0: y Popayán, Manizales, Armenia, Pereira y Medellín.
1: Vea cómo quedó esto todo, Pereira.
0: En algunas zonas ya se reportaron daños materiales. En Cali y Maizanales, parte de las fachadas de diversos edificios se desprendieron. En Maizanales, además, una de las torres de la catedral sufrió daños. El alcalde de Cali, Alejandro Eder, informó que hay numerosos edificios agrietados. En Pereira, varias edificaciones presentaron importantes daños estructurales. Incluso el aeropuerto resultó afectado y algunas construcciones sufrieron derrumbes parciales. Mientras tanto, en Bogotá, el alcalde Carlos Fernando Galán señaló que por ahora no se han reportado daños estructurales, aunque sí algunas grietas en edificios. Las autoridades colombianas continúan evaluando las afectaciones provocadas por este potente terremoto.
2: Esto provocó que el presidente Abelardo de la Espriella, quien apenas asumió el cargo el viernes pasado, haya declarado emergencia nacional. Ordenó el despliegue de ministros para atender directamente a la población en cada uno de los puntos afectados del mapa colombiano.
3: De entrada encomiendo nuestro país al Señor Jesucristo para que nos ayude a salir de esta tragedia, y por parte del gobierno toda la disposición, todo el compromiso, la solidaridad con las víctimas y la obligación insoslayable de asistirlas, de estar ahí, de ayudar a cada uno de los departamentos y municipios afectados para sacar adelante a esos entes territoriales que hoy lamentablemente han sido afectados por esta tragedia natural. Este es un gobierno que responde de manera inmediata, es un gobierno que está comprometido con la gente, es un gobierno que nunca va a dejar solo a los ciudadanos, porque vamos a honrar la voluntad popular de la mayoría que escogió un gobierno responsable que estará ahí siempre que el pueblo colombiano lo requiera.
2: Este fue el mensaje de Abelardo de la Espriella, el presidente de Colombia. En Manizales tenemos contacto con la periodista Alejandra Castillo Hernández. Ella es reportera del canal Telecafé. Alejandra, un saludo desde México. Estamos en solidaridad con ustedes, por supuesto, pero primero, antes que nada, la información. ¿Cómo van las cosas, Alejandra? Te escuchamos. Sabemos que Manizales es uno de los puntos críticos con los efectos de este terremoto.
4: Un saludo muy especial para usted y a todas las personas que nos están viendo y escuchando a esta hora. Aquí en Colombia son las 7 de la noche, pues ha sido un día, la verdad, muy trágico para Manizales, para todo el eje cafetero, para el país en general. Este terremoto fue a las 7:34 de la mañana con una magnitud de 7.4. La verdad se sintió muy fuerte, duró más de 2 minutos, que fue demasiado largo. La verdad, hemos hecho cubrimiento desde Canal del Café y la verdad el panorama no es muy favorecedor. En Manizales tenemos hasta el momento 6 personas fallecidas, cientos de personas afectadas. En Pereira, hasta aproximadamente las 4 de la tarde, tuvimos un reporte de 40 personas fallecidas. Hemos tratado de hacer conexión con ellos, pero la verdad ha sido muy difícil, la comunicación está muy mala. En el Quindío, en la otra parte del eje cafetero, hasta el momento, afortunadamente, no se reportan personas fallecidas, pero sí más de 200 personas lesionadas. Muchas edificaciones, cientos de edificaciones, pues afectadas, destruidas totalmente. Por lo tanto, pues muchas personas, familias han tenido que evacuar, por lo tanto se han abierto también los diferentes albergues para brindarle la ayuda a estas personas, pues que no pueden entrar a sus hogares porque la estructura está totalmente destruida, así que se han brindado diferentes albergues, bancos de donación de sangre para atender a las personas. Hasta esta hora se sigue pues haciendo labor de rescate, esperando que no aparezcan pues más personas fallecidas y que sean solamente pérdidas materiales.
2: Alejandra, tengo entendido que ya lo mencionaste, la Catedral de Manizales ha sufrido daños terribles, se cayó una de las torres, está ubicada en el corazón de Manizales, justamente en el departamento

0: De Caldas. Se reporta que la situación de la catedral es tremenda, pero bueno, es un daño más de los muchos miles de daños que han ocasionado esos terremotos en la zona, digamos, cafetalera de Colombia.
1: Claro que sí, la catedral lastimosamente fue afectada. En este momento pues está totalmente cerrada porque están haciendo una evaluación en toda su estructura. Y asimismo el centro de la ciudad, la catedral está ubicada en el centro de Manizales. Y pues la verdad, el centro es una de las zonas más afectadas en este momento. Entonces, pues, están haciendo estudios en este momento. De hecho, hay toque de queda en la ciudad y en el cafetero, evitando pues, que las personas lleguen a la calle, que pueden estar en sus plazas para facilitar también la gestión de las unidades de riesgo, pues, ambulantes, claro, se pueden movilizar de una manera más fácil que la ciudad, pero sí, el centro de Manizales es uno de los más afectados lastimosamente.
0: Alejandra Castillo, muchísimas gracias por este reporte desde donde tú te encuentras allá en Manizales, uno de los puntos clave, los más afectados, los más dañados a consecuencia de ese terremoto de las 7:34 de la mañana, terremoto de 7.4. Te agradecemos mucho y estamos en solidaridad con ustedes, por supuesto, y con toda la información abiertos para escucharlos.
1: Muchas gracias a ustedes y por supuesto por acá iremos informando de todo lo que
0: pasa. Gracias, por supuesto, allá son las 8:09, ya cae la noche, va a haber seguramente toque de queda. Vamos con Ana María Londoño, ella también es periodista en Colombia, ella es de Teleantioquía. Ana María Londoño, ¿cómo te va? Muy buenas tardes, buenas noches para ti.
2: Pepe, buenas noches. Los saludo desde una Medellín y desde una Antioquia que está recibiendo y que está alerta a todo lo que está pasando en el país. Y es que ese terremoto del que hemos estado hablando, que ha sido uno de los más fuertes que ha azotado a Colombia, pues se sintió en los 32 departamentos de Colombia, incluido obviamente Antioquia. Aquí, por fortuna, no hay reportes mayores. Una persona falleció, hay varias personas con lesiones menores. Sin embargo, toda la vida hospitalaria se ha dispuesto porque por cercanía los heridos, por ejemplo, de Chocó están llegando en este momento al aeropuerto José María Córdoba de Río Negro, que es el que sirve a Medellín, y se van a trasladar. Pepe, el último reporte de las autoridades colombianas es de 132 muertos y más de 500 heridos como consecuencia de este terremoto que ha azotado al eje cafetero, a toda la cordillera y a toda la parte del occidente, noroccidental de Colombia. El epicentro fue Chocó, y Chocó es el departamento quizás con mayor pobreza en Colombia, y eso también ha dificultado las labores de rescate, las labores de atención. Fuera de eso, la comunicación está deficiente en todas las zonas donde hay dificultades. En el departamento del Valle del Cauca, su capital Cali, también se ha visto azotada a esa hora. Muchas personas continúan atrapadas en infraestructuras, se habla de personas atrapadas en hospitales y en centros asistenciales, y eso hace entonces que en sitios como en Medellín y como en Bogotá, toda la atención se vuelque, toda la atención hospitalaria se vuelque a recibir justamente a los lesionados de otras partes del país.
0: Pues te agradecemos mucho toda esta información, Ana María Londoño. Entiendo que cae la noche ya allá en Colombia. Te pregunto si hay alguna instrucción de parte de las autoridades gubernamentales y del ejército para establecer un toque de queda o algo equivalente para evitar el saqueo, para evitar todo lo que está sucediendo y permitir que los rescatistas puedan continuar con sus arduas labores.
2: Pues Pepe, hay sectores en los que están focalizados justamente esos toques de queda en los sitios donde hay más dificultades. Estamos hablando de Pereira, de Manizales, de Cali, en algunos sitios de Chocó. Con relación a los saqueos, por fortuna, la población colombiana es muy solidaria y lo que está pasando en este momento es todo lo contrario. Están las personas muy atentas, se están recolectando ya las ayudas en distintos puntos. En el caso, por ejemplo, de Medellín, se han dispuesto varios acopios y se ha enviado personal de rescate, que es también el personal de rescate que estuvo hace pocos meses o hace pocas semanas, perdón, en Venezuela, ayudando con el terremoto, es decir, gente capacitada, personal capacitado justamente para atender ese tipo de emergencias. Entonces, el asunto de los saqueos por ahora, afortunadamente, está descartado. Toda la solidaridad está puesta en estos sitios y los toques de queda están vigentes. Hay sí algo muy importante, y es que hay activadas todas las alertas por las réplicas. No se descartan las réplicas, que si bien no se pueden predecir, y eso es muy claro, no se puede predecir ni un terremoto, ni una réplica, pues sí se espera que haya por lo menos el próximo mes puede representarse algunas réplicas. Entonces solamente si hay alertas en todo el país, eso sí, no solamente en las zonas más afectadas, sino en todo el país.
0: Gracias, gracias Ana María, gracias por la información, estaremos en contacto.
2: Claro que sí, aquí muy atentos a lo que le podamos informar y a lo que podamos contar de lo que está pasando aquí en Colombia.
0: Claro que sí, gracias, por supuesto, un saludo a todo el equipo de allá de Tele Antioquia, quienes nos están ayudando pues a tener la información directa desde el lugar de la noticia. Gracias también a Alejandra Castillo de Canal Telecafé. Fue la zona cafetalera, una de las zonas más importantes del país, la que resultó con mayores daños, Oscar.
3: Sí, y ya lo adelantaba Ana María. La Asociación Colombiana de Ciudades Capitales confirma 132 muertos, más de 1.500 heridos. El balance, desde luego, es preliminar y puede aumentar conforme avancen las labores de rescate. La Asociación Colombiana de Ciudades Capitales precisa que 87 de las víctimas mortales corresponden a ciudades capitales. Pereira, la ciudad con el mayor número de víctimas, 60, le sigue Cali con 15, Quibdó con 8 y Manizales con 4. Desde luego, esta cifra es totalmente preliminar y se irá actualizando conforme avancen las horas.
0: Muchas gracias, Oscar. El Eje Cafetero es una región de la zona andina de Colombia, conformada principalmente por departamentos de Caldas, Risaralda, Quindío. Ha sido declarada zona patrimonio de la humanidad por la UNESCO, como el paisaje cultural cafetero destaca por sus montañas verdes. En fin, es una de las zonas donde mayores daños hubo. Tenemos contacto en este momento con el doctor Luis Quintanar Robles. Él es investigador del Instituto de Geofísica de la UNAM. Doctor, muchas gracias por aceptar la invitación para tratar de explicarle a la audiencia el porqué de este sismo. Sé que es un tema difícil, doctor, pero para eso contamos con usted y con su experiencia. Muy buenas tardes.
4: Buenas tardes, gracias por la invitación.
0: Gracias. ¿Hay una causa común para explicar esta frecuencia, esta actividad sísmica reciente? Hoy en Colombia, hace mes y medio, dos meses en Venezuela.
4: Bueno, en principio hay que decir que no hay una relación directa entre ambos sismos, puesto que ambos ocurrieron en ambientes, lo que se llama tectónicos diferentes. Con esto lo que quiero decir es que el sismo de hoy se debe a la interacción entre dos placas tectónicas. Una es la placa oceánica, que en ese lugar se le llama placa de Nazca, y la otra la placa continental, conocida como la placa sudamericana. En el caso de Venezuela fue la interacción de la placa del Caribe con la placa sudamericana. Entonces, en principio no hay ninguna relación entre ambos sismos.
0: ¿Por qué, doctor Quintanar, por qué los sismos profundos afectan a zonas más amplias, en zonas más amplias?
4: Básicamente, digamos, lo podemos ver para el caso de México del 19 de septiembre del 2017, fue un sismo, digamos, a una profundidad mayor que el caso del sismo del 19 de septiembre de 1985, y las afectaciones fueron mayores. Se debe porque, básicamente, a que a las profundidades a las que se encuentra la ruptura, su dirección de propagación no tiene que viajar distancias muy grandes a nivel horizontal, sino que simplemente asciende la energía y por lo tanto puede abarcar áreas mayores y por lo tanto producir intensidades mayores.
0: Sabemos que en Colombia no hay un sistema de alertamiento. Esto desde luego ha tenido un impacto en cuestión de víctimas.
4: Sí, evidentemente. De cualquier manera, las ciudades que se encuentran más cerca del epicentro del sismo, pues realmente poco podían hacer para poder prevenir este tipo de desastres. Entonces, sí es muy importante aquí aclarar que el sismo de hoy, pues básicamente pudo ser prevenido, si es que hubiera un sistema de alertamiento en poblaciones más alejadas, pero no así en las cercanas.
0: Doctor, ¿qué significa que en México se estén registrando alrededor de 110 pequeños sismos todos los días, según el Servicio Sismológico?
4: Sí, bueno, básicamente en el caso de México, la razón es que tenemos una red sismológica, digamos, densa, en el sentido de que tenemos muchas estaciones y por lo tanto son capaces de detectar sismos más pequeños. Es decir, no es lo mismo tener 10 estaciones en todo el territorio nacional que tener más de 150 como las que tenemos actualmente. Entonces, con esto somos capaces de detectar sismos cada vez más pequeños y por lo tanto el número de sismos reportados aumenta conforme la densificación instrumental aumenta también.
0: Doctor Quintanar, algo más que quisiera usted agregar como un mensaje para entender justamente esto que evidentemente sorprendió vastas zonas colombianas.
4: Pues básicamente aquí lo importante de este sismo es que las intensidades que produjo fueron muy altas por simplemente decir un ejemplo, las aceleraciones del suelo en la Ciudad de México para el sismo del 19 de septiembre de 2017 fueron del orden de 220 centímetros sobre segundo cuadrado. En el caso del sismo de hoy fue del doble, 418 centímetros sobre segundo cuadrado a una distancia de 200 kilómetros. Entonces, con esto uno puede darse idea de la cantidad de energía que liberó el sismo y por lo tanto poder explicarse la gran cantidad de daños y colapsos que hubo. Entonces, yo creo que eso es lo más importante que hay que destacar en el caso de este sismo, que es un sismo relativamente profundo.
0: Correcto, y esto podría dar explicación a por qué el volcán Puracé, ubicado en el Cauca, haya despertado después del terremoto.
4: Pues sí, efectivamente. De hecho, digamos, las estaciones sísmicas que tuvieron las más grandes aceleraciones están ubicadas justamente en esa zona, en la zona del Cauca. Es ya, digamos, conocido que cuando ocurre un sismo fuerte, el sacudimiento de la tierra es tal que puede incentivar el movimiento de los fluidos bajo un volcán y puedan entrar en actividad. Lo mismo ocurrió para el caso del sismo de septiembre de 2017, que activó de alguna manera un reactivamiento en la actividad del Popocatépetl.
0: Gracias, doctor Quintanar, gracias por su tiempo y por la explicación, desde luego.
4: Gracias a ustedes, hasta luego.
0: Hasta luego, gracias. El doctor Luis Quintanar Robles, investigador del Instituto de Geofísica de la UNAM. Efectivamente, fíjese que la lluvia de ceniza emitida por el volcán Puracé obligó a que se cerrara el aeropuerto de la localidad de Popayán. También México, Estados Unidos, Argentina, Chile y Francia se han convertido en los primeros países en ofrecer ayuda a la población colombiana. El Banco de Desarrollo de América Latina y el Caribe anuncia la donación de $500,000 para atender la emergencia. Algo parecido por parte del gobierno de los Estados Unidos. Ha destinado $15.5 millones a Colombia a consecuencia de este terremoto. En nuestro país, la Secretaría de Relaciones Exteriores ha descartado la presencia de mexicanos afectados por el terremoto. Ofrece un número de emergencia para quien quiera hacer alguna consulta de considerarlo necesario para preguntar por parientes o personas desplazadas en aquella zona de Colombia. El número de emergencia lo vamos a poner ahora en la pantalla de Telefórmula, se lo digo para la radio, es +57 313 878 6028. Lo voy a repetir, +57 313 878 6028. Vamos a hablar de esto, por supuesto, tenemos la información concentrada, lo más importante, pero estamos al pendiente de cualquier novedad. En Colombia son las 7:21 p.m. Aquí en México, una hora menos. Vamos a una pausa y volveremos con más información. Vamos a hablar de cómo va el registro de aspirantes a la licenciatura de la universidad que han decidido presentar por segunda vez el examen de control, ahora de manera presencial.
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13: Brenda Sheinbaum encabezó la primera jornada nacional de reforestación, iniciativa que se celebrará de forma anual el segundo domingo de agosto, para que los gobiernos estatales, municipales y la sociedad acompañen a las y los colaboradores del programa Sembrando Vida en el cuidado del medio ambiente.
14: Más de 400,000 sembradores y sembradoras en distintos lugares del país que en 8 años han reforestado más de 1,500 millones de árboles frutales, maderables, y además han conservado su territorio. Producen maíz, producen fruta, cacao, y les ha permitido también bienestar para sus familias.
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0: Carolín, tenemos un saludo. Por supuesto es que la prisa de las informaciones nos ganó en lo que está pasando en Colombia. Sí, por supuesto, me queda claro que desde luego la intensidad fue importante, pero fue más importante todavía el tema de la duración. Fueron cerca de 2 minutos que el terremoto estuvo justamente en esa intensidad de 7.4 grados. Esto causó enormes, enormes daños.
1: Los primeros reportes hablaban incluso hasta de 4 minutos. Se ha ido ajustando y sí, alrededor de 2 minutos que provocaron que las estructuras, a pesar de que en Colombia hay una estricta regulación para las construcciones que cumplan con ciertos estándares de sismicidad, pues no aguantaran la fuerza de la sacudida durante tanto tiempo. Afortunadamente ya se han dado algunas escenas milagrosas como el rescate de una madre y su hijo, y esto pues apenas está empezando la tragedia en Colombia. Es el momento de la solidaridad. Si tú me lo permites, Pepe, recordamos, hoy es Día Mundial del León, el rey de la selva, aunque no precisamente habita en la selva, vive más bien en la sabana y en otras zonas. Su rugido, como el que estamos escuchando, se puede escuchar a varios kilómetros, y no es cierto que nada más los leones rugen, las hembras también rugen y fuertes. Ellas son las cazadoras de la manada.
0: Ellas son las que mandan. No se haga bolas, quien le diga lo contrario, miente. Tenemos el teléfono que ha dado la Secretaría de Relaciones Exteriores para cualquiera que tenga preocupación por algún cercano que se encuentre en la zona del Cauca, allá en Colombia, donde se sintió con mayor intensidad el terremoto de hoy, el sismo de hoy. El teléfono de emergencia está nuevamente en pantalla de Telefórmula, se lo digo para radio, es el 57 313 878 6028. Ha habido mucha solidaridad, el mundo ha despertado con mensajes de solidaridad. Por ejemplo, el presidente Emmanuel Macron de Francia dijo que en nombre de Francia expresaba sus sinceras condolencias al pueblo colombiano en esta difícil situación, que Colombia puede contar con la amistad y el apoyo de Francia. También el secretario de Estados Unidos, de Estados Unidos, Marco Rubio, ofreció el apoyo de su país a Colombia. Se habla de 15.5 millones de dólares que van a ser enviados. El presidente del gobierno español, Pedro Sánchez, también ofreció cariño y solidaridad en estos momentos tan difíciles. La presidenta de México ofreció el apoyo de México luego del potente sismo que sacudió Colombia. Dice que nuestro gobierno está muy atento a la información que surja luego del terremoto de este lunes. La primera ministra italiana, Giorgia Meloni, dijo que sigue con ansiedad las últimas noticias. En estos momentos difíciles, Italia se solidariza con el pueblo colombiano, las familias afectadas y todos aquellos que participan en las operaciones de rescate y asistencia. La presidenta de la Unión Europea, Ursula von der Leyen, dice que está lista para ofrecer más apoyo para Colombia y anuncia que han movilizado Copérnicus, que es el satélite para ayudar con las operaciones de rescate. El presidente de Chile, José Antonio Kast, anunció su apoyo a Colombia, toda nuestra solidaridad. El gobierno venezolano, con la presidenta Delcy Rodríguez encargada, se solidarizó con las víctimas y ofreció a Colombia el envío de rescatistas y ayuda humanitaria. El gobierno de Cuba expresa también sentidas condolencias y solidaridad con Colombia. El presidente de El Salvador, Nayib Bukele, ofreció equipos de rescate y médicos para Colombia. El gobierno del presidente de Argentina, Javier Milei, ofreció el envío de ayuda a Colombia. La presidenta de Perú, Keiko Fujimori, expresó solidaridad con el pueblo colombiano y, por supuesto, la disposición para ayudar al pueblo colombiano. El secretario general de la Organización de las Naciones Unidas, Antonio Guterres, afirmó que a través de su vocero adjunto que el organismo está preparado para prestar asistencia a Colombia en lo que sea necesario. Son las primeras reacciones que ha suscitado pues esta noticia que le ha dado ya, por supuesto, la vuelta al mundo. Regresamos después de una pausa.
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10: Nota importante también tiene que ver con la producción de aguacates o la exportación de aguacates. ¿Se acuerda todo lo que ha sucedido la semana pasada por este alertamiento del Departamento de Estado de los Estados Unidos para que sus supervisores, inspectores, certificadores de la calidad del aguacate mexicano que va para Estados Unidos dejaran de hacer actividades debido a la peligrosidad que hay en Michoacán? Bueno, y el viernes ya se cambió la señal. ¿Por qué? Porque se vio cómo el gobierno mexicano se ocupó de enviar y desplegar elementos de las fuerzas federales, ejército, guardia nacional, para dar garantías a los productores de aguacate y seguridad, claro, a la gente en el estado. Hoy entonces los productores de aguacate están reanudando paulatinamente los envíos a Estados Unidos luego de este acuerdo alcanzado entre México y Washington para ofrecer seguridad, le digo, a los productores, a los inspectores estadounidenses o pagados por Estados Unidos, porque muchos de ellos son de origen mexicano. La presidenta de la República confirmó que inspectores de aguacate procedentes de Estados Unidos habían recibido amenazas.
11: Esta reunión ya la teníamos y justo se da el día en que ya la teníamos programada y justo se da esta situación por parte de las instituciones del gobierno de Estados Unidos. Y ahí hablamos, como lo mencioné aquí en la mañanera, hay una zona en donde se tiene mayor vigilancia, que está alrededor de Uruapan, en donde bajó mucho la extorsión, pero hay otra zona en donde en el último mes había crecido temas como la extorsión.
10: Esto fue lo que explicó hoy en la mañanera la presidenta de la República. Tenemos comunicación con José Antonio Ayala Urbina. Ya habíamos hablado con él la semana pasada. Él es productor de aguacate, directivo de la Junta Local de Sanidad Vegetal y delegado de la Asociación de Productores y Empacadores Exportadores de Aguacate de México, la APEAM, de la comunidad de Peribán, allá en Michoacán. José Antonio, muchas gracias nuevamente por aceptar la invitación.
12: Tocayo, buenas tardes. No, muchísimas gracias a ti por abrirnos el espacio de tus micrófonos.
10: Pues tengo entendido que tú ya personalmente estás incluso cortando aguacates, o sea, la situación es preocupante, ciertamente.
12: Fíjese que aquí a la región de Peribán ya llegaron varios elementos de la Guardia Nacional, están instalados en cada uno de los empaques de los donde se recibe la fruta para exportar, pues la gente está como que preguntándose muchas cosas, qué está pasando, por qué llegó tanto gobierno, y los empacadores pues están preocupados porque ellos quisieran reanudar su trabajo de empacado porque tienen a mucho personal detenido sin trabajar y no los pueden correr. ¿Qué sucedió el viernes? Pues negociaron una apertura parcial en los municipios de Tancítaro, Uruapan, Tacámbaro y rumbo Pátzcuaro, Morelia en la carretera. Todos los empaques de exportación que se encuentren en esa zona ya están trabajando al 100%.
10: Eso es una buena noticia. Hay una reanudación poco a poco, parcial. Las pérdidas al momento supongo que ya son significativas, José Antonio.
12: No, las pérdidas ya son millonarias las pérdidas, porque un empaque parado, yo considero que pierde varios millones al día, varios millones al día.
10: ¿Se está afectando el precio del aguacate en Michoacán?
12: Río revuelto, ganancia de pescadores, pocos empaques y te ofrecen a lo que quieran.
10: Las garantías de seguridad han surtido efecto, porque me dices que la gente está preocupada, preguntándose cosas, porque no perciben que haya la seguridad que ellos requieren. ¿Sienten ustedes que ya se empieza a percibir?
12: Nosotros vivimos en un pueblito seguro y tranquilo. Ahorita volteas para cada esquina y hay elementos de la guardia. Y el tema es que ese desplegado de elementos se hace para satisfacer las necesidades del personal de Luzda, no para de nosotros. Si nosotros requiriéramos seguridad, el presidente municipal mandaría un documento.
10: José Antonio Ayala, ¿qué medidas debe tomar el gobierno para evitar que haya una nueva suspensión en la producción aguacatera, que es fundamental para la economía de la zona donde tú te encuentras?
12: Fíjese que debemos de trazar una ruta de entendimiento entre el gobierno federal, estatal y municipal, porque el principal problema que tenemos es una falta de buena comunicación, y todos pensamos que el tema del aguacate son productores ricos y que los empacadores son ricos y que no necesitamos ningún tipo de ayuda. Sin embargo, por la importancia que representa el cultivo en tema económico, social, en Michoacán y en todo México, considero que debe haber un proyecto estratégico para el aguacate, donde podamos darle al personal de Luzda sus garantías, pero también al pueblo michoacano, porque muchos se quejan, muchos dicen, pero señor, con todo respeto, en nuestra región no es como la platican y la cuentan. Acá nosotros podemos salir a las 10 de la noche, 1 de la mañana y todo tranquilo, no se roban un carro, no hay un secuestrado. Entonces yo me quedo sorprendido de datos que dan y digo, caray, pues ¿de dónde se los inventan?
10: Pues José Antonio Ayala, te agradecemos muchísimo el que nos pongas en contacto, porque tú tienes la percepción en las manos en este momento, estás viendo todo lo que está pasando, y bueno, la industria aguacatera debe de mantener la confianza con el mercado estadounidense, con medidas, como tú dices, unas medidas integrales entre los tres niveles de gobierno, que eso es, por supuesto, fundamental. Ojalá se logre pronto, ojalá los escuchen, que levanten la voz y los escuchen quienes tengan que hacerlo. ¿Te parece?
12: Sí, me parece muy bien, y ojalá que ahora que tenemos mucha Guardia Civil y que están en cada empaque, pues les den la autorización de reanudar sus trabajos a los empacadores de Peribán, porque nos urge que ellos ya empiecen a trabajar.
10: Muchas gracias, José Antonio, ojalá pronto tengamos buenas y mejores noticias.
12: Primero Dios, muchas gracias, tocayo. Buenas tardes.
10: Igualmente, hasta luego. Gracias, José Antonio Ayala Urbina, productor de aguacate, directivo de la Junta Local de Sanidad Vegetal y delegado de los productores y empacadores de la zona de Peribán.
0: En relación con esta información, Pepe, hoy fue detenido Cristian Martín N., alias El Vikingo. Él es señalado como presunto integrante del cártel Jalisco Nueva Generación y está relacionado con actividades de extorsión contra productores de aguacate, también contra comerciantes y propietarios de bares. Fue detenido en Uruapan, Michoacán, así lo confirmó la Fiscalía General del Estado.
10: Permíteme una pausa breve, volveremos enseguida para tenerle más información con Rafael Cardona. Vamos a hablar de por qué la idea de borrar la historia y por qué la ocurrencia de cambiarle el nombre al Paso de Cortés. ¿Por qué el gobierno de la Cuarta Transformación quiere marcar su propia agenda de acuerdo con su catecismo? Volvemos enseguida.
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20: Los hipopótamos sudan una sustancia roja que actúa como protector solar natural y desinfectante para su piel.
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21: La defensa de Brenda Quevedo Cruz, señalada por el secuestro y homicidio de Hugo Alberto Wallace, informó que solicitará a la Fiscalía General de la República que se desista de la acusación que hay en su contra con el fin de que pueda obtener su inocencia. El gobernador de Puebla, Alejandro Armenta, dio a conocer que presentó a la presidenta Claudia Sheinbaum un informe sobre la reducción del 53% de las hectáreas afectadas por incendios forestales entre 2024 y 2026. Además, señaló que la entidad desarrolla una estrategia integral para proteger el medio ambiente. El próximo sábado 19 de septiembre se llevará a cabo el segundo simulacro nacional por sismo 2026 a las 12 horas, el cual busca fortalecer la preparación, coordinación y capacidad de respuesta tanto del gobierno como de los ciudadanos. Informó Itzel Vanegas. 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
10: Ya estamos al aire, sí, correcto. Este domingo fue el día de los pueblos indígenas y la presidenta de la República aprovechó la ocasión, la ceremonia, allá cerca de los volcanes, para darle una lectura diferente a la historia en la zona de llamado Paso de Cortés, que es la ruta que siguió Hernán Cortés en el año de 1519 rumbo a la Gran Tenochtitlán. Ese paso entre los dos volcanes, el Popo y el Istla, era conocido como el Paso de Cortés, pues ahora le cambian el nombre y se va a llamar el Paso de los Pueblos Indígenas. Está reescribiendo la historia y esto, bueno, pues lógicamente nos llama la atención. ¿Por qué? Porque estaba yo revisando hace un rato el artículo 89 de la Constitución, viendo las atribuciones que tiene un mandatario, el presidente de la República, pues, para hacer ese tipo de ejercicios y pues no se incluye. Pues incluye la facultad de rebautizar los nombres y los lugares históricos a gusto del sexenio. ¿Qué opina Rafael Cardona al respecto? Bienvenido, Rafael. Vamos con el cristalazo.
1: Gracias, Pepe. Muy buenas noches a todos. Mucho gusto en saludarlos. Fíjate, Pepe, que hay una parte de la literatura mexicana muy, muy hermosa de Ramón López Velarde, en la que habla de lo que podríamos conocer como el mestizaje lingüístico. Y dice de las lenguas originarias, al idioma del blanco tú lo imantas. O sea, el español no es el español de los que llegaron de allá, es el español de los que aquí hemos vivido tanto tiempo. Y voy a esta cosa del mestizaje lingüístico, porque el paso de Cortés, geográficamente, era una síntesis, o lo sigue siendo porque todavía se llama así, es una síntesis del México mestizo, al cual pertenecemos todos. Absolutamente todos. Los que vieron de Bulgaria, de Rumania, o de Letonia, o de los países bálticos, no. Esos no. Pero los que somos de aquí desde hace ya muchas generaciones, que somos mesoamericanos o latinoamericanos desde hace quién sabe cuánto tiempo, somos mestizos. Entonces, como mestizos, no deberíamos ser racistas, porque el indigenismo es una forma del racismo. Por eso a mí siempre me ha caído muy mal ese lema que inventó Vasconcelos con otro de sus mitos racistas, de que la raza cósmica es un cuento, y que por mi raza hablará el espíritu. No, la única raza que existe en este planeta es la raza humana. Pero volviendo al asunto del mestizaje geográfico, el paso de Cortés era la maravilla porque es una pequeña confluencia de las dos montañas que forman esa, la cordillera circular que rodea al Valle de México, que no es un valle, que es una cuenca, pero bueno, la cuenca que le llaman los geógrafos endorreica, porque está cerrada completamente, es una cacerola. Bueno, pues para ir por donde pasaba Cortés hay que atravesar la Iztaccíhuatl, no el Iztaccíhuatl, sino la Iztaccíhuatl, que quiere decir mujer blanca, no mujer dormida, la Iztaccíhuatl, y el Popocatépetl, o la Popocatépetl, porque es o cerro o montaña que tiene mucho humo. Eso para que no sigan que con la hay que la alerta y que el popotel y que siempre he echado humo de toda la energía. Lleva 500 millones de años echando humo. Entonces, bueno, pero era la síntesis entre el Popocatépetl y la Iztaccíhuatl. Pasó Cortés. O sea, la España que tuvo que entrar a través de los pueblos originarios para que los tlaxcaltecas le ayudaran a la conquista.
10: Los ochimilcas,
1: y los tepanecas y todo aquel
10: los chalcas,
1: que estuviera.
10: Los texcocanos. ¿Por qué? Porque odiaban al imperio azteca.
1: Estuvieron sojuzgados.
10: Al imperio mexica, pues.
1: Estuvieron sojuzgados por los mexicas. Pero aquí se trata de imponer una visión que no se fundamenta en el fanatismo, se fundamenta en la ignorancia, que es, yo no sé qué será peor. Yo creo que es peor el fanatismo porque lo ignorante se quita con libros y con lecturas y con estudio, y el fanatismo pues simplemente resulta acendrado por la práctica cotidiana de los caprichos. Como por ejemplo, había un parque que se llamaba Segunda Sección del Parque de Chapultepec. Hay que cambiarle el nombre, quitar Chapultepec para poner un nombre originario, Aztlán. A ver, ¿qué no es suficiente voz mexica, Chapultepec, que quiere decir, como hasta un niño de primaria sabe, el cerro del Chapulín o de los Chapulines? Eso quiere decir en la lengua originaria. Le ponemos Aztlán. ¿Y Aztlán qué es? Pues nadie sabe qué es, porque ya sabe ni dónde estaba, ni dónde queda, ni cuándo se fundó, ni qué había. Es una voz de la imaginería arqueológica. Pero se trata de cambiar las cosas. ¿Por qué? Pues por la misma razón que los bolcheviques. Por la razón que los bolcheviques, cuando tenían el cañonero, el barco Aurora, ahí surto, enfrente de San Petersburgo, entonces le bombardearon el Palacio de Invierno con lo que fue el inicio de la Revolución de Octubre, y entonces le pusieron Leningrado a San Petersburgo, que alguna vez fue también Petrogrado. Pues después le cambiaron porque los bolcheviques se fueron allá al rancho de Andrés Manuel, bueno, así se llama el lugar donde se fueron también, tan misterioso como Aztlán, ¿no? Y se fueron para allá los bolcheviques. Entonces, ahora la ciudad, que es una de las más hermosas ciudades del mundo, volvió a ser San Petersburgo. Y bueno, pues alguna vez Constantinopla pues dejó de ser Bizancio, y después también dejó de ser cualquier otra cosa para convertirse hoy en la capital de Turquía, ¿no? Y entonces los nombres van cambiando de acuerdo con el dominio político que conforma los lugares, ¿no? En tiempos de otro fanatismo populista, se instituyó la ciudad Eva Perón en Argentina.
10: ¿Qué?
1: Había una ciudad, La Plata, se llamó ciudad Eva Perón. Y Rafael Leónidas fundó en la República Dominicana la ciudad Trujillo, que era él, ¿no? Y en Nicaragua, pues, había la ciudad Somoza. Entonces,
10: bueno, en un momento más vamos a hablar de Trump, que se convierte la oficina oval en el trono. El trono de los qué, de la casa del dragón, de verdad, ¿eh?
1: Bueno, es que, verdad, sí, pero
10: es verdad,
1: pero esas desmesuras, o sea, eso de cambiar el nombre al Paso de Cortés es un poco lo que hizo Trump con el Golfo de México.
10: Cambiarle y ponerle
1: Golfo de América, porque América es, él es América, según todo esto, ¿no? Entonces, había una calzada que se llamaba Puente de Alvarado.
10: Puente de Alvarado. Y ahora se llama
1: El Conquistador.
10: Calzada México-Tenochtitlán.
1: Lo cual es un sinsentido, Pepe. Porque una calzada México-Tenochtitlán querría decir que es el camino que va de México a Tenochtitlán, o sea, al mismo lugar. No, podría haberse llamado, si se le quería olvidar el nombre de tan cruel conquistador, asesino, genocida y todo lo demás, bueno, olvídense de don Pedro de Alvarado, que nos anda valiendo lo mismo que la casa de Andrés, no nos importa, hagan una calzada México-Azcapotzalco, que es lo que comunica esa vía.
10: Expuente de Alvarado.
1: Había una vez un tranvía, una ruta de tranvías, cuando lo sabía en la Ciudad de México, que se llamaba La Rosa Zócalo, porque esa calzada de Puente de Alvarado, de Insurgentes para el Norte, donde ahora está la calzada de los maestros y el Colegio Militar de Popotla y todo lo demás, se llamaba Calzada de la Rosa. Entonces dices, bueno, esta calzada va de la Rosa hasta el Zócalo. Bueno, pero no. Se trata de hacer las cosas.
10: Pero el árbol siempre de la noche triste, ¿qué me dices?
1: Bueno, el árbol de la noche triste es un árbol de dos noches, porque dice la nueva nomenclatura que es el árbol de la noche victoriosa. A ver, si la noche fue victoriosa, ¿por qué después de esa victoria hubo 300 años de virreinato? Como que los victoriosos salieron bastante raspados, ¿no? Entonces, ya no hay pueblos vencidos, son pueblos en resistencia. Así les llama la 4T. Por lo cual yo les sugeriría a mi querido y difunto maestro don Miguel León Portilla, quien tanto respeté y tanto quise, pues le hubiera puesto a su libro La visión de los resistentes, no La visión de los vencidos, porque ahora resulta que no, que ni siquiera existió, como dijo en algún momento el Papa de esta iglesia, que no, que la conquista fue un fracaso, que no es cierto, que la conquista nunca se dio, porque los pueblos jamás fueron sometidos o juzgados, ni nada de que se le parezca. Yo creo que la maravilla de la vida mexicana es que estemos reconciliados con los orígenes de nuestra nacionalidad. Porque,
10: ¿y el Palacio Nacional no lo construyó Cortés?
1: Eran las casas nuevas de Cortés, así se llamaba.
10: El Palacio de Cortés, ¿no?
1: Casas nuevas de Cortés, así se llamaba.
10: Lo que hoy es Palacio Nacional.
1: Lo que ahora es, que es uno de los edificios públicos más grandes del mundo. Tiene 44,000 metros cuadrados el edificio. Y todo eso era de don Hernán. ¿Por qué? Pues porque pudo, porque conquistó, porque mató y porque se quedó con los productos del botín y del despojo. Pues es que ese es el lenguaje de la guerra. Pero 500 años después ya no lo vamos a arreglar.
10: Es que pasa que, según la presidenta, Hernán Cortés ya no es reconocido ni en España.
1: Bueno, y eso a nosotros, ¿qué nos importa? Si estamos esperando el reconocimiento de otros frente al desconocimiento de nosotros mismos o al repudio de nosotros mismos por las fuentes que nos dieron origen como nación y como etnia nueva, la etnia mestiza de los mexicanos, pues entonces, si no nos entendemos nosotros, ¿cómo pedimos que nos entiendan afuera? ¿Y qué nos importa lo que piensen afuera?
10: Gracias, Rafael Cardona.
1: Gracias, buenas noches.
10: Le vamos a cambiar el nombre a Rafael Cardona, ¿no? Cardonatzin va a ser ahora, para que empate, ¿no?, con el catecismo de la 4T.
1: Estoy de acuerdo, Tzin.
10: De acuerdo, Tzin. Gracias. Gracias. Gracias, Cardonatzin. Cardonatzin tiene razón. Qué maravilla. Gracias. Vamos a una pausa y volvemos con usted en la segunda hora a través de YouTube con todas las noticias y todas las voces.

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5: En Morelos se fortalece la capacidad del campo para poder impulsar exportaciones agroalimentarias. Productos morelenses llegan actualmente a 15 países. Se ha dado a conocer esta capacidad productiva y comercial del campo para poder ampliar su participación en mercados internacionales mediante certificaciones, acompañamiento técnico, infraestructura y vinculación comercial. Morelos actualmente exporta productos frescos y procesados a destinos de América, Europa, Asia y Medio Oriente. Entre los principales productos se encuentra el aguacate, jitomate de especialidad, pepino, higo, pitahaya, cebolla, frutas deshidratadas, bioinsumos y destilados de agave.
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6: Bueno, pues ya tenemos aquí el número de las personas aspirantes a las licenciaturas en la Universidad Nacional Autónoma de México para su examen presencial de primer ingreso, a reserva de ampliarlo más adelante con Lisbeth Hernández. Por lo pronto le adelanto que suman ya 43,000. Los aspirantes registrados para ese nuevo examen de admisión que se va a realizar en cuatro puntos clave: la ciudad de León, Guanajuato, la ciudad de Tijuana, Baja California, la ciudad de Oaxaca, Oaxaca, y por supuesto la Ciudad de México. Ya están cumpliéndose los plazos. Quienes van, por ejemplo, a presentar en León, pues creo que mañana es el último día para registrarse. Después siguen los de Oaxaca, luego los de Tijuana. Y luego finalmente creo que el domingo, si no me equivoco, vence el plazo para los estudiantes registrados, que son la mayoría en la Ciudad de México. De esto le vamos a informar un poco más adelante, pero ahora tenemos un corte con las noticias más relevantes al momento.
7: Oscar, desde luego, Pepe, 132 muertos, 570 heridos, más de 1,500 viviendas afectadas y 61 edificios colapsados. Deja hasta el momento el terremoto de magnitud 7.4 que sacudió a Colombia esta mañana. Se reportan daños importantes en las ciudades de Cali, Pereira y Manizales. Desde Chocó, epicentro del movimiento y una de las regiones más afectadas, el presidente Abelardo de la Espriella, que ya hizo presencia, se comprometió a atender a todas las comunidades afectadas.
8: Lo primero es que salgamos de este problema. Por eso vine acompañado del señor ministro de Defensa, que ha dispuesto todo el aparato militar y policial para traer aquí a nuestros ingenieros, nuestros rescatistas y demás personal, además de caninos, para atender la emergencia como corresponde. He venido también con el señor ministro de Vivienda para que determinemos la afectación de tantas viviendas que superan las 1.300, 1.400 viviendas.
7: Productores de aguacate reanudan paulatinamente envíos a Estados Unidos tras el acuerdo entre México y Washington para ofrecer seguridad a inspectores estadounidenses. El productor aguacatero José Antonio Ayala reafirmó la falta de un trabajo conjunto entre los tres niveles de gobierno para este sector.
9: Fíjense que debemos de trazar una ruta de entendimiento entre el gobierno federal, estatal y municipal, porque el principal problema que tenemos es una falta de buena comunicación y todos pensamos que el tema...

0: derecho de las audiencias, y ese es el objetivo. Entonces, en la semana vendrá Luisa María para poder platicar de qué cambios, si es necesario, se harían a los lineamientos.
1: El líder nacional del PAN, Jorge Romero, anunció una iniciativa de ley para garantizar el derecho de réplica en la conferencia mañanera. Denunció que es un espacio de persecución y calumnia contra opositores. Este lunes, la dirigencia nacional de Morena rechazó la propuesta al advertir que el blanquiazul pretende silenciar una práctica de comunicación directa que le devuelve la palabra al pueblo.
2: Gracias, Oscar. Tenemos justamente para tratar este asunto a Jorge Triana. Jorge Triana es el vocero nacional del partido Acción Nacional. Le recuerdo que ayer el presidente panista, Jorge Romero, ya lo informó Oscar, exigió a la presidenta de la República que en la mañanera haya derecho de réplica de aquellos que se sienten aludidos o lastimados por el mensaje de presidencial. Jorge, un saludo muy cordial, muy buenas noches, gracias por estar con nosotros.
3: ¿Qué tal, Pepe? El gusto es mío, un placer saludarte a ti y a toda la querida.
2: Gracias. ¿Qué aspectos de la mañanera busca regular el Partido Acción Nacional? ¿Qué quiere el Partido Acción Nacional hacer con la mañanera?
3: Mira, en estos momentos en que la presidencia de la República, el gobierno, Morena, lo que pretenden es aprobar unos lineamientos administrativos de tal suerte que supuestamente se protegen los derechos de las audiencias, pero pues esa protección tiene que pasar por un filtro de la verdad de parte del propio régimen. Pues lo que queremos es que se empate este mismo criterio, que supuestamente lo que se busca es evitar información calumniosa, engañosa, falsa, en la mañanera. La mañanera podrán decir que es un ejercicio circular de información, pero lejos de ser eso, Pepe, se ha convertido en un paredón de fusilamiento mediático para defenestrar opositores, para golpear a organizaciones no gubernamentales, a empresarios y especialmente a periodistas, sin que los periodistas o las personas atacadas en general tengan la oportunidad de defenderse en un espacio con la misma amplitud de influencia como lo es la conferencia matutina, mal llamada en este momento mañanera del pueblo. Lo que estamos buscando es regular pues este acceso a responder a lo que al derecho de las personas corresponde para poder tener derecho de réplica. Un ejemplo muy rápido, recordemos, pues ya tiene un par de años esto, como a Xóchitl Gálvez la calumnió el presidente López Obrador, recurrió a un amparo, le dieron una suspensión definitiva y con suspensión en mano el presidente se dio el lujo de no dejarla entrar. Si esto estuviera regulado, bueno, pues las personas atacadas, las personas que se sienten agraviadas en su imagen por la información que se da en la mañanera, estarían en toda posibilidad de poder acceder a esta plataforma.
2: Ya que mencionaste a Xóchitl Gálvez, Jorge, yo creo que hay un hecho muy interesante. Ella pretendía competir por el Partido Acción Nacional por la jefatura de gobierno de la Ciudad de México. Y seguramente, dado su impacto, su popularidad, probablemente la hubiera ganado, pero ella pide derecho de réplica, va con sus papeles amparada a reclamar al presidente y el presidente con el colmillo retorcido no la deja entrar y la convierte en candidata a la presidencia de la República, donde Xóchitl estorbaba menos a los intereses de Claudia Sheinbaum y del presidente Andrés Manuel López Obrador. Es una forma de ver el ajedrez, si me permites, ¿no?
3: Es correcto, tu apreciación es correcta. Yo no sé si lo hizo deliberadamente el expresidente con este, pues este es un costal de mañas al final del día, o lo hizo con la víscera por delante, golpeando a la persona que lo exhibió, pero la realidad es que utilizó el púlpito presidencial, que además financiamos todos, Pepe, con nuestros impuestos, para golpear a una política de oposición, y le importó nada, pues inclusive una suspensión definitiva que tenía sobre el caso.
2: Ahora, si tú pides derecho de réplica, si el Partido Acción Nacional o cualquier mexicano, cualquier periodista pide derecho de réplica, ¿no estaría afectando la libertad de expresión de la presidenta de la República, su derecho a decir lo que le parece?
3: Bueno, pues es que ella está diciendo lo que quiere, de cualquier modo. Si ella quiere salir a decir que el señor Rubén Rocha Moya es inocente de las imputaciones que tiene desde Estados Unidos, bueno, pues ya lo dijo, nada se lo está impidiendo. Ella tiene su libertad de expresión salva, siempre y cuando no agravie en su imagen, en su reputación pública a cualquier ciudadano, sea opositor, periodista, líder de opinión, etcétera.

0: Entonces, bueno, a mí me parece que es un ejercicio que cierra la pinza pues de una conferencia que supuestamente es un diálogo circular. Nadie pretende censurar a la presidenta de la República, eso es tirarse al piso. Quienes pretenden censurar, Pepe, pues son los que impulsaron una ley censora en Puebla para regular contenidos en redes sociales, los que aprobaron una ley en San Luis Potosí llamada Ley Serrano y que derivó en que se encarcelara periodistas, la gobernadora de Veracruz que también apresó y metió a la cárcel a un periodista acusándolo de terrorismo, Laida Sansores que le puso un censor judicial a un medio de comunicación para revisar sus publicaciones, Dato Protegido que se valió de la violencia política de género para vengarse de una ciudadana que la criticaba. Eso es censura. Nosotros lo que queremos es en un ejercicio democrático que las personas agraviadas tengan acceso a defenderse con la misma audiencia con la que ataca la presidenta de la República, que además es muy seguido. Mira, en las mañaneras no solamente se insulta, se agrede, se ofende, se calumnia, se difama. Han dado a conocer datos personales de opositores al gobierno, de periodistas, los datos fiscales de la propia Xóchitl Gálvez, violando la secrecía fiscal, violando la ley incluso. Se han dado a conocer datos muy delicados, teléfonos, direcciones, nombres, etcétera, y no hay ninguna consecuencia legal. ¿Por qué? Porque no está regulado ese ejercicio llamado conferencia matutina.
1: Pues Morena dice que lo que ustedes quieren, hoy lo dijo la presidenta de Morena, Ariadna Montiel, que lo que ustedes quieren es silenciar a Morena y silenciar a la presidenta, lo que es peor.
0: Nosotros lo que queremos son condiciones similares a lo que está proponiendo Claudia Sheinbaum. ¿Qué está proponiendo ella? Supuestamente está proponiendo que se proteja a las audiencias de los medios de comunicación. Nosotros estamos proponiendo que se proteja a las audiencias de la mañanera, que además no se constriñe exclusivamente a quien ve este programa televisivo en vivo, sino que es una caja de resonancia sobre un cúmulo de medios de comunicación que están replicando las notas todo el día y también sobre un ejército de sicarios digitales, golpeadores que a todos nos han repasado, muy bien aceitado este ejército, muy bien organizados, donde golpean a la persona señalada desde el púlpito presidencial. Lo que queremos es que lo que ella pide para medios privados también lo aplique en su conferencia matutina, porque lejos de ser simplemente una rueda de prensa, ya se convirtió en un espectáculo televisivo. Vemos cómo lleva cantantes, lleva bailarines. Bueno, me parece que hasta una vez el presidente López Obrador proyectó una caricatura de Don Gato ahí con Benito Bodoque, un verdadero circo. Eso es un programa televisivo pagado con los impuestos de la gente, y lo menos que podemos pedir es que haya también una oficina de respeto a las audiencias y que se obsequie derecho de réplica a las personas que agravian desde este espacio, que por cierto cada vez son más.
1: Muchas gracias, Jorge Triana. Gracias en tu calidad de vocero nacional del Partido Acción Nacional. Teníamos que escuchar también, por supuesto, tu voz, la voz de ustedes. Que estés muy bien.
0: Gracias, Pepe. Un abrazo. Saludos a todos.
1: Igualmente, gracias. Es lo que el PAN propone, derecho de réplica en la mañanera. Irían aquí, sí, chucha. Una pausa y volvemos.
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1: Bueno, como nos adelantamos cuando estábamos en el corte por YouTube, así de YouTube a YouTube, ahora estamos abiertos con Citlali Hernández, presidenta de la Comisión Nacional de Elecciones de Morena. Como siempre, bien recibida, Citlali. ¿Cómo estás? Buenas noches ya.
19: Hola Pepe, buenas noches, qué gusto saludarte.
1: El gusto es nuestro, por supuesto. Citlali, ¿qué te parece lo que dice Acción Nacional? Que hay que restringir la libertad que tiene la Presidenta de la República en las mañaneras y en todo caso conceder derecho de réplica a periodistas, a personajes de la oposición, analistas, comentócratas, partidos políticos que disienten y que ahora están pidiendo derecho de réplica en las mañaneras, que también es un medio de comunicación. ¿Qué opinas al respecto? ¿Qué opinan en Morena al respecto?
19: Mira, yo pienso que intentan tergiversar una discusión que no es menor, es decir, cuando hablamos de los derechos de las audiencias, hablamos de dar como por entendido algo que me parece que hace tiempo se ignoró, y es que la ciudadanía, que forma parte de la conversación pública, que se informa, que digamos está al pendiente de lo que acontece en la vida política nacional o estatal, pues tiene un criterio, tiene una opinión, y que muchas veces con la inmediatez, que cada vez la comunicación es más amplia, pues también tiene derecho a saber cuando hay una línea que se cruza en algunos medios de comunicación o en las opiniones de algunos medios, entre dar una noticia como una opinión, y que termina por ir construyendo pues desinformación y que violenta este acceso a la información que tenemos las personas. Me parece que intentan tergiversar el tema frente a algo que es muy simple, la necesidad de un código de ética de los medios de comunicación, la posibilidad pues de que exista el derecho de audiencia o de réplica de las personas, etcétera. Y ahora decir que es un despropósito, o más bien ahora plantear que se le pida réplica a la presidenta, que utiliza un espacio informativo donde informa al pueblo de México sus acciones de gobierno, y también en el debate público que existe, que la oposición ha decidido colocarse en un debate de mentiras, de desinformación, de odio, de narrativas que buscan lastimar a la Cuarta Transformación, pues la presidenta también está en su uso de la libertad de expresión para responder. Creo que esto es parte del debate público. Me parece que lo que están planteando es como si nosotros pidiéramos que en conferencias de prensa del PAN pues nos den derecho de réplica a lo que dicen. El debate público gira alrededor de lo que decimos los actores públicos, y afortunadamente en este país existe tanta democracia y tanta libertad de expresión como para poder responder en un tuit, en un medio de comunicación, en una conferencia de prensa, incluso ahora con los medios digitales, pues en un video, etcétera. Entonces, Yo creo que nuevamente la oposición se equivoca en su estrategia. Me parece que si quieren convencer a un sector de la población en tener respaldo para su proyecto, tendrían que dar a conocer un proyecto, tendrían que hablarle a la ciudadanía como ciudadanas y ciudadanos pensantes, y no como personas o electores que crean que pueden pues confundir a través de estas estrategias, insisto, que sostengo, es la estrategia de la oposición en los últimos años, la desinformación, la mentira, el miedo, el odio, y no la propuesta, no la idea, no el debate de altura.
1: Morena no pediría derecho de réplica en una conferencia, vamos a decir, de prensa, en un anuncio que hagan los panistas o los de Movimiento Ciudadano, o los que me digas, los priistas, no pedirían, si son insultados, no pedirían derecho de réplica, o usan la tribuna de la mañanera como su espacio para la réplica a las campañas en contra de la presidencia de la República. Pero en este caso, pues estamos viendo que está usando un medio, porque la mañanera es un medio público, está usando un medio público para afincar sus ideas, y tendría que sujetarse a los lineamientos de garantizar, por supuesto, el derecho de réplica, ¿o no?
19: Bueno, la presidenta defiende su gobierno, defiende su acción de gobierno y responde cuando hay mentiras sobre su gobierno o que incluso buscan a confundir, como en la pandemia en su momento pasó.
1: Pero,
19: está defendiendo ni a Morena, yo no veo a la presidenta haciendo un debate partidista. Hay un debate público abierto como nunca en el país, sin duda.
1: Pero, Citlali, te pregunto y te interrumpo. ¿Que la presidenta no es presidenta de todos los mexicanos?
19: Así es.
1: Y entonces,
19: justamente porque la presidenta es presidenta de todas las personas y de todos los mexicanos, tiene un espacio público donde informa su acción de gobierno, que por cierto beneficia a todas las personas, en ningún programa social, en ninguna acción de gobierno, en ninguna construcción de hospitales, de puentes, de caminos, en ninguna entrega de viviendas, en ninguna de las acciones que realiza la presidenta se le pide a alguien su filiación partidista. La presidenta gobierna para todas y todos los mexicanos, y la oposición política a su gobierno tiene una respuesta en el debate partidista desde el partido en el que estamos, en Morena, y tiene una respuesta institucional de la presidenta como presidenta de todos los mexicanos en el espacio informativo de la presidenta. Yo no veo que la presidenta esté utilizando un espacio informativo, que por cierto pues tiene mucho alcance, lo cual significa que hay mucha credibilidad y legitimidad y respaldo social hacia la presidenta, para un debate partidista. Pero ni modo que guarde silencio cuando, imagínate, le dicen narcopresidenta. Es una irresponsabilidad que en este país yo no sostendría que hay alguna institución que esté tomada por el crimen organizado. Puede haber infiltraciones en los sectores sociales, públicos, económicos, sin duda, pero llamarle narcopresidenta es parte de un debate, de una estrategia que busca vulnerarle. Ánimo que no responda frente a ello cuando la presidenta es una mujer honesta, una mujer que da resultados en materia de seguridad, que todos los días combate el crimen organizado. No pueden censurarla o pedir que se le pueda estar golpeteando y que ella no tenga una respuesta a ello. Como, pues es que somos un país libre, con una diversidad de pensamiento, por eso hay varios partidos que representan distintas partes del pensamiento de la sociedad, y hay un debate público, abierto. A lo mejor se nos olvida, pero pues desde que yo tengo memoria, cuando era chiquita era difícil ver a un presidente salir a la opinión pública. Salía para desmentir o para tratar de controlar daños de escándalos, o salía para pues tratar solo en sus tiempos de informes. Desde que inició el gobierno del presidente López Obrador en la Cuarta Transformación, vemos presidentes que todos los días salen a informar y salen a responder lo que algunas personas pues intentan tergiversar o desvirtuar.
1: Bueno,
19: y al final el ciudadano y la ciudadana tendrá el criterio para saber si alguien dice la verdad o miente, ¿no?
1: Claro, ahí está, ahí tú lo estás tocando, Citlali. El expresidente Andrés Manuel López Obrador, del que tienes un cartelón atrás que dice siempre presidente, dio muchas veces mentiras, dijo muchas veces, él decía, yo tengo otros datos, y mentía, y no había manera de que lo contrarrestáramos, quienes tenían, o contrarrestaran, debo decir, tenían los datos correctos, es decir...
19: Bueno, por ejemplo, esa es tu opinión, ¿no? Bueno, pues yo te podría decir que no mentía. Y hay un debate abierto, a ver, tanto que mira, Pepe, hemos debatido varias veces aquí en tu espacio, en la que claramente ambos tenemos distintas opiniones de algunas cosas. Basta que cualquier persona que nos esté escuchando prenda la radio, y yo estoy segura que el 70-80% de las noticias se van en un editorial contra el gobierno, que está muy bien, es válida, pero creo que a nadie le debería de asustar el debate público que ha vivido en los últimos años nuestro país. Te pongo un ejemplo, hablas del presidente López Obrador. Hubo, me acuerdo, que en el ejercicio periodístico que realizó Julio Astillero, un periodista que no es necesariamente vinculado a la derecha o algún grupo antagónico a la izquierda, hizo un planteamiento en la mañanera cuestionándole al presidente una serie de datos y demás, y que el presidente cambió, digamos, o corrigió sobre el tema que se estaba tratando. Yo creo que el debate abierto, la discusión, no existe para saber, para ver quién tiene la razón, sino para tomar decisiones a favor de una nación, a favor de las personas. Y en la cuarta transformación no nos da temor reconocer cuando nos equivocamos o replantear cuando escuchamos más voces. Hay cantidad de ejemplos que así podríamos mencionar en el gobierno del presidente López Obrador y ahora con la presidenta, pero lo que no se vale, lo que yo sí creo que además es falto a la ética de periodistas, de políticos y de personas, es utilizar la mentira, el odio, la desinformación como una herramienta política. Yo creo que no es éticamente posible o no debería de ser aceptable, pero bueno, es la decisión que han tomado la mayoría de los opositores en este país. La ciudadanía les observa, pues no es en vano que la presidenta tenga 70% de aprobación, porque a pesar de la embestida de narrativas, la ciudadanía es tan inteligente que logra discernir entre lo que le dice un medio de comunicación, un comunicador, un político opositor, o lo que vive en su realidad. Y yo de verdad creo que mientras más, cada vez sea más público lo público, esta democracia se fortalece. Entiendo que no es el origen del pensamiento ideológico y de la práctica política del PAN, y por eso desvirtúan su estrategia. No sé cuánto pierdan de dinero en tener a consultores que les digan, ahora pide réplica en la mañanera. Pues existe la mañanera, existen las conferencias de prensa, vemos a una oposición que se la vive construyendo narrativas. Yo no les veo hablándole a la gente, sino a la clase política. Allá ellos sus errores, pero yo creo que a nadie debería de asustarle que el debate público cada vez sea más público y que se dé con más mayor argumento. Yo creo que eso es muy importante, y que además la gente, fíjate, te comparto que hace unos días una señora me detuvo en la calle y me decía, ya estoy harta de escuchar con tanto odio a la oposición, ¿no? La gente se cansa, y yo no creo que eso le ayude a la oposición el que hoy sea un día soleado y la oposición diga que es nublado, como pues muchos medios de comunicación lamentablemente a lo largo de la historia han ocupado pues ese papel de construir narrativas al servicio de intereses y no del interés informativo. Eso es lo que nosotros queremos poner al centro del debate, digamos, más allá de la opinión política, la opinión personal de cada quien.
1: Pues te agradezco mucho, Citlali, y me quedo con esto último que has dicho. Te compro esa actitud, por supuesto, siempre ha sido la mía, aunque efectivamente, como tú dices, pensamos cosas diferentes, pero los importantes no somos ni tú ni yo, es lo que pasa a nuestro alrededor y nosotros lo canalizamos con algún tipo de opiniones, siempre, por supuesto, responsables. Nada más te quiero preguntar, digo, ya dime, ¿no? ¿Por qué dice siempre el presidente López Obrador?
19: Ya lo dije, son dos cuadros que me regalaron. Dice arriba, gracias siempre, presidente. Le falta seguramente una coma. Y acá dice, con la presidenta siempre, ¿no? Son dos cuadros que están aquí en mi oficina, pero veo que han generado de repente esa discusión. Y bueno, son los dos líderes, referentes políticos, morales de un movimiento construido por millones de personas que afortunadamente cuenta con el respaldo de la mayoría, y es en lo que creemos y seguimos impulsando.
1: Muchas gracias, Citlali, como siempre es un gusto enorme poder saludarte, Pepe. Escucharte también.
19: Un abrazo.
1: Un abrazo, gracias. Igualmente. Gracias, Citlali Hernández, presidenta de la Comisión Nacional de Elecciones de Morena. Ya ve, con ella se puede hablar de todo, absolutamente de todo. no reacciona aquí como ciertas personas que yo conozco los martes, que bueno, lo toman todo como si fuera una pedrada, una bomba molotov, en fin. Vámonos una pausa, volvemos. Al gato, claro, el gato oculto de Fren, aquí cabe. ¿Y cabe por qué? Pues porque él no quiere ya sentir angustia y desesperación. El gato oculto de Fren tiene mucho que decir siempre.
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1: Eso es lo que dice el gato oculto de Fren. Y siempre será bienvenida. Aquí todas las noticias, todas las voces, todas las opiniones, todo de todo. Como en botica, por supuesto, de chile, de dulce, de mole y de manteca.
17: Todas las voces son escuchadas, son bienvenidas, aunque de repente pues no les gusten lo que llegas a cuestionar.
1: Es que hay mucha gente que cree que tenemos que tener una bandera de un color. Uh-huh. Azul, blanco, roja, morada, magenta. No. Somos un país plural, el país es de todos los mexicanos, los que votan por la presidenta y por los que no votan por la presidenta. No es que estemos divididos en dos, yo no voy a discutir la popularidad de la presidenta, tampoco voy a discutir que utilicen los medios del gobierno para el bienestar y comprar ánimo. No me voy a meter en eso, eso que lo hagan los especialistas, pero sí insisto, este país es de todos los mexicanos, de todos, no nomás de los que se ponen la chaqueta color guinda. Vamos a una pausa, ¿no? Mejor, y volvemos enseguida.
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17: Estamos enlazados en este momento hasta la ciudad de Washington con Armando Guzmán, nuestro corresponsal en la capital estadounidense, que ahora se cimbra y se mueve, por lo menos las hojas de los árboles, con los huracanes y los vientos desatados, y no precisamente por Donald Trump. ¿Cómo estás, Armando?
18: Con mucho gusto de estar contigo entre árboles caídos y tricables caídos por toda la ciudad. Muy bien, Pepe. Te voy a decir, cuando tú ves las cosas que están ocurriendo en Washington, tú te preguntas si en realidad esto está siendo reflejado en forma exacta por lo que el presidente Donald Trump está haciendo. Porque hoy nos sorprendió con un video, Pepe, que te voy a mostrar. Hay que verlo. Y yo diría, si tú me permites verlo todo completo, y después regresamos para platicar sobre él, porque esto nos hace regresar a aquella serie de televisión de Game of Thrones y al lugar este de fantasía de Westeros. Westeros ahora es Washington DC, y el rey poderoso, bueno, te voy a dejar que veas esto para que veas, aquí está.
17: Correcto. Estamos viendo justamente la entrada del programa de Juego de Tronos, justamente para llegar hasta el trono. Pero aquí el trono, pasando por el Capitolio estadounidense, va a llegar hasta la Casa Blanca, en donde está el rey. Y la Casa Blanca con una cascada enorme, con agua, con ritmo, con engranes. Todo juega perfecto. Esta es la popularidad de la serie televisiva de Game of Thrones, que sirvió como inspiración, le digo, a la intro, a poner el escritorio del presidente justamente en el centro. En el centro. A ver, ahí está la Casa Blanca.
18: Ahí vamos.
17: Estamos viendo la Casa Blanca, cómo se mete la cama hasta la Casa Blanca y llega al escritorio presidencial, que se convierte en el trono.
0: clip acompañado con el texto La capital restaurada. El orden ha sido restablecido. La capital recuperada.
17: ¿Cómo ves, Armando?
18: Es muy importante lo que ustedes están viendo porque todas estas fuentes, este es el monumento a Cristóbal Colón y hay una fuente ahí. El presidente se encargó de restaurarla. Pero al final de cuentas esta fuente sigue sin funcionar. Y hay otras más, conforme vamos avanzando en el video. Vamos viendo todas estas fuentes, el Capitolio. Pero además vemos todas estas fuentes que el presidente ha ido restaurando una por una. Los monumentos que el presidente ha restaurado. Esta en un parque muy famoso en la calle 16, que también supuestamente fue restaurada. Y todo esto para asegurar que el rey, el que manda, el rey del universo, se sienta en la oficina oval, el presidente de los Estados Unidos. Esta es otra fuente que está en el Monumento a los Veteranos de la Segunda Guerra en Washington D.C. Y lo mismo, está, lo único que no enseñan es una fuente que reflejaría el monumento de Lincoln, porque esa fuente, al igual que las otras, Pepe, están realmente en problemas. Ahí tienes a la que yo te mostraba, esta que venían como cascadas. Era la fuente de Meridian Hill Park. Es un parque, Meridian Hill, que está a tres calles de la Embajada de los Estados de México, o de la vieja Embajada de México, del Centro Cultural Mexicano, en la calle 16. Esta volvió a funcionar por primera vez desde el 2019. Pero la verdad es que dejó de funcionar después, porque toda la plomería estaba podrida. Y entonces no solamente se salía el agua, sino que todos estos montones de agua que caían era agua café y agua horrible. Todas estas otras fuentes son las que el presidente ha estado supuestamente restaurando, y la belleza él será devuelto a la Casa Blanca. Ahí atrás está el Reflecting Pool, o la piscina de reflejo de los monumentos de Washington. La campaña de embellecimiento del presidente ha presumido de multitud de reparaciones y de monumentos en un esfuerzo por dejar una marca arquitectónica de cosas que funcionan bien. Pero desafortunadamente, Pepe, todo esto funciona mal. El presidente no ha tenido o el carácter o la fortuna o la suerte de encontrar gente que lo haga bien. Y entonces todo esto que él hace, tú te preguntas en realidad qué es lo que tiene el presidente en la cabeza, qué es lo que lo lleva a este tipo de asentamientos de poder y de, pues de manifestaciones de poder que él tiene, cuando en realidad las cosas, cuando él llegó a la presidencia, nadie lo puso en la presidencia para que embelleciera Washington. El hecho de que él embellezca Washington desde el punto de vista que él tiene y de recuperarlo y de hacerlo mejor de lo que estaba antes, en realidad no ha ocurrido. Esa fuente no funciona, la de Cristóbal Colón, que está ahí en la estación de trenes. El Capitolio sigue igual. Nada le ha hecho. Y hay una serie de cosas que el presidente sigue presumiendo aquí que en realidad o no le han informado o no le han dicho que no están funcionando. Cuando la gente lo eligió fuera para que detuviera la guerra de Ucrania, para que bajara la inflación, para que mejorara la economía, para que terminara con la guerra de Ucrania. La guerra de Ucrania sigue, la guerra en Israel sigue, la crisis en Gaza sigue, la crisis en Irán sigue, la gente está muy molesta con la economía. O sea, este tipo de cosas, yo no sé si el presidente se pone a pensarlas en realidad cuando le presentan este tipo de cosas, y cuando él las presenta, en lugar de convertirse realmente en lo que él quiere, que es una manifestación de poder y de enorme poder universal del rey de todo West Indies, que es en realidad Washington D.C., pues en realidad esto lo único que hace es poner en evidencia todas las cosas que él no ha podido manejar y que no ha podido hacer. Pero yo no sé si eso el presidente lo entiende, porque aparentemente no lo hace cuando habla la prensa y cuando dice las cosas como las ve él desde su muy personal interpretación, Pepe.
17: Pues muchas gracias, Armando. Valía la pena que tú desde allá narraras con precisión el significado de este video, donde aparecen justamente el Capitolio, el Memorial Nacional a la Segunda Guerra Mundial, el estanque reflejante, donde está el monumento a Cristóbal Colón, las fuentes del Parque Meridian, el Freedom Plaza, en fin. Te agradecemos mucho, la audiencia te lo agradece más.
18: Muchas gracias, Pepe. Como siempre, muchas gracias, buenas noches.
17: Gracias, muy buenas noches, Armando Guzmán, desde la capital de los Estados Unidos. Hoy hicimos un divertimento, así si me lo permite.
0: Oye, nos están reportando en la transmisión en vivo de YouTube que no se vio el video. Al parecer, la música tiene derechos y se bloqueó y no se pudo ver. Ya está en @josecárdenas1, ya ahí se reposteó. Para que si no lo vieron en YouTube y tienen ganas de verlo, porque la verdad es que está buenísimo.
17: Está buenísimo.
0: Pues ahí lo pueden ver.
17: Correcto, sí, porque lo que refleja, lo que hay detrás en términos de narcisismo, egolatría, egocentrismo, me van a quitar la visa. Vámonos a una pausa.
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25: La orina de los gatos brilla bajo la luz ultravioleta debido a los componentes químicos específicos que contiene su cuerpo.
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28: 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Habita en las copas de los árboles amazónicos, llenando el denso entorno con sus característicos cantos.
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30: Un caracol puede dormir durante 3 años seguidos si las condiciones del clima no son favorables para su supervivencia natural.
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32: El corazón del camarón está localizado en su cabeza, cerca de su sistema digestivo y otros órganos vitales muy importantes.
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35: Raúl Piña y Carlos Solares, funcionarios de la Secretaría de Medio Ambiente del Estado de México, fueron detenidos en Acapulco, Guerrero, por el delito de extorsión a propietarios de beneficentros. Ambos quedaron a disposición de un juez de control. La Secretaría de Seguridad y Protección Ciudadana congeló $2 millones y desmanteló una red criminal que usaba videos falsos de funcionarios para realizar fraudes financieros con el uso de inteligencia artificial. Ante esto, el Partido Verde Ecologista resaltó su reforma legal de 2024 para fortalecer el uso de tecnología para la prevención de delitos. La Fiscalía de Oaxaca obtuvo una ficha roja del Interpol para localizar al expresidente municipal de San Martín Intuyoso, Bill Gait López, y su sobrino, Dagoberto López, buscados por la desaparición de Roxana, quien mantenía una relación sentimental con el sobrino del expresidente municipal. Informó Itzel Vanegas. 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

0: comentábamos con usted hace un momento que ya suman 43,000 los aspirantes a inscribirse y ser admitidos por la Universidad Nacional Autónoma de México para ingresar a las licenciaturas en el curso 2026, que empieza ya muy pronto, y hasta el año 2027. Suman 43,000. Lisbeth Hernández, estamos contigo. ¿Cómo te va? Buenas noches.
1: Pepe, muy buenas noches, me da muchísimo gusto saludarte este inicio de semana. Efectivamente, se representan 74.3 de la cantidad de aspirantes que ya están registrados en este momento, que ya tienen una cita con sede, lugar, fecha, hora para la aplicación de este examen de control. Sin embargo, las inconformidades pues han seguido surgiendo. Hay aspirantes, Pepe, que han denunciado que su cita, las sedes se las han puesto pues bastante retirados del lugar que ellos dejaron como referencia de su lugar de residencia. Y efectivamente a esto ya contestó la UNAM, ya fijó su postura, dijo que en la mayoría de los casos pues trataron evidentemente de que los aspirantes tuvieran una sede cercana a su lugar de referencia. Sin embargo, pues también reconoció que había muchos de estos casos en los que los aspirantes iban a tener que trasladarse pues más lejos para poder aplicar este examen, y ya hemos tenido cuenta de estos casos. Un chico de Morelia, pues la sede evidentemente le quedaba más cerca a la de Guanajuato o incluso la Ciudad de México, y bueno, pues le tocó la sede de Tijuana, lo que representa pues mucha logística, gastos que no todas las familias pues evidentemente pueden solventar. Esto ha complicado pues la asistencia de muchos aspirantes hasta ahora, lo que han comentado, a estas sedes para la aplicación del examen de control presencial. A esto también se ha sumado, Pepe, que el día de hoy en rectoría se presentaron pues dos aspirantes que están señalando que ellas pues aseguran que cuentan con todos los requisitos para presentar este examen de control presencial, que pasaron el examen en línea y que no tienen ningún problema en presentar el examen, que están seguras de sus conocimientos y que lo pueden volver a pasar. Sin embargo, les llegó un correo en el que les decía que ellas no eran candidatas, no fueron convocadas a este proceso, y pues como ellas, hoy se presentaron dos, pero como ellas no sabemos realmente cuántos casos habrá que no estén siendo convocados a este examen y que quizá estén dejando fuera de esta manera la universidad. La de GAE no les ha dado respuestas, han mandado correos, no les han dado respuestas, y pues esta es la información más reciente que tenemos del día de hoy con pues las novedades que todos los días en la UNAM.
0: Lisbeth, muchas gracias, gracias por la información.
1: Pendientes, buenas noches.
0: Pendientes, claro, muy bien. Lisbeth Hernández con toda esta información. Ya vamos con el pintor en este momento, con José Luis N. Sí, porque hay mucho material relevante. Estamos contigo, pintor, porque México retuvo el campeonato del premundial sub-20 de la CONCACAF tras vencer a Estados Unidos. Eso significa un boleto olímpico, ¿no?
2: Así es, Pepe, te saludo con mucho gusto. Se ha logrado ese boleto olímpico a los Juegos en Los Ángeles en 2028, después de lo que había sido precisamente el fracaso rumbo a París, además de que se logra el boleto al Mundial de la Especialidad, en el Mundial Sub-20, donde desde ya se empiezan a hacer cálculos para ver si Gil Mora va a poder estar tanto en ese Mundial como en los Juegos Olímpicos de Los Ángeles 2028. Fue una victoria muy importante, 2-0. Cristóbal Alfaro, futbolista del Atlante, termina marcando los dos goles. Un error, el segundo de ellos, como estamos viendo en imágenes, de lo que fue el 2-0, que termina por darle esa victoria al equipo mexicano dirigido por Alex Diego. Y bueno, para la dirección de fuerzas básicas, de juveniles de la selección mexicana, termina por ser, me parece, que muy relevante esta victoria, sobre todo en estos tiempos, Pepe, donde hay mucha crítica para Mikel Arriola, para la Federación Mexicana de Fútbol. Se escuchó el ascenso ayer en el estadio Banorte, una vez que Mikel Arriola pasó a entregar las preseas, y el ascenso, además de que cuando enfocaban la cámara se escuchaba el abucheo para el comisionado de la Federación Mexicana de Fútbol, que es el que da la cara a los dueños del balón, que han tomado esta decisión de erradicar el ascenso y descenso del fútbol mexicano. Así que ha sido un buen fin de semana para esta selección sub-20, no así para la sub-23, que en centroamericano se queda con la plata, perdiendo en penales frente a Venezuela, mientras que la femenil mantiene su jerarquía, ganando el oro frente a Colombia en los centroamericanos, donde también finalizaron con 407 preseas, 167 de oro para la delegación mexicana. Así que enhorabuena también para el Comité Olímpico Mexicano y para la CONADE por lo entregado esto dentro de Centroamericanos. Y bueno, Pepe, también el día de hoy ha surgido una historia que habla de que CONCACAF le daría la espalda a México y que México buscaría por ahí alguna confederación, que la CONMEBOL los recibiría con los brazos abiertos. No es que no tenga fundamentos, pero es muy complicado que CONCACAF deje ir a su principal socio, a la Federación Mexicana de Fútbol, por lo que representa cada dos años con estas Copas Oro, por lo que representa para la federación eliminarse en CONCACAF, donde tiene el boleto asegurado al Mundial prácticamente siempre. Así que, sin duda, hay mucho que analizar hoy, tanto CONCACAF como UEFA, como la Asociación o la Confederación Asiática de Fútbol, que te comentaba, Pepe, podía ser clave, ha confirmado que no están de acuerdo con el trato y el trabajo de Gianni Infantino, y ahí son 136 votos de las 211 que se tienen, así que pudiera haber un tema de reelección o de buscarle un candidato que le haga frente a Gianni Infantino en marzo próximo. Creo que eso pasa a ser lo más relevante el día de hoy, Pepe, en lo que al fútbol se refiere. 10 años después, Gianni Infantino llegó con un discurso, está con otro, y las federaciones se han dado cuenta y han levantado la voz. Hoy no tendría la mayoría, sin embargo, hay que empezar a ver que al momento del voto cada federación realmente apoye, como la confederación está saliendo, tanto Asia como Europa y CONCACAF.
0: Gracias, José Luis, gracias por la crónica. Estaremos atentos contigo. Que te vaya muy bien, gracias. Gracias, buenas noches. Tenemos la, sí, tenemos el video de cómo Lionel Messi perdió a su papá este fin de semana. Lo despidió en un cementerio allá en Rosario, en Argentina.
3: Lionel Messi se despidió el domingo de su padre. El astro argentino del fútbol viajó a su Rosario natal para dar el último adiós a Jorge Messi, quien fue enterrado en una ceremonia íntima. El encuentro se transitó en el mayor de los hermetismos y en medio de un fuerte operativo de seguridad. En las inmediaciones del cementerio se acumularon un puñado de personas, entre periodistas, policías y fanáticos, muchos de los cuales llevaban presentes para despedir a Jorge Messi, figura central en la carrera del campeón del mundo, como padre y como representante. La familia no reveló la causa de muerte, pero el diario local Clarín indicó que Jorge Messi enfrentaba un cáncer desde hacía meses. Su padecimiento se conoció durante el Mundial 2026, cuando Lionel rompió en llanto tras un gol ante Argelia. Lágrimas que la prensa local vinculó a la salud de su padre. Tras ese episodio, la familia confirmó que Jorge estaba bajo seguimiento médico, sin dar más detalles. Al finalizar el campeonato del mundo, el capitán de Argentina viajó a Rosario para visitarlo.
0: Esto sucedió, le digo, ayer domingo. Hace un momento permitió volver el coordinador de este espacio informativo, de este esfuerzo informativo, marcó la línea de teléfono que le dimos hace un rato para aquellas personas que estén interesadas por saber el paradero de sus parientes, amigos, en fin, turistas que se encuentran en Colombia, en la zona del Cauca, donde ocurrió este terremoto principalmente. ¿Qué fue lo que hizo Primitivo? Bueno, pues marcó a esta línea al más 57-313-878-6028 y esto le dijeron.
4: Embajada de México, ¿cuál es su emergencia?
5: Buenas noches, disculpe, habla Primitivo Olvera de Grupo Fórmula en la Ciudad de México, de Radio Fórmula. ¿Este es el teléfono de emergencia para buscar a mexicanos en Colombia?
4: Sí.
5: Oiga, una pregunta.
4: ¿Qué mexicano desea reportar?
5: No, quisiera nada más hacer una pregunta. ¿Qué se necesita para reportar a una persona extraviada? Es para un servicio aquí en la radio.
4: Es nada más comunicarte a este teléfono, puede ser ya sea por llamada normal o por WhatsApp. Les pedimos nombre completo de la persona, en caso de tener los datos del pasaporte también, en qué ciudad de Colombia se encontraban y número de contacto de la persona que desean localizar.
5: Oiga, nada más una pregunta, ¿han recibido muchos llamados de auxilio o de localización?
4: Esa información no se la podría compartir.
5: Correcto.
4: En este momento, tendría que ser a través de nuestra Dirección General de Comunicación Social.
5: Muy bien, pero la línea está abierta a las 24 horas.
4: Así es.
5: Correcto. Muchas gracias.
4: Y el apoyo a todos los mexicanos aquí en Colombia.
5: Muchísimas gracias.
4: Y las familias. También tenemos el Centro Integral de Atención a Mexicanas y Mexicanos en el Exterior, uh-huh. que está recibiendo llamadas también.
5: Perfecto. Le agradezco mucho.
0: Fue la llamada a este número de la Embajada de México, que está funcionando las 24 horas del día para ofrecer ayuda e información sobre todo. ¿Qué tenemos?
6: Se ha habilitado ya una plataforma allá en Colombia para buscar a las personas que no han sido contactadas. Hasta el momento hay 2,381 personas registradas, 2,324 figuran en estado por localizar. Hacemos contacto con Leopoldo Espejel. Fuerte lluvia la que se ha registrado en el Estado de México, muy en particular en Tultitlán. Polo, ¿qué nos tienes? Te escuchamos.
7: Así es, Oscar. Afortunadamente, después de esta tromba que ha afectado severamente la vía López Portillo a la altura de la bandera, por lo que venimos narrando ya históricamente esta zona, que es una bajada natural de la sierra, agua y pues lodo, ha afectado un tirante de 40 centímetros y afortunadamente está fluyendo ya la circulación. Esto ocurrió alrededor de las 4 de la tarde y para estos momentos pues ya los vehículos han comenzado a avanzar en ambos sentidos de la vía López Portillo, afortunadamente, Oscar.
6: Muchas gracias, Polo, muy buenas noches.
7: Buenas noches.
0: Gracias, Polo, y también se nos reporta una intensa granizada que pinta de blanco Jutepec, allá en el estado de Morelos. Autoridades de Protección Civil están viendo la manera de apoyar a la gente más afectada. Estamos recibiendo las imágenes justamente de esta granizada. Le digo que tiñó de blanco a Jutepec, Morelos, y causó estragos en viviendas y comercios de la zona. Hasta aquí llegamos con lo importante. Gracias por su atención, su confianza y todo lo demás. Siga aquí en esas frecuencias de radio con la Fórmula Financiera. Lo esperan Mari Carmen Cortés, Pepe Yuste y Marco Antonio Mares, y en Telefórmula el doctor Leonardo Curcio. Nosotros mañana, 6 de la tarde, todas las noticias, todas las voces. Oscar, buenas noches.
6: Muy buenas noches, Pepe.
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0: Saludo con gran cariño a la auditorio de Telefórmula, que en el momento se enlaza con los trabajos de esta emisión. Agradezco que nos sigan a través de la radio y, por supuesto, plataformas de internet. Con el corazón encogido por la tragedia de Colombia, han decretado ya desastre nacional. Un sismo terrible, 7.4 grados, se registró a las 7:34 de la mañana. El epicentro fue en San José del Palmar, del departamento de Chocó. Los daños han sido, Sol Rivera, buenas noches. Innumerables.
1: Así es, Leonardo, muy buenas noches, un abrazo a nuestros hermanos colombianos, y fue, sí, los principales daños, como dices, están concentrados en Caldas, en Valle del Cauca, en Risaralda, en Quindío, que son parte de la zona cafetalera. También hay edificios, iglesias, viviendas, también en aeropuertos resultaron con daños importantes. Al momento se reportan 132 muertos, personas atrapadas en los escombros. El alcalde de Pereira declara toque de queda para evitar saqueos. Este movimiento se sintió también en Panamá y Ecuador, y por el momento no se tienen reportes de mexicanos afectados por este sismo.
0: Caray, Sudamérica, ¿cómo ha sufrido, no? Venezuela y ahora Colombia.
1: Así es, Venezuela, pues ya ves, estuvo el 24 de junio con este sismo que ha dejado, pues, muchos muertos, alrededor de 5,000 muertos, o incluso más, y pues muchas afectaciones. Incluso Venezuela ha dicho que ofrece ayuda a Colombia para, pues, para todo este caos que
0: veremos
1: se encuentra en
0: qué
1: estos
0: puede
1: momentos.
0: Hacer, mucha gente dirá, mejor ayúdese a usted mismo. ¿Sí? El momento se sintió, decías tú, en Panamá y en Ecuador. El así presidente es. Del Espíritu tomó posición el viernes, así el es. Tigre. Bueno, y aparte de encomendarse a Dios y decir que eran afortunados de tenerlo ahí con el gobierno, ¿qué está haciendo, Sol?
1: Pues está haciendo varias instrucciones para armar un mando único que pueda atender la situación ahí en el país. Y bueno, muchos de los alcaldes, como mencionó hace un momento, en Pereira, están haciendo toque de queda. Incluso en el hospital de Cali están en alerta roja porque hay más de 400 heridos. Y bueno, pues obviamente faltan todavía de descubrir cuántos heridos más, personas que estén atrapadas en los
0: hospitales. Sí, bueno, y el discurso del presidente, se encomienda a Jesucristo, dirá uno, bueno, además de encomendarse a Jesucristo. Sí. Un gobierno de

grupo delincuencial y lo están efectivamente atendiendo. Se publicó en el Diario Oficial las reglas de carácter general precisas para la Ley de Prevención e Identificación de Operaciones con Recursos de Procedencia Ilícita. Platicaremos, por supuesto, del tema. Volvemos después de una pausa.

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13: Bueno, y seguimos con la información. Le comentaba que hoy el IMSS dio a conocer los puestos de trabajo afiliados al Instituto Mexicano del Seguro Social. Son 22,760,000. Tenemos una contracción de cerca de 20,000. Ya le daba el dato exacto, 19,550. Con lo anterior, la creación de empleo en lo que va del año, o sea, el mes de agosto, estamos en 243,000 empleos creados, el 94% de los cuales corresponde a trabajo permanente. Los últimos 12 meses se registró un crecimiento de 326,000 empleos, en este caso equivalente a una tasa anual de 1.5%. Los sectores económicos con mayor crecimiento porcentual en puestos de trabajo son transportes y comunicaciones con 7.5%, extractivo 4.3%, y servicios sociales y comunales 3.3%. Muy flojo el mercado de trabajo formal. En un año se han creado 326,000. Usualmente se dice que estamos hablando de un millón, la creación de 1,000,000 de empleos, lo mínimo que se requeriría para formalizar el país y también ir moviendo a la gente a una situación de mayor cobertura.

0: En un mercado laboral tan extraordinariamente frágil, precario como el que tenemos en México, no es un desempeño brillante, pero habrá opiniones en todos los sentidos. Habrá quien diga, oiga, pero son 326 mil, es más que 300 mil. Sí, sí, son más que 300 mil y 20 mil, pues se pueden haber perdido 100 mil. No siempre hay mil maneras de ver las cosas, pero lo que es claro es que el mercado de trabajo no se está moviendo como se debería mover en nuestro país. Bueno, ¿qué más tenemos, Sol?
1: Pues en información internacional, Leonardo, el primer ministro de Israel, Benjamín Netanyahu, rechazó el plan de paz para Gaza de 15 puntos que propuso el presidente Donald Trump. Dijo que no habría repliegue de sus fuerzas militares hasta que Hamas quede desarmado. Hamas dijo que no va a entregar su armamento hasta que pusiera fin Israel a todas las formas de agresión. El Departamento de Estado estadounidense informó que ha revocado más de 175 mil visas por motivos de seguridad.
0: Pero no por esto de Israel. No, ahora no. Volvemos con esto de las visas. Déjame enlazarme con Miguel Ruiz Cabañas, embajador de México y profesor del TEC de Monterrey. Embajador, ¿cómo estás? Buenas noches.
2: Buenas noches, Leonardo, con el gusto de saludarte.
0: Pues tu lectura sobre esto, o sea, Netanyahu dice, yo el plan no lo acepto, tiene que estar totalmente desarmado Hamás para que empiece efectivamente a moverse. Y por otro lado veo, Miguel, un Irán cada vez más envalentonado diciendo, si quieren que negociemos sobre nuevas condiciones, estas son las que yo planteo. En fin, ¿cómo estás viendo el panorama? Oriéntanos.
2: Mira, sobre el caso de Netanyahu y el rechazo al plan de paz de Trump, pues lo primero que revela es que aún entre los grandes amigos y los super aliados hay diferencias. Y aparentemente, pues el plan de Trump no fue consultado a Netanyahu en su momento, o bien Netanyahu les dijo que sí y luego cambió de posición, cosa que no sería francamente extraña viniendo de Netanyahu. El tema de fondo es que Netanyahu quiere que primero acabar con Hamas y la parte, digamos, que tengan, que entreguen las armas, y después ellos podrían considerar en retirarse. A mí me da la impresión que lo que él teme de fondo es que Hamás entregue eventualmente las armas a una comisión internacional, como dice el plan de Trump, y eso lo convierta en fuerza política, sin uso de la fuerza armada. Pero como fuerza política, Hamás podría ser un actor significativo en Gaza. Yo creo que eso es en el fondo lo que no quiere Netanyahu. Además de que va a enfrentar elecciones dentro de 3 meses, Leonardo, y cuando los líderes van a las elecciones, pues cambian mucho de sus actitudes.
0: Sí, quieren las posiciones más duras, que pueden ser en ese momento las más populares. ¿Cómo lees lo que está ocurriendo con Irán, no? De pronto pacta con Omán ciertas cosas, hay otras que incluyen a otros países para el tema de el paso del Estrecho de Hormuz, que no parecen incluir a Donald Trump. Yo no sé si le están ya ignorando a algunos de los actores más importantes. E Irán dice, es un buen momento para empezar a negociar, pero sube el listón de sus condiciones, Miguel.
2: Bueno, evidentemente es un endurecimiento, y me recuerda ese lema de algún filósofo francés de 1968, decir, pide lo imposible, pide tantas cosas que no te las puedan dar, porque me parece claro que Irán lo que quiere es extender la situación de guerra, no guerra, pero que no haya un acuerdo de paz antes de las elecciones en noviembre en Estados Unidos. Le está encareciendo a Trump la posibilidad de alcanzar un acuerdo, obviamente con el objetivo de lastimar las posibilidades de Trump y los republicanos en las elecciones al Congreso el 3 de noviembre. Y a quien sí le urge llegar a un acuerdo, pues es a Trump, por ese límite que representan esa cita electoral.
0: Pero no está perdiendo toda la credibilidad Trump ya en esto. Digo, no es que no le hagan caso, van en contra de lo que él dice, pero antes se supone que era como el gran árbitro, ¿no? ¿No se erosiona mucho la legitimidad, la postura pública del presidente de Estados Unidos, Miguel?
2: Yo francamente creo que sí, que se ha deteriorado desde febrero, cuando fue evidente que había lanzado una guerra sin que realmente previera cuál iba a ser la reacción de los iraníes. Probablemente pensó que iba a ocurrir lo mismo que en Venezuela, y bueno, pues hemos visto que es un fiasco. Yo francamente pienso que Trump se lanzó a la guerra sin fusil, literalmente, porque han estado saliendo muchos reportes en muchos medios y opiniones de generales de Estados Unidos diciendo que se han vaciado las existencias de misiles de precisión de Minuteman que tiene Estados Unidos, que cuestan millones de dólares cada uno de ellos, precisamente en el combate a Irán, y eso ha vaciado las reservas de sus misiles. En pocas palabras, Estados Unidos no tiene el poder de fuego para doblar a Irán. Lo esperan doblar vía inflación o problemas económicos. Sin embargo, yo me temo, Leonardo, que una teocracia fundamentalista, acostumbrada al conflicto durante 50 años, como es la teocracia chiita iraní, no se van a doblar, están acostumbrados a sacrificar a su población y francamente creo que lo van a seguir haciendo.
0: Pues por ahí van, y efectivamente hubo revelaciones en su momento importantes de cómo llevó Trump a su país a este conflicto. Había oposición del propio Vance, había oposición del director de inteligencia de Rubio, y él lo animó en gran medida el que Netanyahu le decía: esto es perfectamente posible, lo vamos a alcanzar. Hoy Netanyahu ha cambiado, como iniciábamos la conversación, así ha cambiado de tendencia, con lo cual, pues, lo están dejando, como se dice coloquialmente, está mal que lo diga así, frente a un embajador de México, pero como colgado de la brocha, Miguel.
2: Absolutamente colgado de la brocha y en una situación cada vez más difícil. Ha perdido credibilidad. Hay que darle seguimiento a esta nueva alianza militar que están formando, de seguridad militar, Turquía, Arabia Saudita y Pakistán. Es la primera vez que yo recuerdo que tres países de potencias medias de la zona se unen sin Estados Unidos para, digamos, hacer un pacto de seguridad y defensa mutua. Entonces sí se están moviendo las cosas muy rápidamente. Probablemente estos tres países temen a Irán y temen que Irán imponga condiciones a Estados Unidos. Y sabes que la ironía de las mayores ironías que hemos visto es que Trump, si hay alguien al que no quería parecerse históricamente, era Jimmy Carter. Cuando Jimmy Carter no pudo liberar a los rehenes en la embajada de Estados Unidos en Teherán en 1979, probablemente incluso por eso perdió la presidencia Jimmy Carter frente a Ronald Reagan. Y hoy, casi 50 años después, Trump está, yo francamente lo veo y no me da gusto, lo veo atrapado sin salida.
0: Ya. Oye, y también está el tema este que dices de Arabia. Arabia hace unos días le otorgó la posibilidad de que tuviera, pues, capacidad de desarrollar armas nucleares, lo cual para mí es absolutamente temible y habría que darle mayor relieve al asunto. Y poco tiempo después pacta efectivamente sin avisarle a los Estados Unidos, que era como su gran aliado en la zona.
2: Así es, entonces se están moviendo y le están, digamos, muestra una pérdida de confianza en Trump y en Estados Unidos en general. O sea, no, los acuerdos de Abraham se van a quedar para mejor ocasión, por lo que se ve, y realmente Estados Unidos presiona. Por eso el presidente Trump dice un día: ya estamos a punto de llegar a un acuerdo, en cualquier momento se firma. Y a los dos días dice: bueno, mejor vamos a hacer un ataque masivo. Y luego vuelve a decir que ya estamos a punto de llegar a un acuerdo. Irán todo lo que dice es: no hay acuerdo, no estamos negociando, y cada vez que puede le suma una condición adicional, con lo cual está haciendo imposible llegar a un acuerdo en los próximos meses.
0: Bien. Vaya, por Dios, qué enredo, mi querido Miguel. Embajador, muchas gracias.
2: Al contrario, Leonardo, gracias a ti, buena semana.
0: Siempre agradecidos con este gran diplomático y académico que es Ruiz Cabañas. Vamos ahora contigo, Lisbeth Hernández, ¿qué novedades tenemos de la UNAM?
3: Muy buenas noches, Leo, me da mucho gusto saludarte. Pues ya el 74.3% de los aspirantes al examen de control están registrados, tienen una sede, tienen fecha, hora y día para la aplicación de su examen de control presencial. Sin embargo, durante el fin de semana, pues muchos aspirantes reportaron que la sede que les habían asignado estaba bastante lejos de su lugar de residencia. Sobre esto, la UNAM pues ya emitió su postura, dijo que evidentemente sí era verdad que, aunque había pues tratado de que en la mayoría de los casos los aspirantes tuvieran una sede cercana a su lugar de residencia de acuerdo a los datos de su expediente, pues no en todos los casos había podido ser así, y que había algunos aspirantes que iban a tener que desplazarse pues en trayectos más largos para el examen de control. Tuvimos incluso conocimiento de un chico, de un caso que pues él reside en Morelia, le quedaba la sede de bien de Guanajuato, o incluso la Ciudad de México, sin embargo pues lo mandaron a Tijuana. Esto representa evidentemente más gastos y una logística más complicada, pues no todas las familias siempre pueden solventar. Eso por un lado. El día de hoy también tuvimos la presencia de manifestantes en rectoría, Leo, que denunciaron que ellas pues pasan el examen en línea, que cuentan con todos los requisitos para ser candidatas a este examen de control presencial y que sin embargo no fueron requeridas. Las están pues de alguna manera dejando atrás en este proceso, no tienen ninguna explicación del motivo hasta este momento.
0: Pero hay un micrositio donde pueden poner sus quejas, ¿no?
3: Sí, efectivamente, en la de GAE, pero ellas dicen que han escrito correos y no les han dado respuesta.
0: Seguramente habrá un espacio ahí para que las atiendan. Muchas gracias, Lisbeth. Pausa, volvemos.

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0: y seguimos con la información. Fíjese que le dieron la Orden Nacional del Mérito de Francia al doctor William Leal Hardin, que fue coordinador de investigación científica de la UNAM. Ahora es el responsable de asuntos internacionales de la máxima casa de estudio. Fue distinguido con esta condecoración por sus méritos de excelencia prestados efectivamente a esta nación, la galaxia de la cooperación científica franco-mexicana. Brilla la estrella de la UNAM, dijo Delphine Bourguignon, la embajadora de Francia en México. Bueno, pues muchas felicidades, doctor, por este reconocimiento. Hoy el INEGI también publicó datos sobre la actividad industrial por entidad federativa. Las que más han crecido efectivamente en la medición interanual son Hidalgo, que tiene un crecimiento muy importante. Estamos hablando de casi un 20% en materia industrial, Nayarit y Oaxaca son las que más variación tienen. A la baja han estado Quintana Roo, Morelos y Campeche, son los datos que dio a conocer el día de hoy el INEGI. En el caso de la capital de la República, tiene un incremento importante en marzo, supongo que con la construcción que se dio con motivo del Mundial, que ya se reflejó también en el indicador de inversión a nivel nacional. Hubo un movimiento interesante antes del Mundial, y bueno, pues ahora lo que tenemos es una contención del mismo, pero creció 2.8 en el interanual. Hidalgo es el que más crece, 20%, Nayarit 15%, lo cual es bastante impresionante como dato proporcional. Y bueno, pues en algunas entidades como Campeche tienes una contracción del 5.5%, en Durango casi del 5%, y bueno, pues la que más reciente, la actividad industrial, es en este caso Quintana Roo, porque bueno, pues tuvo el efecto deformante del Tren Maya, que durante mucho tiempo tuvo efectivamente toda esta situación. Le comento en otros asuntos que el Instituto de Estudios sobre la Transición Democrática hace pública efectivamente una postura y habla de una agenda mínima inmediata para la reconstrucción democrática de México. Insiste en subrayar que México vive una anomalía constitucional, una coalición del 54% de los votos, tiene el 73% de los diputados. Las autoridades electorales, en este caso, pues los llama el Instituto para que no se conviertan en cómplices de las violaciones flagrantes a la normatividad electoral. Pide también construir una amplia red de ciudadanos, organizaciones civiles y partidos dispuestos a cuidar cada casilla, cada urna, cada acta, cada voto en las elecciones del 2027. Ese es el único camino, dicen, para que en las condiciones actuales, para que se respete el sufragio. Se trata de una enorme tarea organizativa y de unidad nacional. Bueno, pues esto es lo que dice el instituto, con firmas pues tan importantes como la de José Woldemer, Rolando Cordera, Mauricio Merino, Luis Emilio Jiménez Cacho, Jorge Javier Romero, entre otros. El presidente del mismo es Ricardo Becerra, a quien le mandamos un gran saludo. Óscar Zúñiga, te saludo.
1: Gracias, Leonardo, ¿qué tal? Muy buenas noches. Y precisamente la Secretaría de Turismo del Gobierno de México hizo oficial la presentación del cuarto Congreso Mundial de Turismo Deportivo 2026. Es un encuentro internacional que por primera vez se celebrará en territorio nacional y que busca posicionar al país como un referente global en la atracción de eventos de alto impacto. La titular de la dependencia, Josefina Rodríguez Zamora, encabezó precisamente este anuncio al indicar que del 7 al 9 de septiembre, las instalaciones del Autódromo Hermanos Rodríguez, aquí en la capital del país, servirán como sede para recibir a las delegaciones internacionales, autoridades gubernamentales, representantes de organismos mundiales del deporte y directivos de industria turística. Rodríguez Zamora destacó, Leonardo, que esta cumbre representa un punto de encuentro clave para el debate estratégico, la inversión en infraestructura, el desarrollo de políticas públicas orientadas a la atracción de turistas nacionales y extranjeros. Cabe señalar que, la funcionaria dio a conocer que este evento se está organizando de manera coordinada con Canaco Servitur, así como con la FETUR y desde luego la Secretaría de Turismo de la Ciudad de México y de otras entidades del país. Leonardo, el reporte.
0: Gracias, Oscar, y ya está en el estudio Salomón Chertorivsky. Miguel Salomón, ¿cómo estás?
2: Todo bien, ya te extrañaba mucho. Fue fantástica, pero ya te extrañaba, querido Leonardo.
0: Me alegro, yo también a ti.
2: Y la ciudad y el país se nos hace un poco un desgarriate, ¿no? Pero bueno.
0: Pero ya sigue arreglando. Oye, hoy vi la encuesta que publicó, en un momento vamos a hablar con Alejandro Moreno, de evaluación del gobierno de la Ciudad de México, y creo que hay muchas cosas que decir,
2: Salomón. Yo creo que sí, y más allá de que Alejandro es el experto para explicar los números, yo sí desde que me desperté y leí El Financiero, me llamó muchísimo la atención. A ver, no me sorprende, pero me llama la atención. A ver, pérdida de 18 puntos en poco más de un año en la aprobación de la jefa de gobierno, pues es un tema, ¿no? La aprobación puede fluctuar, todavía posmundial, en fin, pero 43 puntos de desaprobación, o sea, duplicó la jefa de gobierno su desaprobación, y nos podemos ir a los rangos de seguridad, de corrupción, en fin, todo empeora, inclusive temas tan nobles como cómo califica usted los programas sociales, se triplica la desaprobación.
0: ¿Cómo explicar que baje de 85 a 57%?
2: Es increíble, algo está pasando en el ánimo de la gente, y ahí es donde yo me quiero meter, no en la parte demoscópica, que eso le tocará a Alejandro Moreno. Yo sí quiero hablar porque creo que hay una realidad que se escucha en la calle, la ciudad no está funcionando. Y esa, el que no funcione, el que tú salgas de tu casa y que no sepas exactamente cuánto vas a hacer en el transporte, ya sea público o privado, que el alumbrado esté fallando, que el agua no esté llegando a tu hogar, que se te inunden las calles, la juventud que no pueda adquirir una vivienda, todo esto acumulado, pues empieza a no ser compensado por los programas sociales, por importantes que sean esto. Y lo podemos ver, creo yo, el no funciona, lo podemos ver claramente reflejado en los números. Lo primero, ha crecido de manera muy importante, lo hemos reiterado en este espacio cada que analizamos la Encuesta Nacional de Seguridad Urbana. Ha crecido de manera importante la percepción de inseguridad en la ciudad, pero no es solo percepción. Todos los días, Leonardo, se están asesinando a 5 personas en la Ciudad de México. Hay 6 violaciones, 4 desapariciones, hay alrededor de 600 delitos todos los días. 5 personas son extorsionadas en su hogar. Cuando la paz no está ahí, no te funciona la calle. Y por supuesto, ¿quién tiene la culpa de que no haya paz y no haya seguridad? ¿Quién te gobierna? ¿A quién desapruebas? ¿A quién te gobierna? Podemos ver en temas de agua, ¿no? Han sido semanas con las inundaciones. Ahora que no estabas, platicamos bastante de esto. Pero al mismo tiempo que se desborde el agua en las calles, hay 54% de incremento en el número de fallas en el abasto en los hogares. La gente en hogares donde ya existía agua corriente de manera regular a lo largo de su vida, hoy empiezan a tener fallas de manera importante. Luego vemos cosas como, pues, la juventud te dice, es que no puedo comprar una vivienda, ya no sueño con comprarla, no puedo rentar una vivienda. ¿Y cómo va a haber vivienda si de las 40 mil viviendas que esta ciudad necesita todos los días, en lo que va del año se han escriturado 352 nuevas viviendas? Imagínate el encarecimiento que va a tener una vivienda.
0: La liebre y la tortuga.
2: Si no hay vivienda, y la poca que se hace, pues se hace con mucha corrupción política.
0: Viste la,
2: ¿no?,
0: contraportada de La Jornada, ¿no? Hablaba de cómo han subido las rentas, ¿no?
2: Pues que las rentas han subido. A ver, un joven que ganara el promedio de lo que gana un joven recién egresado en la Ciudad de México, entre 8 y 10 mil pesos al mes, pues tendría que de invertir todo su ingreso durante alrededor de 20 años para poder hacerse de una vivienda. Entonces estamos expulsando a la juventud, y eso, pues por supuesto que en el día a día frustra mucho. Ahora, cuando dices los programas sociales no compensan, pues estuvieron compensando un rato la subida del salario mínimo, la subida de la transferencia en efectivo, pero cuando el gasto de bolsillo en materia de salud en la Ciudad de México se incrementa en más de 197%, cuando 15% de todos los jóvenes en el bachillerato abandonan la escuela, pues la cosa no está funcionando. Y si la ciudad no funciona, por supuesto que el gobierno tiene que responder, y por supuesto que la cara del gobierno, que es Clara Brugada, pues va a estar desaprobada, porque simplemente tu día a día no está arreglado, no está siendo, a ver, ya no digamos soñar con una ciudad de vanguardia, de futuro, los grandes proyectos, lo que necesitamos, que por lo menos funcione lo mínimo.
0: Y eso no está sucediendo. El transporte público, la sensación de derrota la tienes desde que sales de tu casa, ¿no?
2: Absolutamente, tal cual. O sea, dices, a ver con qué me voy a encontrar hoy, ¿no? A ver cuánto voy a hacer.
0: Hora y media,
2: ¿cómo voy a justificar el retardo porque ya no sé el metro, porque falla un día sí, otro también? Se inundan las calles cada que llueve. Ya no digas, se va a inundar. Si llueve fuerte en mi colonia, ya sé que se va a inundar. Eso ya no es una duda. Pues bueno, ¿cómo nos animamos a pensar que puede la cosa ser mejor y aprobamos a nuestro gobierno si el día a día, insisto, lo básico no funciona? Esta ciudad no está funcionando, hay que arreglarla.
0: Muy bien, Salomón, muchas gracias por tu comentario.
2: Gracias a ti, Leonardo.
0: Vamos a una breve pausa, estamos de regreso en un instante.

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0: La rana flecha azul. Este diminuto y exótico anfibio posee una piel de color azul brillante que advierte a los depredadores sobre su potente veneno letal. Los indígenas locales utilizaban históricamente sus secreciones para impregnar las puntas de sus flechas de caza.
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0: Taxco Guerrero. Construido de forma caprichosa sobre las laderas de la montaña, este pueblo es mundialmente reconocido por su profunda tradición platera. Sus estrechas calles empedradas y la majestuosa iglesia de Santa Prisca crean un paisaje urbano colonial único. Recorrer sus platerías artesanales y subir a sus miradores regala postales inolvidables llenas de historia viva.
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0: Las uñas de las manos crecen 4 veces más rápido que las uñas de los pies en el cuerpo humano.
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4: El delantero mexicano Santiago Jiménez estaría muy cerca de salir del AC Milan y su futuro podría estar en el Porto o en la Lazio. Sobre jugar para la escuadra italiana, Gennaro Gattuso, técnico del equipo de la Lazio, ha señalado que no está para convencer a jugadores. Ronald Araujo es nuevo jugador del Liverpool, el fichaje del futbolista cedido desde el Barcelona, y reforzará al equipo de Andoni Iraola. Fue la jugada ideal para mí, señaló el uruguayo en su presentación. Anastasia Potapova de Austria es la número 27 del ranking de la WTA y a sus 25 años cuenta con 3 títulos en el circuito femenil, por lo que la austriaca tiene el abierto GNP Seguros que se disputará del 23 al 29 de agosto en Monterrey, a su principal objetivo para este 2026. Informó José Luis Cuevas, más detalles en radioformula.mx.
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0: Bueno, y seguimos con la información. Vamos ahora a Colombia, la sufrida Colombia, con Eddie Mosquera de Radio Caracol. Primero, nuestra solidaridad con este trance que está viviendo la hermana República. Eddie, buenas noches.
1: Hola, buenas noches, Leonardo. ¿Cómo estás? Muchas gracias por tu mensaje.
0: Pues cuéntanos cuál es la situación que priva en los distintos departamentos de Colombia afectados por este terremoto.
1: Sabes, la situación en este momento, justo ya cayó la noche, 9:38 aquí, y la situación es de tensión y absoluta preocupación. Creo que es algo que se viene llevando desde que ocurrió el sismo a las 7:20 de la mañana, y es el susto de que vuelva a ocurrir. Más ahora que ya es de noche y la gente teme quedarse dormida y que los despierte otro sacudón. Directamente sumado a esto está la búsqueda de los desaparecidos, las personas que están sepultadas bajo los escombros, y la mayor tensión es para las familias que saben que su familiar está bajo los escombros, que los escuchan, pero que es tanta la cantidad de escombro que no los pueden sacar todavía.
0: Ya. Oye, la reacción del gobierno, entiendo que han llamado a estos puestos unificados, ¿no?, para reunir información, y en varias ciudades se ha declarado el toque de queda, Eddie.
1: Así es, son los puestos de mando unificados, están concentrados en cuatro zonas que son los puntos, las ciudades más perjudicadas: Quito, en el departamento del Chocó, donde fue el epicentro; las otras ciudades son Manizales, Armenia y Pereira. Y aparte de la medida en sí del toque de queda, lo más fuerte es la declaratoria de desastre nacional, que palabras más, palabras menos, lo que hace es permitir al gobierno tener más herramientas, más margen de maniobra para mover dinero, para poder atender a toda esta gente. Pero lo que se ha destacado, y las comparaciones son odiosas, pero el colombiano vio cómo se vivió la situación en Venezuela el 24 de junio, y ver aquí que hay un Estado que responde, que atiende, que está pendiente, que le busca a la gente y ayudarla, eso ha dado un poco más de calma a la población.
0: Es el arranque, literalmente, se estrena con esto de la Espriella.
1: Sí, y lamentablemente resulta ser algo pues bastante cansón el hecho de que se siente el cambio de un gobierno al otro, venir de la izquierda, entrar a la derecha, y que llegó a existir algún tipo de duda de que inevitablemente el gobierno arranca. Pero hay varios funcionarios que hacen parte de entidades clave en la atención de emergencias, de desastres, que vienen de gobierno anterior. Entonces llegó a tener un poco de susto de decir, esta gente tiene una ideología distinta, va a ser la cosa imposible. Pero directamente no ha sido así. La verdad es que las cosas se están atendiendo y...
0: Temas de atención de desastres y protección civil es un área profesional en el Estado.
1: Directamente sí lo es, es una agencia directamente designada por el gobierno que se encarga justamente de esto y que tiende a llegar a ser transversal independientemente del paso de gobierno, incluso de los mandatos locales. Es gente especializada que tiene que atender cuando ocurren estas situaciones.
0: Los terremotos no son ni de derecha ni de izquierda, y las tragedias tampoco. Eddie, ¿algún apunte más?
1: Exacto. La verdad es que estamos a la espera de la actualización de cifras directamente. Teníamos 111 fallecidos hacia el mediodía, ya subió a 132. Estamos esperando que el gobierno entregue más balance directo de cada zona para saber qué es lo que se va a pedir a los gobiernos que han ofrecido ayuda. Ya hay más de 16 millones de dólares prometidos, vamos a ver esa plata, cómo se enfoca. Entonces, noticia en desarrollo, lamentablemente, esperar que lleguen las ayudas y que ojalá sigamos sacando gente con vida.
0: Eddie, atentos, abrazo solidario.
1: Muchas gracias, Leonardo, muy pendiente por acá, lo que necesiten.
0: Gracias, bueno, pues ahí lo tiene, lo que está ocurriendo en Colombia. En más temas, la Secretaría de Hacienda anuncia que fortaleció el régimen nacional para prevención del lavado de dinero con la publicación de las reglas de carácter general, efectivamente la Ley Federal de Prevención e Identificación de Operaciones con Recursos de Procedencia Ilícita, que tiene unas siglas absolutamente imposibles de pronunciar. Bueno, a lo mejor Sol puede haberle esto. Lee esto si eres tan valiente. Lipifiorio, ¿cómo es? Bueno, pues tal cosa, está mejor decirlo completo. Se supone que brinda mayor certeza jurídica, implementa un enfoque basado en riesgos, complementa los estándares de GAFI y fortalece la inteligencia financiera para atender hallazgos en evaluación continua. Esto es lo que da a conocer el día de hoy, está publicado en el Diario Oficial de la Federación. También el día de hoy en la mañanera se abrió un tema interesante, vamos a ver si le damos espacio en los próximos días, de cómo atender ver efectivamente a los estudiantes, particularmente a los más jóvenes, con el hecho de los, en este caso, de los teléfonos celulares y las redes, la desatención efectivamente que tienen. Esto es algo probadísimo, probadísimo, y es bueno que entren al asunto, no se desarrolle un pensamiento crítico, porque la gente está pues pendiente de lo que en ese momento te están mandando por el teléfono. Entonces dice pensamiento crítico e hiperatención. En este caso, esta hiperatención, estar atento a todo lo que te están diciendo, es múltiple y superficial, el ritmo es rápido e inmediato, y la tolerancia a la frustración y el aburrimiento es muy baja. En cambio, con el pensamiento crítico mucho más profundo, lecturas mucho más desarrolladas, es mucho más lento y reflexivo, y la tolerancia a la frustración y el aburrimiento es baja. Bueno, dejamos estos temas que creo que vale mucho la pena profundizar en los mismos, y vamos con Alejandro Moreno. Doctor, buenas noches.
2: Buenas noches, doctor Pucio, un saludarte.
0: Oye, leía, como leo siempre, tus encuestas. Hoy publicas de desempeño de la jefa de gobierno. Cuéntanos qué encontraste.
2: Esta es la encuesta mensual en la Ciudad de México, Leonardo, y el estudio arroja 57% de aprobación a la jefa de gobierno, Clara Brugada, 57%, prácticamente sin movimiento respecto al bimestre anterior. Esta es una serie bimestral que llevamos en la ciudad, cuando tenía 56%. Y bueno, siempre si la comparas con el momento más alto, el de la luna de miel, mayo del 2025, pues son casi 20 puntos menos, 18, estaba en 75%, entonces empieza a haber el desgaste. Hay cambios importantes en la percepción, particularmente en seguridad pública, donde prácticamente toda la administración se había venido moviendo con una percepción favorable. Se dividió la opinión en mayo pasado y ahora tenemos una ligera mayoría que cree que la seguridad pública ha empeorado en la ciudad. El desempeño en seguridad pública pues es lo que más ha empeorado en los últimos meses. Pasa el porcentaje negativo de 45 a 69%.
0: Muchísimo, ¿no?
2: Y el porcentaje positivo cae de 43 a 19% de marzo a julio. Así que, pues, cambio fuerte en la percepción sobre seguridad pública, Leonardo.
0: Y el gobierno ha venido insistiendo, creo que con datos acreditables, que ha mejorado la situación general de la ciudad, la reducción de delitos de alto impacto, pero sí, estos datos son absolutamente contundentes, de 45 a 69, y en este caso, como decías, la percepción se cruza. De cualquier manera, sigue siendo este, el de la seguridad, el principal problema que identifican los capitalinos, Alejandro. Se cortó. Perdimos comunicación, en un momento más vamos con él, recupero lo que estaba diciendo, percepción de inseguridad, baja de 57 a 40, 17 puntos la positiva, y sube de 33 a 51 en dos mediciones la negativa, lo cual es muy llamativo. Hoy la jefa de gobierno hablaba de los datos que tenemos, dice que en materia de homicidios es el nivel más bajo de los últimos 12 años, lo cual probablemente sea cierto, pero la percepción es muy mala. Está pasando lo mismo que a nivel nacional, donde la presidenta invoca, y con muchos datos, que ha mejorado la situación de seguridad, los homicidios se han reducido, pero la percepción no mejora. La gente percibe que los entornos no son seguros, y yo creo que es un tema que no se puede dejar de lado. Cuando a la gente le preguntan cuál es el principal problema de la ciudad, me dicen que ya tengo a Alejandro Moreno nuevamente. ¿Cuál es el principal problema que identifican los capitalinos, Alejandro?
3: Sube nuevamente en la seguridad pública, doctor Curcio, 46% teníamos el bimestre anterior de menciones, sube a 56% en este bimestre. No es el porcentaje más alto que hemos detectado, ha estado más alto, pero bueno, sí significa un rebote en la percepción de inseguridad, que es coherente con los otros indicadores que habíamos visto de desempeño. Además de la seguridad, Leonardo, me parece que es importante destacar que uno de los elementos mejor valorados del gobierno, pues ha ido a la baja, que son los apoyos sociales. Registra 57% de opinión favorable, que significa 13 puntos menos que el bimestre anterior, es decir, sigue siendo mayoritario, pero algo está pasando en el tema apoyos sociales que habrá que examinar.
0: Sí. Oye, y recuerdo la que haces a nivel nacional, que sigue siendo el galardón más importante que tiene la presidenta, y en este caso la valoración a nivel nacional es mucho mejor que la que tienes en la capital.
3: Sigue siendo arriba de los 60%, es decir, está bastante bien posicionada, casi a la par de la aprobación a la presidenta. Y en este caso lo que vemos es que también está ahora sí al nivel de la aprobación, pero había estado por arriba de la aprobación a la jefa de gobierno.
0: Dieron 70%, ¿no? Pero bueno, sí es llamativo eso. ¿Y eso por qué somos muy exigentes los capitalinos o qué hipótesis tienes, doctor?
3: Mira, yo creo que habrá que examinar cuáles son los patrones aquí de entrega de los apoyos, cómo se ha movido el porcentaje de personas beneficiarias, si es que el caso. Yo creo que se presta a distintas formas de análisis, pero por lo pronto lo que la encuesta está arrojando es este baluarte de desempeño, lo que había sido hasta ahorita de lo más importante, pues sí registra una baja notable.
0: Y la economía en la ciudad no va muy bien, ¿no?
3: Mira, la economía divide opiniones. Podemos decir que tampoco es uno de los temas que son negativamente calificados. 46% opina bien acerca del manejo de la economía, que bueno, es atribuirle demasiado a la jefa de gobierno. 44% opina mal. Lo que llama la atención es que en otras encuestas, como la nacional, hemos visto que la economía sí está muy ligada también a los apoyos sociales. Y en este caso, el desempeño económico no se desliza a la baja con tanto énfasis.
0: Oye, ¿podría ser una hipótesis el que se ha erosionado el poder adquisitivo de los programas sociales? ¿La gente compra menos con lo que les dan?
3: Podría ser una hipótesis y como tal habría que examinar la evidencia para ver si la corroboramos, pero ciertamente puede ser, aunque tú como lo has hecho y has reportado el tema de la inflación, pues tampoco los datos oficiales de la inflación parecen ser tan altos, ¿no?
0: No, 3.2, ahorita tenemos una buena inflación, pero bueno, hay un buen dato de inflación. Oye, lo que sigue muy alto es la corrupción, a pesar de que ha bajado respecto a sus peores momentos, doctor.
3: La gran bandera de la llegada de Morena al poder, la corrupción, sigue siendo pues uno de los elementos peor evaluados por la ciudadanía. No hay un reconocimiento del combate a la corrupción o de esfuerzos específicos. 18% opina favorablemente del manejo de la corrupción, 68% desfavorablemente. Y más o menos se ha mantenido.
0: Qué horror. Oye, yo me había imaginado que los FanFest habían sido más populares, pero salen, en fin, los datos, ¿cuáles son, doctor?
3: Mira, parece que son más de nicho, de gente que pues estaba muy interesada en el Mundial, que tenía la disposición de ir. A mí me parece bastante bien calificado, 42% calificó bien o muy bien, vamos a decir, la política de los FanFest del Mundial. 33% mal o muy mal. Hay que recordar, sobre todo con las encuestas a nivel nacional que hicimos, el Mundial pues no interesaba a todos, Leonardo.
0: No. Pero yo imaginaba que iban a salir mejor evaluados, pero era una presunción mía. Oye, el tema del transporte público también divide a los capitalinos.
3: También los divide. Aquí estamos 42% de opinión negativa, 40 positiva, y más o menos ha estado así durante el año, a excepción de enero, que estaba una mayoría a favor, calificando positivamente, pero pues sí hay un ligero deterioro de las opiniones.
0: Muy bien. Doctor, como siempre, muy agradecidos contigo.
3: Al contrario, el agradecido soy yo. Muy buenas noches.
0: Alejandro Moreno, responsable de encuestas en El Financiero, y platicando con usted. Eduardo Borges, ¿cómo estás? Buenas noches.
4: Buenas noches, Leonardo, qué gusto saludarte.
0: ¿Qué tema pones sobre la mesa?
4: Pues mira, con todos los actos anticipados de campaña, creo que es inevitable preguntarnos, Leonardo, si no debemos de hablar ya de una necesidad de ajustes en lo que se hace, pues elección tras elección, que es la observación electoral. Me voy a permitir proponer un acrónimo, NOE, necesitamos una nueva observación electoral. La que veníamos haciendo durante tantos años, incluso la que se ha visto en América Latina, ya no está funcionando para inhibir conductas, para dejar cuenta de de afectaciones de distintos grupos a los procesos electorales. Llegamos con informes varios meses después de que se celebró la elección, pero como tú lo has visto en el continente, y especialmente en Latinoamérica, con elecciones muy cerradas, muy complicadas, muy partidizadas en términos de bloques, es difícil que tenga un efecto la observación. Y en particular, Leonardo, me gustaría que pensemos que hay nuevas reglas en este proceso electoral que va a ser bien difícil observar, y pongo una de ellas, que responde un nombre, que me parece un nombre bien interesante, y que seguramente vamos a tener que hablar en el futuro, que es riesgo razonable de los aspirantes a ser candidatos postulados por un partido político. Esta frase rara, larga, tiene que ver con una nueva disposición donde el Instituto Nacional Electoral pondrá a disposición de la Unidad de Inteligencia Financiera, de la Comisión Nacional Bancaria de Valores, de la Fiscalía General de la República y de lo que sustituyó al CISEN, que se aparentemente había desaparecido, pero no, tenemos un Centro Nacional de Inteligencia que tiene facultades ahora en esta materia. El INE le va a preguntar a estos organismos si los candidatos o posibles candidatos de las fuerzas políticas del país representan un riesgo razonable. Y si hubiera ese riesgo razonable, que es un eufemismo para decir que andan en malos pasos, que están vinculados a grupos o redes criminales, o que tienen por lo menos conductas que no se pueden explicar fácilmente, el INE le va a plantear a los partidos políticos este riesgo, y los partidos políticos voluntariamente, y subrayo voluntariamente, Leonardo, tendrán que decidir si con esa advertencia postulan o no a un candidato a un cargo de elección popular en 2027. Este es el blindaje del que se habla, ¿no? Para sacar a la influencia del crimen organizado, a los partidos políticos y a las candidaturas, Leonardo, pero se ve complicado y muy endeble. Perdón que
0: absolutamente que poco tranquilizador. No, te preguntaba, por ejemplo, si es un indicio lo que hoy publica Reforma, ¿no?, de uno de los aspirantes a Quintana Roo.
4: Pues es que vamos a tener muchas versiones periodísticas, probablemente información por parte de los medios, pero quien tendrá la facultad y prerrogativa, de acuerdo con la ley electoral, serán estas cuatro instituciones que tendrán que ser consultadas, y con esta figura, insisto, muy difícil de decir que es riesgo razonable, Leonardo, pues le vas a decir al partido para ver que haga sus cuentas, calcule y lo postule o no. Me parece que hay varios temas que vamos a tener que discutir y observar. Una es cómo se comporta la comisión del INE, el grupo de consejeros que llevará este tema, cuáles son los criterios para determinar qué es un riesgo razonable y qué no, y sobre todo si el elector va a tener eventualmente acceso a algo de esta información, porque si no, lo que vamos a tener es una decisión extraña de un partido político y el elector no sabrá que hubo un elemento de riesgo razonable al momento de votar.
0: Si le sale narco, el partido va a decir, no, pues es que el INE no nos avisó. Así son, ¿eh? Así va a acabar el asunto. Pero bueno, mi querido doctor, te mando un abrazo, gracias por tu comentario.
4: Un abrazo muy fuerte, Leonardo, muy buena semana al auditorio.
0: Sol, nos vamos.
5: Nos vamos. Llueve en algunas partes de la ciudad, maneje con cuidado.
0: Qué raro. Oye, son 175 mil visas, ¿no? Las que quitó el Departamento de Estado.
5: Así es, la quitaron por diversos.
0: Vaya, temas nos de vamos. Seguridad. Cuídese y sea rabiosamente feliz. Se lo merece.
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10: Los Gallos Blancos del Querétaro sufrieron una derrota de 3-0 frente al Seattle Sounders. El cuadro estadounidense tomó ventaja desde la primera mitad con 2 anotaciones y terminó por sentenciar el encuentro, dejando muy comprometidas las aspiraciones de los gallos. Guadalajara cayó 1-0 ante el Dallas y complicó sus posibilidades de avanzar. Tras el encuentro, Gabriel Minito lamentó no poder darle una alegría a la afición rojiblanca y reconoció el dolor y la tristeza que dejó el resultado. Los Diablos Rojos del Toluca perdieron 1-0 frente a Los Ángeles FC en un encuentro que se definió en los últimos instantes. Eddie Segura apareció en el tiempo agregado para marcar el gol que le dio la victoria al conjunto angelino. Los Potros sufrieron una contundente derrota de 4-0 ante el Real Salt Lake. El Atlante con este resultado se complica sus aspiraciones a avanzar a la siguiente ronda. Miguel Herrera también se fue expulsado. La selección mexicana sub-20 conquistó nuevamente el título de la categoría tras derrotar 2-0 a los Estados Unidos en la final. Con este campeonato, México alcanzó su 15º título sub-20 de la CONCACAF y confirmó su dominio histórico en la competencia. Y es lo que tenemos en información deportiva. Me pueden encontrar en mi cuenta de ex @educharlesmty. Ahí me pueden dejar todos sus comentarios y pronósticos.
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11: La lengua de los camaleones es más larga que su propio cuerpo y se desplaza a una velocidad increíblemente alta.
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16: Muy buenas noches. Bienvenidos, bienvenida, bienvenido a un programa más, a un lunes con sabor, con mucha comunicación, con frescura, desmenuzada la información de Noche de Negocios. Hoy es lunes 10 de agosto, soy José Antonio Esquerra y es una delicia que nos acompañes en otro lunes sin vacío, con vacío, porque Sue Sáenz hoy no va a estar en el programa, pero ese vacío se llena de manera extraordinaria, por supuesto, con Monse Aldave, que ya la conoces. Monse, muy buenas noches, ¿cómo estás?
17: Querido José Antonio Esquerra, muy bien. Susana, te extrañamos, te mandamos un saludo. Pero muy contenta de estar un día más con ustedes.
16: El lunes sin vacío. Tienes que haber dicho la frase de Sue Sáenz para que se la robaras con su lunes sin vacío. Lunes sin vacío. Con vacío porque no está Susana. Exacto. Pero bueno, tenemos hoy un gran programa, por supuesto, como todos los lunes, acompañado de Monse y sobre todo de ti que nos ves desde tu casa, nos escuchas desde el 103.3 de FM, Telefórmula y ya sabes, todos los distintos medios de Grupo Fórmula por los que te llevamos la información. Tenemos programa redondito. Monse, primero, por supuesto, como estamos acostumbrados, vamos a hablar de coyuntura. Hubo datos relevantes la semana pasada, no adelantes, ahorita los platicamos, ¿no? Okay. Que tienen que ver con inflación, con tasas, con empleo en Estados Unidos y algunas otras cosas que fueron, creo yo, sobre todo el de inflación, bastante importante. Y lo habrás escuchado en algunos otros noticieros, pero ahorita te vamos a platicar con peras y manzanas qué pasa con este dato, ¿no? Después vamos a platicar brevemente del ranking de una industria muy importante para México, para el mundo en general, pero para México muy importante. Vamos a hablar de los rankings de la venta en general de autos. seguramente no te pierdes todos los lunes, Monse, el programa, y hablamos aquí muchas veces de electromovilidad, entonces vamos medio a conjuntarlos.
17: Exacto.
16: Y luego, en un tercer bloque, aunque va a la mitad del segundo, tenemos un gran, gran invitado que seguramente te va a gustar lo que vamos a platicar con él. Él es Jorge Vallejo, él es director general de BYD México. Te acordarás que Susana y yo normalmente peleamos por cuál es la marca adecuada, pues ya le gané la carrera y trajimos aquí a Jorge, quien nos va a platicar qué es lo que hace bien BYD y dónde están sus retos, por supuesto. Y vamos a cerrar con una sección económica, como le gusta a Monse, que seguramente lo hará de forma muy aterrizada, de un tema que suena complejo, pero el reto es que lo traduzcas de manera pues lo más desmenuzada, porque es, vas a hablar de yenes, de euros, de dólares, y eso a mí me suena muy confuso, pero vamos a ver si cerramos bien el programa. Entonces, programa redondito, para no quitar más el tiempo a las noticias de arranque. Si estás de acuerdo, Monse, vamos con la siguiente información.
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16: Inflación, Monse, salió el dato el viernes pasado, ¿no? Hace un día hábil, digamos, y un dato que sorprendió. ¿Cómo viste el tema de inflación en general con este 3.12%?
17: Mira, es un muy buen dato. El dato de julio es

0: De hecho, uno con el cual el Banco de México está contento. Recordemos que el objetivo de inflación del Banco de México puntual es de 3% y la banda de variabilidad es de 2 a 4%. Entonces, estamos no solo en el intervalo, sino muy cerquita de la meta de Banxico, lo cual hemos de suponer que los tiene sumamente contentos.
1: Sí.
0: Y hay que recordar que cuando hablamos del 3.12 hablamos de la inflación general.
1: Correcto.
0: Pero si separamos por las dos principales partes, que es la parte subyacente y la parte no subyacente, la parte subyacente hay que recordar que es la parte que elimina todos los precios volátiles y básicamente es, como su nombre en inglés lo dice, es como el core de los precios, ¿no? O sea, realmente te dice la tendencia de los precios, la realidad de la demanda. Y esta, muy buenas noticias porque se ubicó en julio en 3.95% a variación anual.
1: Abajo del 4%.
0: Abajo del 4%.
1: Que no había pasado en todo este ciclo y no sé cuánto tiempo atrás, ¿no?
0: Entonces
1: que era uno de los, perdónenme, uno de los temas que más afectaba en las discusiones de Banco de México. Decían, oye, la inflación general está relativamente controlada, pero tenemos un tema con la subyacente y hoy abajo del 4%.
0: Correcto.
1: Ahora, yo no diría que tenemos que cantar victoria, ¿no? Porque probablemente este va a ser el punto más bajo del año de la inflación. Y de aquí hacia lo que resta del año, seguramente vendrá otra vez una tendencia inflacionaria, cerrando, en Finamex lo calculan sobre el 4.1%, porque además, cuando comparas contra el año pasado, la inflación del cierre del año pasado fue relativamente baja, entonces seguramente veremos que otra vez los precios vienen al alza. ¿Tú dirías que podemos cantar victoria? O sea, ¿que Banco de México se puede relajar y volver a bajar las tasas o así? ¿O estamos lejos de eso?
0: Yo creo que no, y creo que es correcto lo que apuntas, que justamente este fue uno de los mínimos que veremos en este ciclo, o al menos en este año, porque nos ayudaron tres factores principales. En primer lugar, estamos en plena temporada de subsidios de electricidad, entonces naturalmente bajan estos precios de las tarifas y energéticos.
1: Sí.
0: En segundo lugar, hemos tenido sorpresas a la baja, por ejemplo, en el precio de jitomates, que ha venido bajando ya por varias quincenas. Y también hemos tenido muchas sorpresas en la parte de pecuarios, en la parte de pollo, huevo, carne. Entonces, son tres sorpresas que nos ayudaron a que esa inflación, digamos, tuviera un respiro, pero hacia adelante, como tú bien comentas, tenemos efectos rebote, viene el Buen Fin, van a empezar las presiones de fin de año, etcétera. Entonces, creo que lo apuntas muy bien. La misma gobernadora Victoria Rodríguez justamente dijo, la tarea de Banxico todavía no termina y no hay que relajarse, no hay que cantar victoria.
1: No nos podemos dormir en nuestros laureles, ¿no? Nada más datos exactos, fue del 3.12%, veníamos del 3.37, o sea, muy positivo, y en el tema de la subyacente, como dice Monse, del 3.95 y veníamos del 4.03, entonces positivo sin cantar victoria. Esto implica, o más bien no implica, que necesariamente Banco de México se tenga que acelerar en más recortes de tasas. Hay que recordarle a la gente que cuando una economía está bien y hay estabilidad, sobre todo en temas de inflación, Banco de México lo que hace es recortar, ¿no? Puede llegar a recortar más las tasas por esta misma estabilidad en la inflación. Y precisamente el jueves hubo reunión de Banco de México y lo que ya sabíamos, decidieron mantener su tasa de referencia en el 6.5% por segunda o tercera vez consecutiva, y lo que esperamos seguramente, Monse, es que todo el año se mantengan en 6.5%.
0: Es correcto. Hay un apunte muy rápido. La inflación sale el viernes, la decisión de política monetaria, como bien lo comentaste tú, salió el jueves, pero el Banco de México cuenta con ese dato preliminar, es decir, sí tiene este avistamiento preliminar del dato de inflación, entonces toman esta decisión ya conociendo el dato de inflación. Sí. Se mantuvo justamente la tasa de referencia en un nivel de 6.50, la decisión fue unánime, es decir, todos los miembros de la Junta votaron por mantenerla. Y creo que uno de los cambios importantes es que la convergencia en el pronóstico de inflación que tiene el mismo instituto, el Banco Central, se patea. Es decir, si antes pensaban que íbamos a llegar al 3% puntual en el segundo trimestre del 2027, se patea dos trimestres más. Es decir, que ahora los pronósticos prevén que ese 3% lleguemos hasta finales de 2027.
1: Me parece que el mejor reflejo de que seguramente tocamos este año nuestro punto más bajo y ven todavía ciertos componentes inflacionarios hacia el cierre del año, porque no por nada decidieron atrasar dos trimestres, ¿no? Si no me equivoco, dos trimestres, el llegar al objetivo del 3%, ¿no?
0: Exacto.
1: Lo que más destaca en el comunicado seguramente es el tema de, bueno, seguramente lo leímos, ¿no? El tema de que la subyacente rompió por fin la barrera del 4%.
0: Sí, fue uno de los grandes logros, pero sí, no hay que cantar victoria, porque justamente yo creo que evitaron hablar mucho de la Fed para mantener, digamos, la

0: retórica o la pelota en nuestra cancha, es decir, que van a seguir siendo muy cautelosos y dependientes de los datos de inflación.
1: Muy bien, y en otras notas, la mayor economía del mundo, la de Estados Unidos, perdió 23,000 puestos en el mes de julio. Te voy a leer rapidísimo los datos, nos queda un minuto, pero en marzo se generaron 214,000 empleos en Estados Unidos, 148,000 en abril, 65,000 en mayo, 20,000 en junio. Y ahora en julio se perdieron 23,000 empleos.
0: Ahora, eso solo significa que entonces la economía en Estados Unidos no estaba tan fuerte y tan caliente como pensábamos. Un buen dato añadido a este dato de empleo es que la tasa de desempleo se quedó, si bien en 4.1%, que es un nivel bueno y moderado, sí. Esta se debió a que salió mucha gente de la fuerza laboral. Es decir, la tasa de participación fue una de las más bajas desde los 70s, quitando obviamente la época de la pandemia, por ahí del 61.4%. Entonces, pareciera ser que justamente la economía en Estados Unidos y sobre todo el mercado laboral no es tan fuerte y eso quizá evite que la Fed pueda hacer alzas en su tasa de manera pues rápida o abrupta.
1: Seguramente no vendrán alzas en la tasa, lo cual no le va a meter presión a México, pero interesante el dato, esperaban 83,000 empleos y se perdieron 23,000. La tasa de desempleo en México es del 2.9%, ¿no? La de Estados Unidos, ya lo mencionabas, pasó del 4.1 casi al 4.2%. Entonces, no está tan bien la economía en Estados Unidos, pero con esto cerramos la coyuntura. Nos vamos a una pausa. No te despegues. 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
12: Playa Punalú, Estados Unidos. Esta es la playa de arena negra más famosa del archipiélago de Hawái. Su intenso color oscuro nació del encuentro violento entre la lava ardiente de los volcanes activos y las gélidas aguas del océano, provocando que la roca se pulverizara instantáneamente. Además de su espectacular contraste visual con las palmeras verdes, Punalú es un refugio vital para las tortugas marinas verdes, que suelen descansar bajo el sol sobre la arena negra calurosa, creando una de las postales silvestres más exóticas de la isla.
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1: Está estamos de regreso en Noche de Negocios. Nos echamos una coyuntura rapidísima, pero vamos a cambiar de sección. Y esta, fíjate, Monse, que esta ocasión los rankings va a ser como a manera de introducción del siguiente tema, que creo que va a ser valioso como para poner en contexto a la gente en general. Además que nos tenemos que ir muy rápido para darle pie a nuestro invitado, ¿no? En los rankings, cuéntanos. Ya sabes que te presentamos algunas gráficas de lo que está pasando en distintas situaciones o mercados en el mundo en general, ¿no? Te quiero platicar un poquito de la venta de vehículos ligeros en México de enero a julio, en donde notarás en esta gráfica que ahorita van a poner aquí, Monse, una tendencia positiva de los últimos meses, pero en realidad, y del último año sobre todo, pero en realidad veníamos de una baja muy importante, asumo yo, muy de la mano de pandemia, ¿no? Ahí estamos viendo las cifras para la gente que nos escucha desde radio. Se los platico, en 2016 vendimos se vendieron en México 855,000 unidades, ¿no? En 2017 867,000, venía positivo el ritmo. 2018 800,000, 2019 746,000, luego viene pandemia y se venden alrededor de 500,000 de unidades. Y luego pues ha costado trabajo darle la vuelta en general en la venta de automóviles, ¿no? Y llegando este año a 885,349 unidades vendidas, que ya compara, Monse, como ves en la gráfica, con cifras apenas de 2016. Entonces la tendencia no es tan positiva, hablando de ventas en México. Ya sabemos que México ha sido un gran exportador en los últimos años de automóviles, ¿no? Si vemos el mes contra mes, y lo platico la siguiente gráfica para la gente que nos escucha desde el 103.3, es un comparativo nada más de cómo vendimos o cómo se vendieron, cómo compramos los usuarios, ¿no? Uh-huh. Autos en este 2026 contra 2025, y la tendencia pues es positiva, ¿no? En enero se vendieron más o menos 11,000 unidades más, en febrero muy parecido, en marzo alrededor de 3,000 unidades, en abril 9,000, todos los meses han marcado una mejora en ventas en 2026 que en 2025. Entonces la industria,
0: la tendencia
1: creo
0: va bien.
1: Yo, por buen camino.
0: Vamos recuperando esa vuelta en U.
1: Exactamente. Ahora te voy a platicar un poquito de la participación de mercado. No, la participación de mercado, los principales jugadores en México pues son Nissan, General Motors y Volkswagen, ¿no? Volkswagen contempla varias marcas de empresas, Audi y algunas otras. Nissan tiene el 17% de share de penetración del mercado. General Motors cerca del 13%, Volkswagen el 11%, y así vienen después Toyota, Kia, Mazda, Stellantis, entre otras. Si te fijas hasta aquí, no hay ninguno que se caracterice por la venta, o sea, que sea su negocio principal, la venta de autos eléctricos, o bien autos híbridos enchufables, que es donde está más o menos la categoría. Hemos tenido aquí varios participantes que nos han hablado en general de la electromovilidad en México, que todavía tiene sus retos, ¿no? Entonces, ninguno tiene una participación extraordinaria, Monse. Y luego te quiero platicar de cómo está la venta precisamente de autos eléctricos e híbridos enchufables en lo que va de este 2026, en el primer semestre. Ahí puedes ver que se ha vendido en el primer trimestre, se vendieron 25,000, en el segundo trimestre 28,000, ¿no? Y si le acumulamos los que se habían vendido hasta 2025, hoy en México, en teoría hay 263,000 o 264,000 autos vendidos. Ojo que utilicé la palabra en teoría, porque algunos de estos, por ejemplo Tesla, y ahorita le vamos a preguntar a Jorge, no reportan cifras oficiales al INEGI, entonces hay que estar infiriendo un poco la información. Okay.
0: Y creo por que lo último, que vale la pena nada más mencionar es que de esto que estás mencionando de los vehículos eléctricos, híbridos, enchufables, etcétera, apenas representan en México alrededor del 6% de todos los coches nuevos vendidos. Es decir, ahí va creciendo poco a poco el mercado mexicano, pero todavía está en pasos pequeños.
1: Un buen dato, entre el 6 y el 7%. Y precisamente la última gráfica, te voy a decir cómo es que se venden la cantidad de autos eléctricos enchufables, o híbridos enchufables, perdón, que se venden en otros países. Las ventas en Noruega, el 97% de los autos que se venden son eléctricos, ¿no? O híbridos enchufables. En Dinamarca, el 71%. Fíjate, en Nepal, el 68%.
0: Este después, me sorprende.
1: Sí. Islandia, Suecia, los países nórdicos, ya sabemos que hay mucha cultura en general por este tema. Países Bajos, Finlandia, Tailandia, China, Bélgica, Vietnam, con el 40%. O sea, en esta gráfica, en los 10 primeros se vende del 97 al 40% de los autos por año, mientras que en México estamos en el alrededor del 6 o el 7% de la venta anual. Pero, para que no te cuente yo choros de información, si estás de acuerdo, Monse, vamos rapidísimo con nuestro invitado con la siguiente información.
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0: Bueno, ¿quién mejor para platicarnos? Y Monse, tú sabes que hemos tenido una competencia eterna, si chinos, si norteamericanos, ¿no? Entre diferentes autos como BYD, Tesla, etcétera. Que para platicarnos de esto, que Jorge Vallejo, director general de BYD México. Jorge, muy buenas noches.
1: Hola.
0: Gracias por acompañarnos.
1: Un placer.
0: Bienvenido
1: muchas gracias.
0: A Noche de Negocios.
1: Gracias por
2: un
1: el espacio.
2: Tenerte.
1: Hola, muchísimas gracias. Qué lástima que no está nuestra colega para ahorita decirle para cuál es la mejor tienda. Marca, pero ya se lo digo desde ahora, es BYD por mucho.
0: No hay duda, yo soy usuario, lo digo aquí y lo hemos dicho varias veces, ¿no? Susana no estuvo, ella es usuaria de Tesla. La siguiente, te invitamos a otra, nos echamos un debate.
1: Hay que prestarle un par de unidades para que vea, compare y pueda entender claro, la diferencia. Y ahí se va a hacer Team BYD también.
0: Estoy seguro que sí. Veía yo las ventas de BYD en el mundo y en México. Confírmame algunos datos porque no toda la información es tan fidedigna a través de INEGI, ¿no? En teoría, BYD representa aproximadamente el 4% de todo el mercado mexicano de autos nuevos en enero, abril. Es un poquito más.
1: Es un poquito más, así es.
0: Y de autos eléctricos, aproximadamente entre 3 y 4 de todos los autos eléctricos que se venden son de BYD.
1: No, es un poquito más. Mira, te cuento.
0: Sobre todo, dinos qué está haciendo bien.
1: Haces una mención de, obviamente, el top 10 de ventas. Mencionaste varios porcentajes de las empresas que llevan años en México, sí. Obviamente, comercializando unidades. BYD está por ahí, está entre el sexto, séptimo lugar como tal. A pesar de que somos una de las empresas más nuevas, hemos logrado ya comercializar más de 155,000 unidades en apenas 26, 27 meses de existencia en el país, que es un récord total en la historia automotriz, ninguna otra marca lo ha logrado, y eso pues es básicamente a la tecnología, calidad, diseño, el performance de nuestras unidades, por supuesto una red de distribuidores que hemos venido creciendo desde cero hasta ya tener más de 100 tiendas distribuidas en el 100% del territorio nacional. Entonces pues eso es básicamente lo que está haciendo BYD, está replicando lo que se hizo a nivel mundial y obviamente aplicándolo en una tropicalización del mercado mexicano que básicamente nos ha permitido que nuestro vehículo Dolphin Mini, nuestro vehículo King, nuestro Song Plus entreguen ventas por encima de las 1,500 mensuales per se. Entonces, estamos, insisto, un porcentaje por encima, casi un punto porcentual por encima de lo que mencionabas. Okay. Casi este 5% como tal. No reportamos ante INEGI por temas administrativos. Si reportásemos, obviamente estaríamos en ese lugar.
0: Ok, he visto que sí, se va como pan caliente, pero a ver, siendo mucho más claros y enfáticos, ¿cuál es la ventaja competitiva de BYD? ¿Es precio, es tecnología, es descuentos, es el nicho al que van, es que sean la mayoría, bueno, tiene los dos, híbrido y eléctrico? ¿Cuál dirías que son la uno o dos ventajas competitivas por la que BYD hoy sí es la marca más?
1: Vamos a iniciar, de hecho, una campaña que se las voy a compartir a ustedes en los siguientes días. Vamos a iniciar nuestro segundo semestre con una campaña que básicamente se llama el ¿Por qué BYD? Y BYD es una empresa de tecnología. No somos una empresa que vende autos, somos una empresa que desarrolla tecnología a nivel mundial. Hay que recordar que cuatro de nuestros pilares más importantes son el tema tecnológico, el tema ferroviario, que obviamente también contamos con esa gran capacidad, el tema de movilidad, el servicio público, básicamente camiones. Uno de cada tres de nuestros teléfonos inteligentes tiene tecnología BYD. Okay. Y viene por ahí el cuarto pilar, que es entonces el tema de movilidad privada, que es el tema de automóviles. Entonces, somos una empresa de tecnología, no somos una empresa que solamente se dedica o inició comercializando autos. Más bien, fuimos los últimos como tal en desarrollar el tema de movilidad privada. La tecnología es gracias a los más de 120,000 ingenieros que tenemos trabajando en 11 centros de diseño a nivel mundial, entregándonos casi 30 patentes por jornada laboral. En lo que nosotros estamos conversando, seguramente llevo un par de patentes, y eso nos permite tener la tecnología más segura del mercado, las baterías más seguras del mercado, nuestra plataforma DISUS, nuestra plataforma E1, E4, vamos, todo lo que implica el tener estos modelos de manejo en nuestros autos. Entonces, cuando me preguntan, ¿qué es BYD? Es una empresa de tecnología que además comercializa autos, pero que obviamente va desarrollando esta gran tecnología, implementándola en todos nuestros modelos de negocio.
0: Eres el director general y también un buen vendedor, por
2: sí,
0: lo que veo.
2: Exacto.
0: Monse te va a compartir algunos datos, no sé si nos va a dar tiempo a contestarlo antes del corte, pero algunos datos para que profundicemos.
1: Venga.
2: Mira, como que nos comentas de tus pilares, porque sí, tendemos a fijarnos solo en el sector automotriz y la venta de autos nuevos, y justamente, como ya viste, nos gusta hablar de números. Traíamos algunos números a nivel mundial.
0: Venga.
2: que BYD ha vendido 420 mil unidades en el mundo de enero a junio en este año. Sin embargo, se habían puesto la meta de que a nivel global llegarían a las 5.5 millones de unidades al año. Eso significa que entre julio y diciembre tendrían que vender más de lo que han vendido, es decir, aproximadamente 530 mil unidades mensuales. ¿Crees que esa meta es alcanzable este año?
0: No nos va a dar tiempo con esta. Perdóname, perfecto, porque vamos a hacer un corte, pero a ver, con esos números, hoy venden 420 mil o vendieron en el mundo 420 mil unidades, ¿no? Tendrían que vender 530 mil, ¿es alcanzable o no? Y regresando al corte, cuéntanos cómo contribuye México a estas metas.
1: Y les aclaro mundiales. Esos datos que no son.
0: No están tan claros. Pues los acabamos de sacar de una información en particular de Bloomberg, pero bueno, lo platicamos a la vuelta después del corte comercial para que nos diga sobre todo cómo contribuye México. Ya volvemos. Esto es Noche de Negocios.
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0: Estamos de regreso en Noche de Negocios, nada más retomando los datos que mencionábamos antes, Jorge Vallejo, director general de BYD México. BYD a nivel mundial, lo decía Monse, mes por mes, bueno, en el mes de junio vendieron 420 mil unidades, ¿no? Lo cual con la tendencia para llegar a la meta, que era entre 5 y 5.5 millones de unidades, tendrían que vender mensualmente de aquí a lo que resta del año alrededor de 530 mil. ¿Cómo van contra ese objetivo? Y sobre todo, ¿qué tan relevante es México para BYD a nivel mundial?
1: Es muy importante. México ha sido uno de los grandes pilares. Hoy me atrevería a decir que estamos dentro del top 3 a nivel mundial, fuera del mercado chino, que es obviamente grande, es espectacular, con muchos incentivos, mucho soporte por parte de gobierno precisamente para impulsar estos temas de nueva energía. Después me atrevería a decir que es Brasil, por obviamente ya la consolidación de su planta de manufactura, su industria que ha venido creciendo de manera importante, además que tiene un volumen total de industria 2 o 3 veces mayor que el de nosotros, casi 4 millones de unidades versus lo que mostrabas hoy día, que son 1.6, y logramos cerrar este año. Entonces es obviamente mayor, pero el crecimiento que ha tenido México en los últimos 24, 25 meses ha sido espectacular. Insisto, pasamos de vender 200 unidades a estar entregando alrededor de 6.500, 7.000 unidades de manera mensual, lo cual nos posiciona en el ranking nacional en un muy buen esquema, gracias, ya lo mencionaba, a toda la red que hemos venido generando de distribuidores. Ahora, a nivel mundial, BYD ya entregó casi 18 millones de unidades de nueva energía comercializadas en el mundo, no solamente en China, sino en todos los países GOM, en Europa, presencia en más de 110 países en los que ya estamos, obviamente, teniendo operaciones de manera propia, por supuesto, con nuestra red de distribuidores, que se dice muy fácil, pero también ha sido en tiempo récord, casi 18 millones de unidades. ¿Cuánto de eso es vehículos eléctricos y cuánto es de nueva energía, plug-in hybrid? Me atrevería a decir que es alrededor de un 50 y 50, más o menos. En China, obviamente, con todo el tema de infraestructura, centros de abastecimiento, carga, pues obviamente es muy sencillo tener un vehículo eléctrico. México estamos trabajando precisamente también para desarrollar estos centros de carga rápida incluso. Entonces, bueno, creciendo. Recordemos, nuestro jefe Wang Chuanfu, en marzo de 2022, dejó fuera todos los vehículos de combustión, los ICE, para dedicar todas sus energías y todas sus baterías, valga la redundancia, precisamente a fabricar vehículos eléctricos, BEV, o 100% híbridos enchufables, y bueno, casi 18 millones de unidades después, pues ha sido un éxito apabullante, ¿no?
2: Totalmente. Oye, Jorge, y pensando en estos nuevos vehículos y las nuevas tecnologías y la presencia que tienen en México, que ahora es top 3, sabemos que no tienen plantas en México, ¿hay planes para tener una aquí? ¿Cuáles tendrían que ser las condiciones para que pudieran poner una planta aquí?
1: Esa pregunta no puede faltar en ninguna entrevista. Estamos trabajando, lo que no crece, decrece, y seguramente es parte de los planes. ¿Qué estamos haciendo este semestre? Vamos a crecer nuestra red de infraestructura, eso es lo más importante. Hoy en la aplicación, cada uno de los consumidores, usuarios, tiene acceso ya a todos los centros de carga que existen a nivel nacional. Hay más de 300 en esta app. Veo tu teléfono precisamente porque sé que eres usuario de un vehículo BYD, y si ahí entramos a la app, hay 300 alrededor de, solamente de los que forman parte de la red de carga de BYD, que además son todos de carga rápida. Si obviamente tomamos en consideración otros negocios que se han desarrollado, pues obviamente también hay un crecimiento. ¿Qué vamos a hacer el segundo semestre de este año? Además de esta nueva campaña de marketing de por qué BYD, tecnología, diseño, innovación, performance, tener el vehículo que salta, el vehículo que baila, todo lo que implica un vehículo de 1,680 kilómetros de rendimiento combinado, el sedán con mayor rendimiento a nivel nacional, la SUV más barata también con el mayor ciclo combinado de rendimiento, vamos a tener nuestro flash charging. Eso significa que vehículos pueden cargar de 0 a un 80, 85% en apenas 5 minutos. En esta charla,
0: eso ya va a pasar en México.
1: Eso va a pasar en México.
0: ¿Pronto?
1: Estamos a un mes quizá de ya tener nuestros
0: sistemas cargadores.
1: Estamos trabajando para crear corredores eléctricos. ¿Sí? Vamos a buscar ciudades en donde tenemos el apoyo estatal, el apoyo municipal, para obviamente tener esta inversión. Son inversiones grandes. Estamos hablando de cada centro de estos. Es alrededor de 5 o 6 millones de pesos aproximadamente, por la gran acometida que obviamente requiere, obviamente, de la gestión precisamente para ello. Y vamos a empezar a lanzarlo. Iniciamos con 3 y seguramente a final de año vamos a estar contando con unos 20, 25, quizá un poco más, 30, y el siguiente año otros 50, 60. Vamos, básicamente vamos a cubrir de flash charging system todo el territorio nacional.
0: Ese dato me gustó porque 5 minutos, yo había oído la noticia en China y pensé que estábamos muy lejos de tenerla en México. 5 minutos es prácticamente lo que te cargas.
1: En lo que estamos platicando, en lo que tomamos un café, ya tienes el 80% como tal. Ahora, los vehículos que hoy día circulan, ¿se van a beneficiar con ello? Sí, porque precisamente vamos a reducir a la mitad ese tiempo de carga. Estos 5 5 minutos son para los nuevos que vienen en las nuevas plataformas que, que hemos desarrollado, que llegan también a la vuelta de la esquina. Pero los que hoy día están circulando también pueden beneficiarse de estos flash charging y reducir hasta menos de la mitad el tiempo de carga de esta unidad. O sea, el que tú tienes, menos de la mitad, el que estoy seguro que tú vas a comprar también, el que todos los usuarios, por supuesto, con mucho gusto, vamos a hacer lo posible.
0: Oye, ahorita que tocas temas de tecnologías, ¿no? Y aquí tengo una nota, un quote, que espero no haberlo sacado de contexto, ¿no? Juan Chufu, precisamente.
1: Mi jefe.
0: En tu jefe, tu patrón, en diciembre, en alguna reunión con inversionistas, dijo lo siguiente: la ventaja tecnológica que la empresa tuvo en los últimos años ha disminuido, lo que ha afectado a sus ventas nacionales en China. Y dio a entender que avecinan nuevos avances tecnológicos y que el equipo de ingenieros de la empresa, de más de 120 mil personas, le hace confiar en la capacidad. Mi pregunta, y aquí voy a hacer un poco más duro en ese sentido, ¿no? BYD es percepción de usuario, ¿ok? BYD vendió un montón de autos y yo lo vi que se iban, yo lo vi en la agencia, se iban así. En los últimos meses, percepción de conocidos, he visto que la parte de self-driving, por ejemplo, de Tesla, ha hecho que a muchos les guste y les incentive el tener ese coche que se maneja solito. Que hoy BYD no lo probé. Ya me dijiste de los flash, me parece maravilloso. ¿Cómo va a venir esa competencia tecnológica? Están los cargadores rápidos, pero adentro del auto, además de seguridad, etcétera, ¿qué ves tú como para competir a esto? Que es una gran iniciativa, ¿no?
1: Nunca me atrevería, por supuesto, a ir lo que diga mi jefe, por supuesto, o lo que le gusta a mi jefe, a mí me encanta. Entonces, seguramente su connotación va de la mano de precisamente ser los primeros en tener toda esta tecnología, que por supuesto ha ido otros competidores que han seguido el paso. Y yo creo que eso se refiere más bien en el tema de tener este flash charging system, en tener mayor tecnología precisamente para el rendimiento combinado más alto de toda la industria. Acabamos de lanzar un vehículo King, nuestro nuevo King, hace un mes más o menos, en donde ya rompimos la barrera de los 1600 kilómetros de rendimiento combinado, ciclo combinado en eléctrico e híbrido enchufable. 1600, el modelo que lanzamos en unos días, que es un segmento mayor, es 1680 kilómetros, que aquí lo estamos viendo.
0: Hoy en promedio los autos están entre 400 y 500.
1: 400 ¿no? y 500, hoy 1680 en un ciclo combinado, además con una velocidad sin escatimar en temas de seguridad, bolsas de aire, ADAS. Mencionabas hoy día el tema de la conducción, precisamente este soporte, este acompañamiento en el manejo, que tenga frenado, asistencia de frenado, que tenga el punto ciego, vamos, todo lo que implica el precisamente poder acompañar a un consumidor, y no escatimamos nada. Eso me encanta de BYD. BYD, por desarrollar tecnología, rendimiento, tiene un gran diseño. Acabamos de estar en el Festival de Velocidad de Woodwood, allá en UK, en donde mostramos precisamente el poderío de lo que es la marca Denza, nuestro segmento premium. En un festival tan grande como es Woodwood, era un espacio espectacular. Los vehículos Denza, los vehículos Yangwan circulando por estas grandes rutas, y en consecuencia eso es lo que hace BYD, es, insisto, hoy día crecer, desarrollar, mostrar. Y yo creo que mi jefe decía, vienen más tecnologías, por supuesto, desarrolladas de la mano de 120 mil ingenieros. Haz un análisis, a ustedes que les encantan los datos, ¿cuántas patentes se entregan de todos los países, desde México hasta Tierra del Fuego? ¿Cuántas patentes se entregan todos los países juntos en un año? Te aseguro que ni siquiera una décima parte de lo que entrega BYD como tal.
0: Sin duda, ahora la parte de self-driving está yendo un poco en contra, aunque en tecnología, yo como usuario te digo que me siento satisfecho, eso le está dando cierta ventaja competitiva, ¿no?
2: Oye, y hablando justamente que fueron a este festival y mostraron ciertos artículos de lujo a un mercado específico, regresando al mercado mexicano, yo tengo dos preguntas. Uno, ¿cuál es tu best seller en el mercado mexicano? Y dos, dado el consumidor mexicano, que supongo que tiene preferencias distintas que en otros países, ¿quién es tu competidor principal? ¿Estas marcas tradicionales que veíamos al principio, Nissan, General Motors, o realmente, como decía José Antonio, estas marcas pues con mucha más innovación, por ejemplo, como Tesla?
1: Song Plus me dio la bienvenida a este, a esta gran marca, y el primer mes estábamos entregando más de 1,200 hasta llegar a 1,500. Dolphin Mini es un gran producto que nos permite utilizarlo en plataformas, y también más de 1,500 comercializadas de manera mensual. King, el mes pasado entregamos 1,700 unidades combinadas. Entonces, todos y cada uno de ellos son mis bestsellers, sin lugar a duda, y lo que nos sigue entregando. Y obviamente lo que vamos a hacer. La competencia, bueno, creo que en tema de vehículos eléctricos no hay otro, a pesar de lo que diga aquí el joven, y obviamente nuestra colega, no hay otro. Para mí simplemente es BYD, por obviamente todo lo que mencionábamos. El consumidor obviamente puede optar por cualquier otro, pero sin duda alguna, con esta energía, esta innovación, BYD para mí es el rey. Tenemos el producto que es el rey, y bueno, pues BYD lo tiene. Por supuesto hay otras marcas que compiten en precio, en oferta, en financiamiento, pero nosotros lo hacemos también. Trabajamos con Banorte, con Santander, con BBVA, creando proyectos, vamos, una tasa muy accesible, y eso es lo que estamos haciendo, que sea una verdadera opción para el consumidor el tener un vehículo de esta tecnología.
9: Como yo ya mencioné, marcas que son competencia, el señor dijo otros bancos que pueden ser competencia de Finamex, el patrocinador oficial de este programa.
1: Tú empezaste.
9: Bien, buena venganza. Muy bien, para mí, en general, los chinos la están haciendo muy bien. BYD es una gran marca, la más relevante de Asia y la más relevante probablemente en autos eléctricos. Tú estás muy confiado, te queremos agradecer muchísimo.
1: Un placer.
9: Jorge Vallejo, director general de BYD México, te invitamos a ver si hacia el cierre del año nos platicas cómo se cerraron. Muchas gracias por haber estado con nosotros.
1: Muchas gracias a ustedes.
2: Qué vamos gusto
1: a
2: otro tenerte, corte Jorge, comercial. Gracias.
9: Ya volvemos.
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14: Toronto, Canadá. Toronto es ampliamente reconocida por la Organización de las Naciones Unidas como la ciudad más multicultural del planeta, un verdadero ejemplo de inclusión social. Más de la mitad de sus habitantes nacieron fuera de las fronteras de Canadá, aportando una riqueza lingüística y cultural que se celebra activamente en cada rincón urbano. La metrópolis está perfectamente organizada en barrios étnicos vibrantes, como Greektown, Little India y Chinatown, donde la diversidad se saborea en sus calles. Custodiada por la famosa Torre CN, Toronto es el motor económico, financiero y mediático del país, además de ser un centro cultural de primer nivel gracias a sus festivales de cine y arte internacionales. Su ambiente pacífico, seguro y tolerante demuestran al mundo que la diversidad es la mayor fortaleza para el desarrollo.
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15: El corazón de una ballena azul es tan enorme que un ser humano podría nadar fácilmente por sus arterias principales.
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16: El ojo humano puede distinguir más de 10 millones de colores diferentes, aunque nuestro cerebro no siempre los procese todos.
13: Aprendamos juntos.
16: Las medusas inmortales pueden revertir su ciclo de vida y volver a ser pólipos cuando se enfrentan a crisis ambientales extremas.
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17: Las ratas se ríen cuando les hacen cosquillas, emitiendo sonidos de alta frecuencia que los humanos no pueden oír nunca.
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18: Lourdes N. y Héctor N., madre e hijo acusados de despojo en el caso de Doña Carlota ocurrido el año pasado en el municipio de Chalco, Estado de México, fueron vinculados a proceso por el delito de robo a casa-habitación. El diputado del Partido Verde Ecologista en la Ciudad de México, Jesús Sesma, propuso que todos los edificios gubernamentales y estacionamientos públicos de la capital del país cuenten con áreas seguras para resguardar bicicletas. Con esta medida busca disminuir la congestión vial y mejorar la calidad del aire. Martí Batres, director del ISSSTE, informó que la construcción de la nueva clínica hospital en Cherán, Michoacán, tiene un avance del 14%, beneficiará a 24,000 derechohabientes y contará con un consultorio de medicina tradicional y con un espacio de partería. Informó Itzel Vanegas. 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
2: Estamos de vuelta en Noche de Negocios, listos para la última y mejor sección del programa, Entendiendo la Economía.
0: A subir el rating, ok, cálmate, Montse Aldave, obviamente porque viene patrocinada por Entendiendo la Economía con Montse Aldave. Antes de meternos a tu tema, si estás de acuerdo, Montse, déjame rapidísimo recordarle a toda la gente en nuestras redes sociales que se ha ido tan rápido este programa que no nos dio tiempo de platicarlas, para que nos sigas, nos comentes, nos critiques si quieres, pero sobre todo que estés muy activo en las redes sociales del programa. Por supuesto, te debo compartir la de Montse, que es @monoriel. La de Susana Sáenz, que seguramente, yo estoy seguro que nos está viendo desde algún lugar, ¿no? @SuSáenz. En lo personal, encuéntrame como @J-Esquerra. Y por supuesto que sigas al patrocinador oficial de este programa, Finamex CB, CB de Casa de Bolsa. @Monoriel, @SuSáenz, @J-Esquerra y Finamex CB. Ahora sí, Montse, entendiendo la economía, está duro este tema, ¿eh? Yo no sé qué tan fácil vas a poder desmenuzarlo. Esto que pasó apenas hace unos días, ¿verdad? Cuéntanos.
2: A ver, a principios de agosto.
0: Sí.
2: Apenas hace unos días, como tú bien le comentas, el yen, la moneda de Japón, tocó su nivel más bajo en las últimas 4 décadas.
0: 40 años y este es el nivel más bajo, es decir, la mayor depreciación de la moneda en relación al dólar.
2: Exacto. Entonces, okay, en español simple. Lo que quiere decir es que cada vez se necesitan más yenes para comprar un dólar o que pues un yen cada vez vale menos. Okay. Lo que estamos viendo en la gráfica, para todos los que nos están viendo en pantalla, tenemos una gráfica de justamente el cruce dólar-yen, en donde vemos esta trayectoria descendente que nos habla de la debilidad o de la depreciación del yen, y vemos cómo justamente a principios de agosto toca este nivel mínimo y de repente da un saltito hacia arriba, que eso es lo que venimos a contar hoy.
0: O sea, lo que vamos a platicar ahorita es el zoom, ¿no?, para la gente de televisión, de esta gráfica de lo que ha pasado en los últimos 15 días, más o menos, o menos, ¿no?
2: Entonces, a ver.
0: No es normal, ¿no?, que una economía tan sólida pierda tanto valor con el dólar, pero ¿por qué pasó y qué están haciendo?
2: Exacto. Un poquito de contexto, ¿por qué lleva tantos años debilitándose? Porque como ya dijimos, esta trayectoria descendente lleva ya años. Ahora tocó su nivel mínimo, pero esta debilidad en el yen o el hecho de que cada vez valgan menos los yenes, llevan ya muchos años, décadas. La principal razón se debe al diferencial de tasas entre Estados Unidos y Japón. Creo que alguna vez lo hemos comentado, que Japón durante muchos años, a partir de entre 2010, 2016, tuvo incluso tasas negativas. No solo en cero, sino tasas negativas.
0: Una tasa negativa es que, o sea, yo iba al banco y en lugar de... Es el equivalente, no, sí, es así, sí, sí, de básico, porque en realidad es entre bancos, ¿no? Pero yo iba al banco y en lugar de pagarme intereses, yo tenía que pagar por mantener el dinero ahí. No es exactamente así, pero para que entiendan la parte negativa, ¿no? Hoy México te paga el 6.5, es la tasa de referencia. En Japón estaba o en negativas o en cero. Y entonces eso no incentiva a que la gente mande dinero a Japón o compre yenes para invertir ahí. Lo leo bien, ¿no, Montse?
2: Exacto. Entonces, si recordamos, existe el fenómeno del carry trade en la jerga lingüística, que básicamente lo que significaba es, si yo voy al mercado japonés y pedir dinero no me cuesta, me cuesta cero, ¿qué hago? Pues saco todos los yenes posibles.
0: Además, ¿no?, claro. Y los llevas a invertir a otro lado.
2: Y los vendo para comprar dólar, para comprar peso y comprar activos en pesos, en dólares, que sí me den un mayor rendimiento.
0: De acuerdo,
2: ¿no? Entonces, este carry trade, este diferencial entre Estados Unidos, o de las tasas entre Estados Unidos y Japón, hacía justamente que este trade fuera muy atractivo. La gente pedía mucho dinero en yenes a tasa cero, iba y los vendía en el mercado, compraba dólares y se metía más bien a comprar activos como bonos estadounidenses.
0: O sea, créditos en prácticamente cero.
2: Exacto. Okay. Entonces, esta venta masiva de yenes durante tantos años, pues en el acumulado el resultado es que justamente este yen se ha debilitado. Ahora, hoy 2026, agosto, ¿por qué de repente Japón decide que quiere intervenir su moneda, que eso es el episodio de lo que les vengo a hablar, para fortalecer el yen? Resulta que, por ejemplo, Japón es una economía que es altamente importadora de productos de petróleo, de gas, de aceites, de fertilizantes, de materias primas. Justamente todos los artículos o muchos de los artículos que han estado subiendo de precio por lo que ya hemos venido comentando muchas veces en este programa, tensiones comerciales, aranceles, las guerras, etcétera. Entonces, por un lado tenemos precios internacionales subiendo del petróleo, de los granos, de muchos bienes, y súmale a eso que para los japoneses cada vez es más caro porque sus yenes cada vez valen menos.
9: Claro.
2: Entonces ya llegó un nivel insostenible para la población japonesa, ¿no? De que su poder de paridad de compra se ve sumamente disminuido.
9: Para importaciones, quiero nada más aclarar, para importaciones, ¿no? Le sale muy caro. Bueno, en general el poder adquisitivo se ha disminuido. Sí. Afecta a los que importan, ¿no? Por la depreciación de la moneda, pero también beneficia a los exportadores, ¿no?
2: Totalmente
9: de alguna manera.
2: Sí.
9: Déjame comentarte rapidísimo, la balanza comercial entre Japón y Estados Unidos es positiva, o sea, Japón exporta mucho más, ¿no? De lo que importa de Estados Unidos. Entonces, digamos que hay cierto beneficio, pero en general el japonés de calle como tú y como yo ha perdido mucho valor en relación a la moneda.
2: Exacto. Entonces, sí, por un lado se abaratan tus exportaciones, pero el otro se encarecen tus importaciones y eso hace que justamente para el consumidor sea más difícil. Ahora, ¿qué fue lo que pasó? Dado este fenómeno, la ministra del Tesoro de Finanzas de Japón decide en conjunto y en coordinación con el Departamento del Tesoro de Estados Unidos, la mayor economía del mundo, deciden actuar conjuntamente y en coordinación para intervenir en el mercado cambiario y fortalecer el yen. Están viendo a la ministra de Finanzas en pantalla. Se meten en todo. Ahora, esto per se es un evento que no pasa todos los días y que obviamente asombra al mercado, ¿no? Las intervenciones en el mercado cambiario no son tan usuales, ¿no? Es una medida que toman los bancos centrales de manera extraordinaria cuando hay desequilibrios, movimientos muy desordenados. Japón sí ha intervenido su mercado un par de veces y hay que comentarlo. De hecho, Estados Unidos no es la primera vez que interviene en conjunto con Japón, pero la última vez que lo hizo para fortalecer el yen fue en 1998.
9: Okay.
2: Que ya tiene mucho tiempo. Ahora, Estados Unidos, como tú bien dices, metiche, ¿por qué quiere ayudar? ¿No? ¿Por qué se mete?
9: No creo que sea desinteresado.
2: ¿Por qué se mete justamente en este rol de cooperación? Uh-huh. Yo creo que tiene varias aristas. En primer lugar, están en un momento crítico en el que pues están en el ojo del huracán, ¿no? Son los provocadores de varias tensiones comerciales, geopolíticas, cierres en,
9: y ahora quieren ser
2: en el
9: héroes.
2: Estrecho de Hormuz, etc. Quieren ser héroes y por un lado mandar la señal de a los amigos de Estados Unidos les va bien porque Estados Unidos les ayuda, ¿no? Entonces Estados Unidos les va a ayudar a Japón. Ahora, ¿qué es lo que hace o cuál, en qué consiste esta coordinación, este esfuerzo en el que también entre Estados Unidos? Básicamente lo que quieren hacer es comprar yenes, ¿no? Para subir el precio del yen y dejar que se deprecie. Uh-huh. O sea, que se empiece a apreciar.
9: O sea, Estados Unidos comprar muchos yenes, ¿no?
2: O para Japón,
9: darle,
2: o Japón.
9: O el mismo Japón,
2: no,
9: para
2: el mismo
9: darle
2: Japón
9: fuerza a la
2: moneda. Tienen que comprar muchos yenes, okay, para que el precio del yen suba. Uh-huh. Y en cambio, entonces tienen que salir a vender una moneda, uh-huh, ¿no? Lo más fácil y obvio sería, pues, vender dólares. Pero a ver, para lograr revertir esta tendencia descendente, necesitaría Japón vender demasiados dólares en el mercado y comprar entonces los yenes suficientes para revertir esa tendencia. ¿De dónde iba a sacar Japón tantos dólares? Aquí viene otro ranking interesante ahora que estábamos viendo los rankings. Resulta que Japón es el principal tenedor de activos del Tesoro de Estados Unidos. Es decir, de toda la deuda gubernamental.
9: Ajá.
2: Que Estados Unidos emite en el mundo, Japón es el mayor tenedor de papel,
9: pues es el principal
2: de bonos estadounidenses. Entonces, exacto. Entonces, lo que pasa es que una de las cosas que podía pasar era que Japón saliera a vender una cantidad enorme y masiva de bonos estadounidenses para entonces obtener los dólares y cambiarlos por yenes.
9: Sí.
2: Ahora, de nuevo, jugando a la oferta y la demanda, si vendieran masivamente, o si se deshicieran masivamente de estos bonos, uh-huh, pues el precio de esos bonos se iba a caer y de manera
9: como la segunda derivada
2: invertida, ajá, las tasas en esos bonos iban a subir. Entonces, recordemos que Estados Unidos, ahorita el foco está Estados Unidos, Trump en específico, no quiere subir las tasas.
9: Okay. Entonces, ¿qué hicieron?
2: Para evitar esto, llega el gobierno de Estados Unidos, Scott Bessent, el ministro del Departamento del Tesoro, y le dice, yo te ayudo, no tienes que hacerlo tú, y para evitar que vendan masivamente estos bonos del Tesoro, Estados Unidos les dice, yo voy a vender por ti una moneda para poder comprar yenes. Y resulta que no usaron dólares, sino usaron euros. Okay. Y aquí te va otro pedazo de información que es muy relevante. En todo el mercado cambiario, global, el primer cruce, el más popular, es el dólar euro. Uh-huh. El segundo más popular es el yen dólar. Es decir, son cruces sumamente líquidos. Eso lo que quiere decir es que para tú poder cambiar o revertir, incidir en el precio de esos cruces, tendrías que utilizar un monto absurdamente grande.
9: Que no fue el caso.
2: Que no es el caso. Entonces, ¿por qué no usar un cruce mucho menos líquido, como lo es el euro-yen, en el cual no necesitas quizá tanto dinero para incidir en el precio? Entonces, esto fue lo que hicieron.
9: ¿Y les
2: salieron
9: funcionó?
2: A vender dólares, compraron yenes. Funcionó, pero de manera temporal. Es decir, okay, sí vimos una reversión en la tendencia, pero no fue más que un parche temporal, porque pues digamos la medicina estructural depende de cosas que tiene que hacer Japón. Es decir, Japón, para poder revertir esa tendencia de manera sostenida, tendría que empezar a subir sus tasas de interés pues mucho más rápido y a niveles mucho más elevados.
9: Podríamos decir que fue una buena medida de corto plazo, pero de largo plazo el efecto no fue necesariamente significativo.
2: Es correcto,
9: ¿no? Espero que les haya quedado claro a todo mundo. Interesante las estrategias, interesante que el metiche siempre es Estados Unidos, que correcto, viene a salvar el mundo. A ver qué pasa, ahí lo vimos en la gráfica, no hubo un efecto demasiado relevante. A ver qué pasa con el yen, si se sigue depreciando. Para lo que acabas de contar, parece que va para abajo. Monse, nos vamos, tristemente nos vamos. Monse, mil gracias por haber estado con nosotros.
2: Siempre
9: otra vez en Noche Negocios.
2: Siempre se va muy rápido.
9: Siempre se va muy rápido, pero mil gracias a ti por habernos acompañado en este lunes sin vacío. Ya nos vamos y te invitamos a que nos vamos el próximo lunes aquí en punto de las 9 de la noche. Hasta luego.
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24: Los Gallos Blancos del Querétaro sufrieron una derrota de 3-0 frente al Seattle Sounders. El cuadro estadounidense tomó ventaja desde la primera mitad con 2 anotaciones y terminó por sentenciar el encuentro, dejando muy comprometidas las aspiraciones de los gallos. Guadalajara cayó 1-0 ante el Dallas y complicó sus posibilidades de avanzar. Tras el encuentro, Gabriel Minito lamentó no poder darle una alegría a la afición rojiblanca y reconoció el dolor y la tristeza que dejó el resultado. Los Diablos Rojos del Toluca perdieron 1-0 frente a Los Ángeles FC en un encuentro que se definió en los últimos instantes. Eddie Segura apareció en el tiempo agregado para marcar el gol que le dio la victoria al conjunto angelino. Los Potros sufrieron una contundente derrota de 4-0 ante el Real Salt Lake. El Atlante, con este resultado, se complica sus aspiraciones a avanzar a la siguiente ronda. Miguel Herrera también se fue expulsado. La selección mexicana sub-20 conquistó nuevamente el título de la categoría tras derrotar 2-0 a los Estados Unidos en la final. Con este campeonato, México alcanzó su 15º título sub-20 de la CONCACAF y confirmó su dominio histórico en la competencia. Y es lo que tenemos en información deportiva. Me pueden encontrar en mi cuenta de ex @educharlesmty. Ahí me pueden dejar todos sus comentarios y pronósticos.
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29: ¡Oblígame, perro! Morena rechaza poner derecho de réplica en las mañaneras. Afirman que el gobierno no ha cerrado espacios a la oposición.
30: Pide ayuda del tío Trump. Alito Moreno denuncia censura del INE ante la justicia estadounidense. Dirigente del PRI acusa a tres consejeros en el Departamento de Estado.
29: Unos se van y otros se vienen. Grecia Quirós rinde segundo informe de gobierno como alcaldesa de Uruapan y recuerda valentía de Carlos Manso.
31: ¿Quién tendría que estar hoy aquí de frente a ustedes rindiendo este informe de gobierno? Se llama Carlos Manso.
30: Sigue la novela. Detienen a Guadalupe Hernández Hinojosa, apoderada legal de Ingemar, la empresa ligada a huachicol fiscal.
29: Pues mentiras no dijo. Se disculpa el gobernador de Puebla, Alejandro Armenta, tras afirmar que las calles del estado estaban peor que las de Palestina.
32: Estamos rehabilitando con los módulos de maquinaria las laterales de Huixcolotla que estaban peor que los cráteres que generó la guerra de Israel contra Palestina.
30: Un hombre con muchas aspiraciones, operador de la mafia rumana, logra infiltrarse en la Agencia Nacional de Aduanas y ahora acompaña a Rafael Marín Mollinedo en sus aspiraciones para ser candidato de Morena.
29: Por pelón y aborazado, Estados Unidos y Canadá se oponen al plan de Gianni Infantino y exigen que la FIFA rinda cuentas.
30: ¡Sí se pudo! México vence a Estados Unidos en la final y levanta el título del campeonato sub-20 de la CONCACAF.
29: Se puso la pijama de madera. Muere Jorge Messi, padre y representante del astro argentino Lionel Messi.
30: Lástima que ninguno era católico. El Papa León XIV pide un alto al fuego inmediato en Ucrania y Rusia.
29: Se les movió el piso. Colombia declara desastre nacional tras terremoto de 7.4. Suman más de 100 muertos.
30: Ayuda de su mejor amigo, Todd Blanche, ex abogado del presidente Trump, toma protesta como nuevo fiscal general de Estados Unidos.

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1: Huele a pasa, Morena suspende derechos partidistas de Nay Salvatori y Grace Palomares tras afirmar que adultos mayores olemos a baúl.

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1: ¿Estás en el elevador? Ya está usted en el piso 6 de Grupo Fórmula. Yo soy Ricky Moreno.
2: Yo soy Sofía Enríquez.
1: Bendito sea Dios que es lunes y que nos pone esas canciones, Sofía, porque están ahí muy pegadoras, ¿eh?
2: Pero es que te estaban a ti muy pegadoras.
1: Estaban muy pegadoras.
2: Tú sigues muy ofendido porque te dijeron que hueles a baúl.
1: Que huelo a baúl. Para los de nuestra edad, vamos a baúl. Oiga, vamos a regresar con toda la información de Colombia. El triste terremoto que se ha amplificado la información, Sofía, gracias a las redes sociales. Y la encuesta se la voy dejando porque dice Sofía que ya viene la temporada de temblores y usted considera que México está preparado para un sismo fuerte, sí, no, o nosotros ya lo pagamos. Corte y regresamos aquí al piso 6 de Grupo Fórmula.
3: 40 y 20.
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6: El tapir. Este curioso mamífero herbívoro posee una pequeña trompa móvil que utiliza para arrancar hojas y plantas acuáticas. Es un excelente nadador que busca constantemente los ríos de la selva para refrescarse y escapar del acoso de grandes felinos.
5: Cuida lo que comes.
7: Filete de pescado empapelado. Coloca un filete de pescado blanco sobre papel aluminio junto con rodajas de calabacita, tomate y cebolla. Agrega una pizca de sal y hornea en su propio jugo. Es una opción digestiva, libre de aceites y sumamente saludable.
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8: Los flamencos son rosados porque consumen crustáceos ricos en pigmentos llamados carotenoides, que cambian el color de sus plumas.
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10: Ya estamos de regreso, Sofía, acá en el piso 6 y nos vamos directamente hasta Colombia, hasta varias regiones de Colombia, ya que usted lo ha escuchado a través de todo el día aquí en el piso 6, ya que hoy amanecimos con la noticia de la tragedia en Colombia. Fue a eso, Sofía, de las 7 de la mañana con 34 minutos, cuando un terremoto de magnitud 7.4 sacudió al oeste colombiano. Fue un violento sismo con epicentro en la región de San José del Palmar, en el departamento de Chocó, y azotó Cali, Manizales, Pereira y en menor medida la capital Bogotá. Además, se sintió fuerte en Ecuador, Panamá y Venezuela. El terremoto causó derrumbes, múltiples daños a la infraestructura e incluso la suspensión de actividades en instalaciones aeroportuarias. Ahí estamos viendo para los que nos acompañan en la radio 104.1 Multimedios, Sofía. Imágenes, pues, instantáneas. El poder de las redes sociales, la capacidad de los celulares, donde a los instantes de que suceden estos eventos, empieza la gente a grabar. Y no solo eso, Sofía, queda el testigo de cómo, por ejemplo, un hospital ahí en la ciudad de Cali, el Hospital Universitario de la ciudad de Cali, se derrumba, pues la gente empieza a ver. El movimiento es tal, Sofía, que la gente empieza a moverse, se tropieza, no puede caminar correctamente de la intensidad que se siente, ¿no? Y platicábamos ahorita, Sofía, pues de lo preparados que estamos en México, que estamos, no sé si la palabra, sí, tristemente muy acostumbrados a los temblores.
11: Pues, tenemos una cultura de protección civil muy grande. Si algo nos dejó el sismo del 85, fue justamente eso, acostumbrarnos a estar preparados, porque aunque Ricky diga lo contrario, todos los especialistas en geología, en sismos, dicen que no es posible prever cuándo va a ocurrir.
10: Yo nomás digo que en septiembre, a partir de ahorita, ya hay que dormir con pantalones. A todos esos que nos gusta dormir en calzones, duérmete con pantalones, unas croquetitas de perro, tu mochila con todos tus documentos, ¿no?
11: Más es vale que eso, el punto es que eso
10: más
11: lo debes...
10: mal, no puede
11: no,
10: ser.
11: No, no, pero a ver, más allá del tema de septiembre, lo que hemos aprendido es que eso lo debes tener todo el año, todo el tiempo.
10: Pero porque, septiembre
11: específicamente, pero puede haber un sismo fuerte en marzo, puede haber un sismo fuerte en mayo, y hemos aprendido muchísimo en este país desde el 85 a tener preparación, de tener los documentos, a tener las estrategias de evacuación. Yo creo que en muy pocos países del mundo se sabe esto de busca los baños o los lugares seguros,
10: sí,
11: los cuadros,

0: o dónde están los la estrategia de evacuación, que si estás del cuarto piso para arriba, no te bajas, te vas para arriba. Sí. Yo veía, por ejemplo, algunos mensajes de algunos famosos allá en Colombia que decían, yo estaba en el piso 17 y volé con mi hijo, bajamos corriendo todas las escaleras. Chavo. No, es que eso no, es lo que se, lo que se debe hacer.
1: Claro, claro. Pero bueno, esa es la cultura que tenemos. Y a la par, no olvidar, Sofía, que apenas el viernes, Sofía, el presidente Abelardo de la Espreya tomó protesta.
0: Sí, tenía menos de 72 horas, acababa de llegar, porque además llega viernes a las 2 de la tarde, ¿qué tanto te gusta que haya trabajado? Pues, claro, el periodo de transición, festejo, que además debe haber sido un poco complicado con Gustavo Petro,
1: que estaba apenas sacó sus videos,
0: puso un tuit como dando instrucciones. Loco. Complicada la mañana hoy allá en Colombia, pero declaró desastre, como era de esperarse, desastre y emergencia nacional, ordenó el refuerzo de las labores de búsqueda y rescate. Y le decimos, Abelardo de la Espreya apenas el viernes asumió la presidencia de Colombia.
2: Todas las personas que puedan venir a ayudar a la clínica Valle Salud, vengan rápido, tengo muchos pacientes en la UCI, en hospitalización, necesitamos bajarlos, el edificio se colapsó.
3: ¡Ey, vamos a abrir, vamos a abrir, vamos a hacer una cadena!
1: Impresionantes las imágenes. Aquí vemos cómo ese hospital se derrumba allá en Cali.
0: Un sismo muy fuerte y muy largo.
1: Muy largo, es lo que decían justamente. Por eso se ve tantos videos. Ahí lo estamos viendo para los que nos acompañan a través de la señal de streaming de Grupo Fórmula. Es el hospital universitario de Cali.
0: Las 8:30 de la mañana de Colombia, mucha gente en sus trabajos o arreglándose para irse.
1: Que tanto nos recuerda, Sofía, aquel de 1985. Bueno, el Ejército Nacional de Colombia ordenó el despliegue de contingentes de rescatistas especializados en búsqueda y rescate en las estructuras colapsadas para atender la emergencia, y en esas horas donde la información era simplemente lo que se compartía en redes sociales, donde reinaba la incertidumbre, don Ciro Gómez Leiva tuvo la oportunidad de hablar hasta Bogotá con Ferney Santana, periodista de NTN 24 allá en Colombia.
4: Sintió prácticamente en todo el país, lo dijo en Bogotá, aquí el movimiento fue muy fuerte y fue sobre todo muy prolongado, lo que ocasionó mucho nerviosismo y mucho pánico en la población. Sin, te hablo desde mi experiencia, yo sentí un sismo en más de 2 minutos, el movimiento no se detenía.
5: ¿Dos minutos?
4: Fue muy fuerte y muy tarde, muy prolongado, exactamente. Wow. Eso fue lo que nos ocasionó esta mañana, mucho nerviosismo y mucha preocupación, especialmente por la zona del Pacífico.
1: De nuevo, Sofía, no sé si tristemente o afortunadamente en México sabemos lo que es un temblor de 2 minutos con esa intensidad. No,
0: revisábamos justamente cuánto habían durado los sismos del 17 y el del 85, y también esa es la duración aproximada, 2 minutos, un minuto y medio.
1: Eternos, con esa magnitud y
0: sin preparación.
1: Como decimos, sin la cultura que tenemos los mexicanos de los sismos, ¿no? Bueno, Sofía, pero a la 1:00 p.m. el presidente salió a dar su primer reporte de cuáles eran las cifras oficiales.
0: Cifras escalofriantes, porque en los primeros minutos se hablaba de 20 muertos, que ya es algo enorme, pero para la 1:00 p.m. eran 111 fallecidos, 87 heridos, 1,575 viviendas afectadas, 37 completamente destruidas, 61 edificios colapsados, 18 centros de salud afectados. Las imágenes de los centros de salud son escalofriantes. La gente rescatan por ahí a un bebé, unas cosas de que además, como dices, conocemos perfectamente lo que se siente. 52 centros educativos afectados, 8 de la mañana el lunes, 17 centros comunitarios afectados y 7 aeropuertos suspendieron operaciones.
6: Hoy todos los colombianos, sin distingos ideológicos ni políticos, tenemos que unirnos frente a una sola causa, que son las víctimas de este desastre natural. El gobierno nacional atenderá esta tragedia como corresponde y le vamos a dar la mano a todos los colombianos, con la ayuda de Dios.
1: Sofía, por la noche se informaban ya más de 130 muertos, 570 heridos y cientos de desaparecidos.
0: Sí,
1: Sofía,
0: es que lamentablemente sabemos que aumenta.
1: Oye, a ver, ante un embate, ante una Colombia tan polarizada entre la izquierda y la derecha, ¿tú ves una oportunidad? A ver, siempre estamos hablando de política, el presidente Esprilla, de la Esprilla, lo decía, hay que unirnos todos los colombianos, Sofía. Imagínate que llega tan solo 72 horas después de que llegas, tienes un evento de esta magnitud que exige lo máximo de ti como presidente. No sé si sea, es decir, ¿crees que el presidente colombiano sea capaz de voltear, de tomar este desastre para unir una Colombia que viene muy dividida por el tema de las elecciones?
0: Me parece que sí. Platicábamos hace un rato el tema de Venezuela. Hablábamos de la diferencia que hay entre Venezuela y Colombia. Una Venezuela muy afectada políticamente, muy afectada económica y socialmente. Me parece que Colombia está en una situación distinta. No tiene preparación de protección civil, pero tiene muchísima sociedad civil, tiene muchísimas figuras públicas. Sí. Y me parece que este es el momento. A ver, conocemos a muchísimos músicos, a muchísimos famosos.
1: Shakira, Juanes,
0: J Balvin, Karol G, Faith, muchísimos. Sí. Es el momento de que la sociedad civil colombiana deje de lado, porque además hemos visto a Karol G discutiendo con Abelardo del Espriella, los hemos visto en temas políticos. Pero es justamente el momento para que la sociedad civil y el presidente de Colombia se sumen, dejen de hacerle caso a Gustavo Petro, que les silencien tantito las notificaciones de Twitter y se pongan a trabajar. Creo que tienen muchísima oportunidad de levantar hoy a Colombia muchísimo más rápido de lo que ha pasado en Venezuela.
1: Importante señalar, ya por los vínculos que tenemos nosotros con Colombia, recordaremos el Azteca pintado de amarillo cuando jugaron aquí, jugaban de locales Colombia en el Mundial. Bueno, el gobierno de México expresó su solidaridad con Colombia a través de la Secretaría de Relaciones Exteriores, quien informó está en comunicación con la Cancillería de Colombia para ofrecer todo el apoyo posible. Importante señalar que hasta el momento, Sofía, no hay reporte de mexicanos afectados, y bueno, hay que estarle dando seguimiento también. Muchos colombianos estarán preocupados por sus familiares en las regiones afectadas, entonces habrá que darle seguimiento a este tema y la encuesta, Sofía, y abrir la conversación, darle poder a su voz. ¿Cree que en México estamos preparados, Sofía, para el sismo fuerte? O también esta teoría de, a mí sí me parece que mucha coincidencia en septiembre.
0: Pues mira, curiosas las respuestas, porque en X el 60% dice que sí, pero hay un 20% que dice que no, otro 20% que dice que nosotros ya lo pagamos, pero en YouTube el 60% dice que no estamos preparados para un sismo fuerte. Recordar ahora el 19 de septiembre.
1: En la teoría de que nunca se está listo para eso.
0: Claro,
1: esto, ¿no? Pero creo que tenemos un buen avance, un buen
0: camino. Platicábamos también hace rato de las ciudades que tienen alerta sísmica.
1: Tres
0: importante.
1: En el mundo.
0: Nosotros en la Ciudad de México estamos acostumbradísimos a estos segundos que te da la alerta sísmica para poder correr, para poder prepararte, para poder espantarte.
1: Pero bueno, estamos hablando únicamente de la capital.
0: Sí, porque es únicamente en la Ciudad de México.
1: Ya vimos Toluca, ya vimos.
0: Pero en Colombia, Morelos, en Venezuela, eso no existe. En Chile tienen una muy buena cultura de protección civil, de prevención de los sismos, es una zona sísmica, pero nada más. Yo creo que me sorprende bastante ese no, ¿eh?
1: Pues sí.
0: A ver si cambia, mándenos un mensajito.
1: A ver, en el tema, pensando en el tema esta de las ciudades aledañas, próximas a la Ciudad de México, que tampoco tienen esta infraestructura. Bueno, Sofía, 5545-009220, esperamos su mensaje. Mientras, vamos a un pequeño corte comercial y regresamos aquí al piso 6 de Grupo Ford.
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14: Singapur. Singapur es una ciudad-estado futurista que se ha consolidado como el puente financiero y tecnológico más limpio, verde y eficiente entre Oriente y Occidente. Destaca mundialmente por su exitosa convivencia multicultural, uniendo armónicamente a comunidades de origen chino, malayo, indio y una inmensa población de expatriados occidentales. Su arquitectura vanguardista desafía la gravedad de los icónicos invernaderos de Gardens by the Bay y el impresionante complejo Marina Bay Sands. La gastronomía singapurense es el reflejo fiel de su diversidad, combinando mercados callejeros galardonados con los restaurantes más sofisticados. Singapur es, en definitiva, el modelo global de una metrópolis sostenible, próspera y multicultural, orientada con paso firme hacia el desarrollo del mañana.
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1: De regreso, Sofía, aquí en Piso 6. Y vámonos, ¿a dónde nos vamos, Sofía, para empezar los enlaces con los reporteros?
0: Pues vámonos como todos los días a la conferencia mañanera. Arrancamos el día en Palacio Nacional. Israel Aldave, ¿qué dijo hoy la presidenta? Buenas noches.
15: Hola, ¿qué tal, amigos de Piso 6? La presidenta de México, Claudia Sheinbaum, reconoció que la suspensión temporal de la exportación de aguacate mexicano a los Estados Unidos fue porque los inspectores norteamericanos que verifican la calidad de esta fruta en el estado de Michoacán fueron amenazados por un grupo delincuencial. Dijo que por ello, junto con los empresarios aguacateros de la zona y también, por supuesto, con las autoridades en materia de seguridad de nuestro país, se diseñó un nuevo esquema de seguridad para brindar mayor protección a todos los involucrados en esta cadena productiva y al mismo tiempo, por supuesto, regresar la paz y la tranquilidad a distintos puntos de la entidad michoacana, principalmente los municipios que rodean a Uruapan. El reporte con las imágenes de Jorge Aguilar.
1: Muchísimas gracias, Jorge, muchísimas gracias, Israel. Ahora nos vamos a temas electorales, nos vamos al INE, porque acuérdese, el próximo año tenemos elecciones y el INE agiliza la entrega de la credencial para votar. Los detalles con Oscar Zuni.
16: Gracias, Piso 6. El Instituto Nacional Electoral redujo el tiempo de la entrega de la credencial para votar a 12 días naturales en la mayoría de sus módulos a partir del 3 de agosto, tras resolver los retrasos acumulados por el cambio del nuevo modelo de la credencial. El organismo avanza hacia su meta de restablecer el tiempo habitual de 9 días. El INE mantiene un monitoreo constante en sus 525 puntos de distribución activos para coordinar el envío con los proveedores, evitar reprocesos y garantizar la entrega oportuna de sus plásticos de cara al proceso electoral federal y local 2026-2027. Piso 6, buenas noches.
1: Eso sí, Sofía, hay elecciones, pero importante cumplir nuestro deber ciudadano, ponernos al corriente con el INE, no dejarlo hasta el final, porque luego después de ahí nos estamos quejando, no me dejaron votar, o la de siempre los que somos foráneos.
0: La casilla especial. Los chavitos que van a cumplir años el próximo año, poquito antes, enero, la pueden ir tramitando antes, también les termina ayudando para otras cosas, el tema de la dirección también, porque claro, más allá de que seas foráneo, que ya te hayas cambiado de casa a otra zona de la ciudad importante. Y luego no llegaste.
1: Y hay que aprovechar que el INE está agilizando este proceso. Muchas gracias, Oscar. Y hablando del INE, hablando de elecciones, vámonos hasta el PRI, Sofía, hasta allá, hasta Insurgentes, porque el dirigente nacional del PRI, Alejandro Alito Moreno, llevó su conflicto con el INE hasta la justicia de los Estados Unidos, tras la prohibición que le impuso el árbitro electoral de llamar narcopartido a Moreno. ¿Nosotros sí podemos decir narcopartido o no?
0: Pues sí, seguro que nosotros no nos lo prohibieron.
1: O tenemos que decir que el derecho a las audiencias, tenemos que decir que es con fines informativos.
0: Pero, no, a ver, yo he escuchado en el programa de Juan Becerra que le han explicado que con que digas al inicio del espacio que este espacio combina información, con opinión, con chascarrillos, ya con eso, no hay que meterle la pleca todo el tiempo. Pero además, acuérdate que estábamos en campaña.
1: Ah, claro.
0: Y Alito Moreno también. Es que se la pusieron, sí, se la centraron, ¿eh?
1: Ojalá, esto avance y Alito Moreno pues se dé cuenta y lo capitalice, Sofía. A través de sus redes sociales, el también senador informó que presentó una denuncia formal ante el Departamento de Estados Unidos para que se revise la actuación de tres consejeros electorales: Arturo Castillo Loza, Rita B. López Vences y Frida Denise Gómez Puga. El priista buscó blindarse mediante la ley Magnitsky, un mecanismo allá en los Estados Unidos que permite imponer sanciones económicas y revocar visas por violaciones a derechos humanos o corrupción, recordando como antecedente la sanción aplicada en el 2025 a un juez brasileño por supuestos actos de censura. Sobre el tema, platicó con nuestra compañera Susana Uresti. Esto fue lo que le dijo.
17: Yo soy senador de la República y en este contexto de ambiente político nacional e internacional, nosotros tenemos que opinar con estos cínicos mafiosos, y lo hemos dicho, si ellos hicieron un pacto con el crimen organizado y los políticos que pactan con el crimen organizado son los narcopolíticos, ya han estado acreditados que ellos han estado relacionados, hay señalamientos, hay imputaciones, y no nos van a callar y no nos van a echar para atrás, y lo vamos a hacer en el contexto del concierto nacional e internacional en el que participamos nosotros en el ambiente legislativo. Pero imagínate, pues yo soy senador 24 horas, Azucena, ni modo que sea yo senador de 10 a 4 y de 7 a 10 de la mañana no lo sea, pues son unos cínicos.
1: Bueno, pues ahí está lo que le dijo a Alito Moreno.
0: Sí, las aprovechan todas, un poco lo que intentó hacer el PAN este fin de semana, al decir que van a presentar una iniciativa para que se garantice el derecho de réplica en la mañanera, y ya salieron los de Morena a decirle no estamos dando.
1: Eso, a ver, cuéntanos, eso no lo entendí, sé que, a ver, nada más para poner un poco de contexto, el PAN pide derecho de réplica en la mañanera, argumentando el derecho de las audiencias.
0: Argumentando,
1: ¿no?,
0: el derecho de las audiencias, sí. La presidenta ha dicho, hay derecho de réplica en la conferencia mañanera, entonces ayer el Partido Acción Nacional manda un comunicado diciendo que van a impulsar una iniciativa para garantizar de forma estricta el derecho de réplica dentro de las conferencias de prensa mañaneras. Una iniciativa
1: parecido
0: de ley.
1: Parecido a lo que tenemos aquí en Radio, la iniciativa de ley.
0: Exactamente, bueno, así como los medios estamos obligados a dar derecho de réplica cuando se pide por los canales oficiales, que exista algo así en la conferencia mañanera, y Morena pues sale a contestar.
1: No, pues
0: ya no estamos dando derecho.
1: A ver, dijo Morena, yo la inventé. Yo llevo 7 años, 8 años ya haciéndola, les faltan manos para hacer eso porque simplemente no va a suceder. Y yo creo que he dicho lo siempre, no, hagan su contramañanera. En algunos momentos intentaron.
0: Lo intentaron, sí, lo intentó.
1: Sí, ya hubo.
0: Si no mal recuerdo, Kenia López Rabadán.
1: Pero lo que ahora buscan es que sea en ese formato en los tiempos oficiales, ¿no? Ahí en la mañanera, no un producto que se acabe después, sino
0: que
1: en esos momentos.
0: ¿Recuerdas que Xochitl Gálvez intentó hacerlo con Andrés Manuel López Obrador? Así es como comienza su campaña presidencial.
1: Claro.
0: Cuando Andrés Manuel López Obrador la acusa de algún tema, me parece que cuando era funcionaria de Vicente Fox, y ella va y le pide en las puertas de Palacio Nacional,
1: ¿sí?,
0: que le dé derecho de réplica, que le abra el espacio para ella poder responder en y ahí es donde ella iba para jefa de gobierno, ella quería la candidatura para jefa de gobierno, y ahí es donde comienza todo eso. Entonces se va a poner bueno.
1: Se va a poner este tema del derecho de las audiencias, sigue, y bueno, vamos a cambiar de tema, pero también, Sofía, a otro de estos temas que le hemos dado seguimiento aquí desde el piso 6, que es el tema de los despojos, y fíjese nomás la numeralia que nos va a presentar Enrique Hernández. Buenas noches.
18: ¿Qué tal, amigos de Piso C? Les informo que solamente 1 de cada 100 carpetas de investigación por despojo llegan ante un juez, es decir, 1.4% de un total de 21.591 investigaciones se desjudicializan, mientras que únicamente el 1.2% de los bienes se reportaba como restituidos a sus dueños, así lo confirmaron la dirigencia del PAN que encabeza Luisa Gutiérrez en la Ciudad de México y el diputado Federico Dorin. Junto con diputados locales también presentaron por lo menos 5 propuestas para reformar el Código Civil de la Ciudad de México, Código Fiscal de la Ciudad de México también. También se reforma la Ley de Notaría para la Ciudad de México y la Ley de Prestaciones de Servicios Inmobiliarios, como el Código Penal para el Distrito Federal. También buscan revivir una iniciativa del Partido Acción Nacional en la Ciudad de México que tiene que ver con el cero impuestos para llevar a cabo los testamentos. El reporte que les tengo.
1: Muchísimas gracias, Enrique. Impresionante la numeralia, Sofía. Te acordarás que en algunos casos yo decía como que cada sexenio tiene sus delitos de moda. Este sin duda es el de este sexenio en la Ciudad de México. Pasamos de ¿cómo se llama? Del cártel inmobiliario, muy sonado. 2018,
0: a los despojos, 2024, que
1: a los
0: el
1: despojos,
0: tema
1: pero
0: es,
1: ve los números.
0: Sí, y el tema es, esto lo estamos descubriendo ahorita, hace cuántos años que la gente se está quejando de todo esto y nadie les hacía caso. Y tiene que haber un par de casos que suenan mucho, como...
1: Pero ¿sabes cuál es la diferencia? Que los que se están dando a conocer en la luz pública pasan por el MP, por el ministerio. Digo, perdón, por las instancias del gobierno, el registro de la propiedad, el registro público de la propiedad, ¿me explico? Lo están haciendo a través del registro. Yo ubico mucho, no sé si te acuerdas, un caso muy sonado de Marcelo Ebrard en La Condesa, ¿te acuerdas? Uh-huh. Que se metieron y que los entró con muchos policías en un operativo nocturno, etc. Yo me acuerdo, sí, obviamente ha habido estos casos donde se meten y los evacúan o que se les meten a la fuerza, pero ya a través del registro público de la propiedad, con notarios, híjole, se pone muchísimo más complejo. Pues ahí está la información, Sofía, y tenemos sobre también un tema aquí de la Ciudad de México. Solicitan a la Fiscalía General de la República desistir de la acusación en contra de Brenda Quevedo. Ahorita que nos diga Juan Antonio Jiménez, para ver si recuerda usted el caso.
19: Amigos del piso 6, la defensa de Brenda Quevedo Cruz solicitará a la Fiscalía General de la República que se desista de la acusación que hay en su contra o que el Poder Judicial dicte un sobreseimiento en este tema para que su defendida sea declarada inocente. La representante legal, Carla Michelle Salas, indicó que no representa una opción que este caso se llegue a la sentencia, ya que por los plazos que se han presentado y todos los recursos interpuestos por la organización Alto al Secuestro, tardarían otros 10 años para que se dicte una condena. Brenda Quevedo Cruz, quien durante prácticamente 2 décadas permaneció privada de su libertad, acusada por el secuestro y homicidio de Hugo Alberto Wallace, le mandó decir a la fiscal Ernestina Godoy que ya deje sobreseído su caso, el cual le ha arrebatado 20 años de su vida. Hasta aquí el reporte.
1: Sofía, para hacer memoria, el caso Wallace.
0: El caso Wallace, el caso de Israel Vallarta.
1: Aquí, estoy viendo ahorita con nuestro compañero, a través de la señal de Telefórmula, está Brenda Quevedo aquí en el piso 6 platicando con Juan Pablo Pérez Díaz sobre este tema, ¿no? Entonces, para hacer la memoria, es el caso de Wallace, para que recordar. Ya vino Israel Vallarta, que ya vino su pareja, que es también su abogada, que se hizo mucho sonar aquí apenas el mes pasado de julio, y ahora, pues, Brenda Quevedo, ¿dónde? Nos decía Juan Antonio, 20 años en la grande, 20 años en el botellón, qué pesadilla.
0: Que independientemente de los casos, de cómo se ha hecho, el tema es cuántos años estuvieron sin sentencia y cuántas personas hay en este país en esa misma.
1: Bueno, pues le seguiremos comentando aquí la información que se genere, obviamente aquí desde el piso 6, donde se genera toda la información. Vamos a un pequeño corte comercial y regresamos. 55 45 00 92 20. Gracias por sus mensajes sobre los temblores. Y vamos a una pausa, regresamos aquí al piso 6.

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4: Pechuga de pollo a limón. Cocina una pechuga a la plancha sazonada con finas hierbas, ajo y abundante jugo de limón fresco. Acompáñala con una guarnición de espárragos tiernos al vapor. Es una comida alta en proteínas magras, ligera, saciante y deliciosa.
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0: La orina de los gatos brilla bajo la luz ultravioleta debido a los componentes químicos específicos que contiene su cuerpo.
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5: El secretario de Seguridad de la Ciudad de México, Pablo Vázquez, informó que entre octubre de 2024 y julio de 2026 fueron detenidas 11.594 personas por delitos como homicidio y extorsión. Asimismo, resaltó una reducción del 16% en homicidios durante el último año. El gobierno de Tamaulipas, encabezado por Américo Villarreal, implementó en Río Bravo el proyecto Farafará, una estrategia que utiliza la música norteña para reconstruir el tejido social y prevenir la violencia mediante talleres y encuentros musicales para niños y jóvenes. La Asociación Colombiana de Ciudades Capitales informó que hasta el momento se han reportado más de 132 muertos y más de 570 heridos tras el terremoto de magnitud 7.4. Detalló que el 87% de los fallecidos corresponden a ciudades capitales. Informó Itzel Vanegas. 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
7: Ya estamos de regreso acá en el piso 6, Sofía, y...
8: ¿Qué? Vamos con la nota que te tiene indignadísimo todavía.
7: 43 años estamos en la flor de la juventud.
8: Oye, estás,
7: Sofía,
8: más indignado que el día que yo dije que estaba alguien en su versión joven en Palacio Nacional, y se me indignaron muchísimo. Pero tú te has indignado más con lo que dijo Nay Salvatore.
7: Estamos hablando de Nay Salvatore, Dayeli Salvatore, de Graciela Palomares. Estás.
8: Grace Palomares.
7: Ah, gracias. Hasta vergüenza le da la Chela. Si a Chela Lora no le da pena que le digan Chela Lora, esta es Chela. Chela.
8: Pero Chela Lora no es pipope. Grace Palomares tiene...
7: Y es hasta gente más decente que estas.
8: Mucho más.
7: Mucho más decente. Bueno, la Comisión Nacional de Honestidad y Justicia de Morena ya habló sobre este tema. Este tema usted lo recordará rápidamente. Decirle, hicieron un podcast de las descasadas y empezaron a decir que todos los que tenemos más de 40 años olemos a baúl, estamos viejitos, ya no valemos
8: la pena. Les cuelgan las carnes. Sí. Tienen enfermedades crónicas, que si el colesterol, que si la gastritis.
7: Dejan de tomar.
8: Estoy recordando, nada más estoy recordando. No, tienen que dejar de tomar un mes porque los triglicéridos se les van al cielo.
7: No te vuelva a platicar nada, Sofía, pero bueno, la Comisión Nacional de Honestidad y Justicia de Morena ya habló sobre el tema y ¿qué cree? Pues le suspendió los derechos partidistas a estas diputaduchas del Congreso de Puebla, Nayeli Salvatore y Graciela Palomares. Que te voy a decir, yo dije, pero ¿por qué están hablando? Deberían de haberle dado uno de palos, ¿no? La deberían de haber expulsado. Pero sí tiene algo que ver. Fíjese, esto fue tras los comentarios que le habíamos dicho. ¿Esto qué significa, Sofía? Esto es muy importante que nos expliques qué significa. Porque para mí que te suspendan los partidos es como, pues ya está, o sea, no es nada, pero Pues sí, puede ser algo.
8: Más o menos, porque justamente, a ver, lo que les suspenden son sus derechos como militantes de Morena. Les suspenden los derechos de participación, de deliberación, de votación, postulación, representación, encargo o responsabilidad partidaria que pudieran ejercer en asambleas, consejos, comités, comisiones, reuniones, es decir, todas las actividades formales de decisión de Morena. Aquí es bien importante recordar que los diputados, los senadores, tienen su puesto asegurado, aunque los partidos los expulsen. Entonces, estas señoras siguen siendo diputadas.
7: ¿Siguen siendo diputadas?
8: Ya no pueden tomar decisiones en Morena, no pueden votar, pero siguen cobrando y siguen decidiendo como legisladores.
7: Locales y Puebla ahorita no tiene elecciones, ¿verdad?
8: No, todavía va con el sexenio. Sí, claro. Y pues Nayeli Salvatori subió un post victimizándose. Asegura que ya es otra a partir de aquel podcast de la discordia que apenas fue a finales de julio. Entonces, así que haya pasado mucho tiempo, que le haya dado tiempo de reflexionar.
7: Hasta que las cacharon.
8: Pero además la escuchamos aquí con Juan Becerra, así muy deconstruida, muy reflexiva, ¿no? Ella dice que lo que vivió fue tan fuerte que estuvo a punto de recaer y volver a tomar antidepresivos. Y dice que ya ofreció disculpas.
9: A raíz de todo lo que pasó, la verdad es que yo nunca me había disculpado públicamente. Hoy aprendí que el pedir perdón te hace más humano, que el perdonar también te hace humano. Entendí que los humanos cometemos muchos errores, que yo cometí uno garrafal, que debo cuidar mi narrativa, que debo entender que mi libertad de expresión también debe ser cuidada.
8: Pues que estás, no olvidar que no fue la primera de Nay Salvatori, que tiene... también ella está súper arrepentida de haber estar hace 20 declaraciones, hace 20 TikToks, hace 20 polémicas. Entonces, así que haya aprendido mucho, pues no, pero el documento de la Comisión de Honor y Justicia dice que las disculpas presentadas por estas dos señoras, Nay Salvatori y Graciela Palomares, no son vinculantes para detener el procedimiento y pues tienen 5 días para presentar su defensa formal ante la comisión. Órale,
7: bueno, pues ahí está la información. Y aprovechando, Sofía, que andamos ya por Puebla, ahí entre Puebla y Veracruz, el paso de Cortés. Y es que si usted ha visto en redes sociales o ha escuchado a través del día, a través de las señales de Grupo Fórmula, que estamos hablando del paso de Cortés, pues es que hoy la presidenta Sheinbaum propuso rebautizar el histórico paso de Cortés. Es ese camino montañoso para los
8: que... Ayer que andaba en la jornada de reforestación, ahí paseando por el Popo, pues se le ocurre.
7: El paso de Cortés, ahí la ve, es el camino montañoso entre los volcanes del Popo y el Iztaccíhuatl, que fue bautizado así porque cuando llega la expedición de Cortés pasa por ahí para llegar a la gran Tenochtitlán. Bueno, la presidenta dice que ya no se debe llamar paso de Cortés, Sofía, que nos parece indignante, que nos ofende.
8: Que no podemos estar
7: hablando de Cortés, que ese fue opresor de los pueblos indígenas, y mejor digamos paso de los pueblos indígenas en un esfuerzo por exaltar el pasado originario de México. Así lo dijo este fin de semana, como bien lo decía Sofía, en el evento oficial por el Día Internacional de los Pueblos Indígenas.
10: Estamos en el llamado paso de Cortés. Fue por aquí que Hernán Cortés, después de la masacre de Cholula, pasó hacia Tenochtitlán. Y este día les propongo que dejemos de llamar paso de Cortés a este territorio, porque por aquí pasaron los pueblos mucho antes. Así que el día de hoy, Día Internacional de los Pueblos Indígenas, llamemos a este paso el paso de los pueblos indígenas. ¡Que viva Puebla!
7: Eso fue ayer, Sofía, y hoy en la conferencia matutina siguió el tema. La mandataria defendió la iniciativa y respondió a los críticos afirmando que quien se molesta venera al maldito Cortés.
11: Pero sí tiene que ver con una visión. Y quien se molesta, pues venera a Hernán Cortés, ¿no? Esa es su referencia. Y nosotros estamos en un momento distinto en la historia de México de reconocer a los pueblos indígenas.
7: Sofía, a ver, tenemos 8 años ya, ¿verdad? 8 años de la Cuarta Transformación.
8: 8 años, sí.
7: ¿Sí es que,
8: además, a ver,
7: no es la primera ocurrencia.
8: No es la primera ocurrencia.
7: Pero déjame decirte algo. Déjame, a eso voy justamente. Con Andrés Manuel, te lo juro que sí pensamos de, está viejito, está loco, y se lo sacó. O sea, Andrés Manuel es bien sabido que no seguía el guión, ¿sí me explicó? O sea, estaba diciendo así, luego veía el pueblo originario y decía, si le llamamos el paso de los pueblos originarios.
8: Nos acordábamos hace poco de que se peleó con las plantas de generación eléctrica.
7: Con las eólicas. Allá en el en La Rumorosa, en Mexicali, entre Mexicali y Tijuana. Y era como, pues, se le fue, ¿no?
8: Lo esperabas, ¿no?
7: Lo esperabas, era Andrés Manuel. Y por el otro lado, llevamos 2 años de la presidenta, donde vemos estructura donde sí sigue lo que le escriben, o sea, sí lo escribieron previo, Sofía. O sea, sí llegaron con este show armado al evento de ayer. Andrés Manuel se la sacaba de las mangas y decía, oiga, y si ponemos...
8: Sí, en lugar de Mar de Cortés, acuérdate, les propuso, ¿sí?, que ya no fuera Mar de Cortés, sí, sino que fuera el Mar de California, pero el Golfo de California.
7: Lo dejábamos como una ocurrencia, Sofía. Como una ocurrencia de Andrés Manuel, de está cagado, está chistoso, la pasamos bien, ¿no? Ándale pues, señor. Pero la presidenta, que con la estructura que tiene, esto lo planeó. Lo guardó para el Día de los Pueblos Indígenas, lo dijo y lo reafirmó. O sea, esto sí como que hay tres personas que estuvieron de acuerdo con esto.
8: Planearon la Jornada Nacional de Reforestación, instaurar la Jornada Nacional de Reforestación. Desde el viernes tenían...
7: La secretaria Bárcenas aquí con Joaquín.
8: Tenían el viernes planeado el evento esa zona del país. Y entonces es que ese es coincide con el Día de los Pueblos Indígenas, coincide la Jornada Nacional de Reforestación con el Día de los Pueblos Indígenas y coincide que están en el Paso de Cortés. Claro, todo eso estaba planeado. Lo que no estaba planeado, o no sé si estaba planeado, es que hoy, dice la presidenta, ya le pedí a Luisa María Alcalde que revise en dónde hay que cambiar ese tema de el paso de Cortés, y esto es súper descabellado, es una comparación muy exagerada, pero yo leía por ahí en redes sociales que es como el presidente Trump cambiándole el Golfo de México al Golfo de América.
7: O sea, vamos a ver, se parecen en el decreto que viene del presidente por una iniciativa de ellos. O sea, pues así de...
8: Es una ocurrencia que finalmente es un poco de demagogia, ¿no?
7: Sí, por supuesto.
8: Porque también salieron por ahí los números de este gobierno, habla mucho de los pueblos indígenas, enaltece mucho.
7: Sí.
8: Pero ya revisando con lupa los presupuestos, a lo mejor no les va también a los pueblos indígenas. Entonces decía Xochitl Gálvez una vez más, en lugar de estarles dando nombres... Mejor denles dinero, presupuesto, ¿no?
7: Denles varo. Bueno, pues sí, además, Sofía, también en nuestras ocurrencias de las redes sociales que decían, bueno, ¿qué les parece si dejamos de dar la mañanera en el maldito idioma de Cortés, ¿no? En este español de basura, y nos vamos a hacerlo en una lengua, pero no una. Tenemos 90 y pelos, Sofía, aquí en México. México es un país muy rico en el mosaico de los lenguajes. Vamos a hacer una por día, ¿no? Digo, lo extrapolan las redes sociales, por supuesto que se cuelgan de ahí, pero bueno, ahí están esos temas para ver lo que representa esto. A mí me parece, lo dije en redes sociales, no tenemos un chorro de problemas reales como para estarnos haciendo otro.
8: Y es que además la presidenta habla de el Paso de Cortés, hay muchísimas otras referencias que ha hecho. Hoy habla, por ejemplo, también de que en lugar de que sea el árbol de la noche triste, sea el árbol de la noche victoriosa.
7: No, pero eso ya lo habían dicho.
8: Lo recuerda. ¿Te acuerdas de la estatua de Colón aquí en sobre Paseo Reforma? Pero tú y yo somos unos ignorantes. Tú y yo no sabemos absolutamente nada. El que sí sabe es el historiador Chuy Campos. Él habló hoy con Jaime Núñez y pues le dijo lo que nosotros estamos pensando también, que es un tema político más que un cambio en la visión histórica.
12: Es más político que histórico lo que estamos viendo, porque si bien tiene razón en hacer una justificación a los pueblos originarios, que eso es básicamente desde el sexenio anterior que se viene estableciendo en la mesa política, por otro lado tenemos las referencias y crónicas de donde sacamos esta información, y estas crónicas y referencias pues hacen pues justo el señalamiento de que es Hernán Cortés el que hace este tipo de indagaciones. Ahora, como conquistador, no es propio nada más de Occidente, sino que en todo mundo, cuando un conquistador va hacia un lugar, pues le ponen el nombre. O sea, no es que estemos hablando de algo que no obedezca a lo histórico, más bien estamos acomodándolo a lo político.
7: Bueno, pues ahí está, Sofía. No dejemos de olvidar que fue la Jornada Nacional de Reforestación cuando pasó todo esto. Y hablando de la Jornada Nacional de Reforestación, vamos a ver si a todos los arbolitos se cerraron millones. Les va a caer agua. Les va a caer algo de agua por eso. Yo estoy seguro que sí, pero vamos a que nos diga Juan Antonio Palma qué tanta agua va a caer. Muy buenas noches, Juan Antonio.
13: ¿Qué tal, amigos? ¿Cómo están? Este es el pronóstico del tiempo para este martes 11 de agosto del 2026 en México. Ondas tropicales, vaguadas, vórtices ciclónicos en niveles superiores de la troposfera y el bastante activo monzón mexicano van a seguir generando lluvias importantes en nuestro país. Se prevén lluvias intensas con alto potencial de encharcamientos e inundaciones en el estado de Sonora, así como lluvias muy fuertes en Chihuahua, Durango, Sinaloa, Veracruz, Oaxaca, Chiapas y Campeche. De igual manera, tendremos algunas tormentas fuertes en Baja California Sur, Zacatecas, Aguascalientes, Jalisco, Michoacán, Hidalgo, Estado de México, la Ciudad de México, Puebla, Guerrero, Tabasco, Yucatán y el estado de Quintana Roo. Recuerden que las lluvias podrían venir acompañadas de actividad eléctrica abundante, algunas rachas de viento fuerte, y no se descarta que en algunas zonas se presente caída de granizo de forma aislada. Mi reporte, que tengan excelente noche.
7: Gracias, Juan Antonio, y vámonos a un tema económico, ya que la Hacienda, lo platicaba Pepe Yuste hoy en su programa de los financieros, Hacienda fortaleció el régimen nacional para la prevención de lavado de dinero.
14: Hola, ¿qué tal? Piso 6, muy buenas noches. Les comento que la Secretaría de Hacienda fortalece el régimen nacional para prevenir el lavado de dinero en nuestro país. Por tal motivo es que publicó en el Diario Oficial de la Federación las nuevas reglas de carácter general de esta ley federal con el propósito de prevenir, al igual que identificar operaciones con recursos de procedencia ilícita. Es el reporte. Excelente noche.
7: Y en otro tema económico, Sofía, perdió México miles de empleos formales. Los detalles con Andrea Meraz.
15: Amigos de Piso 6, buenas tardes. La Secretaría del Trabajo y el Instituto Mexicano del Seguro Social dieron a conocer las cifras de empleo al corte de julio. Y comparando justamente el mes anterior, junio, contra el que ya transcurrió, hubo una pérdida de 19,500 empleos. Son más de 22,760,000 puestos laborales los que están actualmente en el país. Y también de los de mayor crecimiento, las entidades son Baja California y Oaxaca. También en el número de patrones bajó el 0.02%, esto significa 2,000 patrones menos. ¿Y a qué lo atribuyen los organismos y la dependencia? Bueno, pues al fin del ciclo agrícola y también al cierre de el ciclo escolar para los niños, los adultos y los jóvenes. Es el reporte, bonita noche.
7: Gracias, Andrea. Y por último, vamos con el poeta urbano, porque Ulises Soriano no ha dejado de llover aquí en la Ciudad de México y ni el Harry Styles se ha salvado. Ulises, buenas noches.
16: Vaya dolor de cabeza el que tuvieron que sufrir los capitalinos el día de hoy por el agua que se acumuló de las lluvias del pasado domingo. Amigos de Piso 6, muy buenas noches, qué gusto saludarles. Les comento que el día de hoy, todavía hasta el mediodía, la calzada Ignacio Zaragoza sufrió por las diversas anegaciones que se acumularon durante la noche y la madrugada de este lunes, después de las fuertes lluvias que vivimos el domingo pasado. Tanto así que durante la noche del pasado domingo se tuvo que utilizar patrullas de la Secretaría de Seguridad Ciudadana para darle el espacio a la gente para que pudiera llegar hasta sus hogares. Y el día de hoy, bastantes charcos sobre esta calzada Ignacio Zaragoza, sobre todo en dirección al Aeropuerto Internacional de la Ciudad de México, en especial en las laterales, donde pues el agua llegaba hasta los 10 centímetros, y sin duda alguna esto causó diversas afectaciones, en especial por el retraso que sufrieron los automovilistas. Y mientras tanto, nosotros continuamos pendientes a bordo de la motocicleta de Grupo Fórmula. Buenas noches.
7: Muchísimas gracias, Ulises. Y llegamos ya a la recta final del piso 6. Sofía, ¿qué dice la encuesta? ¿Está México preparado, sí o no?
8: Yo pensé que íbamos a apabullar. Y en Twitter empata 44% sí, 44% no, 11% que nosotros lo pagamos. Y en YouTube, 52% cree que no estamos preparados.
7: ¿Cuánto?
8: 52% contra 41% que cree que sí. Entonces, recuerde, 19 de septiembre, 19 de septiembre, simulacro nacional, volvernos a preparar.
7: Mes y días.
8: Que aunque yo digo que no se pueden prever, que septiembre no es el mes, armen de una vez.
7: Dormir vestidos.
8: Estos que dijeron que no estamos preparados, vayan armando su mochilita de emergencia.
7: Sofía, vámonos mañana, ¿cuándo, dónde y cómo?
8: Aquí en el piso 6 a las 10 de la noche. Adiós. Y se queda con Mariana Brown.
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18: ¿Alguna vez has escuchado a alguien decir, me cayó la solitaria y no sabía si era un chiste o algo real? Pues es muy real. La solitaria es un parásito que puede medir hasta 7 metros de largo. Imagínate un gusano del tamaño de un poste de luz viviendo dentro de tu intestino. Pero lo más preocupante no es eso. Lo peor ocurre cuando sus larvas llegan al cerebro. Su nombre científico es Tenia solium y su ciclo de vida es un viaje complicado entre cerdos y humanos. Todo empieza cuando un cerdo criado en traspatio y sin control sanitario come algo contaminado con heces humanas que contienen huevos del parásito. Dentro del cerdo, esos huevos se convierten en larvas que se alojan en los músculos. Si una persona come esa carne cruda o mal cocida, las larvas llegan a su intestino, se pegan a la pared y crecen hasta convertirse en el gusano adulto, la famosa solitaria. Eso se llama teniasis. Pero si lo que una persona ingiere no son las larvas, sino los huevos del parásito, por agua o alimentos contaminados, el asunto se pone grave. Las larvas pueden viajar por la sangre y alojarse en músculos, ojos o, en el peor de los casos, en el cerebro. A eso se le llama cisticercosis. Y cuando llega al cerebro, se convierte en una neurocisticercosis, la forma más peligrosa. Puede provocar epilepsia, dolores de cabeza intolerables e incluso la muerte. De hecho, es la primera causa de epilepsia adquirida en adultos en muchas regiones del mundo. Este parásito tiene un truco maestro. Es capaz de engañar al sistema inmunológico, transformando la respuesta inflamatoria del cuerpo en una respuesta antiinflamatoria que le permite vivir años dentro de los tejidos sin causar síntomas. Es como un intruso que entra a tu casa, desactiva la alarma y se queda viviendo ahí sin que te des cuenta. El problema está ya cuando la larva muere, ya sea por medicamentos o por edad, y libera sustancias que desatan una inflamación brutal en el cerebro. Paradójicamente, muchas veces los síntomas más graves no los causa el parásito, sino la propia defensa del cuerpo al intentar eliminarlo. En México, los casos de cisticercosis han bajado mucho en las últimas décadas. Hoy se reportan menos de 300 al año, pero la enfermedad no ha desaparecido. La Organización Mundial de la Salud la tiene entre sus prioridades de eliminación para América hacia 2030. Y es que persisten comunidades donde la falta de agua potable, el manejo inadecuado de excretas y la crianza de cerdos sin control sanitario mantienen vivo el ciclo del parásito. Mientras tanto, se investigan moléculas del parásito que podrían convertirse en blancos para terapias más precisas, que ataquen al invasor sin desatar la tormenta inflamatoria. Erradicar la cisticercosis no depende solo de eliminar un parásito, sino de transformar las condiciones que le permiten existir. Cocinar bien la carne de cerdo, lavarse las manos, tener acceso a agua limpia, suena sencillo. Pero para millones de personas en México todavía no lo es. La lucha contra la solitaria es una lucha contra la desigualdad. Con información de la doctora Lucía Jiménez García, de la Facultad de Medicina de la UNAM. Les saluda Mónica Genis.
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ponernos en esta musiquita. Ya saben que es el comienzo de Fórmula del Corazón. Y qué bonito que hoy es lunes, lunes 10 de agosto. Estamos iniciando una semanita más. Un mes que yo digo que pues ahí vamos ya rapidito. Ya estamos a 10. Pero bueno, acuérdense que este es un lugar para llegar y encontrar la intimidad nocturna. La intimidad nocturna. Ya sabemos que la intimidad puede estar durante todo el día, pero la noche creo que es una gran aliada para la intimidad. Y buenas noches. Gracias por su sintonía aquí en el 104.1 de Radio Fórmula. Hoy vamos a hablar de algo muy sencillo que a veces nos cuesta trabajo entender. Y es que no tenemos que convencer a nadie de que somos suficientes. Aquí está Ricardo Valencia, productor de este espacio, Axel Flowers en la operación técnica, nuestro ingeniero, y yo soy Mariana Brown. Vamos iniciando con buena música. Feliz lunes, feliz noche de lunes. Y ella es Adele. Y bueno, abrimos dándoles la bienvenida. Hello.

0: excepcional de Adele. Hello. En esta noche de lunes, que no tenemos que hacer nada para que alguien se quede, ni tenemos que cambiar. Somos quienes somos y quien nos quiera, así nos querrá.
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0: billones de pequeñas conchas blancas se han acumulado, creando una capa de hasta 10 metros de profundidad que se extiende por más de 60 kilómetros.
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0: 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Recorrer sus platerías artesanales y subir a sus miradores regala postales inolvidables llenas de historia viva.
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0: El sol representa el 99% de toda la masa total que existe en nuestro sistema solar actualmente.
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2: Los osos panda nacen ciegos, rosados y con un tamaño similar al de una barra de mantequilla común de cocina.
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De Drake, y sobre todo porque habla de ese lado emocional, que no es nada más la ruptura que tú vives después de estar con una persona y que de pronto ya no está en tu vida, y entonces de esta manera no te hallas, no te ubicas, porque estás hecho y hecha a, pues, a compartir tu vida con alguien más. Fue una canción que salió en el disco Views en 2015. Y bueno, el teléfono es como este símbolo de la conexión que tenían. Por eso se llama Bling, Bling. Y bueno, se llama Hotline Bling, porque a través de esas llamadas y ese hotline o esa línea caliente, que sería la traducción correcta, ellos también se relacionaban. Y es que si me pongo a ver, qué importante, ¿no? Es hablar con la persona y conectarnos con esa persona más allá de verla, de mirarla. Pues las llamadas por teléfono nocturnas, el contacto, oye, el mensaje, es importantísimo. Entonces, no es que él se ponga en víctima, ¿eh? También lo quiero decir, porque si hay una mezcla entre nostalgia, celos, inseguridad y sobre todo, pues, el desconcierto, ¿no? De ya no estoy con la persona que quise estar y que pues ya no se fue. Ahora, hoy elijo el tema de no hay que convencer a nadie para que nos sintamos suficientes. A veces nos esforzamos demasiado y lo escogí porque en estos días he estado pensando cómo de repente con tal de tener a esa persona que pues que tenemos ilusión y ganas de tener a nuestro lado, somos capaces de sacrificar muchísimas cosas de nosotros. Y entonces de repente cambiamos nuestra forma de vestirnos, nuestra forma de actuar, hasta el peinado, el color del pelo. Bueno, te quitas hasta el tatuaje, ¿verdad? Porque si no le gusta a la persona con la que estás, ¿cómo te vas a poner un tatuaje? ¿Cómo vas a hacer? O sea, ¿cómo vas a estar tatuado? O bien, si tienes algún trabajo que no le parece a la persona, entonces, bueno, pues también casi casi que vas a sacar el trabajo con tal de complacer. Y yo estoy convencida que de verdad no vamos a lograr que nos quieran más sacrificando todas estas cosas. La persona que te quiere te va a querer. Sí te va a querer como eres, literalmente, puramente. No tienes que transformar tu vida para que alguien te acepte, ni tienes que convencer a nadie de que eres suficiente. Me parece un muy buen tema porque lo hacemos por esta necesidad y la ilusión de tener pareja. ¿Qué opinan de esto? Cuéntenme. La línea es 55-3209-9546. Ya sé, la lluvia. ¿Qué onda con la lluvia? Oh, ya no les quiero ni decir, pero bueno, nos tenemos que resignar. No se me pongan tristes, por favor, porque aquí estamos con la música para alegrarles el corazón y para que ustedes abran su corazón. Seguimos con Lenny Kravitz. Esto es Again, en forma.

0: Sí, Lenny Kravitz con Again. En este momento las 11:18 de este lunes, comenzando la semana. Y qué bonito abrir el WhatsApp y recibir algunos mensajes. Aquí tengo esta dedicatoria de Roberto, que nos escribe de Linda Vista. No sé si me dé tiempo antes de irnos al corte. No, lo vamos a compartir ahorita a la vuelta del corte. Y acuérdense que las redes sociales de este espacio son Fórmula del Corazón y el WhatsApp, teléfono también, por si ustedes quieren llamar y que su llamada entre al aire, o nos quieren pedir alguna canción, nos quieren compartir cómo se sienten en este momento y entrar al aire en vivo, háganlo. 55 32 09 95 46. Ya volvemos.
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1: Bueno, qué bonito. Quedó ya el teléfono y tenemos ya alguien en la línea que nos va a expresar cómo está esta noche. Hola, ¿con quién habló?
2: Hola, ¿qué tal?
1: ¿Qué tal?
2: Mi nombre es Gustavo.
1: Gustavo, ¿cómo estás? ¿De dónde nos escuchas?
2: Aquí de la Ciudad de México.
1: Qué bueno. ¿Cómo le estás pasando con el clima y las aguas y las lluvias? ¿Cómo te sientes?
2: Pues bien, te vas acostumbrando a las inclemencias del tiempo. Y pues yo soy acá sureño, ¿ves? Sureño, entonces pues ya, acá llueve bastante.
1: Ah, qué bueno. Llueve, qué bueno. Bueno, pues sí, qué bueno que ya te vas acostumbrando más bien a las inclemencias. Sí, la verdad es que todos nos acostumbramos a eso. Y bueno, sobre todo quiero saber cómo estás hoy, cómo te encuentras esta noche, cómo está tu corazón esta noche.
2: Pues hoy está reflexivo, yo creo, con este tema, porque sí, me vino muy ad hoc a una situación en la cual yo durante muchos años, décadas, pues inclusive llegué al matrimonio y siempre adaptándome, ¿ves? O sea, por eso me llamó la atención ahorita este tema, porque
1: sí.
2: Como que te vas... Te adaptas tanto con tal de agradar a la persona que al final del día pues te quedas sin nada, ¿no? Te vas drenando y entonces pues creo que es importante ahorita aprovechar tantas herramientas que hay serias de profesionales de la salud mental que te puedan ayudar a ubicarte y a poder pues son muchos temas, es tema de amor propio, de autoestima, de límites y todo esto, pero sí, hay que trabajarlo, ¿no? Uh-huh.
1: Hay que trabajarlo. ¿Y cómo fue tu historia? ¿Cómo fue? ¿Estuviste muchos años con esta persona? ¿Fue tu esposa? Cuéntanos un poquito el contexto, ¿qué pasó? Digo, no qué pasó, porque ya sabemos que la comunicación y las diferencias de una pareja, pues eso solamente la sabe la pareja, pero en tu caso, ¿cómo fue esta historia que tú empezaste a cambiar y empezaste a sacrificar muchas cosas de ti para complacer, para ser feliz, para sentir que con eso ibas a ganar y al final la acabas perdiendo, no ganas?
2: Sí, sí, yo tenía veintitantos años y pues la conozco, me enamoro. Ella muy seria, yo más pues, extrovertido. Y por lo mismo, pues mi familia me decía: oye, es que cuando estás con ella eres diferente. Y yo, no hombre, yo soy el mismo. No, no, dices que tú te comportas diferente. Y me lo decía todo el mundo. Y efectivamente, o sea, yo como la veía como muy seria, como que yo decía, no, pues no aguanta un chiste, no aguanta esto, no, una broma. O sea, hay que estarse pues más serio, ¿no?
1: Sí.
2: Y el perfil de la familia también así como que muy serio, entonces pues yo me adapto y entonces dejo de ser yo. Ajá, entonces porque yo decía, si hago ese chiste o si hago esta broma, entonces pues me voy a ver mal o me va a decir que soy un naco, que en realidad ahora lo veo y no era así. Y entonces pasó mucho tiempo, yo me fui adaptando, pues digo, llegó en muchos años de noviazgo, de fines de semana, porque pues trabajábamos. Y al final pues, nos casamos y yo dije, no, pues seguramente cuando nos casemos, ahora sí ya pues, va a cambiar y yo entonces todo va a ser miel sobre hojuelas y pues ya va a ser diferente, ¿no? Ya va a aguantar así. Pero pues no, sí. O sea, al final, pues los... Y la palabra muy importante que sé que es la comunicación. Entonces, no se prestaba tampoco para la comunicación y eso pues también mata una relación cualquiera, sea de amistad, sí, sea de, todo de pareja. Entonces a mí me costaba trabajo expresar mis emociones y hablarle, precisamente porque pues tenía así pues bien seria y bien pues así diferente, ¿no? De tal manera que pues sí, yo cuando era como que cuando estaba con ella y demás me comportaba de cierta manera. Y ya cuando al grado que pues yo dejé hasta mi familia. O sea, dice, no, pues o mejor los veía yo poco nada. Y fue pasando el tiempo, y pues tiene un carácter fuerte, dominante, al grado de que pues yo empecé ya a caer en un tema de depresión y falta de autoestima, ¿no? Sí. Y entonces pues ya para hacerte el cuento corto, pues llegó un momento en el cual pues no, esa misma falta de comunicación, pues ya muchas veces tú vives un divorcio sin divorciarte formalmente. Te quedas como muerto en vida, te vas así lineal. Entonces,
1: sí, qué fuerte. Estoy de acuerdo. Sí. Y adelante.
2: Y bueno, pues ya, finalmente, pues ahí tuvimos unas diferencias, malos entendidos y demás. A mí ya, como que ya luego poco me importaba ya cómo actuaba, pero no era yo mismo, ¿ves? Y entonces, pues finalmente ella promueve el divorcio. Pues ya es que ahora aquí en México no es de que te preguntan, sino que nada más te notifican, nos divorciamos y pues ya. Entonces salgo yo de la relación pues muy mal. Ella me dice que es culpa mía todo y yo pues como que no me la creía. Y pues ya tengo 2 años, casi 3, en terapia. Ya me dieron de alta y todo, porque inclusive era tan grande y tan fuerte mi depresión que yo llegué a tener pensamientos de muerte, ¿ves? O sea, yo decía, no, ya mejor me... Pues ya, ¿de qué sentido tiene, no? Ya. Mis hijos ya están grandes y todo. Dije, no, ya. Y no, entonces ya después me canalizaron con la psiquiatra y pues ya, ahorita ya. Pues voy bastante bien y trabajando en mí y bueno, pero justo me llamó la atención este tema y me sentí muy identificado y por eso dije, voy a participar porque... Pues que esta experiencia, hay quienes se salen rápido de la relación, pero hay quienes nos quedamos décadas, ¿no?
1: Entonces, exacto.
2: Esperando o tratando de que funcione, que te acepten, ¿no? Ser aceptado, exacto. Ser querido. Como luego decías, ahí dicen los chavos, pues, de migajero, ¿no? Y alguna vez se te completará el pan, ¿no? Entonces, ¿no?
1: Sí, qué fuerte. Está
2: sagrado,
1: ¿no?
2: Híjole. Sí.
1: Y qué bueno, y te agradezco muchísimo de verdad que nos hables y que lo compartas, porque sí es cierto, o sea, te aventaste muchos años, tienes hijos con ella.
2: Sí.
1: O tuvieron hijos y familia, y, o sea, fueron sí, años de vida.
2: Años de vida, pero lo mismo, o sea, yo nunca se habló de, oye, vamos a tener 1, 2 o 3, o sea, no, o sea, ¿ves? Entonces, igual, yo con tal... De que me quisiera, de mi viajero, que me aceptara, que no, o sea, un te quiero o un te amo, bueno, pero ni en drogas, yo creo, si no, bueno, no me decía nada, ¿no? Y entonces yo decía, bueno, a ver si ahora sí, no, ahora lo voy a hacer por acá, ¿no? Sí, entonces, híjole. Por eso es que sí comparto esta parte, porque sí, creo que es importante que las famosas red flags. Pues si lo detectas a tiempo, si tú estás viendo esto, pues duele, pero que te salgas de una vez, ¿no? Y no...
1: Por supuesto, y además sabes que y aprender también, digo que es muy fácil decirlo y cuesta muchísimo trabajo, pero uno tiene que aprender a rendirse y ver que esta relación... Pues es una relación que la verdad no te da lo que tú esperas, lo que tú necesitas y que tú estás sacrificando absolutamente todo y más de tu ser con tal de que alguien te apruebe y alguien te quiera. Y la verdad es que no va a suceder. Entonces, ahí estamos de necios porque además confías y seguro va a cambiar, seguro van a pasar cosas. Y es vida invertida en una relación que no jala. Y pues seguramente te habrá dejado muchas enseñanzas, estoy segura de eso. Y me da de verdad tanta alegría que hayas tomado la decisión de decir, no estoy bien, no me siento bien, pido ayuda. Que eso yo creo que es lo más valioso, pedir ayuda. Qué bueno que lo has hecho. Te felicito, sí. Gustavo, ¿verdad? Me dijiste eres Gustavo.
2: Sí.
1: Ah, sí. Sí, gracias. Y gracias por compartirlo con nosotros. A mí me gustaría complacerte con alguna canción, Gustavo. ¿Alguna canción bonita en inglés? ¿Alguna que se te antoje para esta noche de lunes?
2: Pues una para toda la audiencia, yo creo que de los... Yo tengo casi 60 años, entonces yo no sé si...
1: Perfecto.
2: algunos contemporáneos, pero pues hay una de Secrets que creo que tiene buen ritmo para esta noche.
1: Perfecto.
2: Sí,
1: ¿es de quién?
2: De
1: Secrets de ay, espérame, ahorita te voy a decir. Ah, es de OMD. Sí, Orchestral Universe in the Dark. Sí. Ah, perfecto, sí. Te la vamos a poner. Y me encanta que hayas llamado. Espero que sigas siendo parte de la comunidad de Fórmula del Corazón. Y háblame las veces que quieras y vamos platicando y vamos abriéndonos. Y hace bien. Estoy convencida. Claro. Así como ir a una terapia, también hace bien estar aquí en Fórmula del Corazón.
2: Claro que sí, muchísimas gracias.
1: Gracias, Gustavo. Un abrazo con cariño. Bye, bye.
2: Gracias.

OMD, esta canción que nos pide Gustavo y que además, qué fuerte, porque cuando luchamos tanto por una relación y sobre todo por alguien que te quiera, que te acepte, que puedas ser tú misma y no tener que esforzarte de más por complacer, por ganar el cariño, la admiración, el respeto de esa persona y que tú le agrades, porque finalmente venimos a esta vida y eso es lo que queremos, también agradar, agradar como que nos agraden, esa es la verdad. Pero más allá de esto, qué fuerte, y como lo decía Gustavo, eventualmente podemos caer en grandes depresiones. ¿Por qué? Porque entonces ahí es donde viene el cuestionamiento de no soy suficiente, no soy suficiente para nadie. Yo soy una persona que por más que me esfuerzo, no le soy suficiente a esa mujer o a ese hombre. Y entonces buscamos la manera de que esa persona se quede con nosotros a costa de lo que sea, de nuestra salud, de nuestro físico, de nuestra salud mental, de nuestras emociones, porque queremos cambiar con tal de que nos quieran. Y la verdad es que es bien exhaustivo, es agotador, porque todo el tiempo estamos demostrando que valemos. Y eso es lo que nos pesa tanto, ¿no? Que tenemos, a ver, ¿cómo demuestro? ¿Cómo le hago para que me quiera, para que me respete, para que le guste? Yo lo viví, lo tengo que decir, yo lo viví en algún momento, que también pues cambié mi forma de vestirme, de me empecé a sentir mal, porque en algún momento yo hice mucho tiempo monólogos de la vagina, lo hice, y este personaje me decía, es que ¿cómo te atreviste a hacer monólogos de la vagina? ¿Por qué? Y yo decía, oye, pues hacer monólogos de la vagina para mí fue un gran reto, ¿no? Y además lo hice durante tres años, y claro, había una escena en donde se hablaban de los diferentes orgasmos, que eso es muy divertido, la mujer más joven, porque son tres generaciones en monólogos de la vagina. Y bueno, ¿no? Casi casi de que cómo te atreves, ¿no? A representar en una obra de teatro, en un escenario, los diferentes orgasmos de mujeres y lo que dice el escrito y el script de esa puesta en escena. Y así una serie de cosas. Oye, ¿por qué has trabajado en aquí y allá? Y entonces uno se empieza a sentir chiquito, chiquito, y dices, ay Dios, voy a tratar de corregirme, voy a tratar de cambiar mi forma de vestir, de peinar, me voy a cambiar el color de pelo con tal de... Y un día me acuerdo que Renata, mi hermana, me dijo, ¿qué te pasa? ¿Por qué te estás vistiendo así? Estás perdiendo tu esencia, pareces una monja. Ya mi hermana mayor me tuvo que decir eso. Y todo era por complacer a este señor, porque me tenía la pata puesta encima y uno lo acepta. Entonces, uno no tiene por qué cambiar. No tenemos por qué cambiar ni demostrarle a esa persona o a esas personas lo que valemos. Por eso me gusta hablar de estos temas aquí en Fórmula del Corazón, de la autoestima, de nuestra autoaceptación, porque tenemos que elegirnos primeramente a nosotros, independientemente de la relación que tengamos y de la felicidad, y lo pongo entre comillas porque eso al final acaba siendo sufrimiento y no felicidad, como nos los compartió ahorita Gustavo. Pero bueno, en fin, a mí también me pegó mucho esa llamada, y sobre todo el tema de hoy, que es real, no estamos exentos de que nos pase eso. Y ahí entonces hay también personalidades ocultas de la otra persona, que quiero buscar bien la palabra correcta para decirlo, pero que al final estas personas pues también son estas mujeres o hombres que te ponen una pata encima y que toman ventaja sobre ti. Ahora, tengo una dedicatoria. ¿Tenemos tiempo o nos vamos con música? Vámonos con la dedicatoria, porque luego ya ven que se nos pasa rápido el tiempo aquí en Fórmula del Corazón, y en este momento ya son las 11:42 y me lo escribe Roberto de Linda Vista y me dice: Mariana, te escucho desde Linda Vista. Qué buen tema estás eligiendo el día de hoy, y muy buena la llamada de Gustavo. Yo fui de esos que siempre estaban detrás de alguien. Mensajes, llamadas, detalles, disculpas, si lo pone en mayúsculas. Aunque muchas veces ni siquiera había hecho nada malo.
pensaba que si demostraba cuánto quería a esa persona, algún día me iba a querer igual. Hoy entiendo que el amor no se mendiga ni se negocia. Hay personas que simplemente no pueden darnos lo que necesitamos. Y eso no significa que nosotros valemos menos. Así que me costó mucho entenderlo y finalmente dejé de perseguir a esa persona y ese amor que para mí pintaba ser el amor perfecto y ha sido de los amores más desgastantes y más imperfectos que he vivido. Después de esa experiencia, pude levantarme, me costó mucho, también entré en depresión y estuve en crisis, y hoy he aprendido que no voy a intentar convencer a alguien de que se quede conmigo, pero sobre todo de que me acepte como soy. Muchísimas gracias, Mariana, por este gran espacio, y es Roberto de Linda Vista. Mi Robert, gracias, gracias por tu dedicatoria. Nos pide esta canción, que es la de Set Adrift on Memory Bliss. Vámonos con esto, que además qué buena canción nos has pedido, hace mucho que no la escucho aquí en Fórmula del Corazón. Set Adrift on Memory Bliss para ti, mi querido Roberto de Linda.

las 11:48 de este lunes con PM Dom aquí en Fórmula del Corazón en el 104.1. Tengo tres mensajes que quiero compartir rápidamente. Hola, buenas noches, Mariana. Y quisiera pedirte la canción de Star Life de Muse. Muchas gracias, mi querido Fernando de León. Infinitas gracias, me da mucho gusto saludarte. A mí también, Fer. Te la vamos a poner mañana porque hoy ya no vamos a tener el tiempo, ya estamos un poquito corriendo, pero bueno. Y luego acá tengo otra frase que dice: yo por eso, como la frase de Oscar Wilde en la película La Invitación, uno debería siempre estar enamorado. Por esa razón, uno nunca debería casarse. Y eso nos lo dice mi querido Jaimito Paredes. Estoy de acuerdo contigo. Por acá me dice: Mariana, no sabía que tenía el honor de hablar contigo. Wow, te felicito, un gran tema el de hoy, temazo. Gracias por abrirme el espacio en tu programa. Bendiciones, Gustavo, querido Gustavo. Y qué bonita voz tienes. Y luego aquí alguien me está escribiendo un audio que no voy a poder escuchar, pero bueno, está entrando otra llamadita también. Y yo no sé si la vamos a poder tomar, no sé quién nos está llamando en este momento al WhatsApp, pero si me llamas mañana, vamos a entrar al aire, porque además el tema vamos a seguir con el mañana. Ya nos vamos, y si queremos despedirnos con música, nos vamos a ir con Nayumi, y esto es You Are Adorable. Cada una y cada uno de nosotros somos adorables. Muy buenas noches, dulces sueños, feliz lunes, noche de lunes.

Adorable. Gracias al equipo de producción, Axel, Valencia, soy la Brown. Feliz lunes. Acompáñense bien. Cada uno de nosotros somos nuestro.

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0: Radiosfera. ¿Alguna vez has escuchado a alguien decir, me cayó la solitaria y no sabía si era un chiste o algo real? Pues es muy real. La solitaria es un parásito que puede medir hasta 7 metros de largo. Imagínate un gusano del tamaño de un poste de luz viviendo dentro de tu intestino. Pero lo más preocupante no es eso. Lo peor ocurre cuando sus larvas llegan al cerebro. Su nombre científico es Tenia solium y su ciclo de vida es un viaje complicado entre cerdos y humanos. Todo empieza cuando un cerdo criado en traspatio y sin control sanitario come algo contaminado con heces humanas que contienen huevos del parásito. Dentro del cerdo, esos huevos se convierten en larvas que se alojan en los músculos. Si una persona come esa carne cruda o mal cocida, las larvas llegan a su intestino, se pegan a la pared y crecen hasta convertirse en el gusano adulto, la famosa solitaria. Eso se llama teniasis. Pero si lo que una persona ingiere no son las larvas, sino los huevos del parásito, por agua o alimentos contaminados, el asunto se pone grave. Las larvas pueden viajar por la sangre y alojarse en músculos, ojos o, en el peor de los casos, en el cerebro. A eso se le llama cisticercosis. Y cuando llega al cerebro, se convierte en una neurocisticercosis, la forma más peligrosa. Puede provocar epilepsia, dolores de cabeza intolerables e incluso la muerte. De hecho, es la primera causa de epilepsia adquirida en adultos en muchas regiones del mundo. Este parásito tiene un truco maestro. Es capaz de engañar al sistema inmunológico, transformando la respuesta inflamatoria del cuerpo en una respuesta antiinflamatoria que le permite vivir años dentro de los tejidos sin causar síntomas. Es como un intruso que entra a tu casa, desactiva la alarma y se queda viviendo ahí sin que te des cuenta. El problema está ya cuando la larva muere, ya sea por medicamentos o por edad, y libera sustancias que desatan una inflamación brutal en el cerebro. Paradójicamente, muchas veces los síntomas más graves no los causa el parásito, sino la propia defensa del cuerpo al intentar eliminarlo. En México, los casos de cisticercosis han bajado mucho en las últimas décadas. Hoy se reportan menos de 300 al año, pero la enfermedad no ha desaparecido. La Organización Mundial de la Salud la tiene entre sus prioridades de eliminación para América hacia 2030. Y es que persisten comunidades donde la falta de agua potable, el manejo inadecuado de excretas y la crianza de cerdos sin control sanitario mantienen vivo el ciclo del parásito. Mientras tanto, se investigan moléculas del parásito que podrían convertirse en blancos para terapias más precisas, que ataquen al invasor sin desatar la tormenta inflamatoria. Erradicar la cisticercosis no depende solo de eliminar un parásito, sino de transformar las condiciones que le permiten existir. Cocinar bien la carne de cerdo, lavarse las manos, tener acceso a agua limpia, suena sencillo. Pero para millones de personas en México todavía no lo es. La lucha contra la solitaria es una lucha contra la desigualdad. Con información de la doctora Lucía Jiménez García, de la Facultad de Medicina de la UNAM. Les saluda Mónica Genis.
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2: Los diamantes son trozos de carbón que soportaron presiones y temperaturas extremas bajo la superficie de la Tierra por siglos.
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1: Tokio, Japón. Tokio representa la fusión más espectacular y armoniosa entre las tradiciones ancestrales del continente asiático.

0: asiático y el futurismo tecnológico más avanzado. Esta colosal e hiperactiva metrópolis sorprende al mundo con su impecable organización, seguridad absoluta y un orden civil ejemplar que contrasta con su alta densidad demográfica. El paisaje urbano transita con gracia desde los pacíficos santuarios sintoístas rodeados de naturaleza hasta los distritos de Shibuya y Shinjuku, iluminados por gigantescas pantallas LED y habitados por las últimas tendencias de la moda urbana global. Su capacidad para adoptar la influencia occidental sin perder un ápice de su mística identidad oriental la convierte en una joya cosmopolita verdaderamente única.
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2: Una palabra que pasó a la lengua española y a muchas otras lenguas y que proviene del croata es la palabra corbata, porque justamente entra al español por el italiano cravata y a su vez este viene del francés cravat, que significa justamente croata. Y es que este término nació a finales del siglo XVII durante la Guerra de los 30 años, cuando los soldados y mercenarios croatas fueron los primeros que utilizaban un pañuelo en el cuello, arriba de la camisa y dentro del saco. Y esta moda que empezaron a copiar los franceses y otros europeos se llamó el cravat, y de ahí corbata.
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3: Playa de los Huevos de Dragón, Nueva Zelanda. La playa de Kuekohe es mundialmente famosa por las esferas de piedra gigantes que descansan sobre su arena, conocidas como las Mueraki Boulders. Según las leyendas maoríes, estas estructuras perfectas son los restos de canastas de comida que naufragaron de una canoa ancestral. Científicamente, son concreciones calcáreas formadas en el fondo marino hace 60 millones de años que la erosión costera ha dejado al descubierto. Su apariencia de huevos de dragón gigantescos otorga al paisaje playero un misticismo primitivo e inolvidable.

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1: Google DeepMind lanzó Gemini Robotics CR2, su modelo de razonamiento integrado más avanzado para robótica, que funciona como un cerebro de alto nivel para robots y permite que estos interactúen con humanos. Este modelo de razonamiento permite a los robots comprender el mundo físico y planificar tareas complejas con 91.3% de precisión al detectar el momento exacto en que ocurre un evento físico. Fue diseñado para que el robot anticipe las acciones futuras mientras las ejecuta simultáneamente, gracias a que monitorea continuamente la señal de video para supervisar su propio progreso y adaptarse si surge algún problema, y de la misma forma sabe con precisión cuándo pasar al siguiente paso. Es capaz de coordinar flotas de robots debido a que el modelo permite la colaboración para que puedan trabajar juntos en espacios compartidos y completar flujos de trabajo complejos que un solo robot no podría realizar. Soy Aide Rivera. Más detalles en radiofórmula.mx.
0: Territorio animal.
2: El canario. El canario es un ave doméstica pequeña y elegante que ha sido criada en cautiverio durante siglos, siendo mundialmente famosa por el prodigioso y melodioso canto de los machos. Estos pájaros destacan por su variedad de colores vibrantes, que van desde el clásico amarillo brillante hasta tonos rojizos y blancos. A diferencia de los loros o las ninfas, los canarios no requieren una interacción física constante, ni ser domesticados para el contacto humano directo. Ellos prefieren la seguridad de su jaula, donde disfrutan saltando entre perchas y balanceándose. Su cuidado es relativamente sencillo, basándose en una buena mezcla de alpiste, agua limpia, baños regulares y un lugar iluminado sin corrientes de aire. Su canto alegre aporta una atmósfera de paz, frescura y naturaleza inigualable a cualquier hogar.
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3: Orizaba, Veracruz. Custodiado por el majestuoso e imponente Pico de Orizaba, este pueblo mágico combina una arquitectura señorial con una naturaleza desbordante. Su teleférico, el paseo del río con su reserva natural y el clima templado convierten a esta urbe en una joya veracruzana.
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2: Fajitas de res con champiñones. Cocina tiras finas de bistec de res magra con una cantidad generosa de champiñones rebanados y cebolla. Sazona con pimienta y una pizca de sal. Es un plato proteico delicioso que no requiere grasas añadidas para destacar.

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1: La llegada de un nuevo bebé transforma la vida de toda la familia, especialmente la de los hermanos mayores. Para un niño pequeño puede ser difícil comprender por qué ahora deberá compartir la atención, el tiempo y el cariño de sus padres. Es normal que experimenten celos, tristeza, enojo o inseguridad. En lugar de juzgarse esas emociones, es importante validarlas y ayudarlo a expresar con confianza. Hazlo sentir parte de esta nueva etapa, involúcralo en pequeños preparativos y procura dedicarle momentos exclusivos en los que pueda disfrutar de tu atención sin interrupciones. Recuérdale con palabras y acciones que sigue siendo profundamente amado y que su lugar en la familia nunca, nunca cambiará. Cuando un niño se siente seguro del amor de sus padres, le resulta mucho más fácil recibir a su nuevo hermanito con cariño y con alegría.
2: La empresa china de inteligencia artificial Minimax lanzó H3, un nuevo modelo de generación de video multimodal de código abierto. También conocido como Hailu 3.0, se caracteriza por sus capacidades unificadas, es decir, procesa texto, imágenes, video y audio en un solo flujo de trabajo y es capaz de generar clips de hasta 15 segundos con una resolución 2K. El modelo destaca porque genera video con sonido estéreo nativo, lo que garantiza que no hay separación entre voz, efectos de sonido y música, debido a que modela cada elemento conjuntamente en una sola instrucción. H3 fue diseñado con tecnologías como In Context Regeneration, Contextual Omni Representation, H3 Omni Transformer y, de acuerdo con la empresa, está listo para crear contenido comercial para publicidad, branding, comercio electrónico, diseño de producto y juegos por un precio menor a un tercio de los modelos convencionales. Soy Aide Rivera. Más detalles en radioformula.mx.
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3: Playa de Vidrio, Estados Unidos. Situada en Fort Bragg, California, esta playa tiene una historia de transformación ecológica asombrosa. Durante la primera mitad del siglo XX, el lugar fue utilizado activamente como un vertedero público de basura y botellas. Con el paso de las décadas, las olas del Océano Pacífico limpiaron la costa y trituraron los desechos de vidrio, puliéndolos hasta convertirlos en millones de pequeñas joyas de colores lisas y brillantes. Hoy, es un área protegida en donde la naturaleza transformó la contaminación en un paisaje artificialmente hermoso.
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3: El corazón de una ballena azul es tan enorme que un ser humano podría nadar fácilmente por sus arterias principales.
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1: Cada vez es más común ver adolescentes que se sienten profundamente ofendidos ante una corrección, una crítica o una exigencia. Sin embargo, la vida está llena de retos, desacuerdos y momentos incómodos que requieren fortaleza emocional. Como padres y educadores, nuestro objetivo no es evitarles toda frustración, sino enseñarles a enfrentarla de manera saludable. Permitir que resuelvan problemas, asumir responsabilidades y aprender de sus errores fortalece su carácter. No se trata de ser duros, sino de acompañarlos mientras desarrollan resiliencia, tolerancia a la frustración y confianza en sus propias capacidades. Cuando un joven entiende que equivocarse forma parte del aprendizaje y que puede superar las dificultades, se convierte en un adulto más seguro y preparado para enfrentar los desafíos de la vida con equilibrio, perseverancia y una actitud positiva.
2: Bloodhound Gang nos presenta esta canción que no necesita intro para atraparnos. Llegó en el 99 con ese ritmo juguetón y letras tan irreverentes como pegajosas. Un tema que mezcla humor, electropop y provocación. Y aunque se cuelen playlists que de pronto no tienen mucho en común, Bloodhound Gang nos parece una gran propuesta y es The Bad Touch en sonido brown. 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
1: El desierto del Sahara fue una selva tropical hace 6.000 años, antes de sufrir un cambio climático natural muy importante.

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3: La letra J es la única que no aparece en ningún elemento de la tabla periódica de la química moderna.

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1: París, Francia. París, la célebre ciudad de la luz, es un faro global de elegancia, arte, intelecto y romanticismo que ha cautivado a viajeros durante siglos. Sus amplios bulevares y la majestuosa Torre Eiffel enmarcan una urbe que es sinónimo de alta costura, diseño vanguardista y alta cocina sofisticada. Más allá de su innegable herencia histórica, el París contemporáneo es un crisol multicultural sumamente diverso, donde comunidades de origen africano, asiático y árabe aportan dinamismo a barrios bohemios como el Belleville y Montmartre. Sus museos de clase mundial como el Louvre y sus icónicos cafés a la orilla del Sena siguen siendo el punto de encuentro de artistas, pensadores y estudiantes internacionales, consolidando su estatus como una de las metrópolis más influyentes del planeta.
2: La empresa china de inteligencia artificial Minimax lanzó HTS, un nuevo modelo de generación de video multimodal de código abierto. También conocido como Hailo 3.0, se caracteriza por sus capacidades unificadas, es decir, procesa texto, imágenes, video y audio en un solo flujo de trabajo y es capaz de generar clips de hasta 15 segundos con una resolución 2K. El modelo destaca porque genera video con sonido estéreo nativo, lo que garantiza que no hay separación entre voz, efectos de sonido y música, debido a que modela cada elemento conjuntamente en una sola instrucción. Estri fue diseñado con tecnologías como In-Context Regeneration, Contextual Omni Representation, H3 Omni Transformer y, de acuerdo con la empresa, está listo para crear contenido comercial para publicidad, branding, comercio electrónico, diseño de producto y juegos por un precio menor a un tercio de los modelos convencionales. Soy Aide Rivera. 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
1: El perro. El perro es considerado, con toda justicia, el mejor amigo del ser humano debido a su lealtad incondicional, empatía profunda y una historia de domesticación que se remonta a decenas de miles de años. Descendientes directos de los lobos, estos maravillosos mamíferos han evolucionado junto a los seres humanos, adaptándose a una infinidad de tareas esenciales que van desde el pastoreo y la protección del hogar hasta el rescate en desastres y terapia emocional. Existe una asombrosa diversidad de razas, cada una con características físicas y temperamentos únicos, pero todas comparten la capacidad innata de comprender las emociones humanas y comunicarse fluidamente a través de sus gestos y ladridos. Poseedores de un sentido del olfato verdaderamente prodigioso, los perros no solo brindan compañía incomparable en el día a día, sino que se convierten en miembros indispensables de la familia.
3: Me han dado mi labor por mi labor altruista, por mi sabiduría, por el don que tengo, me han dado este certificado, obviamente, el Estado de California, el Senado de Washington, me ha dado mi reconocimiento, Stephen Brower, de Los Ángeles, del Distrito 34, me ha dado porque se ha comprobado que lo que ha hecho por todos estos años, no tengo una mancha, nadie dice mal de mí.
4: Me fraudió, me vio la cara, me hizo algo feo, me sacó el dinero.
3: No, porque no me meto en problemas. Cualquier maestro podría hacerlo, lleva una espiritualidad sana y enfocarse más en el plano espiritual que en el plano material, porque el plano material se va hirando. Me tocó cuando le tenía la edad de mi asistencia aquí, jovencito yo, hacerle mucha obra a la gente gratis. Y ahora después de adulto lo estoy recogiendo, o sea, yo no lo debo desde ahora, yo siempre he ayudado. Antes de ganar lotería, yo también ayudé, siempre era voluntario en fundaciones, o sea, siempre estaba activo con la comunidad. No solamente era lectura todo el día, no, yo siempre estaba involucrado en eventos, en las posadas, recaudando fondos, porque se murió un paisano de Michoacán. Yo tengo 28 años en Los Ángeles, ya Saulito estaba armando la Kelme en su casa para ayudar a la comunidad. O sea, no es todo la lectura, es también que se obra con la sociedad, ¿no? Entonces yo pienso que el universo te lo va apuntando. Por eso siempre hay que hacer bien.
4: Fíjate que ahorita se están moviendo muchas energías en el mundo. Sí. Y yo sí quiero hacer un poquito de mención de esto, sin ser yo una persona que pueda hacer una aseveración al respecto, ni mucho menos. Pero, por ejemplo, estuvo el temblor de Chile.
3: Exacto.
4: Que coincidió con el temblor en California. Después estuvo el temblor en Centroamérica. Después estuvo el temblor en Venezuela.
3: ¿Y ahora Colombia?
4: Ahora fue en Colombia, que les mando un saludo enorme a todos mis amigos de Colombia. Qué pena me dio ver cómo se caían los hospitales, cómo se caían los puentes, cómo se caían los edificios. Me recuerdo mucho México. Y toda esta, la franja de fuego de los volcanes, sí, y todo lo que es la falla de San Andrés y todo lo que es la placa tectónica que está chocando con la continental. Es un aviso, no, más que una premonición, es un aviso de que se están moviendo energías muy fuertes en el mundo.
3: Exacto.
4: Y México tiene que estar muy al pendiente de esto también.
3: Sí, México sí.
4: O sea, porque
3: hay que orar mucho por México, tenemos que hacer constelación por México, tenemos que no decretar que México, que va a pasar esto, que yo predije, eso no me gusta, y respeto a todos los maestros de México, pero si no tienen un tema negativo, no salen al aire. Porque sí, la lengua tiene poder, pero se están olvidando que lo están atrayendo. Yo nunca digo que en México va a pasar nada, porque México está protegido por la sangre de Cristo. Amén. Si lo digo todos los días, si va a pasar esto, lo llamo.
4: ¿Lo decretas?
3: Yo no quiero decretar eso.
4: Pero sí, lo que hay que hacer.
3: A mí me pregunta, ¿qué va a pasar con México? México no le va a pasar nada. México está protegido por la sangre del Santísimo. Amén.
4: Pero sí tenemos que tener conciencia de que se está moviendo mucha energía.
3: Pero la lengua tiene poder. Si todos nos unimos al poder de la oración, podemos desviar.
4: Toda esa energía se tiene que canalizar.
3: Se puede, sí, se puede desviar, claro. La lengua tiene poder, claro que sí. Pero como te digo, eso ya es catastrófico, esto ya está en Apocalipsis, esto no es nuevo, eso estaba escrito, que mucha gente se le olvidó que estaba escrito, es otra cosa. Pero todos estos problemas global, esto está escrito ya en Apocalipsis, eso está escrito ya en el libro grande del Corán. Todo está listo, todo está conectado. Ahora, tenemos nosotros, por ejemplo, yo que me levanto siempre haciendo mi mantra, lo primero que hago a orar por mi México lindo querido, por mi país, República Dominicana, por los niños pobres de Haití que no tienen pan de cada día, por los niños de Marruecos que están cruzando a España, que salen corriendo porque no tienen hambre, no tienen agua, no tienen pan. Entonces yo me enfoco en mis mantras siempre en ese tipo de personas. Nunca estoy pensando, ay, ojalá que me gano y tanta feria, no. Cuando el universo decide que me lo vas a dar, me lo manda. Juego lotería, me gano, juego aquí y siempre gano. Porque, como te digo, hay que desearle cosas bonitas al universo para que lleguen cosas bonitas.
4: ¿Cómo podemos ser más espirituales?
3: Es que la disciplina espiritual, cuando tienen un trabajo como el de ustedes, a veces no funciona, pero sí se puede trabajar. La disciplina, el día tiene 24 horas, puede agarrar una hora de ese día para ti. No tienes que dedicarle las 24 horas a tu trabajo, porque tenemos que tener vida, somos seres humanos. Entonces, si te levantas, como te dije en la mañana, entregándole todos tus problemas al Santísimo, al Universo, tu día van a ser más claro en el resto del día.
4: Yo antes de salir de la casa de ustedes, lo primero que hago antes de salir de la casa, no lo primero que hago cuando me levanto, pero sí lo primero que hago antes de salir de la casa es mis 10 minutos de oración.
3: Okay.
4: Yo tengo una devoción impresionante por Santa Rita de Casia y por nuestro Señor Jesucristo. Entonces, yo hago mis 10 minutos de oración todos los días, en donde reconozco que todo el mundo sabe que sale, pero no que regresa. Entonces, agradezco y pido que me dé la oportunidad de ayudar a los demás.
3: Amén.
4: Eso es algo. Pero ¿cuánta gente se le olvida dentro de todo su cúmulo de actividades y quiere decir, Dios, gracias que amanecí vivo?
5: Sí, esa es la empatía que yo siempre tengo desde que me levanto. Por eso pienso que muchas cosas me funcionan. Porque cuando ya dedico el día, no pienso en mí, pienso en los demás que están afuera.
4: ¿Tú oras, Marco?
6: Fíjate que agradezco, pero no oro.
4: ¿Por qué?
6: Pues, no sé si se ha dado últimamente.
4: ¿No has probado hacer oración?
5: Es bonito. Levántate orando.
4: Dedicarte a encontrarte a ti mismo a través de la oración.
6: Sí, lo tengo que ver.
4: Porque pueden orar a lo que ustedes gusten, ¿eh? A Jehová, Yahvé, a Alá, a quien ustedes quieran.
5: El Salmo 91 está buenísimo. El que habita el abrigo del Altísimo morará bajo la sombra del Todopoderoso. Yo lo hago todos los días. Para poner el Salmo 91 buenísimo.
4: El 33.
5: El 33 bueno. El 121.
4: Salmo 33.
5: El 121 para los viajeros. Yo que viajo tanto, muy bueno. Para que no se caiga ese avión, ni lo mande Dios.
6: ¿Cuál es ese?
5: El 121. El 35 para los enemigos, los envidiosos amigos. El que disputa, ese está bonito, el que disputa en contra mí, moraré a la sombra del potente. Hago el 23, lo hago en hebreo. Que Jehová es mi pastor, nada me faltará. En lugar de pecado, trato me de hacer. Ese está bonito. Hay muchos salmos que tú te puedes proteger como si fuera una pared. Tú pones tu propia pared cuando vas a salir de tu casa. Porque salimos, pues no sabemos si regresamos. Entonces es muy importante siempre tener la oración en la mañana. Cuando yo me levanto siempre hago el rosario. Antes de salir a los foros a grabar, yo hago el rosario. Al Santísimo Virgen de Guadalupe, tú me ves rezando a las 5 de la mañana, 6.
4: Fíjate que
5: me llama a las 4 de la mañana y yo estoy despierto.
4: Hace muchos años, algo que hizo y que yo se lo agradezco enormemente, Lucía Méndez, me obsequió el suar. Me dijo, te voy a dar tu suar. Pero me dio grandote, ¿eh? No creas que el librito de bolsillo. Me dio mi suar. El suar es un libro en donde viene toda la sabiduría del Antiguo Testamento y de Dios en la creación. Entonces, y viene escrito de atrás hacia adelante en arameo, ¿no?
5: Sí.
4: ¿En arameo o en hebreo?
5: Hebreo.
4: En hebreo. Sí. Entonces, viene el suar y me dice, ábrelo en tu casa, ponlo a la vista, lo tengo ahí en mi...
5: Sí,
4: y todos los días paso mi mano detrás hacia adelante sobre el suar. Y pocos te dan estos regalos espirituales.
5: Exacto.
4: O sea, muchas veces, y no creo que a mucha gente Lucía le haya obsequiado.
6: No. A mí no me ha dado. Un día me dijo, te voy a regalar uno para limpiar todo y esto ahorita.
4: A mí sí me lo dio, propiamente se lo agradezco públicamente, porque es una persona muy religiosa, ella también, aunque no lo crean, aunque crean que nada más se dedica a la belleza y al show y a todo esto rollo, es muy religiosa.
5: Sí,
4: y es sí, adoradísima de la Virgen de Guadalupe y de nuestro Señor Jesucristo y todos, pero me dio el suar, entonces me dice, esto es para que te proteja. Sí. Y muy poca gente te da una herramienta de protección espiritual.
5: Sí, claro, casi no. En otro tiempo no. ¿Cómo te digo? Si la gente quiere que te vaya bien, te lo va a regalar. Si no quiere que te vaya bien porque tiene cierta envidia detrás, nunca te va a desear lo mejor.
4: A ti te lo va a regalar.
5: Pues por eso es siempre cuando tú sientes que alguien tiene envidia sobre ti, tú vas a rezar en la mañana los salmos que te dije. Te puede hacer tu limpieza también. Diosito dejó las plantas para que el universo la usáramos. No es brujería, la brujería y la hechicería son dos cosas diferentes. El limpiar tu energía no es brujería, porque lo mismo de monjes tibetanos se limpia la energía.
4: Abrazando un árbol.
5: En China, en el Tibet, en Japón, entonces ellos no lo consideran brujería.
4: Vámonos un pequeño corte y regresamos volando con ustedes aquí en su programa Estilo de Vida.
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8: La ninfa o Carolina. La ninfa es una pequeña cacatúa originaria de Australia que se ha convertido en una de las aves de compañía más deseadas del mundo gracias a su carácter afectuoso y su cresta móvil, la cual expresa sus diferentes estados de ánimo con total claridad. Estas aves son sumamente inteligentes y poseen una capacidad asombrosa para silbar melodías completas con una precisión increíble, interactuando activamente con los miembros del hogar. A diferencia de otros loros más grandes, las ninfas son pacíficas y disfrutan posarse en el hombro de sus dueños para recibir caricias prolongadas en la cabeza. Su mantenimiento requiere una jaula amplia, una alimentación variada y oportunidades para volar en espacios controlados y seguros. Su mirada expresiva y sus simpáticas mejillas anaranjadas conquistan de inmediato el corazón de cualquier amante de las aves.
9: Energía noventera. Another Night fue un fenómeno de las pistas de baile en 1994 gracias a Real McCoy. ¿La recuerdan? Una mezcla irresistible de Eurodance, melodía pegajosa y esa voz robótica que se quedó grabada en la memoria colectiva. Perfecta para activarse aunque sea solo en la mente. Aquí Another Night en Sonido Brown.

0: Playa de las Cuevas de Benajil, Portugal. Esta playa exótica se encuentra escondida dentro de una colosal cueva marina en la región de Algarve. La erosión del viento y el agua esculpió una impresionante cavidad de piedra caliza que posee una abertura circular en el techo, permitiendo que la luz del sol entre e ilumine la arena dorada del interior. El acceso a este santuario natural se realiza únicamente por vía marítima, ya sea nadando, en kayak o en barco, ofreciendo un refugio de paz verdaderamente espectacular y secreto.
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1: Tokio, Japón. Tokio representa la fusión más espectacular y armoniosa entre las tradiciones ancestrales del continente asiático y el futurismo tecnológico más avanzado. Esta colosal e hiperactiva metrópolis sorprende al mundo con su impecable organización, seguridad absoluta y un orden civil ejemplar que contrasta con su alta densidad demográfica. El paisaje urbano transita con gracia desde los pacíficos santuarios sintoístas rodeados de naturaleza hasta los distritos de Shibuya y Shinjuku, iluminados por gigantescas pantallas LED y habitados por las últimas tendencias de la moda urbana global. Su capacidad para adoptar la influencia occidental sin perder un ápice de su mística identidad oriental la convierte en una joya cosmopolita verdaderamente única.
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2: No hay una palabra más filosófica, más profunda y que realmente refleje lo banal y fútil de la existencia que chale, chale. Una palabra tan mexicana que va desde el caray, qué mal, ya ni modo. También lo utilizamos como sorpresa, chale, ¿no? Chale, ¿en serio renunció? O como desaprobación, chale, güey, ¿cómo hiciste eso, no? O cuando algo sale mal, chale, no pasé el examen. También es un poco esa forma de decir chale, como un poco resignación para decir que algo no salió como querías y nunca va a salir.
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3: Playa de las Conchas, Australia. Ubicada en la región de Shark Bay, Shell Beach es una de las dos únicas playas del mundo formadas enteramente por conchas en lugar de arena. Debido a la alta salinidad del agua, los depredadores naturales de un pequeño molusco local no pueden sobrevivir, permitiendo que su población crezca de forma desmedida. A lo largo de miles de años, billones de pequeñas conchas blancas se han acumulado, creando una capa de hasta 10 metros de profundidad que se extiende por más de 60 kilómetros.

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1: El perro. El perro es considerado, con toda justicia, el mejor amigo del ser humano debido a su lealtad incondicional, empatía profunda y una historia de domesticación que se remonta a decenas de miles de años. Descendientes directos de los lobos, estos maravillosos mamíferos han evolucionado junto a los seres humanos, adaptándose a una infinidad de tareas esenciales que van desde el pastoreo y la protección del hogar hasta el rescate en desastres y terapia emocional. Existe una asombrosa diversidad de razas, cada una con características físicas y temperamentos únicos, pero todas comparten la capacidad innata de comprender las emociones humanas y comunicarse fluidamente a través de sus gestos y ladridos. Poseedores de un sentido del olfato verdaderamente prodigioso, los perros no solo brindan compañía incomparable en el día a día, sino que se convierten en miembros indispensables de la familia.
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3: Año 3 Conejo o 1340. Tras la derrota de los tepanecas, amos del Anáhuac, una guerra de poder se cocina al interior de la alianza triunfadora. Tlacaelel, joven guerrero y consejero de Iscoatl, el rey mexica, confronta a Nezahualcóyotl, el culto señor de Texcoco, refugiado con sus huestes en Tenochtitlán, a espera de que sus aliados cumplan la promesa de ayudarlo a recuperar su territorio. Tlacaelel, armado de resentimiento y una inagotable hambre de poder, mueve todos los hilos a su alcance, se transfigura en el emisario de Huitzilopochtli para manipular guerreros y gobernantes a fin de terminar con su rival. Compleja en donde personajes femeninos aparecen como símbolo de resistencia a una tradición que las excluye. Enrique Serna se confirma así como uno de los grandes retratistas de la historia mexicana a través de un ojo clínico que entra y descubre las entrañas más ocultas del poder.
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0: 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Cuida lo que comes.
1: Pechuga de pollo a limón. Cocina una pechuga a la plancha sazonada con finas hierbas, ajo y abundante jugo de limón fresco. Acompáñala con una guarnición de espárragos tiernos al vapor. Es una comida alta en proteínas magras, ligera, saciante y deliciosa.
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1: Bloodhound Gang nos presenta esta canción que no necesita intro para atraparnos. Llegó en el 99 con ese ritmo juguetón y letras tan irreverentes como pegajosas. Un tema que mezcla humor, electropop y provocación. Y aunque se cuelen playlists que de pronto no tienen mucho en común, Bloodhound Gang nos parece una gran propuesta y es The Bad Touch en sonido brown. 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
1: Desde el propio viernes, Enrique, a las 6 de la tarde se inició el proceso de, bueno, organizar las salidas del tonelaje que teníamos en temperatura ya lista para exportar. Y durante viernes, sábado, domingo y lunes hemos trasladado, para el reporte de la mañana traía más o menos alrededor de 5.700 toneladas, 5.800 toneladas. Deberíamos andar andando alrededor de los 7.000 para el corte de hoy. Pero eso es buenas noticias, Enrique, porque estamos trabajando. Estamos resolviendo los problemas y estamos ya pasando nuestro fruto, nuestra calidad y nuestro embajador, el aguacate, a los Estados Unidos.
2: Bueno, pues es la voz de Luis Javier de la Rocha, él es presidente de la Asociación de Productores y Empacadores Exportadores de Aguacate de México. Ayer platicó en su espacio aquí en Grupo Fórmula con Enrique Acevedo al mediodía. Dijo que la exportación del aguacate hacia la Unión Americana, bueno, pues comenzó a destrabarse desde el mismo viernes por la tarde, después de que se conoció este acuerdo con la Unión Americana para reanudar parcialmente las actividades de los inspectores. Por cierto, ayer la Fiscalía de Michoacán anunció la captura de Cristian Martín N.
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3: Gracias, muy buenos días, ¿cómo le va? Qué gusto poder saludarlo, son las 6:02 a.m, estamos abriendo la conversación, dándole poder a su voz, ¿a través de dónde? Pues sí, del 89.3 de FM y del 770 de AM. Soy Francisco León Álvarez y como siempre, un placer poder abrir la conversación a tan temprana hora. Y bueno, la temperatura actual en los 25 grados, para hoy esperamos una jornada por demás calurosa, más o menos entre 35, 36 grados en la zona metropolitana de Monterrey. Tómelo usted en consideración si tiene alguna actividad al aire libre. Y bueno, ya lo sabe, mantenerse muy bien hidratado, cuidarse de las quemaduras de los rayos del sol y bueno, pues de pronto también verificar el correcto funcionamiento del vehículo y del cableado eléctrico, porque luego ya ve que se nos presentan algunos incendios en esta temporada. Bueno, hay mucho que platicar y mucho que analizar antes de arrancar. Pues bueno, han transcurrido más de 17 horas, ¿verdad? Yo me atrevería a decir que ya 24 horas y los habitantes en Santa Catarina, una parte de Santa Catarina y una parte de García, siguen sin el servicio de agua potable a través de la tubería. Están muy preocupados, están muy molestos porque dicen que este corte no se les avisó. Y fue un corte, ya vemos, sorpresa, porque se dice que hubo una falla por parte de la Comisión Federal de Electricidad y que esto provocaría que las plantas que bombean el agua pues se quedaran sin suministro, ¿verdad? Mire, yo entiendo que son fierros y que se pueden quedar pues tirados, ¿verdad? Pero no entiendo cómo una zona metropolitana tan importante, la tercera o segunda más importante del país, dependa de un simple ventarrón para que toda una comunidad se quede sin agua. Y mucho menos entiendo cómo este simple ventarrón tiene la potencia, la fuerza, la velocidad para dejar sin suministro eléctrico a toda una región que, por cierto, es la más próspera del país y una zona altamente industrializada. Yo insisto, si el gobierno federal de pronto no nos puede resolver estas incógnitas, pues que estos defensores, ¿verdad?, de la transformación nos platiquen qué es lo que se va a hacer en la materia, porque esto es preocupante, oiga. Viene pues la época de invierno, ¿y cómo vamos a sobrevivir al invierno? ¿Así? ¿Con apagones intermitentes? ¿De plano? ¿No hay más opciones? Digo, parecería que no hay de verdad quien pues le interese, ¿verdad? El tema. Pero bueno, oiga, vamos con reportes de última hora en la colonia Olinaná, en San Pedro. Usted ya sabe que es un exclusivo sector. Robaron $1,000,000 en una casa, presuntamente con una llamada de extorsión. Raimundo Elizalde más adelante nos va a platicar, pero antes, coméntanos lo que ocurrió en la noche madrugada, mi estimado Ray. Buenos días, adelante.
4: Muy buenos días, Paco. Buenos días al auditorio. Informarte lo que ocurre durante la noche de ayer y madrugada de hoy. Un ataque armado dejó un hombre lesionado en el municipio de Juárez en la madrugada de este martes. El ataque se dio cerca de las 3 de la mañana en una casa de la calle Rincón de Bilbao, en su cruce con Rincón de Olvera, en la colonia Rincón del Parque, municipio de Juárez. Todos los días en municipio de Juárez. Tras la agresión a la zona llegaron policías y paramédicos, donde trasladaron a la víctima al Hospital General de Juárez. Presentaba impactos en pierna derecha y antebrazo derecho. De los criminales hasta el momento no se tiene pistas. Vamos ahora a otro despliegue, este de rescatistas. El incendio de un basurero municipal de Monterrey movilizó a bomberos la madrugada del martes en la colonia Venustiano Carranza. El despliegue de rescatistas se dio en el cruce de las calles Francisco Beltrán y Plan de Guadalupe, a donde llegaron elementos de Protección Civil de Nuevo León, de Monterrey y bomberos estatales. Lograron controlar las llamas. Todavía a esta hora de la mañana continúa la remoción en toda esta cantidad de basura, aparentemente fuego originado por pirotecnia, por fuegos artificiales, afortunadamente que no deja víctimas lesionadas. Comentarte también de un hecho vial: un hombre decidió abandonar su carro y a sus dos amigos tras participar en un choque la madrugada del martes en Monterrey. El percance se dio en la avenida Raúl Rangel Frías y Aztlán, en la colonia Valle del Topo Chico. Tras el reporte del hecho vial, a la zona llegaron elementos de Protección Civil de Monterrey, quienes encontraron a los tripulantes lesionados, pero el conductor había escapado. Según autoridades, circulaba dirección de Poniente a Oriente cuando el conductor pierde el control e impacta contra la base de un puente peatonal, provocando que ambos tripulantes salieran proyectados. En el sitio, afortunadamente, fueron atendidos por personal de Protección Civil de Monterrey y también de paramédicos de la Cruz Roja, quienes los trasladaron finalmente a un hospital. El conductor no ha sido ubicado. Por el momento, este es mi reporte, Paco. Que tengas hoy el auditorio un excelente arranque de día.
3: Bueno, pues muchísimas gracias a mi estimado Raimundo Elizalde por la información. Gracias también a usted por el favor de su amable sintonía. En cuestión de minutos vamos a ir con todo lo que ha ocurrido pues a nivel internacional, ¿verdad? Pero antes vámonos con lo que hoy es noticia a nivel local, porque también hay mucho que hablar y mucho que contextualizar de manera, pues de manera local, ¿no? Oiga, vámonos con el resumen de información. Buenos días, bienvenidos. Bueno, menos de una semana de que un hombre de la tercera edad falleciera atropellado por un tráiler tras ser empujado por un hombre que caminaba sobre la banqueta en la avenida Ruiz Cortines en Monterrey, hecho que quedó captado por una cámara de seguridad. Compañeros de Don Orlando hoy piden justicia por su muerte. Quienes trabajan con la víctima por un momento pensaron que se habría tratado de un mal paso que lo llevaría a caer. Sin embargo, al descubrir la verdad, pues no se explican por qué la acción de este hombre, que pues lo llevó a morir a Don Orlando, lo empujó con un brazo y bueno, lamentablemente murió en el sitio. Un robo millonario ocurrió en la zona residencial del municipio de Monterrey la mañana de lunes. El botín se trataría de diversa joyería. La Fiscalía de Justicia indaga el robo en una casa habitación ubicada en la colonia Cumbre San Agustín. Presuntamente durante la madrugada ingresaron delincuentes al domicilio ubicado cerca del cruce de la calle de Broni y Trento. Gracias a la poca vigilancia en el sector, los sospechosos lograron violar las cerraduras e ingresar al domicilio con toda la libertad. Se estima que se robaron $1,000,000 en pura joyería. Y bueno, ya la autoridad está indagando este hecho. En tanto, Francisco N., de 47 años de edad, fue detenido por ser el presunto responsable de abandonar un vehículo con dos cuerpos en la cajuela el pasado jueves en el cruce de Ruiz Cortines y Bernardo Reyes en la colonia Bellavista en Monterrey. Al verse acorralado, Francisco iba huyendo de la policía en una bicicleta, pues ¿sabe qué? Sacó una pistola y la accionó contra los uniformados, pero fue interceptado por policías en el cruce de Juárez y Democracia en la colonia Sarabia. Francisco ya se encuentra a disposición del Ministerio Público. Bueno, un joven de 22 años fue detenido tras presuntamente intentar asaltar un negocio en la colonia Cañada Blanca en Guadalupe. De acuerdo con las autoridades, ingresó junto con otro hombre, ambos con el rostro cubierto, y exigieron a los empleados el dinero de la caja y al no conseguirlo, escaparon. Tras una búsqueda, policía lograron detener a uno de los implicados, bueno, mientras que su cómplice logró huir. El detenido cuenta con antecedentes por narcomenudeo y es investigado por su probable participación en otros robos con violencia. Bueno, vamos con más información. Dos hombres fueron detenidos por elementos de la policía de Monterrey en hechos distintos, luego de ser señalados presuntamente por agredir a sus familiares. Oiga, el primer caso se trata de Eduardo N. A él lo detuvieron en Puerta de Hierro. ¿Sabe cuántos años tiene Eduardo? 19 años. Bueno, la madre de Eduardo dijo a las autoridades que pues la pateó la pateó en las piernas y la amenazó de muerte, todo porque no le quiso dar dinero a Eduardo. Bueno, el segundo hecho ocurrió en la colonia Pedro Lozano, donde policías detuvieron a Jorge de 48 años. Su pareja, una mujer, relató que el hombre llegó a casa para pedirle dinero para comprar cerveza y que se negó. Presuntamente comenzó pues a agredirla físicamente, pero no nada más a ella, también a su hija. Ambos fueron enviados pues a las instalaciones de la policía de Monterrey. En el libramiento noroeste fue escenario de un aparatoso accidente. Bueno, un camión cargado con tarimas aparentemente se quedó sin frenos. Causó pues evidentemente que se fuera de lleno, impactándose contra otros vehículos que iban circulando por este punto. El percance sucedió pues en el kilómetro 12 en el municipio de Escobedo y dejó al menos 3 personas heridas. Una pelea familiar dejó como saldo una mujer herida en la colonia Independencia, en la zona sur de Monterrey. El hecho fue reportado cerca de las 6 de la tarde con 30 minutos. Y bueno, se informó que durante la confrontación una mujer atacó con un arma blanca a la víctima, la cual fue enviada estable a un hospital. La zona quedó resguardada por elementos de Fuerza Civil. Un tráiler fuera de control se llevó de encuentro 2 vehículos en el municipio de Allende. El primero de ellos fue un automóvil compacto. Tras el impacto, la unidad de carga se desvió hacia la circulación contraria, donde se impactó contra una camioneta tipo pickup. Sucedió la tarde de lunes sobre la carretera Cadereyta Allende, a la altura del kilómetro 34. Bueno, y una mujer

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10: Los murciélagos siempre giran a la izquierda cuando salen de una cueva. Una conducta curiosa observada por muchos científicos.
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11: Bueno, son ya las 6:15 a.m. ¿Cómo le va? Esperemos que muy bien, que haya dormido muy bien, que haya descansado muy bien, que se encuentre con usted con la mejor actitud y la mejor de las vibras. Hoy hay mucha información y bueno, queremos platicar de todo lo que ha sucedido. Oiga, vámonos con este hecho. Mire, dicen que hay algunos delitos que están disminuyendo, que son los delitos de alto impacto, como los homicidios. Yo siento que a la población sí le importan en cierta medida los homicidios, pero si usted le dice a un ciudadano, oye, ¿qué te importa más? ¿Un homicidio o un robo a casa, habitación o a un negocio? Yo estimo que van a responder que los robos, porque pues son lo que nos adolece a todos y a todas, ¿no? O sea, hay un riesgo inminente que nosotros podamos ser las víctimas, ¿no? Bueno, pues para muestra un botón, Raimundo Elizalde nos platica y nos amplía sobre este robo que ocurrió en Cumbres. $1,000,000 en joyería se robaron y ahorita hay un reporte también de una tremenda movilización en Olinaná, en San Pedro Garza García, también por un robo similar. $1,000,000 aparentemente por una llamada como de extorsión, pero eso se lo voy a platicar más adelante. Ahorita vamos con lo que ocurrió en la zona de Cumbres. Adelante, Ray.
12: Un robo millonario ocurrió en una zona residencial del municipio de Monterrey, Nuevo León, durante la mañana del lunes. El botín se trataría de diversa joyería. La Fiscalía de Justicia Estatal indaga el robo en una casa-habitación ubicada en la zona de Cumbre San Agustín. Presuntamente, durante la madrugada, ingresaron delincuentes al domicilio ubicado cerca del cruce de las calles.

0: Es Brony y Trento. Gracias a la poca vigilancia en el sector, los sospechosos lograron violar las cerraduras e ingresar al domicilio con toda libertad. Ya dentro de la casa, aparentemente que ya habían estudiado, localizaron la caja fuerte y obtuvieron el producto de valor, valuado en casi $1,000,000. Ya durante la mañana del lunes, los propietarios se dieron cuenta del robo. Es cuando solicitaron la presencia de las autoridades. Desde hace algunos meses, una banda ha estado perpetrando diversos robos en constructoras, negocios y casas habitación de la zona poniente de Monterrey. Se desconoce si este hecho estaría ligado al mismo grupo delincuencial. Para Radio Fórmula Monterrey, Raimundo Elizalde.
1: Bueno, pues mucho que hacer en ese sector, ¿verdad? Pues en materia de seguridad, seguramente la autoridad ya está analizando las opciones que tiene en, pues en la materia. Vámonos a otras cosas. 6:18 a.m. Oiga, como dicen que a veces los hijos son, pues sí, de lo peor, ¿verdad? Un muchacho, más o menos 19 años, oiga, golpeó a su madre, le pateó las piernas, y todo porque la madre no le quiso dar dinero. Esto ya está siendo investigado, mi tocayo Francisco nos platica y nos amplía, y me imagino que el dolor de una madre de, pues, de entregar y denunciar a su propio hijo. El dolor, bueno, por muchas cosas, ¿no? Pero vamos a escuchar el reporte.
2: Un joven de 19 años fue detenido en la colonia residencial Puerta de Hierro, al poniente de Monterrey, acusado de agredir físicamente y amenazar de muerte a su madre. La Secretaría de Seguridad Pública Municipal confirmó que el detenido fue identificado como Eduardo N. Los hechos ocurrieron alrededor de las 0:50 horas de este lunes en el cruce de la avenida Puerta de Hierro y Cerrada Buenavista. De acuerdo con el reporte oficial, policías municipales realizaban un recorrido de vigilancia cuando recibieron la alerta del C4 sobre una mujer que pedía auxilio. Al llegar al sitio, los oficiales se entrevistaron con una mujer de 46 años, quien relató que su hijo la había golpeado y pateado en las piernas, además de amenazarla de muerte. La víctima explicó que la discusión comenzó porque ella habría prometido apoyar económicamente a sus hijos para instalar un puesto de tacos, pero al no contar con el dinero, Eduardo se molestó y la acusó de no quererlo. Según el testimonio de la mujer, el joven se le fue encima y comenzó a patearla, lo que la llevó a pedir ayuda a través de los números de emergencia. Tras escuchar la denuncia y recabar la información, los policías procedieron a detenerlo. El joven fue trasladado a las instalaciones de la Secretaría de Seguridad Pública Municipal y posteriormente puesto a disposición del Ministerio Público, donde se le investigará por los delitos de violencia familiar, amenazas y lesiones. Radio Fórmula Monterrey, Francisco Javier Guerrero Luna.
1: Ay, no, qué coraje, ¿verdad? Luego por eso dicen que se les va a secar la mano a los que hacen eso. Y deje usted esto, ojalá que no sea el caso, pero luego las madres desisten. Van y se arrepienten y quitan la denuncia y ya no pasó nada. No, mire, una persona que es agresiva va a ser agresiva siempre. Y hay que hacerle entrar en razón que hay que pagar las consecuencias de los actos. Y más cuando es una madre de familia. Ahora, perdóname la expresión, ¿verdad? Y también a mí que me importa, pero, o sea, 19 años y todavía andar dependiendo de la madre de familia, digo, ya, por favor, tantita decencia, ¿no? ¿A los cuántos años ya, más o menos, pues ya todos trabajamos, ¿no? Desde chiquillos, yo creo que todos ya andamos ahí. Pero bueno, vamos a otras cosas. Hablando de chiquillos, bueno, hay de niños a niños, ¿verdad? La mayoría son muy inquietos. Y bueno, ahí en Guadalupe localizaron a una niña que andaba deambulando. Mire, en esos temas son muy delicados porque no me gusta a veces, pues sí, juzgar o crucificar a los padres de familia, porque también los chiquillos son bien listillos, ¿no? Pero bueno, vamos a escuchar la historia completa con Lene y ahorita lo platicamos.
3: Una niña de 3 años fue encontrada caminando sola por la avenida Eloy Cavazos en la colonia Lomas de Tolteca, municipio de Guadalupe. El hecho ocurrió y era alrededor de las 3 de la tarde, cuando un agente de tránsito que patrullaba el sector observó a la menor desplazándose sin compañía. El oficial detuvo su marcha, descendió de la unidad y resguardó a la pequeña para evitar que se expusiera a algún accidente o situación de riesgo. Posteriormente solicitó el apoyo de elementos de la policía de la mujer, quienes acudieron al sitio para hacerse cargo del caso e iniciar la búsqueda de sus familiares. Los oficiales realizaron indagatorias en negocios cercanos y con vecinos de la zona para obtener información que pudiera identificar a la familia de la niña. Minutos después, una mujer se presentó en el lugar y dijo ser la tía de la menor. Explicó que la pequeña estaba bajo su cuidado mientras los padres trabajaban. De acuerdo con su relato, mientras realizaba labores de limpieza en el patio de la vivienda, no advirtió que la niña abrió el barandal y salió del domicilio, caminando varios metros hasta llegar al cruce de Eloy Cavazos y Manuel Ávila Camacho. Como parte del protocolo de atención, la menor fue trasladada a las instalaciones de la Corporación Municipal, donde se le practicó una valoración médica para confirmar que se encontraba en buen estado de salud. Finalmente, la niña fue entregada a su padre, quien acreditó su identidad y parentesco mediante la documentación correspondiente. Lene Bernal, Radio Fórmula Monterrey.
1: Sí, hombre, le digo porque hay un caso de un chico. Este chico tiene síndrome de Down y me río porque siempre se sale. O sea, creo que van como 3-4 reportes que se presentan de que se salió de casa y están por cielo, mar y tierra buscándolo. Y este chico, mire, es adolescente en realidad, creo que tiene ya 15, 16 años y anda caminando. Pero se sale, no sé, 2 de la mañana. Y lo ven ahí las cámaras del C4 caminando por el puente del Papa o caminando por el centro. O sea, él va a dar la vuelta y al rato regresa. Entonces, de pronto, sí, pues los jóvenes y los niños traen pues otra mentalidad, ¿no? Entonces, sí hay que estar pues muy bien atentos a sus actividades. Oiga, son ya las 6 de la mañana con 23 minutos. Dice, amanecimos sin agua. Todavía llevamos más de un día en Santa Catarina. ¿Cuál es la actualización de pues la falta de suministro en Santa Catarina este martes 11 de agosto? ¿Para cuándo se va a restablecer el servicio en Bosques de la Huasteca? Siguen llegando los mensajes de la falta de servicio de agua potable a través de la tubería en Santa Catarina y en García. Esto derivado, pues mire, la autoridad dice que derivado de una falla eléctrica que ocurrió ayer y que dejó pues afectaciones en el suministro de energía eléctrica. Pero digo, de agua potable, pero lo cierto es que ya llevaron varias horas, ¿verdad? Y ni uno ni otro. Nadie se hace responsable, pero pues el recibo sí va a llegar, es lo que dicen los vecinos. Y bueno, por su parte, Agua y Drenaje de Monterrey asegura que ha resuelto pues varios reportes a lo largo de estos días, reportes que están relacionados con, pues a lo mejor con fugas de agua residual, entre otros temas. Julia nos platica y nos amplía.
4: Durante el mes de julio, Agua y Drenaje de Monterrey dio seguimiento a más de 20.000 reportes ciudadanos vinculados con la infraestructura de agua potable y drenaje sanitario. De acuerdo con el organismo, las cuadrillas operativas lograron atender cada caso en un lapso no mayor a 48 horas. Del total de incidencias, poco más de 11.000 correspondieron a la red sanitaria. La mayoría se localizó en banquetas y calles, mientras que cerca de 900 casos estuvieron relacionados con reparaciones de tapas y brocales, cancelación de descargas y otras acciones de mantenimiento correctivo. En cuanto al servicio de agua potable, se solucionaron más de 9.000 reportes de fugas. La mitad de ellos se detectó en banquetas, un 36% en medidores y el resto en calles. El director de Agua y Drenaje, Eduardo Ortegón Williamson, explicó que las cuadrillas trabajan de manera permanente para resolver los reportes y reiteró el llamado a la población para dar un uso adecuado al drenaje sanitario. Señaló que en la red se han encontrado objetos como basura, llantas, piedras, juguetes y toallitas húmedas, además de grasas y aceites, materiales que provocan obstrucciones y derrames de aguas residuales. Sobre las denuncias en redes sociales de usuarios que aseguran aumentos de más del 100% en sus recibos, el organismo no dio ninguna declaración. Informó para Radio Fórmula Monterrey, Julia Medina.
1: Bueno, y sobre esto último que nos platicaba Julia, es que hay una asociación civil que ha denunciado que nos están cobrando el IVA y otros impuestos ahí con el agua. Y mire, vamos con vamos a escuchar prácticamente la historia completa, la nota con toda la información de estos cobros que parecería pues no son netamente los que deberíamos, ¿no? Caro Huerta nos platica y nos amplía.
5: La Alianza de Usuarios de Nuevo León presentó este lunes una solicitud formal al Congreso del Estado para revisar y suspender el esquema tarifario doméstico de agua y drenaje de Monterrey. Los inconformes aseguraron que existen cobros indebidos de IVA y aumentos desproporcionados en los recibos de consumo. De acuerdo con los representantes, el organismo aplica el impuesto de manera general sobre el cargo fijo y el consumo, lo que consideran una violación a la ley del IVA y a la ley de agua potable y saneamiento. Estiman que este cobro indebido representa un daño patrimonial de alrededor 1.800 millones de pesos anuales. Además, señalaron que el impacto mensual por el cobro de IVA en la categoría doméstica 2 asciende a unos 430 millones de pesos, lo que afecta directamente la economía de las familias. Los usuarios también denunciaron que los incrementos en las tarifas por rangos de consumo son desproporcionados y violan el principio de proporcionalidad establecido en la Constitución. Explicaron que al pasar de 10 a 11 metros cúbicos de consumo, la tarifa aumenta un 10% y al llegar a los 16 metros cúbicos el incremento es de 15%. Según los testimonios, esta situación castiga a las familias numerosas que comparten una misma vivienda.
6: Hay políticas que son muy discriminatorias en Agua y Drenaje. Hay familias que viven unidas, hay familias que viven unidas, varias familias en una casa que tienen el tío, la abuelita, ¿verdad? Por razones, circunstancias de vivienda. Y resulta de que si gastas más, la tarifa va a ser más cara, pero se tiene que gastar más cuando hay más personas en una familia. Y aquí se discrimina el que varias personas vivan en una sola vivienda, haciendo un solo consumo con un solo medidor, porque se les aplican tarifas más caras. O sea, se está castigando las familias numerosas, se está castigando las familias que albergan a sus padres o a sus personas mayores.
5: También señalaron que a diferencia de la Comisión Federal de Electricidad, que aplica tarifas especiales en temporada de calor, Agua y Drenaje no contempla ajustes que beneficien a los usuarios en épocas de mayor consumo. Los representantes de la Alianza de los Usuarios adelantaron que darán seguimiento a estas denuncias ante la Auditoría Superior del Estado y la Federación con el fin de que se analice la legalidad de los cobros y se corrijan las irregularidades. Para Radio Fórmula Monterrey, Carolina Huerta.
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1: Bueno, vamos a la información breve de economía y finanzas. La inflación en México bajó 3.12%, pero los alimentos siguen aumentando por encima del índice general. La economía mexicana tuvo un fuerte rebote en el segundo trimestre, aunque los especialistas advierten que todavía no hay una recuperación sólida. Y en Nuevo León, aquí en el estado, Kia hoy comienza con la producción de su vehículo eléctrico, con una inversión de 649 millones de dólares. Mientras tanto, los mercados tienen en la mira puesta en Estados Unidos. Mañana se conocerá la inflación de julio, un dato que puede mover el dólar al peso y también las expectativas sobre las tasas de interés. Estos son sin duda pues los factores económicos y las notas económicas más importantes del día. 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Extensión 794220. Bueno, y por supuesto nos enlazamos. Muchísimas gracias, mi estimada Ceci Madero. Buenos días, ¿cómo estás?
9: ¿Qué tal, Paco? Muy bien, muy buenos días a ti y a todo el auditorio. Pues con más noticias de los ciberdelincuentes haciendo de las suyas aquí en Nuevo León, pues ahora le tocó el turno al Instituto de Control Vehicular, que presuntamente se ha filtrado una base de datos con información pues de todos nosotros que estamos registrados ahí con un vehículo, nuestras licencias de conducir, y pues ya sabes que eso contiene además la dirección, las placas, el modelo de tu coches, toda la información personal. Esto el día 6 o 7 de este mes de agosto, esto acaba de suceder, pues el ciberdelincuente pues estuvo anunciando en las redes sociales en diferentes lugares que tenía acceso a esta información, y esto fue verificado por algunos periodistas. El cibercriminal es conocido como Eternal, bueno, ese es su alias, ¿no? Uh-huh. Y tiene otros alias como Holistic y Viral God, etcétera. Pues no es la primera vez que este personaje, digámoslo así, expone información privada, y precisamente de aquí de Nuevo León. También ha hecho cosas como, por ejemplo, el IMSS, la Fiscalía, etcétera, uh-huh. Y pues muestra algo de contexto visual, es decir, muestra pruebas de que esta base de datos existe, supuestamente es un respaldo, pero actualizado al 2026, pues nuevamente con toda la información. Fíjate que, Paco, a mí lo que más me sorprende de todo este caso es que pues ya son muchas, fíjate, estaba viendo ahí la línea del tiempo más o menos. En 2024, pues fue en febrero, la Fiscalía General de Justicia de Nuevo León quien confirmó actividad inusual, así lo llamó, en sus servidores, y pues ahí dijo que no había un compromiso de la información de lo que se habían llevado, pero supuestamente fueron 960 carpetas de investigación y aproximadamente 13,000 archivos. Luego el año pasado, el IMSS, el gobierno del estado de Nuevo León, que fueron más o menos 40 gigabytes de datos de empleados actuales, anteriores, pensionados, funcionarios, etcétera. El registro civil de Nuevo León también el año pasado, 3.5 millones de actas de nacimiento, nombres, fechas, padres, testigos, etcétera. Ahora en 2026, hasta lo que vamos ahorita, apenas vamos en agosto, otro incidente con la Fiscalía de Nuevo León, Eternal, en este caso el mismo hacker, 119,277 expedientes policiales, imagínate. Uh-huh. Plataforma Acceso Nuevo León, y luego Agua y Drenaje, la Universidad Autónoma de Nuevo León, y ahora el Instituto de Control Vehicular. Yo estoy bastante sorprendida porque digo, ¿de qué se trata? O sea, si ya están viendo desde la primera, tuvieron que haber tomado acciones, si los hackers encuentran estos respaldos, están ahí de alguna manera expuestos, o no tienen suficientes filtros, pues ¿a dónde vamos a parar, Paco? Pues ya los ciberdelincuentes saben más de nosotros que a veces nosotros mismos, ¿no?
1: Totalmente de acuerdo, y fíjate, me estoy tratando de hacer memoria, porque creo que hace poquito estaban licitando un tema de ciberseguridad, pero no recuerdo si era para el Instituto de Control Vehicular o era para otra dependencia. Digo, me queda, por ejemplo, aquí tengo servicio de ciberseguridad integral del Instituto Registral y Catastral del Estado de Nuevo León. Es una licitación que apenas está corriendo. Pero según yo, también ya se había buscado algo para el Instituto de Control Vehicular. Y bueno, un tema de ciberseguridad. Que roba ladrón, ¿verdad? Al final del día. Pero, oiga, pues sí, al final de cuentas, pues estamos todos ahí expuestos, más de uno, ¿verdad? Y sobre todo, de nueva cuenta, Mire, a lo mejor usted dice, ay, pues es mi dirección. Ay, es, pues sí, pero por algo se empieza, ¿no? Quizás a lo mejor eso es lo que ellos han dicho públicamente que tienen, pero sabrá Dios cuántos documentos más no tengan, ¿no? Cuánta información no tengan, porque pues no se va a conocer todo. Y también otra cosa que me llama la atención, pues no somos el estado número uno en tecnología y desde el 2024 no hemos podido agarrar a estos ciberdelincuentes. O sea, parecería que más bien tienen la venia, ¿no? Tienen la venia para hacerlo, tienen el permiso y casi creo tienen las contraseñas de todo el sistema, ¿no?
9: Sí, exacto, eso es lo que me llama la atención, porque son como cosas que quedan de alguna manera expuestas, o sea, es decir, no es que se haya metido al sistema, pero encontró un respaldo, o sea, entiendo la información de tener un respaldo, o sea, la motivación de tenerlo, porque claro, hay que hacerlo, pero ¿por qué no tienen los suficientes candados como para evitar este tipo de situaciones? Insisto, si fuera la primera vez que alguna dependencia hubiera sufrido alguna situación, pues ok, bueno, un descuido, ¿no? Pero si ya estamos viendo una larga lista de diferentes dependencias, pues eso ya va más allá de un descuido, pues realmente es falta de atención, a lo mejor no creo que no conozcan, digo, al final de cuentas hay muchos profesionales de seguridad muy buenos, estoy segura de que habrá más de uno que diga, a ver, hay que hacer un checklist, ¿no?, un blindaje, a ver cómo consiguieron esta información antes para evitar que esto vuelva a suceder. Este hacker en específico, pues ya lleva un récord, ¿no? Ya lleva un récord de varias veces que lo ha hecho, él está perfectamente lucrando, y el riesgo pues sí es para todos, porque como dices tú, no es nada más de que bueno, pues ni modo, ahí va mi licencia, no, pues va tu licencia, va tu dirección, va qué carro tienes, qué color es, qué placa tienes, dónde vives. Esto se presta mucho para extorsiones, se presta mucho para lo que es la suplantación de identidad. Ahora, si tienen diferentes bases de datos, perfecto, los pueden cruzar, entonces ya pueden tener todo, ¿no? Tu acta de nacimiento, tu CURP, la información de tu casa, la información de tu carro, tu acta de nacimiento, o sea, de tu licencia de conducir, etcétera, de IMSS también, qué enfermedades tienes, qué medicamentos tomas, o sea, ahora sí que toda la información, eso se presta también para suplantar tu identidad y para generar, por ejemplo, créditos a tu nombre, falsificarte, y también para hacer lo que le llaman la ingeniería social, que lo hemos comentado varias veces en este espacio, pues que realmente la mejor manera, por decirlo así, de hackear a alguien, no es tanto robándole la contraseña o tratando de ingresar de manera forzada a sus plataformas, sino más bien engañándolos a través de este mecanismo llamado ingeniería social. Y pues con toda esta información a la mano se hace mucho más fácil, lo más verídico, si alguien te habla y te dice, oye, tienes una multa, oye, fíjate que tienes un crédito pendiente, oye, fíjate que tu carro, no sé, soy del seguro y tu seguro tiene un problema en esto, que me des X cosa, X información, o que firmes este documento. Entonces, como ya tienen más información, pues este tipo de cosas son más creíbles, por decirlo de alguna manera, y entonces engañar a la gente pues se vuelve todavía más fácil. Y los riesgos pues los puedo seguir listando, realmente son muchos, y aquí pues realmente son llamados las autoridades de que hay muchos profesionales de la ciberseguridad que lo hacen muy bien, y a veces por querer contratar pues al amigo del amigo, ya sabes, al compadre, etcétera, por quererle dar el trabajo a un conocido o al amigo del conocido, pues estamos dejando de lado lo que verdaderamente importa, y los ciudadanos no podemos hacer nada más que tener las precauciones, cuidarnos, no vamos a cambiar de placas, no vamos a cambiar de carro, no vamos a cambiar de casa, toda la información, nuestra información va a seguir siendo la misma, y ahora está pues realmente expuesta allá afuera. Lo que nosotros tenemos que hacer pues es siempre, si recibimos un mensaje, una llamada con una supuesta información, pues desconfiar absolutamente y entrar directamente a la dependencia, al banco, a lo que corresponda, para corroborar esa información antes de creerle a alguien, ya sea vía telefónica o vía mensaje o vía correo, porque pues ahorita con todo esto allá afuera no puedes saber quién es, que la persona que te está diciendo que es, puede ser realmente quien dice ser, ¿no? Puede ser alguien más completamente diferente.
1: Totalmente de acuerdo. Y también lo que me preocupa es, bueno, me causa como intriga, es pues no protegen su información, o sea, de plano, hay alguien que puede incluso entrar a los expedientes X de las líneas del metro, expedientes X de, no sé, cualquier tema, o sea, están muy vulnerables y parecería como que no les importa tanto la materia.
9: Sí, así parecería, digo, yo realmente quiero pensar que no es así, pero pues realmente hay descuidos. Por ejemplo, en este caso, lo que dice el periodista, bueno, el periodista que los puso, que fue Ignacio Villaseñor, dice que pues hay, es un respaldo lo que encontró este hacker, es decir, no es que entre como tal a las dependencias o a las bases de datos, pero de alguna manera ese respaldo en específico queda expuesto, y como ellos pues realmente se dedican a eso, ¿no? Uh-huh. Los hackers pues están buscando la forma, están viendo las vulnerabilidades, quizás tienen la clave de algún empleado descuidado que cayó en algún truco de ingeniería social. Digo, realmente no sabemos exactamente cómo lo hacen, el detalle, ¿no? El paso a paso, pero sí, porque queda claro que hay algo mal, ¿no? Porque, uh-huh, insisto, si fuera una sola vez, una sola dependencia, pues decir, bueno, aquí hubo un descuido, claro, y pues desafortunado, y hay que tomar sus precauciones y se parcha y listo, ¿no? Hasta ahorita, por ejemplo, sí, el gobierno no se ha pronunciado al respecto de este tema, lo cual, sí, también pues ya pasaron varios días, no, por lo ya menos una, uh-huh, semana, y creo que ya deberían de pues de al menos admitir, claro, ¿no? Si sí, sí sucedió, y tengan esas precauciones, y claro, vamos a tomar estas medidas, ¿no? Pues sí, no han mencionado nada al respecto.
1: Ceci, me alcanza el corte rapidísimo, tus redes sociales.
9: Sí. Claro que sí, búsqueme oficial Ceci Madero, las dos cosas de casi con Y, y en el canal de YouTube Ceci Madero, subimos estas cápsulas casi.
1: Gracias, muchísimas gracias por tu tiempo, Ceci, nos vamos a la pausa. Buenos días.
9: Buenos días.
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16: Los antiguos egipcios usaban piedras como almohadas para dormir, algo que hoy nos parecería sumamente incómodo y difícil de usar.
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17: La cordillera de los Andes es la cadena montañosa continental más larga de la Tierra, cruzando 7 países de Sudamérica.
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16: El rugido de un león adulto puede escucharse hasta 8 kilómetros de distancia en una noche clara y despejada.
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16: Los osos panda nacen ciegos, rosados y con un tamaño similar al de una barra de mantequilla común de cocina.
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18: Este martes se realizará la comparecencia del exgobernador de Guerrero, Ángel Aguirre, en donde se determinará si existen elementos suficientes para vincularlo a proceso por su presunta participación en la desaparición de evidencias relacionadas con el caso Ayotzinapa. De acuerdo con datos de la Senacica, del 28 de julio al 5 de agosto se registraron 1.189 casos de gusano barrenador del ganado en animales de diferentes especies. Los bovinos y caninos son los animales que más casos reportan. El SAT informó que ha recuperado 6.436 millones de pesos gracias a su programa de regularización, beneficiando a más de 38.000 contribuyentes. Detalló que los ciudadanos interesados en poner en orden su situación fiscal tienen como fecha límite el próximo 31 de octubre para solicitar el apoyo. Informó Itzel Vanegas. 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
1: Bueno, y vamos al resumen de información nacional. Juan Antonio Jiménez, buenos días, ¿cómo estás? Adelante.
19: Gracias, Francisco. Muy buenos días. La defensa de Brenda Quevedo Cruz solicitará a la Fiscalía General de la República que se desista de la acusación que hay en su contra, o bien que el Poder Judicial dicte un sobreseimiento en este tema para que su defendida sea declarada inocente. Por otra parte, un joven fue asesinado a balazos en un ataque directo en el cruce de las calles Toltecas y Peñón, en la colonia Morelos, en el mismo corazón del barrio Bravo de Tepito. De acuerdo con los primeros reportes, la víctima perdió la vida de manera instantánea, mientras que el probable responsable se dio a la fuga. En tanto, entre el 6 y el 10 de agosto se han recibido hasta 30 denuncias por despojo en la Ciudad de México, aunque la mayoría corresponde a conflictos familiares que no configuran delito. Sin embargo, hubo 3 casos que han tenido impacto mediático y en los que ya se reportan resultados. Uno fue en la alcaldía Miguel Hidalgo y 2 más en la Benito Juárez. Por último, integrantes del Frente Impulsivo Popular de la Convención de la Ciudad de México instalaron un plantón frente a las oficinas de la sede central de la Fiscalía Capitalina, conocida como el Búnker. Todo esto en demanda de la liberación de varios de sus compañeros detenidos y acusados por el delito de despojo. Francisco, el reporte.
1: Bueno, muchas gracias por la información. Estaremos atentos a lo que surja en las próximas horas. Bueno, en Nuevo León, siguiendo con el retarjeteo del programa Ayudamos a las Mujeres, el gobernador de Nuevo León, Samuel Alejandro García Sepúlveda y Mariana Rodríguez Cantú realizaron la entrega de más de 590 tarjetas a beneficiarias en la colonia Independencia en Monterrey. Al hacer la entrega, acompañado del secretario general de Gobierno, Miguel Flores, el secretario de Igualdad e Inclusión, Félix Arratia, el secretario de Participación Ciudadana, Daniel Acosta, el mandatario estatal, anunció que el programa continuará ampliándose para alcanzar las 160 mil mujeres cuidadoras o jefas de familia identificadas en el estado. Asimismo, dio a conocer que actualmente 106 mil beneficiarias reciben 2 mil pesos mensuales, además que de acceso gratuito al transporte público, y señaló que la estrategia busca que la riqueza generada por el crecimiento económico de Nuevo León se traduzca también en apoyos para los ciudadanos de Nuevo León y que enfrentan pues diferentes necesidades. La titular de Amara Nuevo León, Mariana Rodríguez, destacó que el programa Ayudamos a las Mujeres nació a partir de escuchar las necesidades y experiencias de las mujeres del estado, particularmente las cuidadoras, las jefas de familia y emprendedoras que enfrentan pues la falta de oportunidades y también el reconocimiento. Bueno, la máxima casa de estudios de Nuevo León convocó a un centenar de egresados en las capitales de España y Reino Unido para integrarse a la red internacional que impulsa proyectos académicos, investigación y vinculación profesional, como parte de su estrategia para fortalecer la vinculación internacional y consolidar una comunidad de egresados en el plano global. La Universidad Autónoma de Nuevo León realizó su segundo encuentro presencial con egresados de las ciudades de Madrid y Londres. Las actividades se desarrollaron en espacios académicos y culturales como el Instituto Cultural de México, en la Embajada de México en Madrid y las instalaciones de University College London, sedes que reunieron aproximadamente a 50 egresados en la capital española y a 40 en la capital británica. Esta iniciativa forma parte de la estrategia del rector Santos Guzmán López, iniciada en 2024 con la comunidad de egresados en Alemania, orientada a fortalecer una red global de egresados de la Uni. Durante el arranque de ambas jornadas se proyectaron mensajes virtuales de bienvenida de la Secretaría de Relaciones Internacionales de la Universidad, Sandra Nora González, y el director de Innovación y Alianza Estratégica, Nesmer Noriega, quienes destacaron la importancia de fortalecer la colaboración entre instituciones y sus egresados en el extranjero. Bueno, el mejor tenis femenil vuelve a Monterrey. Del 22 al 29 de agosto llega la 18ª edición del Abierto GNP Seguros, uno de los 18 torneos WTA 500 que se disputa en todo el mundo y considerado el torneo de tenis femenil más importante de Latinoamérica. Este año el estadio GNP Seguros recibirá a figuras internacionales como Linda Noskova, Sorona Sistra, Ekaterina Exandrova, Elise Mertens, Clara Towson y Donna Pekin. Además, esta edición contará con una bolsa de premiación de $1,200,000, la más alta en la historia del torneo, reafirmando el nivel y la relevancia que ha alcanzado esta competencia. Y México también estará presente con 2 referentes del tenis nacional, Renata Zarazúa y Giliana Olmos, listas para competir ante su gente. 8 días de emoción, grandes figuras y tenis al más alto nivel. Del 22 al 29 de agosto vive el Abierto GNP Seguros 2026 en Monterrey. Y bueno, Grupo Fórmula, estamos en los mejores eventos.
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1: Mi estimado Eduardo Ortega, buenos días, adelante.
20: Hola, hola, buenos días, Francisco, te saludo con mucho gusto y bueno, te platico que el Vancouver Whitecaps ya arribó a la Sultana del Norte para disputar su último partido de esta fase de grupos de la Leagues Cup ante Tigres. El conjunto canadiense llegó sin una de sus principales figuras, que es Thomas Müller, quien no realizó el viaje a territorio regiomontano. En más información, el juvenil de Chivas, Hugo Camberos, estaría siendo seguido de cerca por clubes europeos europeos. De acuerdo con el reporte, visores del Ajax y del Feyenoord acudieron para observar al mexicano y quedaron con buenas impresiones de su desempeño. Pumas mantiene pendiente conocer el alcance de la lesión de la rodilla izquierda de Sebastián Córdoba. Después de realizar estudios en Estados Unidos, los resultados no fueron concluyentes, por lo que el futbolista regresó a México para someterse a nuevas evaluaciones. El futuro de Santiago Jiménez podría estar lejos del Milán, y reportes desde Italia señalan que el delantero mexicano habría aceptado la posibilidad de incorporarse al Porto después de conversar con el técnico Francesco Farioli, y con esto pues tiene probabilidades de llegar al fútbol de Portugal. El avión en el que viajaba el Cruz Azul rumbo a Chicago habría presentado una falla que obligó a realizar un aterrizaje de emergencia en Minnesota. El equipo se trasladaba para continuar su participación en la competencia de la League Cup. La Copa América regresaría a disputarse cada 4 años. De acuerdo con reportes difundidos en redes sociales, la intención sería reducir la carga de partidos y el desgaste de los futbolistas durante los periodos de verano. Así que ya los que nos estábamos acostumbrando a ver la Copa América cada 2 años, regresará a ser cada 4. Diego Forlán abrió la posibilidad de un eventual regreso de Luis Suárez a Uruguay. El técnico destacó la experiencia y la capacidad goleadora del delantero, señalando que mientras siga mostrando nivel, podrá ser considerado nuevamente. El Montreal habría alcanzado un acuerdo para incorporar a Alexis Sánchez como agente libre. De acuerdo con el reporte, el delantero chileno firmaría un contrato por 2 temporadas y continuaría su carrera en el fútbol norteamericano. Y por último, el defensor uruguayo Ronald Araujo habría dejado al Barcelona para incorporarse al Liverpool en calidad de préstamo por 1 temporada. De acuerdo con las publicaciones difundidas en redes sociales, el equipo de el Barcelona pues habría soltado a Ronald Araujo para que pueda tener un poco más de ritmo después de algunas de las lesiones que ha tenido en los últimos tiempos. Pero bueno, Francisco, es lo que tenemos en información deportiva.
1: Bueno, pues agradecemos mucho el reporte, estamos atentos y pendientes de lo que surja, sobre todo en las próximas horas, y pues sí, con todos los temas ahí medios polémicos que pueden llegar a existir con pues este tema, ¿no?, del balompié.
20: Sí, claro que sí, vamos a estar muy al pendiente y también de la actividad que va a tener el día de hoy Tigres y mañana también el equipo del Monterrey.
1: Bueno, muchísimas gracias. Buen día.
20: Pendiente, buenos días.
1: Bueno, y les recuerdo que más información a partir de las 3 de la tarde con Cintia Vanegas en el ámbito también deportivo. Oiga, quiero replicar esta nota del periódico Reforma, que también ya le habíamos platicado nosotros de ello. Y le habíamos advertido. Y le seguimos advirtiendo. Por primera vez el país registró récord histórico en la demanda de 3 sistemas eléctricos en un mismo día, sin comprometer la confiabilidad de la red, aseguró la Comisión Federal de Electricidad. El pasado 23 de julio, el Sistema Nacional Interconectado tuvo una demanda de 54.124 megawatts, cifra que superó los 53.702 megawatts registrados en 2023 y 2.23% mayor a la máxima de 2025. Ese mismo día, el 23 de julio, el Sistema de Baja California tuvo una demanda de 3.700 megawatts, que fue mayor al de 4.1% de la máxima del año pasado y superior a los 3.638 megawatts alcanzados en 2024. De igual manera, el sistema de Baja California Sur reportó una demanda máxima de 771.000 megawatts, que fue mayor a los 749 megawatts registrados el 22 de julio del 2026. A pesar de este comportamiento, se reportan condiciones de seguridad y con capacidad suficiente para satisfacer la demanda de electricidad en el país. De acuerdo con los pronósticos climatológicos, se espera una disminución gradual de las altas temperaturas, lo que podría favorecer la reducción de la demanda eléctrica en territorio nacional. Pues mire, vemos. Porque dicen los que saben, los que realmente le saben al tema, que viene un invierno quizás complicado. Incluso los especialistas hablan que el invierno se va a adelantar a septiembre y no nos va a alcanzar la energía, ¿eh? O sea, no estamos produciendo más energía eléctrica, para que usted mejor entienda el problema. Y yo le pregunto, en su casa, ¿cuántos aparatos usted conecta a la red de energía eléctrica? El celular, que si tiene unos audífonos, pues hay que recargarlos también, hay que conectarlos. Que si tiene la televisión, hay que conectarla. Que la laptop también, que el módem también. Ahora, todos andamos de novedosos con los autos eléctricos, ¿verdad? ¿Y con qué se recarga el auto eléctrico? Pues con la red de la CFE. Entonces, le insisto, cada vez utilizamos más energía, no estamos produciendo la misma cantidad de energía, y el tema es que empiezan ya también los industriales, pues ahí como a hasta cierto punto a verse afectados con la solicitud de extraoficialmente de la CFE para que realicen estos apagones programados para que no se sature tanto la red y podamos tener pues todos o la mayoría de la población pues el servicio 24/7. Le digo, hay que prevenirse, no hay que dejarle toda la autoridad. Y bueno, pues ahí un abaniquito recargable, una luz un poquito recargable, porque pues sí, sí se ve el panorama complicado, de acuerdo a lo que los especialistas nos han reportado. Y esos especialistas son los que a mí el año pasado me dijeron, agárrate porque en verano van a estar fuertes los apagones. Y mire, dicho y hecho. Pero bueno, nos estamos despidiendo. Gracias de verdad por habernos permitido acompañarlo. Quédese con Azucena Oresti por esta señal del 89.3 de FM. Nos vamos al 7.70 de AM. 3 de la tarde llega Cintia Vanegas con más información. Y yo mañana lo espero muy temprano, 5 de la mañana por televisión y a las 6 de la mañana aquí por Radio Fórmula Monterrey. Cuídese mucho. Hasta mañana.

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9: ¿Qué tal? Bienvenidos, son las 7 de la mañana, es martes 11 de agosto del año 2026. Soy Azucena Uresti y estas son las noticias. El terremoto de magnitud 7.4 que sacudió este lunes el occidente de Colombia ha dejado hasta el momento 169 personas muertas y más de 600 personas heridas, de acuerdo con el balance más reciente de la Asociación Colombiana de Ciudades Capitales. El presidente Abelardo de la del Espirela declaró emergencia nacional para agilizar la llegada de recursos.
10: ¡Gracias! el Gobierno Nacional mantiene desplegadas todas sus capacidades para proteger la vida, atender a las comunidades afectadas y llevar ayuda a cada territorio que se necesite. He dado una orden perentoria como jefe de Estado y jefe de Gobierno. Lo primero es el rescate de las personas que se encuentran bajo los escombros. Esa es la prioridad, rescatar a las personas que todavía están bajo escombros.
9: Después, el presidente visitó Quibdó y Cali, donde informó que redoblarán los esfuerzos de los trabajos de rescate y anunció apoyos para pagar rentas de quienes perdieron sus viviendas, así como el traslado de pacientes a Medellín. Hasta ahora se reportan 1,575 viviendas dañadas, 37 destruidas, edificios colapsados, centros de salud, escuelas, centros comunitarios. También 7 aeropuertos presentaron afectaciones, algunos suspendieron vuelos. Las mayores afectaciones se concentran en Chocó, Valle del Cauca, Risalda, Caldas y Quindío.
11: Ay, gonorrea, temblor tan asqueroso. No. Otro.
9: El ejército desplegó 5 pelotones especializados en búsqueda y rescate en las localidades afectadas, donde continúan trabajando, removiendo los escombros con la intención de encontrar personas con vida. Estos trabajos se concentran principalmente en Cali, Pereira, Quibdó, Manizales y las comunidades cercanas al epicentro, donde los propios ciudadanos han ayudado a rescatar a personas de entre los escombros. La Secretaría de Relaciones Exteriores de nuestro país informó que mantiene comunicación con Colombia y que hasta ahora no hay mexicanos fallecidos o lesionados. Por su parte, la Universidad Autónoma Metropolitana informó que logró contactar a los 53 estudiantes que estaban en aquel país y confirmó que están bien y fuera de peligro. Todd Blanche, exabogado personal del presidente Donald Trump, tomó posesión como nuevo fiscal general de Estados Unidos, prometiendo combatir el crimen violento, las pandillas y las organizaciones criminales transnacionales. De este modo queda formalmente al frente de una dependencia que supervisa al FBI, la DEA, el Servicio de Alguaciles y la Agencia de Alcohol, Tabaco y Armas de Fuego y Explosivos. Es este mismo funcionario quien el miércoles anunció la nueva ofensiva de Estados Unidos contra el cártel Jalisco Nueva Generación y sus nuevos líderes, así como más de 100 millones de dólares en recompensa. Entre ellos está Carlos Valencia González, alias El Pelón o el 03, hijastro del Mencho, y por quien Estados Unidos ofrece 25 millones de dólares. De hecho, hoy la presidenta Claudia Sheinbaum anunció que durante su conferencia el Gabinete de Seguridad hablará sobre esto, sobre el cártel Jalisco y las medidas impuestas por la administración de Donald Trump. En Uruapan, Michoacán, fue detenido Cristian Martín, alias El Vikingo, identificado como presunto operador del cártel Jalisco Nueva Generación, a quien la Fiscalía del Estado vincula con extorsiones contra productores y empacadores de aguacate, además de empresarios de bares y restaurantes. Tras su captura, fue puesto a disposición del Ministerio Público, mientras la Fiscalía continúa integrando la investigación para definir su situación jurídica y su posible participación en otros casos. Ayer se reportaron en México 34 asesinatos. Los estados con más ejecuciones fueron el Estado de México con 5, Guerrero y Oaxaca con 3, además de Aguascalientes y la Ciudad de México con 2 homicidios cada uno. Ángel Aguirre Rivero, exgobernador de Guerrero, enfrentará hoy a las 10 de la mañana su audiencia de vinculación a proceso por desaparición forzada y delitos contra la Administración de Justicia derivados del presunto ocultamiento y destrucción de videos clave en el caso Ayotzinapa. La diligencia se realizará en el Centro de Justicia Penal Federal de Almoloya de Juárez, junto al penal del Altiplano, donde el exmandatario permanece desde el viernes. La Fiscalía General de la República sostiene que Aguirre ordenó ocultar y destruir las grabaciones de las cámaras de Palacio de Justicia de Iguala, que la noche del 26 de septiembre habrían captado el momento en que policías interceptaron a los normalistas. Esto se sostiene en el expediente del caso, al cual tuvo acceso el periódico El Universal, donde dice se recabaron varias entrevistas, entre ellas las del entonces visitadora general del Consejo de la Judicatura, Blanca María del Rocío Estrada. Ella narró que en una visita realizada al gobernador escuchó cómo este le ordenó a su sobrino Ernesto Aguirre destruir la evidencia porque podría salir muy perjudicado y su gente, y que no quería que nadie supiera que tenía relación con integrantes de la delincuencia organizada o que él había dado instrucciones para desaparecer a los normalistas. Estrada Ortega, quien hoy está presa en Tepeapa, reveló además que le entregó al entonces gobernador un disco compacto con un video donde se veía a policía sacar a los normalistas de un camión y pasarlos a otro que se fue escoltado por un comando. Le traigo este video, narró la exfuncionaria, y usted diga qué se tiene que hacer. Me dijo que le iba a pedir a Iñaki, entonces procurador, que se hiciera cargo de esta información. Acusado de presunto peculado y desvío de recursos públicos en Campeche, Luis Espinosa, contador y representante legal de empresas relacionadas con Emigdio Gabriel Moreno, hermano de Alejandro Moreno, fue detenido aquí en la Ciudad de México. La orden de aprehensión fue cumplimentada por elementos de la Secretaría de Seguridad a las 2:40 de la tarde en la Alcaldía Benito Juárez, según indica el Registro Nacional de Detenciones. Tras su captura fue llevado a Campeche para quedar a disposición de la Fiscalía y a disposición del juez. La investigación en su contra se relaciona con Mayavisión, una empresa fundada por Espinosa Campos en 2016 y que durante el gobierno de Alejandro Moreno recibió unos 97 millones de pesos del erario. Las autoridades investigan si parte de estos pagos correspondieron a servicios simulados y le atribuyen también un presunto desvío de al menos 36 millones de pesos. Esta detención ocurre mientras Alejandro Moreno mantiene pendiente una solicitud de desafuero por presunto peculado y uso indebido de atribuciones de la administración pública, además de que apenas ayer presentó una denuncia ante el Departamento de Estados Unidos para que se revisen los actos de censura y persecución por parte del gobierno de Moreno.
12: Está claro que esto que quieren hacer conmigo de la censura, de que no podamos opinar, de que no podamos decir lo que por derecho nos corresponde, bueno, presentamos esto y impugnaremos en la sala superior, pero lo hicimos también en el Departamento de Estado, lo haremos también en la OEA, en la ONU, lo haremos en la Corte Interamericana. Presenté la denuncia contra el presidente de la Comisión de Quejas y Denuncias del INE por esta decisión arbitraria, totalmente un atropello, y para generar la censura de poder opinar. Yo soy senador de la República todo el tiempo y al final en este contexto pues no nos pueden limitar a opinar.
9: Gabriel Alejandro Zapata, padre de Dafne, la menor que murió en el campamento de verano de la Academia Doenitz en Ciudad Madero, no acudió al Centro Integral de Justicia del Mante en Tamaulipas para continuar el juicio que enfrenta por abuso sexual en contra de su hija cuando tenía 7 años. A pesar de que el juez le solicitó acudir de manera física, el acusado compareció por segunda ocasión vía remota luego de que sus abogados argumentaran posibles agresiones debido a la exposición mediática del caso. El proceso se remonta a 2019, cuando Dafne tenía 6 o 7 años. En ese momento Zapata fue vinculado a proceso y permaneció cerca de 2 años en prisión preventiva hasta que obtuvo su libertad para continuar el procedimiento fuera de prisión. La presidenta de la Cámara de Diputados, Kenia López Rabadán, pidió al INE frenar y sancionar las campañas anticipadas de políticos que buscan algún cargo en el 2027, al advertir que actualmente hay aspirantes promocionándose fuera de los tiempos permitidos.
13: En este momento nadie puede hacer campaña. Y quien está haciendo una pre-campaña es ilegal y, además de ser inmoral, por supuesto se tiene que sancionar. Yo diría el llamado respetuoso, pero enfático al INE, es a que establezca los lineamientos que den certeza para que los ciudadanos no tengan que sufrir campañas ilegales de políticos que, aspirando a un cargo, violan la ley.
9: López Rabadán también pidió que se garantice el derecho de réplica en las conferencias matutinas de los gobiernos federal y estatales cuando se difunda información falsa. Anunció además que el 17 de agosto presentará su informe de actividades como presidenta de la Cámara de Diputados. Dice que invitó a la presidenta Claudia Sheinbaum y al presidente de la Corte. Entre junio y julio, México perdió 19.550 empleos formales, según informó el IMSS, que atribuyó el retroceso al cierre del ciclo escolar y a la fase descendiente del ciclo agrícola. La caída contrasta con el mes de junio, cuando se crearon 61.000 empleos. El salario base de cotización promedio llegó a 673 pesos diarios, el nivel más alto registrado, con un aumento anual de 42.2 pesos.
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9: De esto y más le estaremos informando si nos acompaña después del corte, agradeciendo como siempre la amabilidad de su compañía. Gracias, bienvenidos y muy buenos días.
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12: Pues la Cámara Nacional de la Industria de la Radio y la Televisión, recordar que ayer platicamos aquí ampliamente sobre el tema esta de los lineamientos en defensa de las audiencias, y estuvimos en la mesa, hablando en nuestra mesa de los lunes con nuestros participantes, y la presidenta Claudia Sheinbaum en su conferencia mencionó que ella estaba dispuesta a hacer algunos cambios, los cambios necesarios en estos lineamientos para que no se prestara pues a que se pudiera dar una censura, que pudiera haber algún tipo de presión respecto a los medios de comunicación, a sus líneas editoriales. Bueno, la Cámara de la Industria de la Radio y Televisión dice que reconoce, en un comunicado que dio a conocer anoche, un boletín, reconoce que como parte del proceso de consulta pública iniciado por la Comisión Reguladora de Telecomunicaciones respecto a los lineamientos para la protección de los derechos de audiencias, ha habido diálogo y apertura por parte de las autoridades, con lo que se han logrado importantes avances que darán certeza a la industria, a sus comunicadores y sobre todo a los millones de personas que escuchan y ven la radio y la televisión en el país. Desde nuestro primer comunicado señalamos que entendíamos que la posición de la comisión no era una de censura, pero que también había preocupaciones de diversos temas. Hoy conjuntamente se ha revisado el mecanismo sobre la actuación de las defensorías de los derechos de las audiencias. Para asegurar esto, sean basados en la autorregulación de cada medio, se precisaron definiciones y conceptos relacionados con la libertad editorial y se analizó la viabilidad económica de los medios mexicanos en competencia permanente con las redes sociales y las plataformas extranjeras. Además, la comisión nos ha informado que su intervención solo ocurrirá a solicitud de quien presente la queja ante el medio y en todo caso se constreñirá a temas procedimentales. En ningún caso sobre temas de contenido editorial, ni con respecto a las determinaciones del defensor de la audiencia que nombre cada medio. Esta Cámara permanecerá atenta a las contribuciones que la ciudadanía está formulando en el proceso de consulta, especialmente el texto definitivo que luego de la consulta se ha aprobado por el Pleno de la Comisión. Como industria continuaremos participando activamente, impulsando mejoras para la industria con el propósito de siempre contribuir a la construcción de un marco regulatorio adecuado y equilibrado. Una vez que se conozca este documento, la Cámara de la Industria de la Radio y la Televisión dará un posicionamiento al respecto. Pero el proceso de diálogo, análisis y actualización que hemos visto por parte de los funcionarios nos da tranquilidad al mostrar que su intención no es establecer mecanismos de censura. Bueno, pues esto es lo más reciente después de lo que dijo ayer la presidenta Claudia Sheinbaum. Vamos esperando, esta consulta termina el 21 de agosto, vamos

0: esperando a ver qué se determina. Ayer fue detenido el contador, bueno, así fue relacionado en la información, el contador del hermano de Alejandro Moreno, acusado de desviar recursos millonarios en Campeche. La persona identificada como Luis Antonio Espinosa Campos fundó Mayavisión, televisora beneficiada con 97 millones de pesos durante el gobierno de Alejandro Moreno en Campeche. La fiscalía de ese estado investiga la falta de respaldo material de estos cobros, o sea, no hay cómo comprobarlos. Alejandro Moreno, de nuevo, gracias y buenos días, Alejandro.
1: ¿Cómo estás, Azucena? Buenos días, gusto saludarte. Ya todos los días me da gusto eso.
0: Gracias, no, pues gracias a ti. A ver, cuéntame, ¿qué relación tiene contigo este señor que lo identifican como contador y representante de las empresas de Emidio Gabriel Moreno, tu hermano?
1: Imagínate nada más, Azucena, todos los problemas que tiene México, el país se cae a pedazos. Y este gobierno generando distractores, destruyendo vidas, destruyendo familias, persiguiendo gente inocente con tal de pretender sacarles cosas a base de presión, que puedan comprometerse, mentir, para poder buscar cómo no estar en prisión. Y hay que decirlo, Azucena, con toda determinación y carácter, a mí jamás me van a doblar porque no tengo nada que ocultar. Esto no es ni justicia, esto es nada que ver con lo jurídico, esto es una persecución abierta del Estado mexicano, una cacería contra los opositores. Es increíble que Claudia Sheinbaum no conozca y no tenga claro todas las atrocidades y perversidades que están pasando en los estados. Lo que estamos viendo es una abierta y descarada y coordinada persecución de Estado orquestada desde el poder, Azucena. Son descarados, burdos, sinvergüenzas. Basta con que acudamos a las instancias internacionales a denunciar sus atropellos para que en menos de 24 horas activen órdenes de aprehensión y desplieguen operativos para fabricar culpables. Gente inocente, gente que no tiene nada que ver, gente que tiene una responsabilidad profesional. Imagínate nada más hasta dónde llegan. Y es increíble que Claudia Sheinbaum permita esto. Una desquiciada quien está llevando los temas en el estado de Campeche, utilizar las fiscalías federales y estatales para perseguir a servidores profesionales, contadores, abogados, familiares, colaboradores, todos aquellos que puedan estar cercanos a nosotros en la oposición. Y todo el mundo lo sabe, Azucena, lo han consignado ustedes, lo han dicho todos los medios de comunicación. Desde que Laida Sansores llegó al poder en Campeche, se convirtió eso en un laboratorio de represión y venganza política de Morena. El único fin es montar espectáculos mediáticos sin sustento jurídico. Ese es el terrorismo judicial. Para los opositores, Azucena, despliegan operativos estrepitosos. Ya lo vimos ahí, lo que han hecho, lo que hicieron con el exgobernador Rufo, lo que están haciendo ahora, órdenes instantáneas. Pero ¿dónde están los verdaderos corruptos de Morena? Hay protección, impunidad total. ¿Dónde está el narcogobernador Rocha Moya? ¿Dónde está Américo Villarreal? ¿Dónde está Mario Delgado? ¿Dónde están esa caterva y pandilla de corruptos? Un linchamiento mediático patético, Azucena. Están destruyendo vidas, están lastimando gente y familias inocentes que no tienen nada que ver, pero bueno, así son estos cínicos y corruptos de Morena.
0: Ahora, llama la atención porque no sabemos si Ernesto Rufo tiene algo que ver o no, si Ángel Aguirre tal o cual, pero llama la atención que van dos al hilo, ¿no? Gobernadores de oposición, y que ahora están, pues, yo siento, acercándose a ti, Alejandro.
1: Pero a ver, yo no les tengo miedo porque no tengo nada que ocultar, yo los voy a seguir denunciando. Lo único que están haciendo, y esto verdaderamente no solo es terrorífico, es increíble que lo permita Claudia Sheinbaum, porque están actuando en su nombre. Los gobernadores, Azucena, se sienten impunes, virreyes, les dieron el control de los estados, con estas elecciones del Poder Judicial, del acordeón, le dieron a los gobernadores de Morena el apoderarse de los tribunales de justicia, de los tribunales administrativos, y están persiguiendo a familiares, a ciudadanos, a gente profesional que no tiene nada que ver. Están destruyendo vidas y familias. Imagínate nada más, inventando ahora delitos, inventando cosas que no tienen nada que ver. Obvio, yo estoy acostumbrado a esto y los voy a enfrentar y los voy a seguir denunciando. Ya le arruinaron la vida a esta pobre persona. ya le arruinaron, al ya contador, lo detuvieron, ya lo llevaron, pues claro, pero a ver, como puede ser el contador, puede ser el abogado, puede ser el arquitecto de cualquier persona, de cualquier familiar, de cualquier opositor a Azucena, esto es lo que no podemos permitir.
0: Ahora,
1: esta es la realidad.
0: ¿Hablaste con tu hermano ya, con Emigdio?
1: No, pues yo con mi hermano hablo permanentemente, pero pues es mi hermano, tenemos relación. Pues del tema no hay tema, es obviamente inventos, persecución, calumnias, llevamos 5 años de esta locura que ocurre en el estado de Campeche, esta persona totalmente fuera de sí, imagínate el ejemplo que tiene, eso es lo que representa Morena, ineptitud, corrupción, persecución, eso es lo que representa Morena, muerte, han destruido los estados, están destruyendo el país, y con esto que están haciendo, más vamos a levantar la voz, porque ellos están lastimando a gente inocente, con tal de pretender doblarnos a nosotros, y eso no va a ocurrir, pero como ellos se están metiendo con las familias y los familiares, vamos a denunciar, yo voy a proceder como lo he hecho, a denunciar a los familiares cercanos de todos ellos, de todos los que están, de la propia Claudia Sheinbaum, a mí no me van a detener porque lo que están haciendo es una gran injusticia, están destruyendo vidas, Azucena.
0: ¿Vas a denunciar a quiénes y con base a qué?
1: A todos ellos estamos recabando pruebas, estamos sumando los negocios, los contratos, todo lo que tienen de gente cercana, de familiares, todo lo estamos documentando y voy a proceder una vez más a denunciarlos en los organismos internacionales, porque aquí en México los denuncias y no pasa nada. Están todos denunciados, prácticamente una estructura criminal, todos los gobernadores, los funcionarios, los fiscales, los de seguridad pública, es una estructura criminal, el pacto que hicieron con el crimen organizado y no pasa nada.
0: Pues entonces, los ejemplos más claros, Rocha Moya, Sara Bruna Quiñones, o sea, hay ejemplos muy claros en los que ya la autoridad tendría que haber procedido, Alejandro.
1: Pero no van a proceder, Azucena, y por eso nosotros tenemos que denunciarlo en México, que ya lo hemos hecho y no va a pasar nada, pero lo estamos haciendo a nivel internacional, porque tú sabes, y el auditorio tiene que tener claro, Azucena, ¿sabes lo que sucede en una familia de una persona que trabaja, que tiene un servicio profesional, que no tiene nada que ver, que es gente inocente, que con tal de querer apretar o de presionar o intimidar a la oposición, a nosotros, les destruyen la vida? ¿Sabes lo que es detenerlo, meterlo a la cárcel? Sin datos, sin ningún elemento de prueba, sin nada. Es puro show mediático, son distractores.
0: Dice,
1: no hay que caer en el juego de Morena.
0: Dice
1: aquí, eso es lo que quieren hacer, distractores nada más.
0: Dice aquí Espinosa Campos, y si quieres me respondes al regresar porque me quedan 50 segundos. Espinosa Campos se le imputa el delito de peculado que habría sido cometido en la gestión de Alejandro Moreno. Según las indagatorias, la oficina de comunicación en la gestión de Moreno realizó pagos por 97 millones de pesos a la televisora conocida como Mayavisión, que Espinosa Campos fundó en el 2016 y que no se encontraron respaldos documentales o materiales, por lo que se revisa si los servicios fueron simulados. ¿Me cuentas al regresar específicamente sobre la acusación, Alejandro, si es posible?
1: Claro, con mucho gusto, Azucena.
0: Gracias, regreso con Alejandro Moreno, dirigente del PRI y senador del mismo partido, por supuesto, regresa.
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16: El cerebro de un mosquito contiene unas 100.000 neuronas, permitiéndole navegar de forma precisa y detectar mamíferos para alimentarse.
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17: Las 7:30, gracias al presidente nacional del PRI, Alejandro Moreno, por permanecer con nosotros. Hablamos de esta detención que se dio a conocer ayer del contador del hermano de Alejandro Moreno, acusado de desviar recursos millonarios en Campeche. ¿Qué dice la acusación? Que, bueno, pues que esta persona, que Alejandro Moreno, cuando estaba en el gobierno, la oficina de comunicación le pagó a esta persona 97 millones de pesos y que no hay facturas, Alejandro. Eso es, digamos, a grandes rasgos lo que dice el señalamiento.
1: Mira, comentarte, Azucena, y para el auditorio, como tú sabes, yo siempre enfrento las cosas de manera categórica y determinante, porque no tenemos nada que esconder. Llevan 8 años de persecución política, y que el auditorio sepa, Azucena, yo fui gobernador hace 11 años. Ajá. Hace 11 años. Todo lo que han hecho, hay gente imputada, hay gente señalada, han hecho detenciones arbitrarias sobre muchísimos funcionarios que han metido a la cárcel y que a la vuelta de 1 o 2 meses tienen que dejar en libertad porque son puros inventos. Lo increíble de esto, lo grotesco, es que engañan a Claudia Sheinbaum, no le dicen las cosas, no la respetan porque no le dicen lo que sucede en los estados, viven en una fantasía. Y esto que están haciendo de atropellar a la gente, de lastimar a la gente, lo están haciendo en todo el país, violando derechos humanos. Entonces, esto que están haciendo, Azucena, es con tal de doblar e intimidar a la gente como nosotros que somos opositores y que nunca nos vamos a doblar.
17: ¿Tú niegas que esto haya sucedido? O sea, ¿sí hay
1: claro
17: alguna...?
1: Claro que no. A ver, han hecho imputaciones los últimos 7 años, Azucena, mentiras, calumnias, todo se les ha ganado, ya no saben qué inventar. Pero esto nos da la razón. Cada vez que hay una detención arbitraria, cada montaje que ejecutan, nos da la razón absoluta ante las instancias internacionales, y vamos a levantar hoy más que nunca más fuerte la voz.
17: ¿A quién vas a denunciar, Alejandro? ¿A quiénes vas a denunciar?
1: Vamos a denunciar a toda la gente del gobierno que estamos analizando, gente cercana, vinculada directamente con Claudia Sheinbaum, sus familiares también. Estamos haciendo todas las investigaciones de la mayor forma que hay, información pública y publicada, y los vamos a denunciar en México y los vamos a denunciar en los organismos internacionales, porque el régimen de Morena se aterra ante el escrutinio en el exterior. Bien. Se ponen nerviosos cada vez que acudimos a tribunales, a instancias internacionales, porque saben que fuera del país, fuera de México, no pueden ni presionar, no pueden doblar, no pueden manejar, no pueden comprar ni presionar a jueces para ocultar sus corruptelas y sus vínculos con el crimen organizado. Bien. Estas denuncias que hemos hecho ante el Departamento de Estado de los Estados Unidos es solo el inicio, porque los vamos a llevar todo este tema también de la censura, del crimen organizado, como lo hemos hecho a la ONU, a la OEA, a la Corte Interamericana, porque esto que están haciendo, Azucena, es desempolvar amenazas y tener un manual de los gobiernos fascistas. Esa es la realidad, y que quede claro, porque hay esquiroles, como lo hicieron los de Movimiento Ciudadano, salir a decir que las denuncias que estoy presentando es por la intervención de los Estados Unidos, que tú me lo preguntaste el día de ayer, totalmente equivocados, son una bola de cobardes que están al servicio de Morena. No estamos pidiendo jamás una intervención, le estamos exigiendo cuentas a este gobierno cínico y corrupto y mafioso de Morena ante los organismos e instrumentos de derechos humanos internacionales, porque en México la justicia está secuestrada.
17: ¿Crees que están ahí tratando de tenderte la cama para cuando pierdas el fuero, Alejandro?
1: Pero al final del camino, indistintamente de cuando uno pudiera perder el fuero o no, nosotros tenemos una responsabilidad pública. Nosotros fuimos electos de manera democrática por las y los ciudadanos de México, y vamos a seguir luchando de frente y no les tenemos miedo, así nos cueste la vida, los hemos dicho. ¿Tú crees que yo no recibo amenazas, Azucena? Mi familia, mi esposa, todo lo que han hecho estos cínicos, corruptos y narcopolíticos de Morena, todo lo que han hecho.
17: ¿Pero temes que ese sea el objetivo?
1: Desde que llegué al Senado, claro.
17: ¿Llegar a ti?
1: El objetivo es tratar de intimidar, me hacen amenazas, amenazan a mi familia, a mi esposa, a mis hijos, persecución política a todos, pero yo no les tengo miedo y lo he dicho, así me cueste la vida, a mí me van a tener que matar estos pinches cínicos y corruptos, por una razón, Azucena, porque el pueblo de México ya está indignado y lo que están haciendo es grotesco. Esto que hacen contra una persona inocente, que lo han hecho mucho, han encarcelado a gente en muchísimos estados de la República y no saben en el gobierno. Por eso es terrible y por eso los vamos a denunciar. Y quiero cerrar, Azucena, con la denuncia que presentamos. No es un juego. No es un juego, porque está basado en las leyes del gobierno de los Estados Unidos, en el Departamento de Estado, porque invocamos a la ley Magnitsky. Ahí invocamos ese compromiso que hay, porque surgió a raíz de detenciones, de torturas, de asesinatos que ha funcionado en los regímenes autoritarios. Bien. Y cuando hay funcionarios y servidores que rompen el modelo democrático, por eso los vamos a denunciar todos los días.
17: Lo denunciaste allá y acá, ¿verdad?
1: Sí, allá, acá, y posteriormente, como te dije, en los próximos días lo haremos en los organismos internacionales y vamos a desplegar una campaña internacional en todas las capitales del mundo. Van a ver lo que vamos a hacer para dar a conocer lo que está haciendo este gobierno cínico y corrupto de Morena, porque están destruyendo familias, Azucena. Olvídate de nosotros, que estamos en la responsabilidad pública, y yo tengo carácter y me sobra para enfrentarlos.
17: Muy bien.
1: Meter a la cárcel a gente inocente que no tiene nada que ver, Azucena, para generar distractores, es no tener vergüenza, por no decirte otra cosa. Es terrible, pero no lo vamos a permitir. Y tiempo al tiempo.
17: Bueno.
1: Van a caer estos cínicos y corruptos de Morena.
17: Al pendiente, Alejandro, y gracias de nuevo
1: al
17: por tomarnos la comunicación.
1: Y gracias siempre por la oportunidad y la apertura con tu gran auditorio.
17: Al contrario, gracias, Alejandro Moreno, presidente gracias. Nacional del PRI. Nos llega también un comunicado, dice... les escribimos de parte de la familia de Manuel Roberto y Fernando Farías Laguna, con profunda indignación, pero también con la esperanza de que puedan conocer una parte de esta historia que tiene enormes coincidencias con la situación que hoy enfrenta el señor Ernesto Rufo Apple. A nuestros familiares se les pretende presentar como responsables de una trama de corrupción en la que paradójicamente ellos mismos informaron a sus superiores lo que estaba sucediendo, hablando de ese tema del huachicol fiscal. Fue Fernando, quien hoy se encuentra preso en Buenos Aires, quien después de hablar con Manuel Roberto, acercó al contraalmirante Fernando Rubén Guerrero Alcántar con el entonces secretario de Marina, Rafael Ojeda, para que pudiera exponer directamente la información que tenía sobre actos de corrupción y sobre las personas
0: personas presuntamente involucradas. Este encuentro no es una versión de la familia, está documentado y contamos con las pruebas que lo acreditan. Por eso resulta tan doloroso y contradictorio que hoy Manuel, Roberto y Fernando sean señalados precisamente por hechos cuya existencia ellos mismos contribuyeron a poner en conocimiento de la máxima autoridad de la Secretaría de Marina. No buscamos que nadie prejuzgue sobre su inocencia ni que se les otorgue un trato distinto al que corresponde. Pedimos exactamente lo mismo que seguramente busca el comité en el caso del señor Rufo Apple, que no se fabriquen culpables, que se investigue toda la trama y que se conozca la verdad completa, porque cuando una investigación termina colocando como responsables a quienes ayudaron a revelar lo que estaba ocurriendo, mientras las estructuras de fondo permanecen sin esclarecerse, la pregunta es inevitable, es ¿realmente se está investigando la corrupción o simplemente se está buscando a quien responsabilizar de ella? Con respeto, la familia de Manuel Roberto y de Fernando Farías Laguna, y aquí dice, bueno, que fue Fernando el que, después de hablar con Manuel Roberto, su hermano, fueron con el contralmirante Fernando Rubén Guerrero Alcántar, que ya sabe, pues, está muerto, se acercó con el contralmirante, con el secretario de Marina, Rafael Ojeda, y a él expusieron directamente toda la información. Fernando, Manuel Roberto, están presos, Fernando Rubén Guerrero está muerto, y Rafael Ojeda está libre. Bueno, pues ahí que cada quien saque sus conclusiones. Y vamos a ver qué dicen respecto a este tema las autoridades. Omar García Halfosh informa que en el marco de la Estrategia Nacional contra la Extorsión implementada por instrucciones de la presidenta Claudia Sheinbaum, se desarrollan investigaciones contra grupos dedicados a extorsionar a productores, comerciantes, transportistas y empacadores de los sectores aguacatero, ganadero y cárnico. Derivado de estos trabajos, elementos de seguridad con información del Centro Nacional de Inteligencia ejecutaron de manera simultánea 11 órdenes de cateo en Uruapan y Siracuaretiro, donde fueron detenidas 12 personas. Entre ellas está Cristian Maximiliano, alias el X1, vinculado con una célula de los Caballeros Templarios. Además, se aseguraron 6 armas de fuego, vehículos, un inhibidor de señales, equipo táctico, narcóticos, dinero en efectivo. Quienes amenazan a las familias y pretenden enriquecerse a costa del trabajo de productores, comerciantes y transportistas serán investigados, detenidos y llevados ante la justicia, dice la presidenta dice el secretario de Seguridad, Omar García Harfuch. Había anunciado la presidenta hoy martes que se hablaría respecto, pues, a esta estructura del cártel Jalisco Nueva Generación, después de que Estados Unidos, la semana pasada, se enfocó en este grupo criminal, ofreció recompensas que suman los 100 millones de dólares. Una de estas recompensas, la más alta, para el pelón o el 03, que es el sucesor de Rubén Oseguera Cervantes, alias El Mencho, de 25 millones de dólares. Había dicho esto la presidenta, no sé si tocó algo al arranque de la conferencia. A ver, está hablando de homicidios. Dice la presidenta que el promedio nacional de homicidio doloso a nivel nacional ha bajado de 86.9 promedio diario a 42.5 promedio diario. Dice que es un 51% de reducción. Sobre esto, de hecho, vamos a hablar al ratito con México Evalúa, que ayer hacía una reflexión interesante respecto a cómo explicar o no esta baja en homicidios. A ver qué dice la presidenta.
18: Vamos a dar el informe al cierre de julio. Les adelanto que la reducción de homicidio doloso es de 51% entre septiembre de 2024 y julio del 2026. En 22 meses la reducción del homicidio doloso es la mitad de cuando recibimos.
0: Es lo que dice la presidenta, la mitad de cuando recibieron de Andrés Manuel López Obrador, por cierto. Regresamos.
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20: Aunque técnicamente es una gramínea, el bambú cumple funciones de árbol por su altura y dureza. Es la planta de crecimiento más rápido, siendo un recurso renovable extraordinario para la construcción y la industria textil. Actúa como un potente sumidero de carbono y previene la erosión del suelo. Es fundamental en la cultura asiática y esencial para la supervivencia del oso panda.
21: La empresa china de inteligencia artificial Minimax lanzó H3, un nuevo modelo de generación de video multimodal de código abierto. También conocido como Hailo 3.0, se caracteriza por sus capacidades unificadas, es decir, procesa texto, imágenes, video y audio en un solo flujo de trabajo y es capaz de generar clips de hasta 15 segundos con una resolución 2K. El modelo destaca porque genera video con sonido estéreo nativo, lo que garantiza que no hay separación entre voz, efectos de sonido y música, debido a que modela cada elemento conjuntamente en una sola instrucción. Estri fue diseñado con tecnologías como In-Context Regeneration, Contextual Omni Representation, Estri Omni Transformer y, de acuerdo con la empresa, está listo para crear contenido comercial para publicidad, branding, comercio electrónico, diseño de producto y juegos por un precio menor a un tercio de los modelos convencionales. Soy Aide Rivera. 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
23: La Asociación Nacional de Abogados Democráticos externó su respaldo a la labor que realiza la titular de la Fiscalía General de la República, Ernestina Godoy. Acusó que hay una campaña que busca deslegitimarla y pidió que se garantice un entorno de estricta justicia en México. La jefa de gobierno, Clara Brugada, presentó el informe de seguridad del mes de julio. Subrayó que la Ciudad de México cerró este mes con el menor número de homicidios de los últimos 12 años. Y en comparación con cifras del 2019, los delitos de alto impacto se redujeron 63%. Un tribunal de enjuiciamiento en Jalisco condenó con hasta 18 años de prisión a 19 integrantes del Cártel Jalisco Nueva Generación por los delitos de acopio de armas de fuego, posesión de cartuchos y cargadores de las Fuerzas Armadas. Informó Amy Arriaga. 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
17: Son las 7:45 y bueno, pues ayer que estábamos al aire dimos cuenta de la primera información que se registró después del terremoto magnitud 7.4 que sacudió el occidente de Colombia. Nos habíamos quedado pues en una cifra, la verdad, muy alarmante: 169 personas muertas, más de 600 heridas, muchos daños materiales. Iván Coello Ángel, periodista en Colombia, ¿cómo estás, Iván? Gracias. Y pues, ¿cómo amanecieron? Buenos días allá en Colombia.
24: Buenos días allá en el estudio.
17: Gracias.
24: Te cuento lo siguiente, mucha incertidumbre, bastante incertidumbre en este instante, porque han aumentado los muertos acá en Colombia y la cantidad de viviendas colapsadas llega a 5,000 viviendas colapsadas. Uh-huh. Muchos edificios destruidos completamente. Y de por sí las cifras van en aumento. Tengo, les doy en primicia algo, vienen 100 rescatistas del Estado de Israel, están en camino. Estados Unidos acaba de dar una donación de 15 millones de dólares para poder atender lo que está pasando. Entonces, Puedo decir algo muy importante. Yo sé que ustedes sufrieron un terremoto en México muy fuerte.
17: Sí.
24: En la década de los 80.
17: 85, y luego tuvimos otro también muy, no con esos daños, pero 2017, pero bueno, el del 85 ha sido un terremoto que ha marcado la historia de la Ciudad de México, por supuesto, del país.
24: Claro, el terremoto, este terremoto tuvo varias características que vale la pena resaltar. Un terremoto de 7.4 afectó desde Panamá hasta Quito, Ecuador, y hasta Guayaquil, o sea, afectó a varios países, se sintió en Venezuela. Uh-huh. Pero el terremoto que lo viví yo soy afectado, una parte de mi edificio donde yo estoy viviendo, dos terceras partes del edificio donde yo estoy viviendo quedaron colapsadas. Mi apartamento logró sobrevivir, pero el momento en que ocurre este siniestro como tal, eran las 7:40 de la mañana, uh-huh. Y el terremoto tuvo una duración de 4 minutos.
0: Es una locura.
24: O sea, es el terremoto más largo en la historia del continente, por lo menos varias centurias.
0: Sí, pero por supuesto, 4 minutos, uy, es una eternidad. Colombia tiene cierta preparación después de un sismo que ustedes tuvieron, que hace 27 años, 25 años.
24: Te voy a explicar. El año 95 uh-huh. hubo un sismo generado en el Valle del Cauca, pero casi por la misma zona del Chocó, uh-huh. Que afectó la ciudad de Pereira y la destruyó completamente. Ese sismo también nos causó muchos daños. Y hay algo que acotar muy, muy interesante. Por Cali, por la ciudad de Cali, pasa exactamente la falla Nazca, que es la misma falla de San Andrés. Y por eso Cali siempre resulta muy afectada. Y hay una zona que se llama el Triángulo del Cañaveralejo en la ciudad de Cali, que es donde están la mayoría de las afectaciones, las decenas o cientos de edificios, los muertos, que es la zona por donde la falla cruza. En esta zona de Colombia, esa falla se llama la falla del Darién. Cruza desde Panamá, llega hasta Cali, y de por sí los daños son tan grandes, ahí están ustedes viendo los videos. Y en esta zona había un ordenamiento territorial de no hacerse edificios de más de 4 pisos. Uh-huh. Y esta misma zona es la que sufrió ahora, a pesar de todo, la caída de edificios, claro, de 10, 20 pisos, de edificios muy altos, de casas, también para las casas fueron las que menos fueron afectadas. Pero esta toma que están pasando fue en Pereira, ¿no?
0: Sí. Pero ¿qué estructura soporta 4 minutos de sismo? Es una locura de tiempo.
24: Ayer me llamó el exdirector de Ecuador TV, Máximo García, y me dice a mí, Máximo estaba en Quito, y me dice, yo estaba descansando, durmiendo, estaba convaleciente, yo también estaba enfermo, uh-huh. tenía 4 días de y Máximo me dice a mí, pensé que el edificio se iba a caer, claro. Pensé que el edificio se iba a caer. Claro. Entonces, creo que la noticia va muy en esa línea. En Manizales, o sea, cuando hablamos de Medellín, Manizales, Pereira, son ciudades que quedan al lado del Chocó. El Chocó es una selva que se conoce como la selva del Darién, que crea un tapón que impenetrable con Panamá. Y todas estas ciudades van en torno a al epicentro, que está muy cerca también de la ciudad de Cali, y está muy cerca también al Valle del Cauca. La cantidad de pueblos, la cantidad de muertos que hay en los pueblos es muy grande. Hay pueblos completamente destruidos, municipios completamente destruidos, pero te iba a contar algo muy, muy importante. En Manizales tenemos una iglesia, una catedral, sí, que es como decir la Sagrada Familia para Colombia. Sí. O sea, es una de las catedrales más altas del mundo, uh-huh. y se le cayó la torre de reloj.
0: Sí, sí, las imágenes son muy impresionantes, evidentemente, fue un sismo de muy larga duración, de magnitud 7.4, hay muchos daños, por supuesto. ¿Cómo ha respondido el gobierno, que tenía apenas unos días de haber tomado protesta? ¿Cómo ha respondido este nuevo gobierno que llega así con esta tragedia tan grande?
24: A ver, pasa algo muy curioso. La ciudad de Cali fue escogida por el presidente Abelardo de la Espíritu para ser la sede de la posesión del gobierno. Escogió la Universidad Santiago de Cali en el sitio justamente donde está el Triángulo de Cañaveralejo. Entonces, te podrás imaginar cómo quedó la Universidad Santiago de Cali. Uh-huh. Quedó semidestruida. El sitio donde se posesionó, donde estuvo el rey de España, sí, donde estuvo, bueno, donde estuvo el presidente de la FIFA. Entonces, Abelardo tiene algo muy particular y lo voy a resaltar, que me encantó. El gobierno de Petro quería destruir el sistema de salud, y venía destruyéndolo con un proceso que el presidente Petro denominó el chu-chu-chu. Uh-huh. Que es decir, ya que yo no puedo destruir el sistema, eso es el Hospital del Valle, el hospital departamental más, sí, importante de la del derrumbe que están viendo ahí. El sistema de salud venía autodestruyéndose. Sí. Entonces, nos coge un terremoto con un sistema de salud, uf, ya completamente autodestruido.
0: Uy, ajá.
24: Entonces, lo que hace el presidente Abelardo de la Espriella fue: lo siento mucho, pero vamos a restituir el sistema de salud. Y Abelardo hizo ayer un periplo muy interesante en su avión privado, ni siquiera en el avión presidencial. Empezó a visitar punto por punto, y esa toma que se las envié es en Cali, pero él estuvo en San José, en el Chocó, estuvo en otras ciudades, llegó a la ciudad de Cali. El propio presidente decidió, uh-huh, apersonarse completamente de, claro, las labores de rescate.
0: Pues sí, claro.
24: Y lo está haciendo de una manera extraordinaria.
0: Pero extraordinaria. Sí, fíjate qué importante, porque bueno, pues varios países gobernados por este tipo de gobierno han visto caer sus sistemas de salud, y en algún momento, Iván, pues los ciudadanos no nos damos cuenta cuando las cosas están en relativa calma. Digamos, cuando pues vas al hospital y no hay medicinas, cuando vas al hospital y no hay quirófano, cuando vas al hospital y no hay médicos. Pero en una tragedia como esta, el Estado no tiene una capacidad de respuesta, como sucedió en el COVID, que los hospitales pues fueron rebasados en su gran mayoría por la cantidad de personas que llegaban. Y en este caso de Colombia, pues aún de un sistema de salud desmantelado, no hay capacidad de respuesta que pueda poner a salvo a la población. Aquí es donde se ve las verdaderas malas decisiones de algunos gobernantes.
24: Sí, sí, además que el presidente Petro, en vez de, el expresidente Petro, uh-huh, en vez de aportar una solución o algo, empezó a decir que el gobierno estaba inoperante. Pero ¿por qué están esas inoperancias que en realidad se están arreglando ya? Porque el gobierno deja un sistema de salud colapsado, deja un sistema de bueno, el mayor, claro, escándalo, mayor escándalo del gobierno Petro fueron los desfalcos de la Unidad Nacional de Riesgo. Entonces, que prácticamente estaba en la ruina total, y esta unidad es la que le toca atender este terremoto. Te repito, o sea, fue muy providencial, pero el gobierno de Abelardo recibe un país que está completamente, completamente débil, uh-huh, y desfalcado respecto a los temas de seguridad y respecto a los temas
0: de salud,
24: de salud, y respecto también a los temas de prevención de riesgos.
0: Correcto. ¿No? Pues muy muy importante que se haga esta reflexión. Qué lamentable que haya tenido que suceder algo así, pues para que los colombianos y algunas personas en otras partes del mundo nos demos cuenta de la importancia de mantener las instituciones. O sea, que te depositen dinero en tu cartera, en tu cuenta, en tu tarjeta, no nos va a salvar de catástrofes como estas, no porque sea, evidentemente no era inevitable el sismo, pero sí la capacidad de reacción ante un gobierno que destruyó, por ejemplo, el sistema de salud y la seguridad, porque ahora también hay un montón de rapiña, según he leído también. Pues Iván, muchas
24: ayer
0: gracias.
24: Ayer hubo toque de queda justamente. Correcto. porque la cantidad de indigentes, la cantidad de delincuentes que salió,
0: sí, sí, sí,
24: fue impresionante, y hubo que determinar, uh-huh, media hora antes, 45 minutos antes, sí, toque de queda, ¿no?
0: Bueno. Gracias, Iván, cuídate mucho y volvemos a platicar. Un abrazo para ti y para todos los muchas hermanos gracias colombianos. Gracias, Iván, cuídate.
24: Muchas bendiciones.
0: Regresamos.
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0: 8 de la mañana saludamos a quienes a partir de este momento se suman a nuestro programa a través de Telefórmula. Muy buenos días a todos y a las personas que desde las 7 han estado con nosotros en Radio Fórmula, en YouTube, en las plataformas digitales. De nueva cuenta, muy buenos días. Lourdes, buen día.
1: Ciro Manuel, buenos días. Esta es la información. A las 10 de la mañana continuará la audiencia contra el exgobernador de Guerrero, Ángel Aguirre, en el penal federal de Almoloya, en el Estado de México. En esta audiencia se definirá si es vinculado a proceso o no por los delitos de desaparición forzada y obstrucción de la justicia. Ayer le informamos aquí por la mañana que la acusación en contra del exgobernador está básicamente sustentada en los testimonios de Lambertina Galeana Marín, expresidenta del Tribunal Superior de Justicia de Guerrero, y el de Blanca Estrada Ortega, ex visitadora del mismo tribunal. Subió a 224 el número de personas fallecidas por el sismo de 7.4 de ayer en Colombia. De acuerdo con datos de la sociedad civil, hay alrededor de 3.500 personas desaparecidas. Ayer fueron asesinadas 34 personas en México, de acuerdo con cifras preliminares publicadas esta madrugada por la Secretaría de Seguridad y Protección Ciudadana. El estado más violento fue el Estado de México, donde se registraron 5 homicidios dolosos. En estos momentos, el dólar interbancario se cotiza en 17 pesos con 10 centavos.
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3: Bueno, pues ahí en Palacio Nacional, Ciro, se está hablando precisamente de lo que es la disminución de cifras en el último periodo, junio, que ha sido un mes pues positivo en lo que tiene que ver con disminución de delitos, de incidencia delictiva, de asesinatos, en fin, con bajas muy relevantes. Ya lo habíamos visto, ayer dio su informe gobierno de la Ciudad de México, el menor o el junio menos con menos delitos, con menos incidencia de delitos en 12 años. Esto es en lo que tiene que ver con la Ciudad de México, y así cada una de las entidades van marcando más o menos, Ciro, la incidencia. Todo para indicar que efectivamente junio, julio marcan un punto aparte de lo que tiene que ver con estos datos.
4: Sofía. 42.5 homicidios diarios. Buen día, Ciro, buen día, Manuel. Sí, es lo que está reportando Marcela Figueroa allá en Palacio Nacional. Esto es una reducción comparada con los 45 registrados cada día de junio, pero lo que más destacan en Palacio Nacional es la reducción comparado con septiembre de 2024. En septiembre de 2024 el promedio diario eran 87 homicidios y julio 42.5, es más de la mitad la reducción en lo que va del sexenio de la presidenta Sheinbaum. 44 homicidios dolosos menos
0: con
4: diarios.
0: Las la cifras... reserva que ahora debemos poner a las cifras del Sistema Nacional de Seguridad Pública, porque vimos cuando presentó INEGI sus estadísticas
4: el miércoles de la semana pasada
0: que la diferencia entre las cifras del secretariado y las del INEGI, los homicidios del 2025 fueron casi 3.500.
4: 3.645 muertes menos, registra el secretariado.
0: Una diferencia grandísima.
4: Sí, porque
0: son más de 10 personas por día.
4: Más de 10 personas, sí. Pero además es el año con la diferencia más grande. Por ejemplo, en 2024 la diferencia entre el INEGI y el secretariado fueron 2.600. En 2023, 1.600.
0: Y 1300. El último año, el 25,
4: 3.645.
0: Entonces estas cifras habrá que verlas con reserva. Qué bueno que están bajando los homicidios. No hay duda de que están bajando los homicidios. Pero bueno, tener también cuidado con la estadística completa. Vamos a pausa, 8:05. Gracias por sus comentarios. Muchas gracias. Volvemos.

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12: Una vuelta al mundo.
13: Dubái, Emiratos Árabes Unidos. Dubái ha emergido en pocas décadas desde el desierto para convertirse en una de las ciudades más hiperconectadas, lujosas y cosmopolitas del siglo XXI. Más del 80% de su población es de origen extranjero. La ciudad es famosa mundialmente por su arquitectura audaz que desafía los límites humanos, albergando el Burj Khalifa, el edificio más alto de la Tierra, e islas artificiales visibles desde el espacio exterior. Dubái funciona como un nexo comercial estratégico entre Europa, Asia y África, atrayendo inversiones, turismo de gran lujo y mentes brillantes orientadas a la innovación tecnológica. Es un oasis de modernidad donde la tradición árabe se enlaza con la ambición futurista más espectacular del planeta.
12: La importancia del saber.
14: La bandera de Dinamarca es la más antigua del mundo, que todavía se utiliza por una nación soberana e independiente.
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16: 8:09 la semana pasada, creo que fue el lunes o el martes de la semana pasada, nos llamó mucho la atención el que quien todo indica será el candidato a gobernador del PRI en el estado de Nuevo León, Adrián de la Garza, se había registrado también como un precandidato, como un aspirante interesado en obtener la candidatura a gobernador por el PAN. Dado que el PAN ha dicho, y lo ha dicho en más de una ocasión, su comité nacional, sus dirigentes, que de ninguna manera harán una alianza con el PRI, preguntamos si la forma, pues, para enfrentar sobre todo a Morena, aunque en el estado de Nuevo León también será un poderoso Movimiento Ciudadano, sería buscar candidaturas comunes con los candidatos más sólidos, más fuertes, como es el caso de Adrián de la Garza. El PAN no tiene una figura de ese tamaño en Nuevo León, la tiene en otros estados, pero y preguntamos si esa sería la estrategia: registrarte por tu partido, si eres panista por el PAN, si eres priista por el PRI, y buscar que el otro partido, el PAN y el PRI, dependiendo de la situación, pudiera ser también su candidato. Entonces se suman los votos de las dos, tanto los que obtenga como por el PAN como por el PRI, y si esos votos superan a los otros candidatos, será el gobernador. Bien. Le hicimos la pregunta ayer a otro priista, uh-huh, a Mario Zamora en Sinaloa, y él dijo que por supuesto tendría un enorme interés. Además, él ya fue candidato de la alianza PRI-PAN-PRD, de si se dan las condiciones, la posibilidad, buscar también ser el candidato de el PAN al gobierno de Sinaloa. Le hacemos hoy la pregunta a alguien que está en una posición muy fuerte, porque ha tenido un buen desempeño como alcalde de Hermosillo, Antonio Astiazarán, el espanista. Uh-huh. Y a quien saludamos, gusto en saludarlo, Antonio, buenos días.
9: Ciro, en primer lugar, muy buen día, mucho gusto en saludarte. Manuel, muy buen día también.
17: Y a la presidente, buen día.
9: También el favor de vernos y escucharnos. Primeramente, muchas gracias por los comentarios sobre mi trabajo aquí, sí, frente al ayuntamiento. Ciro, muy contento de estarle echando muchas ganas y estar a la altura de la confianza de las y los hermosillenses.
16: Y pues la pregunta es, sabemos que las leyes electorales de Sonora lo permiten. Usted se perfila, sabemos que viene un proceso y todo, pero se perfila como el candidato más sólido y más fuerte de su partido, el PAN, para buscar la gubernatura, para tratar de ser gobernador. Por lo pronto, hasta ahí vamos bien, Antonio, antes de hacerle la pregunta. Hasta ahí vamos bien.
9: Gracias, Ciro. Bueno, pues solamente reiterar que yo, y ya es del dominio público, desde hace ya algún tiempo levanté la mano y dije, si voy, tengo que ser muy respetuoso, Ciro, por supuesto, de la reglamentación electoral y de los pronunciamientos que haga, pero creo que a final del día serán los resultados que uno tenga como presidente municipal los que hablen por mí, porque al final de cuentas la gente lo que quiere son soluciones, no promesas, y yo creo que las soluciones son las que van a hablar por uno en el futuro.
16: Bueno, y entendiendo que probablemente Sonora vaya a una elección de tercios, si es que Luis Donaldo Colosio, como se ha dicho, busca ser el candidato de Movimiento Ciudadano en su entidad, usted, en ustedes, en el PAN de

0: periodistas como los matan y los han matado por muchos años.
1: Sí.
0: En Veracruz. No es, digamos, no es algo menor, ¿no? Y menos después de que destituyeron al alcalde por un asunto que tuvo que ver con el asesinato de una periodista. Y ve, la mujer ya se fue ahí, Elizabeth ya la está grabando a distancia, medio se esconde detrás de una columna. Eso es Veracruz, ayer, son imágenes de ayer.
1: Así es.
0: Eso es Veracruz. Y supongo que es Veracruz hoy. No creo que hayan cambiado mucho las cosas.
1: ¿Qué cosa?
0: En las últimas 24 horas. Abrazo a todos los periodistas de Veracruz, buenos periodistas de Veracruz. Y abrazo muy en especial a Elizabeth
1: Aviña.
0: Sofía.
2: Ciro, en otros temas, le pregunta a Israel Aldave a la presidenta Sheinbaum sobre el gobernador con licencia de Sinaloa, Rubén Rocha, si ya envió a Estados Unidos más información para su detención con fines de extradición, y le pregunta por qué no ha regresado a su cargo, y vamos a escuchar a la presidenta.
3: No han enviado la información. De detención urgente para extradición. No han enviado ninguna información.
4: En este caso, presidenta, si no envían la información, ¿por qué el gobernador no regresa a sus funciones? Sé que es una decisión personal de él, pero algo que le haya comentado a usted la secretaria de Gobernación.
3: No, pues es una decisión de él. De mientras siga este proceso, pues mantenerse. Así lo dijo él en el momento en que salió de su puesto. Dijo, no quiero poner en duda la gobernabilidad de Sinaloa, ni mucho menos, prefiero dejar el puesto en lo que continúa esta investigación.
4: Por otra parte, presidenta, si me permiten, el tema de la investigación de Huachicol.
0: ¿Es una decisión de él? Pues sí, se dirá que Sinaloa es un estado libre
1: y soberano.
0: Y que es una decisión que tomó libre y soberanamente el gobernador de Sinaloa, sobre el que pese a la infinidad de pruebas sobre la presencia, participación, acción de los grupos criminales en ese estado y en más de una ocasión muy ligados al gobierno, pese a todas esas pruebas, Palacio Nacional sigue siendo... No hay pruebas.
1: No hay pruebas.
0: Que presente pruebas.
1: No.
0: ¿Quién es?
1: Hay pruebas.
0: El gabacho. Los gringos. ¿No? Ellos. Porque aquí en México, salvo los medios y los periodistas y esos, los adversarios, ¿quién tiene pruebas contra el señor Rocha?
1: No, si ya se tardaron, si iban a salir a exonerarlo. Acuérdate que también aquí supuestamente lo están investigando a propósito de la investigación solicitada por Estados Unidos. No, si lo que ya se tardaron es salir a exonerarlo. Por lo menos han tenido ese cuidado de no hacerlo.
0: Pero pues bueno, tiene razón la presidenta, pues sí, es el Estado libre y soberano de Sinaloa. Es una decisión.
1: ¿A qué lo quieren gobernando?
0: Ya que no digan que el pueblo de Sinaloa lo eligió, no lo eligió. Sí. Contaron los votos suficientes para que apuntalado en buena medida por los grupos criminales el señor Rocha llegara al gobierno de Sinaloa. Así que al cuento con eso de que el pueblo lo puso, no.
1: Sí, claro.
0: Se contaron los votos suficientes, pero quien terminó poniendo a Rubén Rocha ahí, porque la diferencia fue muy cerrada con Mario Zamora, fueron los grupos criminales. Rubén Rocha ganó esa elección con el apoyo de los grupos criminales. Ya no sé si los chapitos o los mayitos o los quién sabe qué, todo lo que acabe en hitos. Y la presidenta sigue diciendo...
1: Pruebas.
0: Pruebas, no hay pruebas. Y pues es una decisión de él. Saludos, aprovechamos al gran Israel Aldave, siempre correcto, siempre periodista.
1: Puntual,
0: ¿no? Sí. Pulcro, puntual. Vamos a pausa, 9:20, volvemos.
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23: 924, Sofía.
24: Ciro, le pregunta Israel Aldave a la presidenta si entre estas 7 personas que un juez ordenó llamar a declarar en el caso de los hermanos Farías Lagunas por huachicol fiscal, está Rafael Ojeda, el exsecretario de Marina, y la presidenta dice, no tengo información, no sé si la fiscalía pudiera informar, que informe la fiscalía. Le preguntan al secretario de Marina, Raimundo Pedro Morales, que está también ahí en Palacio, y dice, no tenemos conocimiento que haya sido convocado, y en todo caso, que la fiscalía informe. Y
25: seguro algo así no correría entre los marinos, ¿no? Si hubiese sido el caso, nadie ahí les hubiera avisado. Pero bueno, entendemos la disciplina y la institucionalidad. ¿Qué más?
24: Y le pregunta también Israel sobre la investigación de Ernesto Rufo. Si está involucrado Gerardo Novelo, un ex senador de Morena, dueño de uno de los predios involucrados en esta investigación, ya se le llamó a declarar, ya está en investigación. La fiscalía tiene que informar, nosotros no cubrimos a nadie. Y las investigaciones que solicite la fiscalía al gabinete de seguridad se realizan con toda libertad, dice la presidenta. presidenta Sheinbaum allá en Palacio Nacional.
25: ¿Qué más?
24: Y siguiendo con el tema del huachicol, le preguntan al secretario Omar García Harfuch sobre las declaraciones de un testigo protegido que en todas estas investigaciones involucró a Adán Augusto López en el caso del huachicol, y ese testigo protegido habría declarado que Omar García Harfuch tuvo una plática con uno de los hijos de Andrés Manuel López Obrador para autorizar o para decirle que no había problema que descargaran en ese puerto. Omar García Harfuch lo niega rotundamente, dice: ni siquiera he tenido comunicación con las personas referidas. Y le preguntan también sobre esto de lo que hablábamos hace un rato, el tema de los 60,000 detenidos en esta administración. Dice Omar García Harfuch que están repartidos entre penales estatales y federales, son por delitos federales, por delitos del fuero común, y que en esta administración la población penitenciaria ha aumentado entre 14% y 15%, dice Omar García Harfuch.
0: 14, 15%.
25: Ahora, ¿dónde están?
0: Pues ahora sí que ¿dónde están? Porque la pregunta, como dicen por ahí, subsiste. Ya tenemos una idea, pues sabíamos que estaban en los penales. Sabíamos que estaban los penales estatales y los federales. ¿En cuáles? ¿Cómo los repartieron? Son muchísimas personas, Ciro. 60,000 personas, son muchísimas, ¿no? 60,000 internos, 60,000 reos, 60,000 comidas, desayunos, cenas, 60,000 internos, personas privadas de la libertad. Son procesos, son 60,000 procesos, Ciro, ¿no? Eso tendría que ser una carga incluso para el Poder Judicial.
25: 60,000, conociendo cómo son algunas cárceles en México, 60,000 potenciales delincuentes.
0: Sí, claro, delincuentes,
25: todo
0: por supuesto,
25: el tiempo,
0: ¿no? Sí, sí, sí.
25: A su disposición para delinquir. Cambio de tema. Comentamos al inicio del programa cómo destacan hoy varios diarios, entre ellos, por ejemplo, el Excelsior, que tiene como nota principal: Hacienda endurece controles antilavado, publica reglas en el Diario Oficial de la Federación. ¿Qué es esto, Mari Carmen Cortés? Bueno, tenemos una idea de lo que es. ¿Cómo lo interpretas? ¿Cómo lo ves? ¿Cuál es la profundidad de estos controles antilavados? Mari Carmen Cortés, buen día.
1: Muy buen día, Ciro Manuel, buen día. Mira, es una buena noticia, forma parte de toda esta política para seguir el, ahora sí que follow the money, y dar seguimiento a todas las actividades ilícitas, porque evidentemente en México se lava dinero, y entonces fortalece esto para todo lo que llaman actividades vulnerables. Esto no, los bancos ya están todos controlados, el sistema financiero, esto es para las actividades vulnerables. Hotelerías, joyerías, ventas de autos, todo lo que se pueda considerar vulnerable, mucho en el sector turístico, venta de condominios, todo esto del sector turístico se considera actividad vulnerable, y ahí es donde se van a fortalecer las reglas, el seguimiento del cliente. Hay unas medidas, por ejemplo, para que tú puedas efectivamente identificar el riesgo de tu cliente. Se le llaman enfoque basado en riesgo, que antes no tenían estas actividades vulnerables, y que ahora van a pasar para ellas. Incluso hay un plazo gradual para que puedan aplicarlas, porque van a tener que identificar, evaluar, clasificar, documentar los riesgos asociados con sus clientes o usuarios, y clasificar y documentar todos estos riesgos, las operaciones, los productos, los servicios, los canales de operación, las zonas geográficas, y le van a dar la Secretaría de Hacienda, la UIF, le está dando una metodología, va a haber auditorías, y aquí sí se va, no solamente controlar que no haya tantas operaciones en efectivo, sino darle un seguimiento. Hay también una figura que le llaman el beneficiario controlador, para ver quién es el verdadero dueño, para que no haya aquí de que, bueno, contratas a tu chofer y lo pones ahí como el encargado de la empresa, y resulta que el dueño eres tú.
25: Sí,
1: o sea,
25: sí,
1: todo
25: sí.
1: Este tipo de beneficiario controlador, creo que son buenas medidas. Sí, yo creo.
25: ¿Riesgos,
1: que
25: Mari Carmen?
1: ¿Perdón?
25: ¿Riesgos
1: también, por eso,
25: para las personas, para las empresas?
1: Sí, claro, pueden hacerse sujetas a sanciones muy severas y desde luego cárcel si no cumplen, porque eso va a haber auditorías. Va a tener que cumplir y va a haber auditorías. Y esto sí les va a implicar riesgo. Y no va a ser ya tan fácil, bueno, que tengan prestanombres, porque se trata de identificar, insisto, el beneficiario controlador, a los verdaderos dueños. Creo que es una medida, vamos a ver cómo se aplican, va a ser gradualmente. Seguramente va a haber muchas de estas actividades que van a estar sufriendo, porque son todas las actividades que se consideran vulnerables y a través de las cuales se puede lavar dinero.
25: Muy bien, pues muchas gracias. Muchas
1: sí,
25: gracias.
1: Es una buena medida. Sí.
25: Muchas gracias, Mari Carmen.
1: Gracias a ustedes, buen día.
0: Buen día. ¿Qué tal? Bueno, ¿Quién fue el periodista que preguntó lo del secretario, exsecretario Ojeda?
24: Israel
0: Aldave. Ah, bueno, pues ya le tenemos la respuesta, porque le preguntamos precisamente a Pigmenio Mendieta. Le preguntamos a Epigmenio.
25: Saludos al abogado
0: Epigmenio Mendieta, sí. Es defensor de los hermanos Farías. Bueno, y lo que le preguntamos es algo muy sencillo. Si entre estas siete declaraciones que logró ante la Fiscalía de la República, está incorporado el del exsecretario de Marina, el exsecretario Ojeda. Y nos responde, no. A él no, o sea, no está, punto. No está en esos siete, no está. Esa es la respuesta.
25: Sin darle más vuelta.
0: ¿No? Sin darle más vuelta. Específicamente al exsecretario se ha solicitado en dos distintas ocasiones que declare. Y hasta el momento no hay un acuerdo favorable por parte pues, de las autoridades federales para que esto suceda. Claramente, interpreta Epigmenio Mendieta, claramente hay una intención de no citarlo, pero la defensa de los hermanos Farías va a estar insistiendo, pues precisamente para que el tío declare. Porque es tío de ellos, ¿no?
25: Sí.
0: Porque es tío de ellos.
25: O era.
0: A lo mejor ya rompieron la familia, ¿no? Pero efectivamente, entonces entre esos siete para Israel Aldave no está el exsecretario Ojeda, pero sí hay una intención muy clara, se ha solicitado formalmente en dos momentos que declare, esto no ha sucedido, pero pues va a insistir la defensa de los hermanos Farías, Epigmenio Mendieta, en que esto suceda, Ciro.
25: Bueno, muchas gracias al abogado
0: Epigmenio Mendieta. Sí,
25: ¿qué más, Manuel?
0: Por la respuesta absolutamente inmediata, ¿no? Y bueno, pues en media hora, si no será cosa que en media hora esperemos comience la audiencia, ya digamos, veíamos el reporte más reciente de Miriam Moreno, que creo que es de lo más pues interesante, noticioso, que se va a poder dar durante el día en lo que tiene que ver con materia de justicia. Ayer hubo mucho en lo que tiene que ver con asuntos de justicia. ¿Qué más hay en la mañanera? ¿Otros temas?
25: A ver.
24: Y el tema Colombia, le preguntan a la presidenta sobre la ayuda de México para Colombia.
0: ¿Se iba a mandar?
24: Pues está todo listo, están esperando que el gobierno de Colombia haga la solicitud formal, pero ya están los agrupamientos del ejército preparados, y es un agrupamiento parecido al que fue a Venezuela, es un agrupamiento con 255 militares, rescatistas, médicos, personal de sanidad, 4 toneladas de medicamentos, 8 toneladas de herramientas, despensas, están preparados ya prácticamente en el aeropuerto, esperando el momento en el que el gobierno de Colombia diga: por favor, necesitamos ayuda para desplegarse el agrupamiento Cali. Es el agrupamiento.
0: ¿Quiénes son? Es el vicepresidente y el secretario de Relaciones Exteriores de Colombia, sido los encargados precisamente de recopilar toda la ayuda internacional allá a Colombia.
25: Oye, ¿de los topos? No sé, no hubo una mención precisa, particular.
24: No, por parte del secretario de la Defensa, no. No, el agrupamiento que va es el agrupamiento del ejército, porque los topos tengo entendido que no forman parte de
25: ellos. Sí, pero, ejército, ¿no? pero lo suele anunciar.
24: Sí, pero no
25: Palacio Nacional. Así ocurrió con Venezuela.
0: Así ocurrió con Venezuela, sí, efectivamente.
25: Hace muy poco.
24: Sus redes tampoco tienen ningún anuncio por el momento los topos, y como decía, están esperando que Colombia haga la solicitud formal para que vuelen los aviones hacia.
25: Oye, ¿ya acabaron?
24: No, todavía no han acabado. Ya habló un poco más la presidenta sobre el tema de los 60,000 detenidos. Dice que sí ha sido uno de los temas en las reuniones de seguridad, que han hablado incluso penal por penal. La estrategia para liberar, parte de esta estrategia incluye que la consejera jurídica Luisa María Alcalde vea el tema de las preliberaciones o algunos otros casos que puedan despresurizar estos penales. Y dice el secretario Omar García Harfuch que todos estos 60,000 detenidos son delitos de alto impacto. Descarta que haya puerta giratoria en estos 60,000, todos estos 60,000, sí. Entonces, y que en los próximos días van a presentar la estrategia para ir bajando la población de los penales.
25: Pausa,
0: estamos por la mañana. Gracias por todos sus comentarios. @ Ciro Gómez L, nuestra cuenta de X, Facebook, Instagram y Thread Ciro Gómez Leiva, por X y por TikTok, @ Radio _ Fórmula, por Facebook Radio Fórmula, por Instagram y Thread Radio Fórmula MX. Estamos por la mañana, hacemos un corte, volvemos.
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27: La llegada de un nuevo bebé transforma la vida de toda la familia, especialmente la de los hermanos mayores. Para un niño pequeño puede ser difícil comprender por qué ahora deberá compartir la atención, el tiempo y el cariño de sus padres. Es normal que experimenten celos, tristeza, enojo o inseguridad. En lugar de juzgarse esas emociones, es importante validarlas y ayudarlo a expresar con confianza. Hazlo sentir parte de esta nueva etapa, involúcralo en pequeños preparativos y procura dedicarle momentos exclusivos en los que pueda disfrutar de tu atención sin interrupciones. Recuérdale con palabras y acciones que sigue siendo profundamente amado y que su lugar en la familia nunca, nunca cambiará. Cuando un niño se siente seguro del amor de sus padres, le resulta mucho más fácil recibir a su nuevo hermanito con cariño y con alegría.
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28: El secretario de Seguridad, Omar García Harfuch, informó la detención de 12 personas en Uruapan y Siracuaretiro, Michoacán, entre ellas Cristian Maximiliano N., alias X1, de los Caballeros Templarios. Es producto de una operación simultánea contra grupos extorsionadores de productores, comerciantes, transportistas y empacadores de los sectores aguacatero, ganadero y cárnico. La Asociación de Ciudades Capitales de Colombia actualizó a 181 el número de personas fallecidas por el terremoto de magnitud 7.4 que sacudió gran parte del país sudamericano. La Secretaría de Gobernación, Rosa Isela Rodríguez, dio a conocer que del 1 de octubre de 2024 al 10 de agosto de este año se canjearon 12,207 armas de fuego de manera voluntaria. En el informe de atención a las causas indicó que en los territorios de paz, 6,228 jóvenes han participado en el programa Jóvenes Unen al Barrio.
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29: Continuamos con Ciro Gómez Leyva por la mañana.

0: escuchando a David Bisbal cantando Vivir así es morir de amor, canción de Camilo Sesto, Ciro. Y escuchamos a David Bisbal. Esa sí me gusta y sí me la sé. ¿Lo escuchamos?
1: A ver, todos nos la sabemos. Yo tampoco es
0: grande. Bueno, bueno,
1: aunque
0: me gusta.
1: Tú no habías nacido cuando estaba de moda.
2: No, pero era popular, ¿no? Famosa.
1: Sí. Y sigue siendo.
0: Y sigue siendo.
1: Bueno, ¿y por qué la estamos escuchando?
0: Estamos escuchando a David Bisbal, Ciro, porque él ayer, en la madrugada, antes de que ocurriera este sismo allá en Colombia, había aterrizado en Bogotá, tenía algunos compromisos de trabajo, en octubre va a dar un concierto allá en Colombia, y grabó, estas son las imágenes que grabó David Bisbal mientras se estaba dando este temblor. Esto es en Bogotá, a unos 300 kilómetros más o menos de donde fue el epicentro del departamento de Chocó, pero bueno, ahí él está grabando y se da ánimos él solo, y bueno, evidentemente su voz se escucha preocupado por este temblor de 7.4. Ya nos decía Moisés al inicio del programa el número de 224 muertos, ha ascendido a 224 víctimas, sí, por este,
1: y ahí sigue Moisés,
0: por este temblor.
1: Ahí
0: aquí
1: se
0: sigue.
1: Como
0: aquí
1: cifra sigue. Oficial.
0: Sí, como cifra oficial, Ciro, 224 personas que han fallecido. Continúan los trabajos de rescate en los diferentes departamentos que fueron afectados. Eso es lo que han estado reportando. El alcalde de Cali, pues, ha dicho cuántas personas se han rescatado. Y menciona a una joven que está atrapada y lo pone ahí en sus redes sociales, dice que están ya muy cerca de poderla rescatar y que los trabajos van a continuar para lograr rescatar a todos los que están atrapados. Ahí estamos viendo las imágenes, Ciro, ella se llama Diana, el alcalde de Cali, bueno. Dice, bueno, van a seguir los trabajos, pero bueno, hasta el momento se mantiene la cifra oficial de personas que han fallecido, 224 muertos, y evidentemente muchos cantantes, Ciro, colombianos que se han estado solicitando a través de sus redes sociales la solidaridad y la ayuda, pues, de todas las personas que puedan hacer.
1: Gracias
0: Ciro.
2: Manuel. Bueno, dice la presidenta, Ciro, allá en Palacio Nacional, que ya la Cámara de la Industria de la Red de la Televisión ya aceptó los comentarios sobre la discusión de los contenidos. Yo no estoy seguro si ya aceptó la Cámara de la Industria de la Red de la Televisión.
1: Sentido de un comunicado muy conciliador,
2: sí,
1: el que leímos en la mañana.
2: Que leímos temprano.
1: Pero aceptación,
2: no ha habido. Lo que ha habido es un diálogo, lo que ha habido es un entendimiento, y lo que ha habido es una adaptación, precisamente, me parece que entendiendo que así a rajatabla no se iba a aplicar, y se va a aplicar de una manera distinta, ¿sí o no? Con el tema de la autorregulación, con el tema de entender muy bien cómo está la situación o la viabilidad económica de los medios mexicanos en competencia permanente con redes sociales y plataformas extranjeras, y por ahí me falta algún otro dato, Ciro. Quien presente la queja ante el medio de comunicación, en ningún caso sobre temas de contenido editorial, ni con respecto a las determinaciones del defensor a la audiencia que nombre cada medio de comunicación, pues todo eso, eso sí, excepto lo está reconociendo la Cámara.
1: Ahora no va a faltar mañana o al rato el comentario de la Cámara
2: se dobla.
1: Ante la ofensiva autoritaria del gobierno. Siempre el espíritu, siempre, de la Cámara de la Industria de la Radio y la Televisión ha sido de negociación, de acuerdo.
2: Sí, claro,
1: pero
2: de conciliación.
1: Desde los tiempos del presidente que quieran, cuando llega la hora de salir a dar la batalla, la Cámara la ve.
2: Sí,
1: ahora sí, su tono, correcto. Siempre, y creo que así debe ser, siempre es de acercamiento, de diálogo,
2: de respeto. Sí.
1: Total, la presidenta dice que ya aceptó.
2: Ya aceptó, bueno.
1: Pues ahora sí que cada quien lee su documento. Comunicado. Señor Burak.
3: Señor Gómez Leiva.
1: ¿Cómo le va, señor Burak? ¿Usted es el señor Burak?
3: Yo sí.
1: El que sale en la tele, todo, ¿sí?
3: Algunas veces, sí. Manuel, buenos días.
2: ¿Cómo están?
1: ¿Cómo están? En la radio.
3: Y en la radio también, por supuesto.
2: ¿El de los amigos?
3: El de los amigos, que, bueno, éramos tres, nos quedamos dos, pero bueno, ahí estamos. Y ustedes también amigos.
2: Es la austeridad.
3: Exactamente.
2: Éramos tres, quedamos dos.
3: Pero bueno, pues aquí estamos. Qué gusto saludarlos.
2: Muy bien.
3: Híjole, es que es imposible. Venga, no hablar de...
1: Es que es imposible no hablar de Infantino.
3: Lo que pasa es que ayer...
1: Para los amigos de...
2: ¿Para Ciro Gómez Leiva, nada?
3: Sí, claro, por supuesto.
1: El pasto de Maracaná. Bueno, ya, procede. Venga, si no, luego nos metemos en problemas.
3: Que causó impacto, ¿verdad?
2: No, impacto, sí, sí, memoria.
3: El vicio. Bueno.
1: El 10.
3: Bueno, resulta que ayer... Ante esta situación que está viviendo Gianni Infantino, pues Donald Trump ya salió.
4: Donald Trump, sí me salió
3: medio raro en la expresión, Donald, pero bueno, Trump. Donald Trump anunció ya que, bueno, pues a través de sus redes sociales, que sería un error terrible quitar a Infantino como presidente.
1: ¿Qué tiene que ver?
3: Bueno, pues es su gran brother. Es el receptor del premio de la paz de la FIFA. No sé si es que le vayan a dar un segundo a Donald Trump.
1: Si lo pide, sí.
3: Pues podría ser.
1: Bueno, ahora ya no, porque ya tampoco no es tan importante para Infantino.
3: Pues no tanto, pero bueno, pues también es cierto que para Infantino sería importante tener el respaldo de Trump. Pero bueno, ayer apareció esta carta abierta, muy dura, muy fuerte, de parte de la UEFA, la Unión Europea de Fútbol, de la CONCACAF, que es el área de América del Norte,
1: México incluido.
3: México, pues digamos que está involucrado en el paquete, pero México ya anunció que apoya a Infantino, y también la Asociación de Asia. Y bueno, pues entre otras cosas dicen que el fútbol no le pertenece a un solo individuo o una institución, que le pertenece a los jugadores, a los clubes, a los aficionados, y también llaman a una unidad, a que sea finalmente honrada esa unidad en este momento por un liderazgo que sirva al fútbol y que no busque comandarlo. Entonces le tiran fuerte a Infantino. Vamos a ver, yo creo que está muy complicado el hecho de que se pueda mantener como presidente de la FIFA. La elección va a ser en marzo. La primera prueba, porque sabemos que la UEFA había anunciado que sus equipos estarían boicoteando los torneos internacionales de selecciones inclusive, y la primera prueba va a ser el 5 de septiembre, inicia el Mundial Sub-20 Femenil, que va a ser en Polonia, donde México por cierto está calificado. Vamos a ver qué es lo que ocurre para ese entonces, pero hay una presión muy muy fuerte, y además con los votos que tienen estas confederaciones no le alcanza a Infantino para reelegirse por tercera ocasión como presidente de la FIFA. Y bueno, también hay muchos dimes y diretes del por qué México no se ha sumado a este llamado de la CONCACAF, por qué apoya a Infantino, y bueno, pues me gusta saber cuál es la razón, pero desde que nos fue muy bien el Mundial, entonces somos cuates, de que México estaría buscando salir de la CONCACAF para irse a la CONMEBOL. Antes de, se había mencionado acerca de esta cuestión, yo lo veo muy complicado por el negocio simplemente que tienes de los partidos que juegas amistosos en Estados Unidos, por la rivalidad con el equipo estadounidense, por la calificación a los mundiales.
1: ¿Qué gana México yendo a jugar partidos a Paraguay?
3: Pues no, realmente
1: Perú,
3: lo que...
1: a Bolivia, ¿qué gana?
3: Lo que se ganaba anteriormente, y te acordarás de los 90, era cuando los equipos de México estaban en la Copa Libertadores, o cuando participabas en la Copa América, no como invitado, pero bueno, se habla acerca de ello, o también se dice que México estaría buscando el Mundial de Clubes del 2029. Pero bueno, son dimes y diretes, no sé. Por otra parte, el día de hoy inicia la última fase de la lista.
1: Pues háblanos mejor de los Indios de Cleveland.
3: Ya no existen.
1: Ah, cierto.
3: Los Guardianes.
1: Es igual.
3: Que por cierto, sobre ese tema, también aparentemente, los comandantes de Washington estarían buscando regresar a su mote original de
1: ya,
3: los Pirates.
1: Nos habías contado, pero nos decías que está muy difícil.
3: Pero pues sí, aunque ahorita ya le están moviendo ese tema. Vamos a ver si es que finalmente logran regresar a ello. Pero bueno, béisbol de la Liga Mexicana, los playoffs están en este momento. Es la primera ronda de playoffs. Calificaron 6 equipos en cada una de las zonas. El día de ayer, Campeche le gana 8-0 a los Pericos de Puebla. Se empata la serie, una victoria por bando. Muy buen picheo de Joe Record por los Pirates. 7 entradas, ponchó a 10, y también un gran slam de Armando Álvarez. Mientras que los Sultanes de Monterrey vencieron 3-2 a los Charros de Jalisco para tomar ventaja de 2-0. Es la única serie que tiene ventaja de 2-0. En este momento, Daniel Magnen con un buen trabajo en el Centro Diamante. Fueron 5 entradas, una carrera recibida y ponchó a 6 enemigos. El día de hoy descansan en esta serie. Lo que pasa es que tuvieron partido pospuesto por lluvia, y entonces reanudan el día de mañana tanto en Puebla como también en Guadalajara. Y las series que continúan el día de hoy, que se reanudan, los Diablos estarán jugando en Oaxaca frente a los Guerreros, empatados con una victoria por bando. Tabasco estará jugando en León, también empatados a 1, eso en el sur. Y en el norte, Tijuana estará jugando en Torreón en contra de Unión Laguna, y Durango, el equipo caliente Durango, que por cierto hacía 48 años en cualquiera de las versiones de los eran los Generales y los Alacranes de Durango, en fin. Bueno, pues
1: los algodoneros de la Laguna.
3: los algodoneros de Unión Laguna.
1: ¿Sí? De Unión Laguna.
3: De Unión Laguna, que fue ellos con Tijuana, pero bueno, sobre Durango. Y bueno,
1: perdón,
3: Durango,
1: de la Laguna, Torreón.
3: Sí, sí,
1: Lerdo,
3: sí,
1: claro. Gómez Palacio, es más, el estadio estaba en Gómez Palacio, yo alguna vez fui.
3: Sí, sí, sí, de acuerdo, pero bueno, pues digamos que son los algodoneros de Unión Laguna y estamos hablando del equipo de Durango.
1: Perdón por interrumpir, entonces.
3: Bueno, que eran los alacranes.
1: Bueno, y
3: que en su momento llegaron a ser algodoneros también, ¿eh?
1: Pues sí.
3: Pero bueno, pero eso fue ya, digamos, previo a la Liga Mexicana de Béisbol.
2: ¿Qué es lo que estaba diciendo?
1: Es lo que le estaba diciendo, pero no escucha. ¿Qué más, señor Burak?
3: Pero no Liga Mexicana. Sí.
1: No importa, hombre. Es la región, lo que importa es la región.
3: Bueno, sí. No, bueno, entonces ya te vas al fútbol y que Santos.
1: Sí,
3: y que
1: sí, a la política. A la política.
3: Ah, no, bueno, sí. Pues también.
1: Y por no hablar de los años del crimen, de todo lo que se vivió ahí. Pero bueno, ¿qué más?
3: Bueno, Durango contra Monclova.
1: Muy bien, ¿no? Gracias, bueno, gracias, señor Burak.
3: Ok, están empatados también a uno. Gana, son tres triunfadores en cada una de las zonas. Y el mejor perdedor se suma a los tres ganadores para tener a los cuatro que avanzan a las semifinales de cada una de las zonas. Bueno, ¿te acuerdas de Luis Manuel Pelayo?
1: ¿Cómo no?
3: Sí, sube, de su Pelayo sube, sí. Bueno, pues era el Juan que Pirulero. Decía el menos malo de los perdidosos, sí. Así como decían, bueno, el menos malo de los perdidosos de estos avanzan, sí, sí, a las semifinales. Fútbol americano profesional, ya este fin de semana, a partir del jueves, tendremos la primera semana en forma de la
5: pretemporada. Ahora sí, está. Fútbol, le cambia el ánimo.
3: Sí,
5: fútbol.
3: Sí. It's the NFL, it's back. De hecho, el sábado, 6 de la tarde, por Canal 9, vamos a tener a los Vaqueros de Dallas en contra de los campeones Halcones Marinos de Seattle. Por cuarto o quinto año seguido, vamos a seguir toda la pretemporada de los Vaqueros. Y hacen una firma importante, los Vaqueros, Quinnen Williams, que pues llegó el año pasado procedente de los Jets. Muy buen tackle defensivo, extensión de 3 años por 105.9 millones de dólares. El segundo mejor pagado en su posición en la NFL, solo detrás de Jalen Carter, del equipo de Filadelfia, que le pagan 38 millones por temporada.
1: ¿Ya?
3: ¿Quieres algo más?
1: No.
3: Ah, bueno.
1: Gracias.
3: Yo, porque sí hay parque, pero.
1: No, sí, okay. La Leagues Cup, ¿cómo se llama?
3: La Leagues Cup. No, esa. Inicia la última ronda, no, de partidos.
1: Esa.
3: No quiero saber esa. Que en ese momento América, Juárez, Cruz Azul y León estarían avanzando a la siguiente ronda.
1: Adiós.
3: Bueno.
1: Gracias, señor.
2: Creo que no es del interés.
1: Gracias, señor.
3: Bueno, la neta, mío tampoco. Bueno, adiós.
1: Pero tú cumples con tu.
3: Sí.
1: Con tu rutina.
2: Yo ya me voy, dice el señor Burak.
1: Bueno. Lourdes.
0: 9:52 por la mañana. Cada día de julio fueron asesinadas 42.5 personas. Esto representa 44 homicidios dolosos diarios menos que en septiembre de 2024, antes del inicio del sexenio de la presidenta Sheinbaum, cuando se asesinaba a 86 personas cada día, de acuerdo con las cifras de incidencia delictiva presentadas en la conferencia mañanera. El fiscal de Morelos, Fernando Blumenkron, me dijo en mayo que este año iban a solicitar otra vez el desafuero del diputado Cuauhtémoc Blanco. Aseguró por la mañana Nidia Fabiola, hermana de Cuauhtémoc Blanco. Dijo que su medio hermano es un violentador para todos, que ya nadie lo quiere. En unos minutos, a las 10 de la mañana, continuará la audiencia contra el exgobernador de Guerrero, Ángel Aguirre, en el penal federal de Almoloya, en el Estado de México. Hoy debe definirse si es vinculado a proceso o no por los delitos de desaparición forzada y obstrucción de la justicia. En mi experiencia personal y política, las alianzas siempre son positivas y mientras más amplias e incluyentes, mejor. Soy partidario de buscar una candidatura común o de alianza con el PRI, aseguró por la mañana Antonio Astiazarán, presidente municipal de Hermosillo y quien buscará ser candidato a la gubernatura de Sonora en 2027. Subió a 224 el número de personas fallecidas por el sismo de 7.4 de ayer en Colombia. De acuerdo con datos de la sociedad civil, hay alrededor de 3.500 personas desaparecidas. En estos momentos, el dólar interbancario se cotiza en 17 pesos con 11 centavos.
2: Bueno, y creo que lo más importante, Ciro, finalmente será, te digo, la audiencia en unos minutos más allá en el penal de Almoloya, en la zona de los juzgados precisamente federales, donde se va a continuar esta audiencia vinculando o intentando vincular a proceso. Supondremos que no tendrá ningún inconveniente el juzgado local para poder cumplir la petición de parte de la Fiscalía de la República, por lo que tiene que ver y lo que nos has explicado tú, Ciro, lo que nos ha explicado Miriam, la parte de la defensa, pues tiene, creo que, suficientes elementos como para pensar que no se le vincule, pero pues veremos cómo se da la audiencia, ¿no? Audiencia a la que se supone que vamos a tener acceso como medios de comunicación, ahí estaremos reportando, por supuesto, Ciro.
1: ¿Ya entró Miriam? ¿No supimos más, Miriam?
2: No supimos.
3: ¿Ya no supimos?
2: No supimos, sí.
1: Entonces es muy probable
2: que ya esté adentro. Sí, es probable.
1: Sí. No sabemos de Miriam, ¿no?
2: Y luego en el Moloya. Y luego se va a la audiencia.
1: Pero bueno.
2: Muy bien, porque la verdad, luego Miriam, cuando va a las audiencias, se tardan 17, 18 horas, lo cual me parece justo.
1: Claro.
2: ¿No? Que se quede ahí, ¿verdad? 17, 18 horas. Saludos, Miriam.
3: Gracias al equipo de Por la Mañana. Se quedan con Chumel Torres, y su equipo. Buen martes, gracias, gracias como siempre.
2: Dice
3: gracias,
2: Gabriel Mimi, que tú llegas en un auto muy lujoso aquí a Grupo Forma.
3: No.
2: ¿No? Ya decía yo que cuando 2000, estaba escuchando dije,
3: si 2017. Gracias, se quedan con ellos, pásela muy bien.
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31: Señora bonita, mi amigo, amo de casa, ¿ya vi el reloj? ¡Ya son las 10! Y es martes, el día que ni el calendario quiere reconocer como propio. Apenas arrancamos la semana y ya estamos cansados de ella. Pero aquí andamos de pie y esperando como rochamoya. Prenda la tele o súbale a su radito porque estas horas no son horas. ¡Eco sin réplica! El PAN quiere que en la mañanera tenga botón de responder como en WhatsApp, pero Morena le dijo que en él, que ahí no aplica, pero en todo lo demás sí aplica. La muerte anda en campaña. El PAN en Chihuahua se avienta unos espectaculares diciendo que Morena es sinónimo de calaca y la respuesta guinda fue sacar a Calderón del ropero otra vez. Se viene la ley Salvatori. Puebla quieren que los diputados tengan al menos título de abogado después de que Nay demostró que era Nay.
32: El gato que está triste y azul.
31: ¡Alito por el mundo! El líder del PRI fue a acusar a 3 consejeros del INE con el gobierno de Estados Unidos, nomás porque le borraron sus tweets de narcopartido.
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0: bonita, mi querido amigo amo de casa. Sea usted bienvenida, bienvenida, bienvenida. A nombre de Chumel Torres, yo soy Ricardo Moreno, Ricky Moreno para los cuates, y me da mucho gusto estar con usted a estas horas de la mañana, esta desmañanada, y como siempre, le quiero dar la bienvenida al censontle de las mil voces de la radio, al defensor de las audiencias proclamado, defensor de las audiencias,
1: el autoproclamado
0: defensor de las audiencias, mi querido Gabriel Omimí.
1: Buenos
0: Gabriel,
1: días, ¿cómo estás? Buenos días, señora bonita, mi amigo amo de casa. No ajuste usted su tele, no está en blanco y negro, así lo manejamos.
0: Pero fíjate uno como si está a la izquierda y otro a la derecha, mira.
1: Depende de dónde lo veas. Porque mira, si eres Memo, el que está a la derecha eres tú, como lo indica tu tono.
0: Oye, ¿qué estabas diciendo antes? ¿Qué estabas ahorita diciendo antes del
1: corte? Ahorita vamos con él, ahorita platicamos
0: lo de la... Qué bueno que se censura, decías, qué bueno que se censura. Qué bueno que se legisla, las leyes son para cumplirse.
1: Al
0: diablo las instituciones, es lo que está diciendo. Bueno, pero antes de irnos al pequeño corte, Milgab, un abrazo solidario a todos los hermanos colombianos que están aquí, Milgab, en México, que están muy preocupados, que dan mucho seguimiento a través de la información de Grupo Fórmula de lo que está pasando allá en Colombia, Milgab, porque tristemente siguen creciendo los números y también los desaparecidos, Milgab, y ya si ayer, algo tenemos experiencia.
1: Ayer les anunciábamos, acababa de pasar por la mañana y pues, ¿viste lo que? Qué gachos los videos, mano.
0: Sí, es el tema de las redes sociales, ¿no? En tiempo real puedes ver ahí el video donde se cae la torre del hospital de Cali, específicamente. Es espeluznante y esa es la magia. Bueno, entonces de las benditas redes sociales. Vamos a un corte y regresamos aquí a No Son Horas con Chumel Torres.

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1: Ya estamos de regreso, aunque no sean horas, con Chumel Torres. Sin querido Gab.
2: Y sin Chumel Torres.
1: Y sin Chumel Torres. Oye, Gab.
2: Un saludo a Chumel Torres.
1: Sí, que se mejore. ¿Un poquito?
2: Está un poquito.
1: Un poquito estaba ayer.
2: Tiene flujo.
1: Corre y dile.
2: En las pompis. Entonces,
1: tiene corre y dile.
2: Sí, sí.
1: Diarrea explosiva.
2: Diarrea explosiva. Sí, se comió unas lechugas,
1: Pero ¿quién sabe qué traen las lechugas?
2: Un saludito ahí.
1: Un saludo a mi querido Chumi Bebé. Oye, a ver, Gab, vámonos con lo que te apasiona, que es la derecha.
2: No empieces así porque me voy a poner de malas. Y tú sabes qué pasa cuando me pongo de malas.
1: Ahí te va, mi Gab, ahí te va. Mira, vamos a empezar por...
2: Si empiezas a hablar como un cualquiera, te voy a tratar como un cualquiera.
1: Vamos a hablar, fíjate, vamos a hablar de la mañana.
2: No me hagas pegarte enfrente de los muchachos, güey.
1: es muy temprano a estas horas, ¿no?
2: Usted seguramente ha estado oyendo en estos últimos días que en la mañanera se están ahí peleando con que quieren unos quieren derecho de réplica, otros los exigen.
1: Los últimos 8 años, Milga. Bueno, ha estado oyendo que se pelean los últimos 8 años, Milga. Se han estado peleando.
2: La presidenta se aventó toda la semana pasada y tal vez la antepasada hablando de esto de que quieren...
1: ¿El derecho de réplica o las audiencias?
2: Los derechos de las audiencias, que implica que haya un derecho de réplica.
1: Sí,
2: defensores
1: sí.
2: de las audiencias, que implica que dentro de todos estos estatutos
1: que
2: también
1: ya existen,
2: haya un...
1: Ya existen, hay que decirlo, siempre han existido, nada más que ahora lo que quieren es que tengas un correíto, la gente tengas que leer los correos y ellos digan, ¿sabes qué? El GAP dice muchas mentiras.
2: Y la gente que es profesional, de quien está lleno esta sagrada estación como muchas otras... No nosotros, pero los que son profesionales ya tienen todos, vamos, es parte de su código de ética todo este asunto.
1: O sea,
2: el asunto es que lo están haciendo, no sé con qué fin, porque yo soy una persona muy inocente.
1: A ver.
2: Lo están haciendo desde el púlpito de la mañanera. No,
1: es que, a ver, el rating de la mañanera, mira, tienen 8 años construyendo la mañanera. Imagínate que tú tienes un concepto y dices 8 años. Y lo han intentado copiar. No sé, yo no tengo mucha memoria, pero acuérdate que hacían la contramañanera, ¿te acuerdas?
2: No, y durante el COVID hacían la vespertina.
1: La vespertina. Y luego de ahí, Xochitl Gálvez, ¿te acuerdas que fue a tocar y quería su derecho?
2: Nunca le dieron su derecho.
1: Nunca le abrieron.
2: Bueno, no le abrieron ni la puerta.
1: No llegó ni a la puerta, la pobre Xochitl Gálvez. Y luego de ahí, pues la verdad es que son 8 años de un contenido que es muy variado. Ha tenido de todo, pero sobre todo tiene pues mucha audiencia, Milgram. Entonces, como ya vienen las elecciones, porque yo no sé qué tanto traes en mente que el próximo año hay elecciones, Milgram.
2: Es lo que se rumora.
1: Es lo que se rumora.
2: Hasta el momento todavía están en pie las elecciones del año que entra.
1: No, si no pasa. El INE ya dijo que van a ser hasta más rápidas las
2: tarjetas. Pero no les alcanza el dinero, mano. ¿Cómo van a hacer?
1: Se imprime más, Milgram.
2: No.
1: ¿Cuándo tú has visto que ¿cuándo ha sido el problema el dinero?
2: Están peleando dinero que no les alcanza con la bicoca que dicen que les da. Bueno.
1: Pero si no te dieran dinero, ¿a dónde? ¿Qué necesitas? ¿Exposición, Miguel?
2: Aquí, exposure.
1: Exposure.
2: Sí. Pagar con exposure.
1: Exposure. Como decimos, oye, yo no te voy aquí a dar dinero, pero te voy a dar fama y fortuna.
2: Aquí lo que están diciendo, ahora, la bancada del PAN hizo una... Ahora sí que replicó el derecho de réplica, pidiendo entonces que si quieren que haya derecho de réplica en los medios, que también lo haya en la mañanera, que se me hace un poquito... No quiero irme derechoso de ninguna manera,
1: no,
2: pero se me hace un poquito justo.
1: ¿Por qué?
2: Se me hace un poquito justo. Como tú acabas de decir, la mañanera es un programa.
1: Sí. No hay la menor duda.
2: Es un programa que se
1: tiene un horario fijo.
2: Que se transmite en
1: a las 7:30 de la
2: mañana.
1: Tiene conductor,
2: efectivamente. Tiene orquesta.
1: Tiene público.
2: Tiene animadores, paleros.
1: Eso es lo que
2: quiero decir.
1: No, ya.
2: Es un programa de televisión.
1: No, eso es un floor manager, el que va a estar y te dice, aplaudan.
2: Sí.
1: Hay un floor manager.
2: Sí.
1: Hay 2 cámaras, hay iluminación.
2: Mínimo.
1: Hay invitados.
2: Invitados sorpresa.
1: Hay payachitos.
2: Entonces.
1: Sí.
2: ¿No se tiene que regir también la mañanera con esto?
1: Híjole.
2: Esa es la pregunta, ¿no?
1: El PAN dice que sí.
2: El PAN dice que entonces también deberían entrarle ellos a este asunto de que den derecho de réplica en la mañana. Como usted sabe, el derecho de réplica se tiene que dar en el mismo medio, ajá, donde se hicieron las declaraciones,
1: ¿no? El mismo tiempo exacto.
2: En el mismo medio, en el mismo tiempo.
1: A la misma hora, ¿eh? Si los dices a las 7:45, por ejemplo, aquí con Don Ciro, con Azuena, 7:45 tiene que ejercerse, y si la nota dura 3 minutos, 4 minutos, tienes el derecho a hacer 4 minutos.
2: Y a todos nos ha tocado en medios dar derecho de réplica, ¿sí? Ahora, pues sí, ¿tú crees? Pero... Espérate, ¿tú crees que...?
1: Espérame, pero ahí te va.
2: ¿Tú crees que en la mañanera...?
1: Eso es a medios concesionados. La mañanera sí sale a medios, pero pues sale a medios porque es la presidenta.
2: ¿No monetiza?
1: No, sí monetiza, ya los cachamos. Entonces, los hemos cachado que sí se monetiza la mañana. Y está bien, Milga.
2: No.
1: Tú te levantas a las 7:30 de la mañana.
2: Que aquí se la cosa ya pesos. No es si está bien o no que monetice. Por sí, supuesto, pero, que van a monetizar con la audiencia que tienen. Digo, ¿quién te va a dar esos...
1: No, ¿esos números?
2: Esos numeritos.
1: No, hombre, que, ¿y esos medios?
2: Y está bien. No, pero entonces medios, que se rijan por la misma... con la misma vara, ¿no?
1: Yo pensé que por tu raza hablaba tu espíritu.
2: No, yo nada más digo. No, yo digo que es lo que no quieren. Tú ves un escenario en el que la presidenta acepte que alguien suba a hablar al micrófono.
1: Pero ahí te va.
2: Ella lea un derecho de réplica.
1: Pero ponte en el lugar de la presidenta y dice, durante 2 años, sí, ella, y durante 6, se sopló a Andrés Manuel López Obrador. Tuvo que estar ahí en las juntas, Milgap, que te vengan a robar el espacio que tanto has construido.
2: Tanto trabajo
1: según tengo la agenda, es antes de la mañanera, está lo que Marina del Pilar anda soplándole a los gringos, ¿cómo se llama? La Junta de Seguridad, sí, ¿no? Está la Junta de Seguridad que Marina del Pilar ya le hizo pública. Bueno, ya está.

0: Tema de la ley Salvatore.
1: Sí.
0: Ese tema, Mielgab, ustedes recordarán, para todos los que lo han escuchado, le hemos dado seguimiento a Nayeli Salvatore y Graciela. No se llama Grace, se llama Graciela no, Palomares, Grace.
1: El,
0: ¿no?
1: Su nombre artístico, ¿quieres que te diga Ricardo o Ricky?
0: Me presenté como Ricardo. Ricky para los amigos.
1: Todo el mundo
0: te ¿Eres amiga Ricky. De Grace? O sea, tú dices, si tú eres, todo... si es tu amiga,
1: ¿cómo le dices a este güey, mi amor?
0: Ricky, Ricky, está bien, pero aquí todos somos amigos, pero ella es Graciela. Chela. ¿Le podemos decir Chela?
1: Chela.
0: Chela.
1: Que quede en eso.
0: Que quede en eso, ¿no? Chela. Estas diputadas tan polémicas que presentaron pues, este desafortunado podcast donde a los mayores de 40, Mielgab, nos dijeron que olemos a baúl. A mayores de 40,
1: a pipí,
0: ¿eh?
1: A pipí.
0: A pipí.
1: Casi, casi dijeron que olemos que,
0: a dipend.
1: Que a pipí.
0: A dipend. Sí. Nos dijeron que olemos a dipend. Bueno, pues, fíjese que la agrupación civil Poblanos Unidos, por la profesionalización del servicio público, a ver, es... A ver, vamos a contar cuántas PES tiene. Poblanos, P-U-P-S, PUPS, el PUSP.
1: Sí, acuérdense que todo esto es dentro de la sección, no todos los poblanos, pero siempre es un poblano. ¿Sí? Entonces, esta agrupación civil está pidiendo discutir la denominada Ley Salvatore. ¿En qué consiste la Ley Salvatore?
0: La Ley Salvatore, mira, es que no cualquier pelafustán como tú y yo podemos llegar a ser diputados. Necesitamos demostrar al menos estudios. Ajá. Estudios y no solamente primaria, secundaria, preparatoria, sino hasta una licenciatura.
1: Así es.
0: En derecho.
1: Aquí es donde uno también dice, se me hace justo, ¿no? ¿No crees? Porque los que brincaron luego fueron los de Morena. Dijeron, no, esto es segregar. No, ¿cómo segregar? Yo creo que es lo mínimo que se le debería pedir a un diputado, güey.
0: Sí, o sea, sí, Mielga, pero de nuevamente, te estás rigiendo por tu mano derecha.
1: No.
0: Porque
1: no,
0: la mano izquierda...
1: No, güey, no.
0: ¿Cuál hace?
1: Me estoy rigiendo porque la gente normal... quiere que sus diputados estén preparados, güey.
0: Veo dos cosas, que estén
1: preparados. Mira, primera, qué gachote que le pongan esta ley, la ley Salvatore.
0: No,
1: porque,
0: eso está bien.
1: Porque lo hacen precisamente para evitar que gente como Nay Salvatore sea diputada.
0: No, pero aquí hay dos, que sean burros, inmensos, y prepotentes sí, y sí, esos. Sí. Pero a ver, una gente que no tuvo capacidad, Mielgab, todos, por ejemplo, los de Morena que lo sacan.
1: Discúlpame, güey,
0: no tiene los estudios.
1: Me estás como diciendo, ¿por qué si no tienes estudios no tiene el derecho de ser doctor? ¿De ser cirujano?
0: No, pero eso no... Esa es representación del pueblo.
1: No,
0: Mielgab.
1: No.
0: Es que te voy a decir...
1: No,
0: a mí me gusta...
1: Yo creo que todos, cualquier servidor público, tiene que estar preparado para servir al público.
0: Tiene que tener la capacidad, sí. Pero estos son representantes...
1: Estar preparado.
0: Estos son representantes del pueblo antes que servidores públicos.
1: Pero cuando ya eres diputado, no te rejes por corazonadas. O no te rejes por querer.
0: Y vamos a llegar al tema de los pueblos originarios, Mielgab, pero los pueblos originarios que tienen representación en la Cámara de Diputados y no llegaron a licenciatura. Ahí es donde estamos segregando un poco.
1: No. A mí no me parece. A mí sí me gustaría que los diputados
0: estén preparados. Lo que no queremos son más Salvatore ni Gracielas.
1: Sí, así. Eso
0: me queda claro.
1: De acuerdo.
0: Pero seguramente podemos poner unos filtros. Vamos a un pequeño corte y regresamos aquí a No Sonoras con Chumel Torres.

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0: De regreso, señora bonita. Mi querido El Gab, ya vamos a cambiar de tema. Vamos a hablar de cosas bonitas, de cosas muy bonitas.
1: Querido
0: extremadamente
1: querido Ricky.
0: Extremadamente bonitas. Sí. Y es que, a ver, la revista People en español reveló su esperada lista, muy esperada, mi El Gab.
1: Sí,
0: no, yo no dormía. De los 50 más bellos del 2026. ¿Quién crees que estuvo en primer lugar? A mí sí me impacta, ¿eh? People en español, 50 más bellos, ¿quién podrías decir?
1: En portada. ¿Quién estuvo en portada?
0: En portada. O sea, la número uno de la lista. Deja tú la portada.
1: No,
0: en la portada como que ponen todos. Porque es ojea adentro para saber quién fue la número uno. ¿Me explico? O sea, salen en estas portadas, siempre salen todos los de estos. Entonces, resulta. Te voy a dar pistas.
1: ¿Es mexicana?
0: Es mexicana.
1: Es mexicana.
0: Sí. ¿Adivina quién?
1: ¿Tu personaje es mexicano?
0: Sí, es mexicano.
1: Ok.
0: Tú me tienes que preguntar.
1: No.
0: Yo ya sé quién es.
1: ¿Tono de cabello?
0: Tono de cabello, precioso. Es que no sé qué.
1: ¿Es de Campeche?
0: No, no es de Campeche.
1: ¿Es gobernadora de Campeche?
0: No, tú no es personaje. No, no es personaje político. Ya te eliminé a todas las bellezas políticas. Ya te descarté a todas las bellezas políticas.
1: No, Salma Hayek.
0: Cerca la bala. Sí, podría ser. ¿Un poco más joven?
1: No, no sé, dime quién. Mes con mes compras la
0: es
1: People.
0: Mexicana y española, ya te dije toda. Ya te dije toda y sí, ya no puedes fallar.
1: Mexicana y española. México española. No sé, Laurita Pérez Cisneros.
0: No, podría ser, ahí también podría ser, pero no. Fíjate, Belinda, Mielga. Es Belinda quien fue coronada como la mujer más bella, según los latinos más bellos, según la revista People en español. No tengo ninguna duda, Mielga. A sus tiene 36
1: años. Y ya es
0: brutal, ¿eh? Para todos los que nos ven, para todos los que nos escuchan a través del 104.1 y 1500 y la red de Grupo Fórmula, estamos viendo efectivamente la portada, como bien decía el Gab, y está bellísima.
1: Sí,
0: yo
1: sí,
0: creo
1: sí.
0: que Belinda está en su mejor momento.
1: Yo no entré porque creo que fui el 51, el 51 más bello.
0: No, pues es,
1: ya no entré en el
0: está
1: conteo.
0: Está difícil. Sí. Mega,
1: ¿quiénes más estuvieron?
0: Fíjate, ahí te va, ¿eh? Katia Itzel García. ¿Sabes quién es?
1: No, la neta no.
0: Milga, ¿qué no viste el mundial?
1: Ah, es la árbitra.
0: La árbitra, ¿no? Sí, sí, dice sí, la árbitra sí, sí. O el árbitro.
1: No, la árbitra, ¿no?
0: La árbitra Katia Itzel García, quien rompió barreras por pitar en el Mundial del 2026. Mundial. Sí, sí, sí. O sea, premian. Es que ya la belleza es conceptual, Milga. Es como cuando yo veo a alguien.
1: Ten mucho cuidado con lo que estás a punto de decir, porque estás a punto de decir que Katia Itzel no es bonita.
0: No, güey. No, lo que pasa es que la belleza ya no solamente es lo de afuera, mira, son los logros.
1: No digas eso después de estar chuleando a Belinda.
0: Es que vea, sí es
1: Katia
0: guapa.
1: Katia Itzel es guapa.
0: Pero además rompió barreras. A ver, Belinda ha roto muchas barreras, pero romper la barrera del mundial a mí me parece que es que se te da un aura, mielga. Me interrumpiste.
1: Dame dos barreras que haya roto Belinda, güey.
0: ¿El sapito? O sea,
1: la barrera del tiempo.
0: El sapito es la canción que más le piden.
1: Okay.
0: Y ella supo renacerla de nuevo. Porque cuando va a un concierto, ¿te acuerdas que hubo una época cuando sacó la canción de Lo Siento? Decía, ya no me pidan el sapito. Y hoy, si vas a un concierto, oyes el sapito.
1: Era como el clip de Radiohead.
0: Ándale.
1: Que no lo tocaba en vivo.
0: Exactamente. Esa canción. Esa es una barrera que ha roto Belinda. También la barrera de la multinacionalidad, Mirka.
1: Ok.
0: La respetamos en toda América Latina. Y también la barrera de los tatuajes de los novios que se han tatuado por ella, ¿no? Ahí hay una barrera, mira,
1: está bien.
0: A la árbitra Katia Itzel García, aparte, ponme la foto. Aquí está producida totalmente Belinda.
1: Esta señorita
0: está trabajando. Uy, igual de bonita. Estoy diciendo que es igual de bonita.
1: ¿Alguien ha visto al árbitra y a Jimena en el mismo lugar?
0: Al mismo tiempo. Y dos, aquí está trabajando con el uniforme ahí todo feo de color rojo que no le sienta bien. Pero mira qué bonita es.
1: Ha roto
0: las barreras, Melka.
1: Ok.
0: Y tiene muy bonito cuerpo.
1: ¿Quién más está en la lista?
0: ¿Sí? Isaac del Toro. ¿El ciclista Isaac del Toro?
1: Ah, claro.
0: ¿De dónde es? ¿De Ensenada, mijo?
1: No, ni idea de dónde.
0: ¿De verdad no sabes de dónde es?
1: No,
0: bueno,
1: no.
0: Es de Ensenada y ha roto la barrera de también del Tour de France. Es el segundo mexicano que tiene un pole position después de Raúl Alcalá, Isaac del Toro. Entonces, me parece que está bien que lancen este tipo de belleza que es, como decimos los de marketing, 360. O sea, eres bonita, pero también rompes barreras, pero también eres introvertida. Somos introvertidos, por ejemplo, y te explayas al mundo. Ahí está. Isaac del Toro, 19 años.
1: Pues, sí está guapito.
0: ¿Cómo? O sea, pues es que dices, es un chamaco, le falta, le falta comer, ¿no? Así son los ciclistas, ¿no?
1: No, pero así todos así los ciclistas deben ser espigados, así, digamos.
0: Así son los ciclistas. Fíjate, hay más, ¿eh? Basquetbolista mexicano de la categoría de deportes incluyó al basquetbolista mexicano de los Grizzlies de la NBA, Karim López, al quarterback cubano afroamericano, Fernando Mendoza, y a la estrella de fútbol de español, Lamin Yamal.
1: Bueno, pues ahí está, ya está publicada ya o se va.
0: Ya está publicada, ya la pueden ver, ya la pueden
1: ver. Los 50 más bellos de 2026. Los 50... Si usted estaba esperando con muchas ganas quiénes eran los 50 y se iba usted a buscar a ver si estaba entre los 50 más bellos.
0: Me encantan las listas. A mí me encanta cuando son las 50 más. ¿No? A mí me encanta ver así cuando saco una lista en una revista.
1: ¿Si te echas a todos?
0: Sí, o cuando veo un tuit así que dicen, vamos a ver quiénes son los 50, te voy a decir quiénes son los 50 más. Y ahí voy con el hilo, hasta decir, ah, sí será.
1: Y te pones ahí, ay, no, este no, ay, este sí.
0: O yo podría ser. Ah, yo, ay, qué po. Así es. Bueno, pero pues ahí está la información de los más bellos. Y
1: Una adulta mayor se hizo viral en...
0: ¿En dónde?
1: En Edomex.
0: ¿Por qué?
1: Por arrebatarle el celular a un repartidor y llevárselo. Le caqueó el celular a un chavo que iba a repartir un paquete, pero la cosa estuvo bien, bien extraña porque, güey, llega el repartidor a repartir... Vamos, y llegaba a entregar un paquete.
0: Sí.
1: Pero esta señora le empieza a pedir el paquete... El paquete no era de ella, él iba a entregarlo a otro lado, a una casa de junto. La señora le empieza a decir, ¿no te dije que en el número tal? ¿Estás ciego o qué? Y el repartidor le decía, señora,
0: pues aquí se la...
1: ¿Quién es? Yo vengo a dejar el paquete. No, te acabo de mandar un mensaje, todo está en video, ¿eh? Te acabo de mandar un mensaje y te dije muy claramente que enfrente de no sé qué y tú estás a cuatro pasos.
0: Pero era... A ver, vamos a abrir el video, vamos a ver. Vamos a escucharlo.
2: ¿Sabes entender?
0: ¿Perdón?
2: Sí, sabes entender. Le dije el portón negro a un lado de la tortillería.
3: ¿Este qué?
2: No, en la tortillería. Dámelo.
3: No, está mal, señora. ¿Qué le pasa?
2: Dámelo.
3: No, está mal.
2: Dame el paquete.
3: Cálmese. ¡Ey!
4: Y se marchó. Y a su barco le llamó.
3: Esa señora me robó mi celular. Sí, amigo, pero híjole, ¿qué crees? Que me acaban de robar el celular de la aplicación.
0: ¿Sí?
3: Ahoritita, sí. Y no tengo cómo registrarte.
0: Nada más para entender para lo que nos acompañan. Se para en la tortillería de la señora y dice, te dije que era enfrente.
1: Quiere su paquete, junto a
0: pero no era su repartidor.
1: No era su repartidor, era otro.
0: Coincidió repartidor. Que iba otro, sí, repartidor. Y la señora agarra y le roba el celular.
1: Le lleva el celular sin el paquete. Obviamente todo esto se hace eco en redes sociales. La señora ya está bautizada como Lady Paquete. Ya después regresó el celular porque más bien tuvo que intervenir la chota. Ya sinceramente le habló el chavo ahí a la justicia. Oiga, aquí la señora me acaba de carrancear mi celular. Entonces van ahí a tocarle a la señora, sale la hija, la sobrina, no sé. Se armó un borlote por la, que, ¿cómo le dirías? Por la...
0: Pues Lady Paquete.
1: Por la señora, el modo en el que le habló la señora al repartidor.
0: Oye, pero aparte el repartidor, que eso sí dice, el código. ¿Sí? No podía cerrar el delivery porque tenía el código. O sea, porque el celular tenía el código. Híjole.
1: Pero la señora asumiendo que era otro repartidor.
0: A ver, Mirga, pon tú, vamos a ser honestos. ¿Quién no ha pedido cosas a un lugar para ir a recogerlas?
1: Sí, sí, sí.
0: O sea, a mí me pasa, por ejemplo, mi vecino, para que no se dé cuenta, no sé quién, pide y está al pendiente de la puerta y ve que se acerca un repartidor y dice, es aquí.
1: Pero ni es para ti.
0: No, no es para mí. Y aparte siempre me lo cacho porque tengo las cámaras y el vecino siempre lo pide ahí. Pero es puerta con puerta. Yo digo, ¿qué podrás pedir? ¿O qué habrá pedido esta señora para que esté tan pendiente? Es decir,
1: ¿ya entendiste? Ya te entendí.
0: Igual y la señora pidió más.
1: Pues se veía muy nerviosa la señora diciendo, o sea, reclamándole.
0: ¿Qué podía pedir?
1: Te dije claramente junto a la tortillería, no en la tortillería.
0: Imagínate que pidas a lo mejor de esas promociones del 14 de febrero, mira, ¿no? Que te están regalos exóticos.
1: Así ya te llegó el...
0: El
1: Super Soaker 3000.
0: O sea, imagínate que... Exactamente, imagínate que pidas la Super Soaker 3000,
1: sí,
0: ¿no?
1: Sí, sí.
0: Por decirlo de esa manera,
1: que
0: ¿no?
1: Caja pareja dice, no es para quien no puede, sino para quien quiere más.
0: Exactamente, los que queremos más. Imagínate, pues estás al pendiente de la puerta. Muy o sea, bien. Esa señora no pidió una torta.
1: ¿No?
0: Esa señora pidió un tortón.
1: Yo no me atrevería a asegurar que pidió la señora.
0: Entonces, ¿por qué está tan al pendiente?
1: Ni de cuántos centímetros.
0: Y aparte no quería que la vecina, la tortillera, que generalmente sí, es donde pasa.
1: Es la chismosa, es lo
0: que
1: claro.
0: Donde
1: claro,
0: pasa la información, va a decir que sí, pidió esta señora.
1: Era un golosa, paquetito, también. O sea, era un paquetito.
0: Pero a lo mejor es...
1: Poquitero.
0: Pero ¿qué tiene? Algunos... algunos
1: se expanden.
0: Algunos crecen. Llegamos a un pequeño corte comercial. Y regresamos aquí, porque tenemos música en vivo, aquí en No Sonoras con Chumel Torres.

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1: 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Explorando la naturaleza.
2: Originario de Australia, el eucalipto es uno de los árboles de crecimiento más rápidos en el mundo. Sus hojas producen aceites esenciales con propiedades medicinales y su madera es vital para la producción de papel. Aunque son controvertidos por su alto consumo de agua, juegan un papel crucial en la economía forestal global y en la absorción rápida de gases contaminantes.
1: Información sorprendente.
3: Los escorpiones brillan bajo la luz ultravioleta debido a una proteína especial presente en su exoesqueleto que los hace visibles.
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4: Las primeras lluvias de agosto contribuyeron a elevar el almacenamiento del sistema Cutzamala, el cual alcanzó 75.58% de su capacidad, de acuerdo con el organismo de cuenca Aguas del Valle de México. La gobernadora del Estado de México, Delfina Gómez, revisó los avances del Plan Integral de la Zona Oriente junto con la secretaria de Gobernación, Rosa Isela Rodríguez, integrantes de los gabinetes federal y estatal y alcaldes. Señaló que con estas acciones se busca saldar la deuda histórica con el oriente mexiquense. La Cámara Nacional de la Industria de Radio y Televisión anunció avances con la Comisión Reguladora de Telecomunicaciones sobre los lineamientos generales para la protección de los derechos de las audiencias. Precisó que la comisión solo intervendrá a solicitud del quejoso y se sujetará a temas procedimentales, no a contenido editorial ni a determinaciones del defensor de la audiencia de cada medio de comunicación. Informó Amy Arriaga. 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

0: Bienvenidos de regreso aquí a No Sonora, señora bonita, mi amigo amo de casa, como ustedes acaban de ver. Tuvimos el gusto de escuchar. ¿Sí oyeron que les hablaron ahí a media, a media transmisión? Sí, sí oíste, mi querido Memo, que te... ¿No sabían que Memo es fan suyo?
1: ¿Así?
0: Sinceramente, o sea, él nos dijo, no, han estado por aquí, han estado por allá. ¿Cómo se llaman? No me atrevo a pronunciarlo porque mi francés no es muy, no es muy fluido.
1: Se llama La Bande Son Imaginaire.
0: Así se, así no. Como suena. Le Bande, Le Bande Son.
1: No, es,
0: Le
1: Bande Son Imaginaire. Es, la, es curioso porque fíjate que la gente en México siempre le pone el le.
0: Ajá.
1: Pero es claramente un la.
0: Ah, la.
1: Pero es como la. Un efecto Mandela. Todo el mundo piensa que es le.
0: Entonces, ¿no? ¿Así les dicen?
1: Sí, sí, todo. Y lo escriben incluso cuando sí, vamos a tocar a algún lado, en un, en, aparecemos en el cartel, sí. Solo en México, ¿eh?
0: Sí.
1: Y aparece le. Y siempre decimos, no, es la, ¿no?
0: La.
1: Es la bon son imaginaire.
0: La bon son imaginaire. Ah, ¿cómo son, mami? Pero está bien, digo.
1: Poquito,
0: suena
1: poquito.
0: Bonito, suena bonita, suena francés. Yo he estado varias veces en Francia. La verdad no es cierto, no es verdad. Cómo nace este concepto? Sabemos que ya tienen bastantito tiempo, ¿desde qué? ¿2014?
1: Ya, un rato, sí.
0: ¿Cómo nace el concepto? No fue una banda que se junta así en un garage normal. Según sé, son, vienen de teatro, vienen de tienen tablas de teatro. Se nota a la hora del concepto. Muy padre este concepto. Me recuerda mucho a otras cosas nacidas de teatro, como Santa Sabina, como... ¿Ustedes cómo empiezan?
2: Pues bueno, nosotros empezamos en esto que es el 2014. Anteriormente teníamos una obra teatral que se llamaba En el Cabaret del Horror. Esto fue evolucionando y se hizo posteriormente lo que es la banda. Oscar es mi hermano. O sea,
0: ¿son hermanos?
2: O sea, sí, no nos conocíamos y nos juntamos para el proyecto. Nosotros,
0: ya traían la...
2: Ya nos gustaba eso. Desde chicos nos ha gustado mucho el arte. Y nos gusta la música, nos gusta el teatro, nos gusta la danza, la literatura, cualquier arte que podamos involucrar también en el proyecto, nosotros lo hacemos, ¿no? Porque no queremos ser la típica banda que solamente llegas y escuchas y es como si lo escucharas en un disco, ¿no? Pero a volumen alto. Entonces, crear una experiencia totalmente diferente a la hora de los shows en vivo. Y después, Bram se junta con nosotros hace, ¿qué? ¿Cuántos años?
3: 4 años.
2: Hace como 4 años.
1: Él es de Tláhuac.
0: Ah, mira, de la hermana república de aquí de Tláhuac.
3: Así es.
0: Y compartías gusto por esta ondita de... ¿Cómo lo catalogamos? ¿Lo catalogan ustedes de alguna manera? Abres Spotify y ahí en la bio dice, ¿qué género son?
3: Sí, en teoría, técnicamente, somos Dark Wave.
0: Ajá.
3: Pero... O sea, como para poner una etiqueta, ¿no? Justo
0: sí,
3: para
0: sí,
3: Spotify
0: sí.
3: Y así. Pero realmente lo que buscamos es, lo hemos dicho ya, somos un proyecto de arte, ¿no?
0: Sí.
3: Más que solo una banda de un género, somos un proyecto de arte que además explora otros géneros, ¿no? El Dark Wave es un género también como paraguas que engloba mucha música y muchos estilos de música electrónica. Y nos quedamos ahí, ¿no? También involucramos el jazz, involucramos incluso música urbana. No le tenemos miedo a la experimentación mientras se mantenga nuestra esencia y nuestro mundo imaginario, ¿no?
0: ¿Qué padre suena la introducción del violín en música, con música synth? ¿Así empezaron con esta alineación? O sea, con una alineación de es un power trio a final de cuentas, pero involucra el sonido del
1: sí,
0: violín.
1: Sí, nuestra idea era combinar una de las críticas que se le hacía mucho a este género es que es muy sintético y es parte también del género,
0: sí,
1: el dark wave es tradicionalmente frío. Pero nosotros queríamos encontrar también el equilibrio entre lo electrónico y lo orgánico. Es un poco también el teatro es orgánico, ¿no? Es un poco también con los espectáculos, ¿no? No somos el grupo que le gusta pirotecnia, ¿no?
0: Sí.
1: Y efectos especiales. Somos el grupo que utiliza su cuerpo para transmitir algo a través de la música electrónica.
0: Que viene de lo teatral.
1: Que viene de lo teatral, ¿no? Entonces, lo orgánico y lo electrónico y lo sintético están combinados en esta propuesta.
0: Muy bien. ¿Qué vienen a promocionar? Una fecha próxima en el Pepsi Center. Inviten a la gente. ¿Qué vamos a ver? ¿Qué esperamos de ustedes?
2: Vamos a estar el 10 de septiembre en el Pepsi Center. Los boletos están en Ticketmaster. Va a ser un espectáculo. A los que ya nos conocen saben que nuestro show es bastante teatral. Va a haber pantallas gigantes donde puedan ver más de cerca el proyecto, porque a lo mejor cuando hay tanta gente ya no ya no puedes interactuar tanto con los de atrás, pero habiendo pantallas gigantes va.
1: Ya se ve el gesto,
2: ¿no? Se ven los gestos, puedes ver otras cosas, ¿no? Que tal vez en otros conciertos no teníamos esa infraestructura, y esta infraestructura va a dar para que la gente viva una experiencia única, y no solamente va a un concierto, va a un ritual donde va a vivir experiencias que no lo va a vivir en otro concierto o en algún otro lugar, tal vez, de su vida.
0: ¿Cuántos discos llevan? Estas rolitas fueron del cuarto, ¿no?
1: Fueron del cuarto disco. Las dos. El cuarto disco es... un poco para redondear, ¿no? Cuando dijimos que era un proyecto de arte, no es una impostación, sino más bien hay pruebas que rotundas en nuestro quehacer. El cuarto disco es una revista que incluye un disco. El homenaje a los en los 90s había revistas, que ibas al puesto de revistas, fanzines, incluye un disco de regalo, ¿no? Y traías una compilación, ¿no?
0: Sí. Entonces, y traía cromopóster.
1: Exacto, traía todo eso, ¿no?
0: Excelente.
1: Y entonces, esta es una revista que incluye un disco, pero y además la revista no son los textos de las canciones.
0: Sí.
1: La revista son piezas literarias que complementan el discurso sonoro de las canciones, ¿no? Entonces tienes fotografía, tienes literatura, tienes la música.
0: Es toda una
1: sí, quien solo escucha el disco en Spotify, ¿no? No tiene la obra completa. La obra completa es quien tiene el álbum, que es el cuarto álbum, que es una revista, ¿no?
0: Multimedia completa.
1: Es un acto de resistencia hoy que todo es sintético en términos... No sintético, esa no es la palabra correcta. Efímero, ¿no? Efímero y digital.
0: ¿Cuáles son sus influencias, muchachones? Porque sí, No es que me la sepa de todas aquí en música mexicana, pero me gusta mucho la música. Yo no había escuchado algo así tan padre, pues, o sea, música synth con raíces, se escuchan las raíces mexicanas y violín además. ¿Cuáles son sus influencias? ¿De dónde sacan todo esto? No es que lo hayan copiado. ¿Qué metieron a la licuadora? ¿Qué metieron al molcajete para sacar esta salsita, mano?
1: Mira, lo primero en la base es que nosotros somos de Oaxaca y crecimos con una cultura muy arraigada al Día de Muertos.
0: Ok.
1: O sea, para nosotros el Día de Muertos, a ir a una muerteada, Eri y yo tenemos la impresión que es música tecno. Nosotros así. Y como nunca aprendimos a tocar un instrumento de viento por ciertas carencias en la infancia, no podíamos acceder a una escuela. Lo que nos quedó es después hacer música electrónica. Entonces, la primera influencia es la cultura oaxaqueña. Y después, bueno, mi esposa es francesa, ¿no? Y el amor por los poetas malditos, ¿no? Charles Baudelaire, ¿no?
0: Sí.
1: Eso nos influye, ¿no? ¿Qué más?
2: Pues también no solamente tomamos cosas tradicionales, sino también hablamos con toda la cultura mundial. O sea, Darkwave, o sea, no es oaxaqueño, ¿no? O sea, es música europea. Entonces hacemos como esa fusión para hacer un diálogo con lo europeo, con lo mexicano y con lo que a nosotros nos gusta, ¿no? Desde la infancia, o sea, todas las artes, hacemos como un mole. Se podría decir, en Oaxaca hacemos
1: el mole negro.
0: Bueno,
1: Barama aporta también la danza folclórica.
3: Ah, sí, sí.
1: Aparte del violín.
3: Yo estudié música clásica y estudiamos danza folclórica, entonces ahí está también metido.
0: Excelentemente. Bueno, pues ya se la saben entonces, Pepsi Center.
1: 10 de septiembre.
0: 10 de septiembre, ya se la saben, ya para que le caigan ahí a escuchar el synth mexicano. Esto fue todo por la transmisión de hoy. Señora Bonita, mi amigo amo de casa, nos vemos mañana misma hora, mismo canal. Esperemos que con la alineación ya original, y sea feliz, sonría y nos vemos mañana.
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9: Después de permanecer 4 días internado de jueves a domingo en el hospital universitario, Eric, de 23 años y de origen cubano, murió a consecuencia de las graves quemaduras que sufrió durante la explosión de una vivienda en la colonia Buenos Aires, en Monterrey. 2 hombres fueron detenidos por presunta violencia familiar en hechos distintos en Monterrey. Uno habría golpeado y amenazado de muerte a su madre porque supuestamente prefería a su hermano, mientras que el otro había agredido a su pareja y a la hija adolescente de esta tras pedir dinero para comprar cerveza. Un hombre señalado como presunto integrante de un grupo delictivo y buscado por secuestro agravado fue detenido durante un operativo en la colonia industrial en Monterrey. Casi 500 jóvenes culminaron su formación profesional en la UANL con el respaldo de programas impulsados por la Fundación y sus benefactores. La presidenta de México, Claudia Sheinbaum, confirmó que inspectores sanitarios encargados de la exportación de aguacate de Chile hacia Estados Unidos recibieron amenazas por parte de un grupo criminal, lo que derivó en el cierre temporal de empacadoras. El actor Brad Pitt reveló que rompió su sobriedad después de 7 años, aunque aseguró que actualmente mantiene una relación mucho más moderada con el alcohol. Tigres buscará cerrar la fase de grupo de la League's Cup 2026 con una victoria cuando reciba este martes al Vancouver Whitecaps en el Estadio Universitario, en un partido que será clave para definir las posibilidades de avanzar a los cuartos de final. 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
1: Buenos días a toda la República Mexicana. ¿Cómo están? Qué gusto saludarles desde Telefórmula y Radio Fórmula en Ciudad de México. Hoy listos para transmitir y compartir herramientas de crecimiento personal, buenas noticias y reflexiones que nos ayuden a crecer. Soy Marco Antonio Regil. Nos quedamos dos horas aquí con ustedes en vivo en Radio Fórmula, Telefórmula y las plataformas como YouTube, TikTok y Facebook de Grupo Fórmula. Hoy vamos a hablar de algo muy interesante en el trabajo. Bueno, a lo mejor algunos de ustedes que nos escucha o nos ve son esa persona de la que voy a hablar en este momento. A ver, un perfil de colaborador o de empleado muy interesante que acaba sufriendo mucho. La gente, los colaboradores que no delegan, la gente que no sabe delegar, la gente que todo lo tiene que hacer ellos solos, la gente que piensa, si no lo hago yo, no va a estar bien hecho. No le puedo enseñar a nadie más a hacerlo. No puedo delegarle esto a nadie más. No me puedo duplicar. Lo tengo que hacer yo, porque si yo no lo hago, nadie lo hace como yo. Y no va a quedar bien hecho. Bueno, esas personas son hiperresponsables, sí, correcto, pero sufren mucho y porque se llenan de trabajo, pero además no pueden desarrollar liderazgo porque no se atreven a delegar, no saben entrenar gente, desarrollar gente, no delegan, lo acaban haciendo todos ellos o ellas. Y hoy hablaremos de esos dos perfiles, de la gente que lo quiere tener todo bajo control, hipercontrol, micromanejo, y la gente que no sabe delegar, termina absorbiendo cada vez más responsabilidades, más trabajo, y no puede crecer. Es un problema, por ejemplo, muy común cuando emprendes y quieres tener tu propio negocio, pero lo quieres hacer todo tú, eres el dueño, eres el jefe, y eres el que hace todo. A mí me tocaba en Televisa. Yo conocí, por ejemplo, como me tocó trabajar con tantos productores, había productores que todo lo delegaban y lo supervisaban todo desde arriba, no se metían en detalles y vivían mucho más felices, y eran sus equipos eran mucho más eficientes y, por ejemplo, podían tener 3 o 4 producciones andando al mismo tiempo. Y luego está el otro tipo de productor que todo lo hacía él. Que él revisaba el guión, revisaba la música, revisaba el vestuario, revisaba todo, y ahí los tenías hasta las 11, 12 de la noche trabajando en las instalaciones de Televisa, y no podían tener más que una sola producción a su cargo. Entonces yo desde entonces lo veía y decía, ¿quiénes son más felices? Pues obviamente los líderes que delegan. Hoy viene Sol Fernández, que es experta en liderazgo y productividad consciente, para hablarnos de qué hay detrás de una persona que no confía en nadie más para hacer el trabajo, en qué momento ser eficiente empieza a jugar en nuestra contra, y cómo poner límites sin dejar de ser un buen colaborador es muy importante. Y si tú has tenido estos problemas, es muy importante que escuches, porque te estás coartando tu desarrollo profesional y estás sufriendo y estás trabajando de más, ¿ok? Entonces, qué bueno que seamos responsables, pero ser hiperresponsables y no delegar y no entrenar y no desarrollar gente es un problema grave. Bueno, lo vamos a hablar con Sol Fernández. Ya sé que seas empleado, seas dueño de negocio, trabajes en una red de mercadeo, tu pyme, tu changarro, lo que sea, es un tema que te interesa. Y más adelante en el programa estaremos hablando con Víctor Ferráez, creador o co-creador de un equipo de fútbol mexicano en España. Así como lo oyen, así como suena, tal vez a ustedes les ha parecido ya en redes sociales este tema. Es un equipo mexicano que está jugando en las ligas de España con el sueño de llegar hasta la primera división, pero es tal cual como lo oyen. Es un equipo mexicano que quiere crear, que quiere seguir creciendo y quiere apoyar a mexicanos para que jueguen en España. Un grupo de emprendedores mexicanos, creo que Jorge Campos es uno de los socios, yo lo vi ahí en redes sociales, me apareció, ya nos platicarán. Es un equipo, un emprendimiento mexicano en España, en el fútbol. O sea, imagínate, a mí me sonó maravilloso, y hoy estará justamente Víctor Ferráez, presidente y fundador de México FC, club de tercera federación de la Real Federación Española de Fútbol en Madrid y primer equipo mexicano en Europa, que estará con nosotros platicándonos de ese emprendimiento que me parece formidable. Y Luis Meijueiro, productor y experto en música, también estará aquí porque...
2: Amigos, muy buenas tardes, regresamos a Generación del Cambio, y después de la entrevista anterior, estamos recibiendo aquí en cabina al licenciado Jorge Mireles. Él es director de Recursos Humanos de Agua y Drenaje de Monterrey. Y el día de hoy estaremos abordando algunos temas fundamentales que se han dado en la paraestatal en las últimas semanas. Y para tal propósito hemos invitado a Jorge Mireles, sobre esta área tan importante.

0: contrario, qué bueno que estamos.
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0: pasó de ser Gustavo Cerati, que un día como hoy hace 67 años nació en 1959. Hoy estaría cumpliendo Gustavo Cerati 67 años, músico, cantante. Era mi súper recontra ídolo desde la adolescencia. ¿A ti, Gila Jaramillo, te gustaba Soda Stereo? ¿No eras fan de él?
1: Desde la adolescencia. Como el estereotipo del rockero, inalcanzable, guapo, exitoso, inteligente. Sí, y claro.
0: Yo lo conocí.
1: No, ¿sí? Ah, es que también lo conocí en una fiesta. A ver, cuéntame tu experiencia, no, y te cuento la mía.
0: Pues yo trabajaba en Tijuana, San Diego. Trabajaba en una estación de radio
2: para que nos están sintonizando. Estamos escuchando al licenciado Jorge Mireles.
0: Y Radio Latina tiene un
2: director de recursos humanos de Agua y Drenaje de Monterrey.
0: Entonces, cuando venían las
2: el día de hoy estamos transmitiendo por la frecuencia 1230 amplitud modulada y por internet a través de www.radioformula.com.mx y a Monterrey. Licenciado Jorge Mireles, hablábamos hace un momento de que
0: en ese super camión precioso,
2: usted un año
0: en el camino del aeropuerto
2: hace un año a la fecha. ¿Cuál es su visión para recursos de Agua y Drenaje de Monterrey y qué legado le gustaría dejar cuando su gestión finalice?
1: Buena onda.
0: Auditorio Tijuana, sí, súper buena onda. Sí,
3: Armando, realmente como la dirección
0: era súper cool,
3: lo nombra, pues es una dirección.
0: Un saludo ahí para el programa Radio.
1: Yo lo conocí en 3 segundos vinieron a México en el último concierto, justamente. Y una amiga, no sé por qué razón, consiguió boletos para el after party. O sea, ahí vamos al chisme, al after party. Y en eso, imagínate, hace muchos años, yo se fumaba todavía dentro del antro. Estamos ahí platicando y llega y nos pide una
3: beneficios laborales,
1: el mismísimo
3: de la plantilla.
0: ¿Te lo ligaste?
1: No, solo nos derretimos de amor, nos quedamos
3: que
1: como
3: fue
1: unas...
3: escuchado, ¿por qué no te lo fue valorado?
1: No, ni se me ocurrió. Momento, fue un segundo.
0: Pues se fue, te pidió para fumar y se fue.
1: Y se fue.
0: Hice
1: guardar el cigarro.
0: Y se fue.
1: Y se marchó.
0: Y se marchó. Su barco se llamó Libertad. Pues si estuviera vivo, Gustavo Cerati estaría cumpliendo 67 años, falleció en 2014 tristemente a los 55 años tras permanecer 4 años en coma debido a un accidente cerebrovascular. Nunca sabes lo que te toca en la vida.
3: A los trabajadores y que recuerden que fueron escuchados, fueron valorados,
0: y todavía anda Soda Stereo dando conciertos con una
3: bien
0: lo presentan en holograma y dicen los que han ido al concierto
3: buscando,
0: está increíble,
1: está buenísimo,
3: los beneficios,
1: yo también.
0: Y luego Cirque du Soleil hizo una versión en Latinoamérica, yo solo vi en Miami un show de Cirque du Soleil de Soda Stereo.
1: Y padre, sí.
0: Pues estaba padre. No era el mejor show de que he visto, pero estaba fregón.
1: Yo tengo mis momentos muy Soda Stereo, por ejemplo, en la carretera. Tarde o temprano, en algún kilómetro, suena Soda Stereo. Es una banda que quiero muchísimo. Creo que todos en Latinoamérica tenemos ahí una conexión.
0: Una conexión con Cerati. Una novia argentina
3: se tuvo una muy buena capacidad.
0: Pero había una canción no muy conocida sobre Soda Stereo que se llamaba El ritmo de tus ojos. Y yo la tocaba en mi
3: programa. Lo estamos haciendo y
1: no, es que todo lo que ha pasado será. El ceratismo
2: pero
1: puro.
2: También por otro lado, y te lo
0: hoy también cumple 61 años Viola Davis, actriz ganadora del Oscar.
2: ¿Cómo han ustedes fortalecido la comunicación entre recursos humanos de los
0: Grammy,
2: trabajadores
0: Oscar
2: en este
0: Tony.
2: Caso?
0: Es una fregona, aparte es activista, el contenido de sus películas y todo.
3: Pues mira, yo soy un convencido,
0: lucha por la igualdad racial, de género, sobrevivientes de abusos sexuales, una mega mujer.
1: Oye, Marco, no sé si tú tienes presente y también invito a las personas que nos están viendo y escuchando que busquen un video de Viola Davis donde justamente ella
3: un agua y drenaje fortalecido laboralmente. Esto nos da los resultados
1: de su economía.
3: Hacia la ciudadanía de
1: y se compara con Meryl Streep y otras personas de su generación. Entonces, con la misma trayectoria, tienen 10
3: pues
1: veces
3: creo,
1: más dinero.
3: Sí, claro.
1: Y es muy interesante cómo hace el acercamiento y también acude a las juventudes para que pongan atención en eso.
3: Desarrollo,
1: y o deje de suceder en Hollywood.
0: Es una realidad. O sea, el color de piel te sigue afectando en países como Estados Unidos, en México. En México, la gente morena le cuesta
3: trabajo.
0: Trabajos especialmente de alto nivel
3: personal.
0: Todavía hay mucha discriminación.
3: Crecimiento personal laboral.
0: De repente yo he escuchado ejecutivos, juntas decir nada,
2: muy bien. Pues no, sabemos que pero sí, literalmente que tienes en este cargo tan importante en la dirección de recursos humanos de Agua y Drenaje de Monterrey.
0: Son excepciones.
2: Has reconocido, han reconocido más bien
0: de piel morena. Te encuentras en
2: el general.
0: Cada vez hay más. Bueno, vamos cambiando.
2: Han reconocido al trabajador de muchos años de antigüedad.
1: Es injusto. Luego es un temazo para nuestros cuates de racismo.
2: Trabajadores.
1: Luego vengan y hablemos de esto.
2: Para ti que reconocer el esfuerzo y la trayectoria.
0: Oigan, pues,
2: de
0: mandamos un abrazo, mucho amor a Colombia. Ya están, yo en mi Instagram ahí he estado publicando.
3: Mira, ahorita traemos un proyecto donde
0: apoyar a Colombia. Hoy voy a hacer mi objetivo, obviamente, para apoyar a nuestros hermanos colombianos. Les mandamos amor, bendiciones, cariño. Hay que mandarles donativos. Cruz Roja Colombiana, hashtag todos por Colombia.
3: Digamos,
0: Cruz Roja Colombiana,
3: el tema de la
0: Cruz Roja Colombiana. .org Corporación Presentes, Colombia se levanta.
3: También,
0: ahí puedes buscar
3: esa normalmente entraba
0: esa organización
3: jóvenes,
0: Colombia se levanta.
3: 16
0: hay un WhatsApp para informes de cómo donar a Colombia. Más 57, que es la
3: parte
0: que es
3: operativa.
0: Y hay el código de Colombia, más 57. El teléfono es 310-415-7033. Más 57-310-415-7033. Si quieres comunicar con ellos, el Banco de Alimentos de Bogotá, que está en Banco de Alimentos. .org.co por Colombia, así como México es MX, CO, Colombia es CO.
2: Muy bien, Banco de
0: Alimentos.org.co, Banco de Alimentos.
3: Pues primero que nada agradecerte,
0: y si bien vayan a Instagram,
3: a tu auditorio,
0: le pueden
3: decirles que
0: puse guías de cómo ayudar a los animales en Colombia. O sea, es horrible lo que pasó
3: día a día,
0: sismo, igual que el sismo de Venezuela, y esto no ha sido raro.
1: Es una tragedia, Marcos, que se registran 10 terremotos de magnitud de 7 y superiores a nivel mundial, lo que va del año.
3: Yes.
1: O sea, es agosto, llevamos 10 terremotos. En Malasia en febrero, en Tonga en marzo, Vanuatu en marzo también de 7.3, en Indonesia 7.4 en abril. Luego tuvimos uno en Japón, también en abril de 7.4, Filipinas 7.8 en junio, en Venezuela, que es el que tenemos muy presente, 24 de junio de 7.2. También en Katia Lamar en Venezuela 7.5, en Puerto Madero, aquí en México. Fue uno de 7.3 el 17 de julio y el 10 de agosto en San José del Palo.
2: Amigos, estuvimos escuchando al licenciado Jorge Mireles, director de Recursos Humanos de Agua y Drenaje de Monterrey. Vamos a un breve corte comercial para dar continuidad a su programa Generación del Cambio.
1: Así que, pues,
0: qué fuerte.
1: Está súper fuerte.
0: Estaría bueno hablar con un experto para ver si esto es normal, si es un promedio de los últimos años, si está subiendo este año.
1: Pues mira, aquí dicen que pese a la recurrencia de estos fenómenos en un periodo de poco más de 7 meses, especialistas en sismología y geología aclaran que no existe evidencia científica de una anomalía global.
0: Ya.
1: Pues sí, habrá que tener un experto para entender qué está pasando.
0: En México nos tocó el 17 de julio, sí, que no hubo gran problema.
1: En Chiapas, ¿te acuerdas que el epicentro fue en Chiapas?
0: Sí, ya viene septiembre y la gente en Ciudad de México le tenemos temor a septiembre.
1: Mucho
0: no hay
1: respeto
0: a Federico. Mucho respeto, esperemos que no pase nada, pero hay que estar prevenidos, hay que estar muy, muy cuidadosos.
1: Y es que la cultura sísmica en nuestro país de verdad es de aplaudir. Tenemos una cultura sísmica impresionante, mucha disciplina, sabemos cómo responder ante esto, pero definitivamente, Marco, es una de las sensaciones más feas y
0: horribles.
1: Siempre es una tragedia.

0: del gobierno rechaza el financiamiento gubernamental porque quieren tener una independencia y no quieren que ser como usados como una pieza política. Pero no reciben, o sea, son gente que tiene sus trabajos de día,
1: claro,
0: y que no reciben ningún ingreso ni ningún seguro y arriesgan sus vidas. Son unos héroes, son los topos héroes mexicanos.
1: Ayer estaba escuchando al topo mayor justamente, sí, dando ciertas instrucciones y pensaba, ¿cómo hay gente tan linda en el mundo?
0: Sí.
1: Que se arriesga, que pone el cuerpo, que ayuda cuando se necesita y eso, bajo perfil, hace lo que es necesario cuando se le solicita.
0: Y no reciben dinero, no reciben seguro, no reciben nada.
1: Ay, pues hay que donarles, ¿no?
0: ¿Habría? Sí, sí. ¿Tienen un lugar donde donar los topos? ¿Por qué no investigamos? Yo sí les donaría.
1: Sí, también, sí, por supuesto.
0: Vamos a hacerlo. Sí, sí. Vamos a investigar si reciben donativos. Espero que sí.
1: Sí.
0: Y nos debemos juntar a donarles. Pero bueno, donen a Colombia, por favor. Vamos a ayudar a Colombia, a nuestros hermanos colombianos. Por cierto, un abrazo a Yucatán. Buenas noticias. Ayer estábamos hablando de que a nivel federal, el gobierno de México, ¿cuántos millones? Fueron 6 millones de árboles que se sembraron durante el fin de semana. Bueno, pues el gobierno de Yucatán, les aplaudimos al gobierno de Yucatán. A cualquiera que se ponga a sembrar árboles y a reforestar, le aplaudimos. Parte de la Jornada Nacional de Reforestación, el gobernador de Yucatán, Joaquín Díaz Mena, puso en marcha el pasado domingo también un programa para restaurar 292 hectáreas de terreno mediante la siembra de más de 64,000 plantas y árboles de especies autóctonas en Yucatán en 14 municipios del estado. La iniciativa contempla una inversión conjunta superior a 18 millones de pesos entre gobierno federal y estatal y busca proteger el acuífero subterráneo, recuperar los suelos y frenar la pérdida de biodiversidad en la hermosa, el hermoso estado de Yucatán. Así que felicidades. Que todos los, queremos aplaudirle a todos los gobiernos del, sí, estado. Denos esa noticia para aplaudirles a todos, de todos los partidos, por favor, a reforestar estado por estado.
1: Sí, y también este tipo de acciones van generando conciencia con conversaciones interesantes, la, claro, gente se involucra, entendemos también la importancia de nuestros espacios verdes,
0: sí,
1: a todos los niveles,
0: sí,
1: salud emocional, mental, ecológico, así que bueno.
0: Que los pique lo que está haciendo el gobernador de Yucatán, que ponga el ejemplo, que les dé envidia, que les dé FOMO y digan, yo también quiero salir en las noticias y que me aplaudan. Pongan, nunca es tarde, por favor, aunque sea por competencia política, se van a quedar tarde, pero los voy a desafiar.
1: Exacto.
0: ¿Van a dejar que sea solo Yucatán el que lo hace?
1: ¿Están seguros de eso?
0: ¿Quieren dejar que sea solo Yucatán el que ponga el ejemplo? ¿No van a seguir los demás? Bueno, a reforestar. Pausa y volvemos con más después de mensajes. Vamos a hablar de la gente que micromaneja y la gente que no delega y no deja crecer y sufre porque no delega. Volvemos.
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0: artistas Soda Stereo y Gustavo Cerati. Esta rola no fue un gran éxito, que yo recuerde, pero sí fue un gran éxito. Ah, o sea, no era el único. Porque yo la tocaba, yo vivía en Tijuana. Entonces, no sé si aquí en Ciudad de México y en el resto de la República. Pues yo la ponía en la radio mucho. Entonces, sí fue, me está diciendo Luis, nuestro ingeniero, que sí fue. Ah, qué buena onda. Pues yo se la dedicaba a mi novia argentina que tenía. Y decía, ay, gracias. Sos un lindo, me decía. Y luego... una cosa muy bella. Bueno, en fin, vamos a hablar de traumas laborales. Sol Fernández, experta en liderazgo y productividad consciente. ¿Cómo estás? Buenos días, Sol.
1: Hola, Marco, ¿cómo estás? Traumas laborales.
0: ¿Tú creciste oyendo Soda Stereo? No, tú estás muy chiquita, no, nena.
1: O sea, sí me gusta mucho.
0: No habías nacido, nena.
1: Claro que no.
0: Okay.
1: Claro que sí.
0: ¿Quién era tu grupo así de la adolescencia?
1: Híjole, yo era muy, muy, muy, muy de Hombres G.
0: ¿De Hombres G?
1: Me encantaba.
0: Pero son de la misma época.
1: Sí, claro, por supuesto. Pero a mí me metieron Hombres G en mi casa. O sea, me gustaba mucho.
0: Pero no eran de tu época tampoco, porque Soda Stereo, Enanos Verdes.
1: RBD para acá. Ay, sí.
0: No, hombre. Está bien. Pudo haber sido peor. Me pudiste haber dicho Backstreet Boys y ahí sí me caigo de la silla.
1: Pues ahora que sale el Sphere, ¿qué te digo?
0: La Britney.
1: La Britney.
0: La Britney.
1: Ándale, mira, esa época era, esa era como mi época.
0: A partir de ahí le empezamos a poner Britney a muchas niñas en México.
1: O Britney.
0: O Britney. También, claro. Brittany, Britney, Britannia, lo que sea. Sol Fernández, experta en liderazgo y productividad consciente. Vamos a hablar de la gente que sufre mucho y también hace sufrir a la empresa o al emprendimiento y a la gente o los colaboradores. La gente que no delega, la gente que tiene una creencia, y no es porque sean malos, son muy responsables, pero tienen una falsa creencia basada en algo.
1: De acuerdo.
0: Que dice, si yo no lo hago, nadie lo hace como yo, por lo tanto yo tengo que hacerlo, supervisarlo todo, no puedo delegar, todo lo tengo que ver yo.
1: ¿Sabes qué pasa?
0: ¿Qué pasa?
1: Que de pronto cuando empezamos con esto de yo lo tengo que hacer, yo lo voy a delegar, yo tengo que resolverlo porque nadie lo va a hacer mejor que yo. Ajá. Es porque traemos cierto miedo a soltar lo que hemos construido. Ajá. Entonces también, por supuesto, que hacen daño a la organización, que hacen daño al emprendimiento, pero tú piénsalo, estás emprendiendo tu propio negocio.
0: Sí.
1: Te costó muchísimo trabajo.
0: Claro.
1: Tú construiste los cimientos, tú empezaste hasta con los números que no sabías ni cómo resultaban los números, con las pérdidas, con la inversión. Soltarlo es difícil.
0: Ajá.
1: Te da miedo poner las manos de tu negocio en alguien más, pero de pronto es una limitante tremenda a que no crezca, porque si tú pones un negocio y empiezas a emprender,
0: sí,
1: o eres líder en una organización, lo que más quieres es que esto crezca, lo que más quieres es que esto evolucione, pero nos da mucho miedo soltar lo que nos costó tanto trabajo construir. Y ahí empezamos con un tema de limitar a nuestro equipo, limitarnos nosotros mismos, limitar nuestra capacidad, porque si ya llegamos a ese momento en el que crecimos un negocio, en el que pusimos una tiendita, lo que sea, nos lleva también a limitar esa capacidad de crecimiento en donde nosotros podemos tomar mejores decisiones, salirnos un poco de la operatividad, y decir, oye, estoy limitando y estoy haciendo que decrezca mi negocio o estoy haciendo que crezca. Yo
0: sí.
1: Primero, a los que les está costando mucho trabajo delegar, los invito a salirse de esta operación un par de días y decir, ¿qué estoy haciendo? Si lo controlo todo yo, ¿no? Lo que siempre yo he dicho y lo que le digo a los dueños de negocio es, mis manos son limitadas, son
0: claro.
1: Hasta aquí. Y hasta ahí te va a dar tu negocio.
0: Tus horas, tu energía, tu conocimiento.
1: Exacto.
0: Es limitado. Pero no solamente le afecta a los dueños de negocio, a los emprendedores, en las pymes, que sabemos que la economía de México, las sostienen las pymes y le mandamos un abrazo a todos los emprendedores y emprendedoras, sino le afecta también en el lugar de trabajo, porque si a ti te ponen, o sea, esa es la diferencia de pasar de ser un empleado de un departamento a ser jefe del departamento, a ser gerente del departamento, ya no se diga director o directora de un departamento, y ya no se diga ser presidente, CEO, CFO de una compañía.
1: De acuerdo.
0: Nadie que no delegue llega a un puesto alto.
1: Nunca. Te voy a decir por qué, porque las manos son limitadas, vuelvo a lo mismo, ¿no? Entonces tú estás... Es más, todos en algún momento nos hemos visto creciendo en la empresa en la que sea, si es negocio pyme, negocio grande, negocio propio, nos vemos hasta cierto punto creciendo. ¿Depende de qué? Monetario, de puesto, de conocimiento. Si yo no logro salirme de lo que hago todos los días, ¿cómo voy a tener tiempo para aprender algo distinto? Y la única manera de salirme de lo que hago todos los días es delegando. Me dan una nueva posición, una gerencia nueva. Yo no puedo esperar hacer lo mismo que hacía antes, porque muchas veces es una creencia, es tengo que hacer lo que hacía antes, que lo hacía yo muy bien,
0: ajá,
1: por lo cual me promovieron, y ahora tengo que sumarle el trabajo con el equipo. No, tenemos que aprender a soltar lo que hacíamos antes, a enseñárselo a alguien más, a salirnos de esa operación para llevarlos a ellos a entender cómo lo hacías tú, por qué lo hacías tú y a tener el mejor resultado. Sí. Nosotros como líderes y como tú decías, ¿no? Ni se diga CEO, ni se diga, tenemos que ver cómo le hacemos para que la gente llegue a su mejor resultado. Y hay una deficiencia enorme, Marco, que me pasa mucho en las empresas que me dicen, yo no tengo tiempo para desarrollar. Eso es no delegar. Uh-huh. Eso es no soltar, eso es no querer enseñar, eso no es liderazgo, eso es asumir un rol en el cual no vas a maximizar tus resultados, en el cual no vas a tener a la gente correcta en el lugar correcto y en el cual tú vas a seguir operando constantemente.
0: Y los empleados, los colaboradores no se van a desarrollar, y si buscan desarrollo, si son mediocrones se van a quedar ahí.
1: Claro.
0: Pero si buscan desarrollo van a irse a otra empresa porque aquí no pueden crecer.
1: Uno de los dolores más grandes de las empresas.
0: Si tienes un jefe micromanejador que no te deja crecer, no te deja sobresalir, no te deja equivocarte, no te deja avanzar y pues te vas a otro lado.
1: Y no necesariamente es consciente, uh-huh. pero no te deja ni el 70%, de acuerdo con la consultora Gallup, que habla justo de recursos humanos, el 70% de la gente se va porque el líder no le permite desarrollarse de claro. manera exitosa.
0: Oye, pasa no solamente en los emprendimientos privados, sino también, por ejemplo, yo doy muchas conferencias y talleres en redes de mercadeo. Le mando un abrazo a todas las redes de mercadeo que nos escuchan. Y una red de mercadeo, pues justamente se trata de eso. Tú tienes que vender, desarrollar un equipo y educar a tu equipo. Y si no haces esas tres cosas, no te duplicas y entonces nunca vas a llegar a un nivel alto ni vas a llegar a tener los grandes beneficios de una buena empresa. Pues las hay muy buenas y hay unas pésimas, pero hablamos de las buenas, que sí pagan bien y tienen un buen producto que se vende y tiene consumidores. Nunca llegas arriba porque nunca te duplicas. Entonces eres la estrella del grupo, pero el ego te dice, ah, no, es que nadie da la junta, nadie presenta el producto como Marco y es el grupo de Marco. Entonces yo siempre les digo, si tú eres la estrella más grande de tu equipo, ese es el problema.
1: Claro.
0: ¿Verdad?
1: Claro, el problema más grande es que la persona, lo hemos visto, tú que hablas de redes de mercadeo, ¿no?
0: Sí.
1: Promueven al que vende increíble, pero a lo mejor no tiene estas habilidades de consolidar equipo, de formar equipo, y entonces estás perdiendo a tu mejor vendedor, que a lo mejor ni siquiera quería estar en un puesto de liderazgo, porque nos falta ese análisis y esa uh-huh. conversación con la gente, nos falta conocer cuáles son los objetivos de las personas y entender hacia dónde los queremos mover. Eso es no delegar. Si yo no me siento con la gente con la que trabajo y le digo, ¿hacia dónde quieres ir?
0: Ajá.
1: Hoy las generaciones, las nuevas generaciones, la generación Z, ¿sabes qué pasa? No necesariamente quieren crecer en posición jerárquica.
0: Ajá.
1: Quieren crecer en admiración, en conocimiento, quieren crecer en otro tipo de cosas y en otro tipo Ajá. de roles, porque las posiciones están cambiando.
0: Sí.
1: Y entonces muevo a este director, a este vendedor estrella, que no necesariamente tenía yo que moverlo, que no analicé, que no platiqué con él, lo llevo a la frustración. Perdí a mi mejor vendedor.
0: Claro.
1: Y ni siquiera tengo un líder que los motive y que los enseña.
0: Sí.
1: Entonces, no nada más son las redes de mercadeo, que además no, parece muy similar en todas las empresas y
0: sí,
1: en todos los negocios.
0: Un concesionario de autos.
1: Claro.
0: O sea, tienes a tu mejor vendedor de piso que vende más autos que nadie y lo haces gerente de ventas. Y madres, no funciona.
1: Y no funciona.
0: No, o sea, no todos que llegaron para ser gerentes.
1: Pero porque no le dedicamos como líderes Ajá. a ese desarrollo, a esas Ajá. conversaciones. Estamos hablando hoy que el liderazgo evolucionó, ¿no? En donde no nada más era porque lo digo yo, que antes y aprendimos y crecimos uh-huh. y hasta cierta manera así nos resolvimos.
0: Sí.
1: Pero hoy sí hay que escuchar a la gente y entender dónde quiere estar y dónde se siente más cómodo. Porque la manera en la que esté cómodo el empleado, el colaborador, llámelo como lo quieras llamar, es la manera en la que yo puedo sacar los mejores sí. resultados y el mejor rendimiento.
0: Es correcto. Harvard Business Review dice que la incapacidad para delegar responde al sesgo de supervisión. Y explican que el sesgo de supervisión es creer que el trabajo propio es superior. O sea, nadie lo hace como yo.
1: 100%.
0: Y a la falta de tolerancia a que los procesos se ejecuten de forma distinta a la propia. O sea, estás siguiendo el mismo proceso, pero lo haces a tu modo. Ah, no te gusta. Uh-huh. Tienes que ser como yo. Y pues no se puede.
1: Oye, yo a los líderes que desarrollo y con los que platico,
0: ¿haces?
1: Siempre les digo, oye, si nadie lo hace como tú, ¿qué pasa si lo hacen mejor que tú?
0: Tómala.
1: Y es cuando abren los ojos y despiertan y dicen, bueno.
0: Nunca lo sabrás si
1: claro,
0: los dejas.
1: Porque no los estás dejando, no los estás escuchando, no les estás permitiendo, pero tampoco les estás enseñando, ni
0: claro.
1: les estás diciendo expectativas.
0: Ajá.
1: Un tema importantísimo, hablando de Harvard Business Review, el 50% de la gente no tiene claridad en su rol ni en el impacto de su rol. No saben para qué pertenecen, no saben que pertenecen a algo mucho más grande y el impacto de su negocio.
0: Sí.
1: No saben que si yo, y estoy hablando, imagínate, de un tema de maquinaria como tal. Si yo opero mal esta máquina, o si yo entrego mal un producto, ¿no? Ahora asesoro un grupo de desarrollo de coches eléctricos. Y esta maquinaria, si desarrolla mal el producto, el coche puede explotar. Pero las personas no tienen claro que tienen que cuidar ese proceso para que no tenga ese transcurso o para que no tenga ese mal resultado o buen resultado que una camioneta 100% eléctrica por apretar un tornillo. Era un tema importante, era el tornillo no estaba bien apretado y no estaban supervisando ese tornillo. Ese tornillo tan bien o mal apretado implicaba en la seguridad de las familias.
0: Claro.
1: Y a la gente no le platicamos todo eso como líderes. Sí. A los equipos hacen, ¿no? Estas sesiones en las empresas enormes donde el director general les habla de la empresa que espera y cómo lo espera, pero no les habla del impacto de su puesto.
0: Claro.
1: No les habla del impacto de su posición y de lo que están sí. haciendo más adelante.
0: Claro, bueno, vamos a hacer una pausita y regresamos con Sol Fernández, experta en liderazgo y productividad consciente, hablando de qué sucede cuando un jefe o cuando un líder, entre comillas, pues no es líder y no desarrolla gente y todo lo quiere micromanejar y no suelta. Y muchos no sueltan por miedo, pero ¿miedo a qué? Hay quienes no sueltan por miedo a que salgan mal las cosas, pero hay quien no suelta por miedo a que aprendan a hacer lo que yo sé hacer y ya no sea yo necesario para la empresa. ¿Es un error pensar así? ¿Y por qué no me debería de dar miedo enseñarle a los demás a hacer lo que yo hago muy bien para que también ellos lo hagan muy bien? Volvemos.
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9: No hay una palabra más filosófica, más profunda y que realmente refleje lo banal y fútil de la existencia que chale, chale. Una palabra tan mexicana que va desde el caray, qué mal, ya ni modo. También lo utilizamos como sorpresa, chale, ¿no? Chale, ¿en serio renunció? O como desaprobación, chale, güey, ¿cómo hiciste eso, no? O cuando algo sale mal, chale, no pasé el examen. También es un poco esa forma de decir chale, como un poco resignación para decir que algo no salió como querías y nunca va a salir.
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11: La presidenta Claudia Sheinbaum anunció que entre septiembre de 2024 y hasta el cierre de julio de este año, la cifra del delito de homicidios dolosos se redujo a la mitad en comparación con el inicio de su administración.
12: La reducción de homicidio doloso es de 51%. Entre septiembre de 2024 y julio del 2026. En 22 meses la reducción del homicidio doloso es la mitad de cuando recibimos.
11: El general secretario de Defensa Nacional, Ricardo Trevilla, informó que se reforzó la seguridad con 870 efectivos en poblaciones aguacateras y en 17 empacadoras de aguacate en Michoacán. Anticipó que se desplegarán 228 efectivos de la Guardia Nacional en vías de comunicación y para acompañar a personal de Senasica en 5 puestos de inspección.
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0: piernas, dice Soda Stereo. ¡Qué cosas tan sugestivas! Uno aquí trabajando en la radio y le dan, con esas letras le dan ganas de uno de que sea viernes por la noche. Pero bueno, bueno, aunque no, yo ni en viernes por la noche. En fin, la misma cosa. En fin, Soda Stereo, estamos recordando a Soda Stereo y a Gustavo Cerati, que un día como hoy hubiera cumplido años. ¿Cuántos dijimos? Ya tiré el papelito. 66 años dijimos, ¿no? 66 años más o menos. Bueno,
1: es que era joven.
0: Era un jovenazo, era un chamaquito joven. Y falleció Gustavo Cerati. Pero hoy lo recordamos, vivirá por siempre en las estaciones de radio, en nuestros corazones, en nuestros playlists. Ahí está el buen Gustavo Cerati. Oigan, esta semana en el podcast tenemos a Alejandro Cardona, antes de seguir con el tema aquí con Sol Fernández, sobre por qué a veces no delegamos y nos da miedo delegar, porque sentimos que si delegamos nos van a robar el trabajo. ¿Y qué es lo que realmente pierdes cuando no delegas? Ahorita regresamos al tema. Pero Alejandro Cardona, empresario, economista y conferencista, está con nosotros en el podcast de esta semana en mi canal de YouTube. Y tenemos el segmento de hoy que les vamos a compartir, donde él nos dice cómo se metió a estudiar economía. Y estudió economía y se graduó de la carrera de economía. Pero dijo, no me enseñaron a hacerme rico. Él se metió a estudiar economía. Qué interesante, ¿verdad?
1: Híjole.
0: Porque puedes estudiar economía, administración de empresas, puedes estudiar, pero en la escuela, en la universidad.
1: Pero no te enseñan. ¿Eh?
0: En la escuela no te enseñan a hacerte rico.
1: ¿No?
0: En la escuela te enseñan a ser un buen empleado para una empresa.
1: Sí.
0: Pero no te enseñan a ser emprendedor, ni a
1: tener prevención, ni a planeación financiera. Tendrían que ir desde kinder tener los niños planeación financiera.
0: Ni a vender.
1: No.
0: Ni a vender, que es la habilidad número uno para tener mucho dinero en la vida.
1: Es increíble. Yo tengo amigos médicos que pues aprendieron medicina, pero también tienen que vender sus consultas,
0: claro,
1: que tienen que administrar su negocio y les cuesta muchísimo trabajo. No nos enseñan eso.
0: No te enseñan a vender, no te enseñan manejo emocional, no te enseñan realmente el bienestar financiero, te enseñan de finanzas, pero en fin. Pero escúchenlo, porque Laura se dedica justamente a enseñarle a la gente a invertir en la bolsa, que es un lugar súper arriesgado. Si no hay educación, te puedes romper la carita y perderlo todo. Por eso hay que educarse primero. Y él ahora se dedica a hacer esto. Pero aquí es un segmento donde nos platica de su experiencia. Lo vemos y lo escuchamos.
2: Estudié economía, no me enseñaron a volverme rico. Entonces voy a hacer una especialización en finanzas. Y empiezo yo a estudiar finanzas, estadística, integrales, derivadas, de todas esas cosas. Y mucho estudio, pero al final lo que aprendí era teórico. Acciones, teórico. Bonos, teórico. Todo era teoría, nada aplicable. Terminé especialización en finanzas y le dije a mi papá, todavía no me han enseñado a volverme rico. Después de año y medio. Y era así, también el número uno del salón, todas cosas. Yo competía con todos mis compañeros y esto. Me gradué, pero dije, bueno, ¿qué sigue ahora? Pues voy a anotarme a la maestría, entonces me voy a ir a la Universidad de Tulane. Y le dije, papá, yo necesito que miremos a ver cómo hacemos, porque yo me voy para New Orleans a estudiar una maestría en administración, porque yo pienso que ahí sí me van a dar la respuesta.
0: Ahí sí.
2: Y fui, lo hice con mucho esfuerzo, digamos, de financiero, porque no era nada barato ese estudio.
0: No.
2: Y lo mismo, compañeros de las compañías más grandes, presidentes de compañías, de fondos, de bancos y todo. Número uno fui del salón. Fui el único que me gradué de la maestría. Eran 100. No me gradué sino yo, porque había que escribir la tesis. Yo estaba ya acostumbrándome a eso. Y tenía yo me obsesionaba con la academia, impresionante. Muy obsesivo en esa parte. Me pude graduar y después le dije a mi papá, no me han enseñado a volverme rico todavía. ¿Qué vamos a hacer? O sea, necesito otra información. Yo estaba como desesperado, Marco, buscando la información que me diera claridad sobre qué era lo que tenía que hacer, porque yo no tenía claro realmente cuál era un objetivo financiero, como lograr la libertad financiera, por ejemplo. ¿Cuál es la fórmula, no? Entonces, ahí empiezo en esa búsqueda. Llegó un momento en que la empresa familiar pasa por una crisis y contratan un consultor para ayudar a viabilizar la compañía. Entonces, yo empiezo a trabajar de la mano de esa persona para viabilizar esa empresa. Y él me dice, si tú sigues estudiando en la academia, nunca vas a ser rico, me dijo él. Y él, entonces, ¿cómo me hago rico? Me dijo, bueno, empieza a pensar en activos, empieza a buscar formas de crear fuentes de ingreso sin que tengas que estar trabajando, empieza a invertir. Y empecé como a, me causó curiosidad el tema. Y un día recuerdo que estaba muy angustiado porque tenía que pagar muchas cosas y levanto la mirada y estaba libros como Secreto de la Mente Millonaria, como Padre Rico, Padre Pobre, literatura así. Y yo dije, bueno, voy a empezar a leer esto. Y me leí todos esos libros como en un día. En un día yo decía, ahora sí, ya la tengo clara.
0: Lo que no me enseñaron en la escuela, lo aprendí en un par de libros. Ahí está Alejandro Cardona, lo que no aprendí en la escuela, lo aprendí en un par de libros. Pues es la realidad, la mayor parte de las escuelas no te enseña a ser emprendedor. Tal vez el Tec de Monterrey Tal vez,
1: sí.
0: Ahí sí te dan una filosofía de emprendedor.
1: ¿Sabes que está más metido a la práctica? El TEC de Monterrey parece que hoy está evolucionando más a enfrentarte al día a día.
0: A lo práctico.
1: Y a lo práctico.
0: TEC Monterrey, TEC Milenio, también son más de educación más moderna. No sé qué otras, Amor Litam, no sé si. Pero son escuelas privadas. O sea, y son muy pocas las que ya le dan una barnizada realmente de emprendimiento.
1: Y que le dieron una vuelta también, porque aparte hoy hay una deficiencia importante en temas de universidades, porque la verdad es que justo lo decía Alex, ¿no? El, oye, yo llego y me dan teoría, pero me salgo al mundo real y ¿qué otra cosa pasa?
0: O sea, manejo de emociones, manejo de gente. Esto que estamos hablando de cómo delegar, cómo vencer tus miedos. Bueno, el podcast con Alejandro Cardona está disponible en mi canal de YouTube, Marco Antonio Regil TV y todas las aplicaciones de podcast. Se llama Crea Riqueza, sanando tu relación con el dinero. Él lo que hace es que tiene una escuela donde te enseña a invertir en la bolsa y tiene varios niveles. Yo lo que te digo es, nunca entres a algo sin educación.
1: De acuerdísimo.
0: Yo nunca he invertido en la bolsa porque no tengo la educación. Tengo mucha curiosidad de tomar el curso de Alejandro Cardona. No lo he tomado. Dicen que está muy bueno. Entonces, pues, ahí está. Bueno, lo pueden ver en mi canal de YouTube y en todas las aplicaciones de podcast. Sol Fernández, experta en liderazgo y productividad consciente. La gente que no delega porque dice, no delega porque dice, si delego tengo que enseñar. Y si te enseño a hacer lo que yo sé hacer, me vas a quitar mi trabajo.
1: Claro. Y entonces qué miedo, ¿no? Ajá. Porque yo qué voy a hacer. Ajá. En lugar de pensar en cómo voy a evolucionar, qué me toca a mí después, dónde está mi estrategia.
0: Cuando asesoras empresas, ¿te toca mucho ese problema?
1: Muchísimo.
0: De que no sueltan eso, yo lo hago así.
1: Y es
0: no
1: porque yo lo construí y yo lo armé.
0: Es mi sistema, yo lo hice.
1: Y no sabes la cantidad de gente que me dice, es que no se vale que llegue otro y lo aprenda, y yo no se lo voy a pasar.
0: Claro.
1: Y es como, bueno, pero la conversación es hacia dónde quieres ir tú. Porque si tú se lo pasas a alguien más, ¿hacia dónde llegas tú? ¿Dónde está la cabida contigo? O sea, yo tenía en particular en una empresa, era una holding de varias empresas, que ves que se centralizan las empresas y cada quien tiene su director general. Ajá, sí. Y me tocaba con directores generales que decían, es que yo ya lo que quiero es poder delimitar mis tiempos y sentarme a pensar. Y le decía yo, ¿y cómo vas a pensar si quieres estar en todas las juntas? Me ha tocado ver directores generales, Marco, cambiando el color de una presentación. Pero porque no se sienten cómodos con eso. Porque no han entendido que su valor más grande es pensar hacia dónde va el negocio. Yo tengo cuando hablo con los directores y una estadística, digamos, la analizada a lo largo de estos 20 años, en donde le digo, el colaborador, ¿no?, ejecutivo tiene que pensar a un año, no a corto plazo, no a trimestre, no a 6 meses, tiene que pensar a un año, dónde estoy hoy y hacia dónde voy a estar en un año. El gerente tiene que pensar de 2 a 5 años, el subdirector de 5 a 7 años y el director 10 años en adelante. El problema es que están pensando a corto plazo y entonces no voy a soltar lo que tengo porque lo tengo. ¿Cuándo? ¿Cuándo lo tienes? ¿Para qué tiempo? Entonces mi reto siempre con ellos es, ¿estás pensando como ejecutivo? Vete como ejecutivo. ¿O estás pensando como director hacia dónde vas a 10 años? Porque si tú no sueltas esto, no vas a lograr a 10 años, ni a 7, ni a 5, ni a 4, como estamos escalando los niveles jerárquicos, que hoy la verdad es que yo sí creo que tendríamos que quitarle el nombre de niveles jerárquicos a las posiciones, decirles, no son niveles jerárquicos, son roles. Roles. Y entonces mi rol es llevar al equipo a lograr ese resultado. Y entonces tengo que soltar y delegar lo que yo he hecho para que ellos, a través del sistema, del modelo, de lo que yo creé o de lo que me pasaron otros, ¿no? Tengo que llevarlos con ese resultado porque yo tengo que estar pensando en ese plazo que te di por temas de dirección, de gerente. Entonces yo tengo que estar pensando a 2 años. Si yo me enfoco en lo que tengo aquí, no me da para pensar 2 años. Tú sabes que el 63% de los líderes en Latinoamérica confirman y dicen que no tienen tiempo para pensar. Y mi pregunta siempre con ellos es, ¿y entonces qué haces? ¿De qué trata tu trabajo? ¿De pensar o de operar? Tengo ahora unos clientes que me dicen, es que estoy operando, los gerentes y los directores, y le digo, ¿por qué estarías tú operando? ¿Por qué no enseñas a operar? ¿Por qué no transmites el sistema? ¿Por qué no hacemos un proceso? Pero ¿sabes qué pasa? Que la gente no hereda el conocimiento y no hace procesos para que la gente los pueda replicar y que más adelante sean escalables.
0: Qué fuerte lo que estás diciendo. O sea, el rol de un director o una directora, si tú quieres llegar, estás escuchando y quieres ser director o directora, tienes que estar pensando en el futuro, en los próximos 2 años. Y si estás operando, no puedes pensar en el futuro.
1: Claro que no.
0: Y tienes que permitir. Entonces, si tú eres un empleado o un colaborador de un nivel básico, un rol básico en la empresa, y tú aspiras a un puesto más alto y no delegas y dices, no delego porque me van a robar mi trabajo, pues justamente por eso nunca te van a elevar de puesto.
1: Claro.
0: Nunca vas a ser el jefe del departamento, el gerente, el director, el CEO, menos, o la CEO. O sea, tienes que saber delegar y soltar. Entonces, ¿qué le dices a la gente que tiene miedo? Dice, no suelto porque los enseño y me van a correr.
1: Te digo la verdad,
0: ¿sí?,
1: que están pensando a corto plazo.
0: Sí.
1: La gente que no lo suelta está pensando a corto plazo. ¿Y qué crees? Lo único que están haciendo es quedarse en esa posición por el resto de sus días. Entonces, ese que no quiere soltar porque alguien más vaya a llegar y vaya a ser mejor y lo vaya a mejorar y no lo quiera soltar, no está pensando en su propio crecimiento. Está limitándose él solo. ¿Por qué? Porque si alguien viene, lo mejora y lo hace mejor y tú se lo heredaste, lo que por lógica, claro, te impulsa hacia arriba. Entonces, felicidades al que no está soltando. Lo invito a quedarse ahí por el resto de sus días. Y si está pensando en trascender, en evolucionar y en crecer, que empiece a agendarse una hora todas las semanas para pensar qué viene a largo plazo.
0: Y para pensar, no puedo estar operando.
1: Claro que no.
0: O hago lo urgente, o sea, lo que me toca y urge hoy, o hago lo importante, que es pensar a dónde vamos el próximo mes, el próximo año, en 5 años, en 2 años. Fíjate que mi hermana, Patricia, que vive en Los Ángeles, ella empezó como asistente, bueno, cuando estaba muy joven, fue inmigrante, uh-huh, se fue a Estados Unidos, y empezó como asistente en una empresa grande. Y era muy buena asistente. Y entonces su jefe le dijo, llegó a ser asistente del presidente de la empresa, porque era muy buen asistente. Y le dijo, Patricia, usted, no, ¿por qué no podemos ser más asistentes como usted? Y dijo, pues yo se las entreno. Digo, cumplo con mi trabajo y te las empiezo a entrenar y me pagas extra. Y entonces los fines de semana empezó a entrenar asistentes. O sea, les empezó a compartir a todas las demás. Bueno, y el siguiente paso fue, le dijo al jefe, oiga, ¿sabes cuál es el problema? Digo, que yo no puedo entrenarte cuando tú estás contratando mal. Entonces no saben contratar, claro, asistentes. Entonces, ¿por qué no hacemos una cosa? Te entreno un asistente, me salgo yo de asistente y yo te las contrato y te las entreno como una empresa externa.
1: Claro.
0: Y le dijo él, va. Y así empezó su empresa y ya la vendió, pero llegó a tener 30,000 empleados en Estados Unidos.
1: Wow.
0: O sea, llegó a ser una de estas empresas que las empresas grandes le delegaban, y entonces ella contrataba, entrenaba y manejaba a la gente. Y llegó a tener 30,000 empleados y obviamente ganaba un porcentaje de los sueldos de esos 30,000 empleados. Y le fue súper bien y se retiró y vive feliz sin chambear y todo. Y es una fregona. Y es mi hermana. Y la quiero muchísimo. Y hablas con ella y trae otra cosa en la cabeza. Pero es una entrenadora profesional y nunca le dio miedo entrenar y compartir sus secretos. Y así construyó su empresa.
1: Es que fíjate tú esto, o sea, estás dándole al clavo, sí, con él. Nunca le dio miedo compartir su conocimiento.
0: Ese fue su negocio, ese, exacto, es su negocio.
1: Pero ella tuvo claridad de cómo iba su negocio. Entonces, si tú tienes una posición, y no te vayas a empresas globales, porque de pronto nos sentimos poco identificados en un México lleno de pymes, ¿no? Ajá. O en un México lleno de negocios. Vete a tu negocio, quiere crecer. ¿Qué pasó con este famoso negocio de pozoles, ¿no? Ajá. Que le dijeron hace 10, 15 años.
0: Pozol Cali. Ajá.
1: No.
0: Sí, no, que lo que lo están comprando en una cantidad increíblemente alta.
1: Y te voy a decir que le dijeron que no podía vender en la banqueta hace 15 años.
0: Ajá.
1: ¿Y qué pasó? La visión de decir, ¿cómo lo puedo hacer más grande? ¿Cómo puedo? O sea,
0: y enseñó el secreto del pozole a otras,
1: exacto,
0: personas y se convirtió en una empresa grande y le están pagando millones y millones. Es la venta más grande que en la historia.
1: Es una locura ahorita, sí, y están en la puja de quién lo compra.
0: ¿Quién se queda con Pozol Cali?
1: Porque,
0: sí,
1: además es un negocio. Sí. Que de verdad empezó con un tema de cómo heredo mi receta, cómo de la mamá, la tía y él empezaron a transmitir la receta para replicar.
0: Es que ese es,
1: piénsalo,
0: el negocio.
1: En eso.
0: Enseñar tu sistema, ese es el negocio.
1: Exacto.
0: Pero si tú piensas, si tienes una baja autoestima y dices, no tengo más que hacer, si te doy mi secreto, ya no puedo crecer, al contrario, enseñar tu secreto y como tú lo haces, pues tú lo que haces es
1: dar yo
0: los secretos que tienes, se los enseñas a otras empresas y les entrenas a su gente.
1: Claro.
0: Y ese es tu negocio.
1: Es enseñarle el camino corto.
0: Claro.
1: Para que no se enfrenten a lo mismo que yo ya me enfrenté. ¿Por qué no heredar el decir, por aquí no te vayas, vete por este lado, porque yo ya viví esto? Sí. Y de eso se trata, eso es liderar.
0: Pero tú cuando entrenas una empresa, no la entrenas para que sea dependiente de ti, la entrenas para que sea independiente de ti, y no te da miedo entrenarla y soltarla.
1: Te voy a decir mi herramienta, y ajá, para todos, un gancho de venta a quien quiera que esté consultando, es decirles, lo único que yo quiero es que no me vuelvas a buscar.
0: Que no me necesites.
1: Es que aprendas esto, sea heredable, tengamos el sistema y esto sea escalable para que tu gente lo pueda enseñar.
0: Claro.
1: Y tu gente lo pueda replicar. Si no, no hay crecimiento. Sí. Y no hay aprendizaje. Y tú lo decías hace rato, es no hagas nada sin educación. Entonces, si hoy te sientes con ese miedo de soltar, prepárate, capacítate, busca más allá. Hoy hay muchas herramientas para capacitar.
0: Y agárrale, tómale amor a ser mentor, a ser mentora, a ser maestro, maestra, profesor, profesora, coach, como le quieras llamar, a enseñarle a otras personas. Porque aparte, dime sí o no, Sol, cada vez que tú enseñas tus secretos, tú enseñas lo que aprendes, ¿no aprendes mucho más al enseñarlo?
1: Infinito.
0: ¿Verdad que sí?
1: Infinito más.
0: Es cuando más aprendes.
1: Y te digo algo, hasta por ego, hasta por reconocimiento, no hay nada más bonito que te hable alguien que trabajó contigo y te diga gracias, porque gracias a ti estoy en este lugar o en esta posición. Entonces también que lo vean, John Maxwell habla de liderazgo y ya de sí, trascendencia en su quinto nivel, es cómo trascendemos a los demás. Entonces ya piensen hasta el cómo trasciendo en alguien más.
0: Claro.
1: No necesariamente tiene que crecer en la organización, puede crecer en otra empresa, y también es muy válido decir, lo que estoy haciendo es desarrollar y formando profesionales.
0: Claro.
1: Para tener mejores profesionales en la vida, si entrena, lo quieres ver así. ¿Cómo? Entrena, capacita, hereda,
0: desarrolla.
1: No sea celoso.
0: No sea celoso, porque un líder o una líder, eso es lo que hace. Formar gente. Formar
1: su gente. Trabajo número uno es formar gente.
0: ¿Tú piensas cada libro que publican, cada clase en línea que se da, en persona, en línea, cada entrenamiento, es alguien compartiendo sus secretos? Claro. Y por eso les va bien, o claro, nos va bien a los que claro, nos dedicamos a compartir lo que hemos aprendido. Y a veces compartes incluso lo malo, dices, oye, esto no me funcionó, aquí la regué, no
1: eso
0: hagas
1: es más
0: lo
1: valioso.
0: Mismo. Es muy valioso.
1: Eso es mucho más valioso. Es más, yo los invito a eso, a decirles, por aquí no, esto no funciona, vámonos por este lado. Y también los invito a escuchar a su gente, ¿eh?
0: Sí, claro.
1: Porque ellos también, yo les digo, están en el campo de batalla.
0: Ajá. Bueno, cerramos el tema porque se nos acaba el tiempo. Sol Fernández, experta en liderazgo y productividad consciente. Si alguien te está escuchando y dice, yo quiero que Sol Fernández venga a mi empresa, a mi negocio, o a mí, que no tengo todavía negocio, pero quiero serlo, quiero que me entrene, ¿en dónde te localizan para entrenamientos?
1: Sobre todo para escribirme en Instagram, @SolFernandezY. Ajá. Y en TikTok también estoy, pero sobre todo en Instagram, escríbanme y yo estoy contestando directamente. Me
0: Sol
1: gusta
0: Fernández,
1: hacer,
0: obviamente con Z y latinas. Ajá. @SolFernandezYLatina al final.
1: Exacto.
0: Así, sin puntos, sin
1: nada.
0: Lón bajo. Sol Fernández y experta en liderazgo, productividad consciente. Gracias, mi querida Sol.
1: A ti, como
0: cuídate
1: siempre.
0: Mucho, que estés bien. Y bueno, nos despedimos de Telefórmula, donde viene Maxine Goodside, y en Radio Fórmula, y en YouTube, y en varias estaciones de la República Mexicana. Seguimos la transmisión. Si quieres seguir con nosotros en video, ven al canal de YouTube, ahí está el código QR en la pantalla, y también puedes buscarnos en radioformula.mx y buscas 104.1, que es una de las estaciones de Grupo Fórmula, y ahí nos puedes encontrar. Así que seguimos transmitiendo para ustedes. Una pausa y volvemos con más. Tenemos buenas noticias y otro tema súper interesante. Volvemos.
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0: Regresamos aquí a Todo para la Mujer y para la gente que está en la señal de Telefórmula. Le damos la más cordial bienvenida este martes, ya 11 de agosto. Estamos iniciando la hora de televisión. Bueno, recordar a todo el público que el programa inicia a 11 de la mañana en Radio Fórmula, en la plataforma de Radio Fórmula, también en YouTube. Y bueno, ahorita estamos enlazándonos ya con televisión para comenzar. Hoy es cumpleaños de Chris Hemsworth, de Viola Davis, de Moisés Sánchez, de Alejandra Barros, de Enrique Bunbury y de Liz López.
1: Eso. Hoy es tu cumpleaños.
0: Este momento, lo guardamos aquí hasta este momento.
2: López, aquí está. Hoy es mi cumpleaños. Que fíjate que
1: ¿cómo lo vas a festejar?
2: Fíjate que yo no quería hacer nada porque pues he estado con trabajo y cositas así, pero estuve leyendo que energéticamente es muy malo para las personas que no les gusta festejar su cumpleaños, así que si usted cumple años próximamente y está de Grinch y deprimido y eso, no lo haga. Cómprese aunque sea un
1: pastel. Celebra la vida.
2: Póngase de buena vibra. Si ya va a ser su cumpleaños, lave su ropa, limpie su casa, porque energéticamente no, es algo muy bueno para ustedes.
0: Qué bueno que fue en tele, porque justo me decían que sea en tele para que la vean más sus fans. Está para que la vean, hoy viene muy guapa. No,
1: feliz cumpleaños, Luis López.
2: No sabíamos. Pero me encantan. Y no, bueno,
0: en esta vez está Marquito Silva. Ya lo
1: un
0: sabes,
1: placer, contentos.
0: Luis López. Yo soy Ernesto Buitrón, a nombre de Maxine Gutzai, que esta noche está develando por primera vez una fotografía de un desnudo artístico total. Uriel Santana, el afamado fotógrafo,
1: hizo su trabajo.
0: Yo no la he visto, Lalo no la ha visto, Liz no la ha visto.
1: Nadie la ha visto.
0: Flor no la ha visto. Solamente el único que sé que la vio y no nos quiso chismear nada fue Roel. Roel sí la vio porque Roel acompañó a Maxine
1: a cambiarse,
0: a arreglarse y todo. Y me dijo que es una bomba, así es que mañana puede ver esta foto. Bueno, seguramente lo verá en la noche en las redes sociales y en las redes de Maxine, pero mañana vamos a tener una cobertura total porque va a haber muchas estrellas que van a acompañar a Max. Por eso esta no, mañana no está presente, se está preparando, está nerviosa, pues porque sabe que es algo que no había hecho nunca y que, bueno, pues se está dando la oportunidad. Le mandamos un abrazo.
1: Que mañana nos cuente Maxine qué fue lo que la animó, digo, aparte del lente de Uriel Santana, que es un extraordinario fotógrafo que tiene cerca de 25 años en el medio. También vamos a ver qué fue lo, porque Uriel ha desnudado ya a muchas personas que nunca en la vida imaginamos verlas sin ropa, porque eran pues muy pudorosas, porque no era su estilo y demás, y entre ellos a Maxine, que la haya convencido. Imagínate nomás.
0: Sí, ahí está. Mañana, sí. Oigan, Cristian Castro regresó, repuso los conciertos que canceló hace una semana supuestamente por agenda. Yo creo que fue de vacaciones y no quiso cantar. Acuérdate, Mark, no lo defiendas, pero tú te fuiste anoche al Auditorio Nacional.
1: Qué conciertazo el día de ayer, fíjate que ofreció 10,000 personas, llegaron ahí al Auditorio Nacional, él estaba muy contento, se ve muy bien, más repuestito, reconoce que los taquitos, ya se le quitó el acento argentino. Ay, pensamos bueno que iba a llegar Verónica Castro, su séquito. Fíjate que algo que nos llamó mucho la atención es que de repente apartó como unas primeras filas para toda su gente, los más cercanos, y de repente, pues, tómala, que no le llega nada de ellos, y bueno, se hicieron movimientos, cambios para que...
0: ¿Pero 40?
1: Pues como 40, sí.
0: 40 en un día que no cayó tormenta.
1: Así pasa, mira, así pasa.
0: Con razón yo vi a muchos compañeros reporteros hasta le dije, oye, qué buena onda de Darío de León y Cristian de hacerle esto, porque la verdad es que todos nuestros compañeros, incluidos de esta mesa, nos hemos ido a parar afuera para conseguir entrevistas de Cristian, lo hemos seguido, hemos viajado, y siempre no hay boleto, no se puede, Cristian no quiere hablar, o hacemos las preguntas y se enojan, nos quieren vetar, pero cuando
1: la agencia de ella,
0: fila, dije, qué raro, pero fue porque no llegaron los invitados.
1: No, pero aparte te voy a decir una cosa, muy accesibles, incluso con lo de las acreditaciones, no hubo rollo de que tú no, tú sí, de qué medio, a ver, tú sí publicas, tú no, tú esto, nada. Te acreditabas como tal y rápido te dan la respuesta, o sea, hubo muy buen trato, estuvo súper bien, pero como dices, sí, efectivamente, nosotros teníamos el área de prensa, y del área de prensa, todos los que viste abajo, estábamos en el área de prensa, y de ahí nos trasladaron a las primeras filas, donde estaban puestos los invitados de Cristian, que no llegaron.
0: Por segunda vez, Verónica Castro lo deja plantado.
1: No, porque dicen que va a llegar en estos días.
2: Hay más conciertos.
1: Sí, exacto. Faltan tres más.
2: O sea, hay más conciertos.
1: Y entonces uno de esos va a llegar.
2: Y la verdad ahorita está súper bien con Cristian, porque ella incluso va a ser madrina ahora en su graduación, y entonces pues John les dijo que le va a hacer una cena mañana después de su graduación ahí en su casa. Entonces la verdad es que no creo, no lo ha dejado plantado. Ellos están súper bien. Ella, mamá, orgullosa de su...
0: Que por cierto, Vicky López va a estar mañana en la graduación de Cristian vestida de novia.
1: Recordar. vestida de novia.
0: Haciendo el homenaje a Inés Gómez Montt.
1: Ok.
0: Va a estar vestida de blanco.
1: Como lo hizo en el Mundial Inés Gómez Montt.
0: En el Super Bowl.
1: En el Super Bowl.
0: Creo que fue a Tom Brady, ¿no? Tom Brady. Entonces Vicky López se va a vestir de blanco. Tiene esa misión que le dio Max para ver si mañana lo cumple. Ella ya trae el vestido guardado desde hace varios años. Entonces, vamos a ver lo que pasa en el concierto y regresamos.
3: Tremenda noche se vivió en el Auditorio Nacional ante el arribo de Cristian Castro a dicho recinto. Y es que el coloso del Reforma una vez más le volvió a mostrar su lealtad en el primero de cuatro conciertos que va a ofrecer en dicho lugar. De esta manera, Cristian agradeció a todo el público ahí presente, asegurando que el lunes ni las gallinas ponen. Escuchemos.
4: ¿Cómo están? Me da mucho gusto que hayan venido un lunes. Si se vinieron un lunes, si yo trabajé un lunes, ¿verdad? Y ustedes vinieron un lunes, algo anda mal.
3: Y de esta manera sonó la voz de Cristian Castro.
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3: Para después dar lugar al nuevo tema.
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0: volvió a agradecer las muestras de cariño por parte de todo el público.
1: Tantas canciones a lo largo de tantos años, muchísimas gracias a tantos compañeros que fueron mis maestros, mi influencia. Quiero dedicarles esta canción porque llegué a esta canción gracias a ellos, todo el amor que les tengo y el amor que le tengo a ustedes, ganas de cantarles a ustedes, de que ustedes.
0: Continúo con el tema Estrellas, escuchemos.

0: Sin embargo, sí reconoció que los taquitos han hecho sus estragos. Escuchemos.
1: Bueno, pues he ganado un poco de kilillos este verano. Lo que sí es que como que me están creciendo las teclas, de verdad. O sea, sí o no, o sea, no sé qué pasa, que me siento tecludo. A todos nos pasa lo mismo, ahora, ¿sí? ¿Te crees también? ¿Sí te crees?
0: Lo que llamó muchísimo la atención es que dice que busca novia heteroflexible. Escuchemos.
1: Que fuera virgen, ¿eres virgen? Sí. Ya, sí. Ya no te acuerdas cuando fue, sí. No sé. Quiero como un transvesti, algo padre. Ahí está, así, más sui generis, ¿no?
0: Pues de esta manera, durante más de 2 horas, Cristian Castro ofertó lo mejor de su voz, su talento, su música y sus éxitos, recordando que aún le quedan 3 conciertos más en el Auditorio Nacional. Y como siempre, desde los grandes eventos, informó Marco Antonio Silva.
2: Ay, Marquito, qué buen concierto.
3: Qué buen concierto y buen lugar, oye. Pues,
2: qué buen lugar, ¿verdad? Te dieron, felicidades.
3: Hay que decirle a Yuri también que haga lo mismo.
2: Oye, pero ¿sabes qué? Me llama mucho la atención que la nota dentro de la nota de su regreso es que Cristian Castro está abierto a andar con una chica trans, de tener una relación swinger, de tener un trío. Eso creo que no lo había dicho nunca. Así es que si después ven a Cristian con una mujer trans,
3: no se sorprenda. El amor es el amor.
2: Exactamente. Ya. Creo que él es heteroflexible.
4: No
2: dijo, ¿qué dijo? Estoy buscando una chica heteroflexible.
4: Para que la suban al escenario.
2: Conocemos a Cristian, la verdad es que es un caso, es muy divertido.
3: Muy intrépido, mi queridísimo Cristian. Pues hoy está celebrando, por eso está bastante contento. 51 años. Exacto, dijo algo padre.
2: Acaba la prepa mañana.
3: Acaba la prepa. No, ya.
2: Oye, pero sí la habrá acabado. O ahí le puso a alguien a que les hiciera los exámenes en línea.
3: Hacer, dice que tuvo que ir de manera presencial.
2: No vaya a ser como el examen de la UNAM.
3: Ah, porque todavía, aparte en el discurso, dijo, ahora sí sé quién es Benito Juárez, cuándo fue la independencia de México, cuándo fue la Revolución Mexicana, todo lo que no sabía porque empecé a trabajar a los 6 años de edad, que nunca cursé casi nada, dice, ahora sí entiendo por qué le de algo más de historia, y por eso pues, cultívense.
4: Qué gran ejemplo, ¿verdad? O sea, finalmente él ser artista, ser cantante, es una carrera. Exacto. Que evidentemente no te nutre de esos conocimientos generales, pero qué bueno que él se haya dado tiempo de decir, bueno, quiero sacar por lo menos mi papel.
2: Sí.
4: Quiero
2: y que Lila Solano le dé acceso a toda la prensa, van a una pura Lila calle Solano, camioneta,
3: no
2: que haga el espacio.
3: Preciosa, Lila.
2: Sí, que no tú se agacha. Entonces, y sí, está confirmando Flor que sí trae un vestido de novia a Vicky. Se consiguió en algún lado, creo que en los disfraces de Mariano Ochoa. Toma. Y que mañana va a estar vestida de novia.
3: Ay, Vicky López.
2: Sí, que sí va a ser así la misión.
3: ¿Es que se pueda casar?
4: Es el crush de Vicky López Cristian. De hecho, su hija se llama Azul por la canción.
2: Pero eso dijo de Pablo Ruiz la semana pasada, cada semana tiene un crush.
4: Tiene un amor diferente.
2: Vino David Cepeda y era su crush.
3: Es igual que Cristian Castro, entonces cada semana uno diferente, Vicky López también.
2: Vamos, un corte comercial, regresamos, ya viene el tema de Alfredo Adame demandado y la polémica de la Casa de los Famosos por exhibir el exilio como algo bastante complicado.
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0: Regresamos completamente en vivo aquí a Todo para la Mujer. Y bueno, recordarle a toda la gente que nos está viendo que vamos a leer más adelante sus mensajes que nos ponen en el canal de YouTube. Vaya y pongan un mensaje. Los que son para Liz también los vamos a estar leyendo, porque sé que muchos fans escriben a su Instagram en su cumpleaños.
1: Gracias, ya me están llegando las felicitaciones, y eso pues da muy buena vibra, como de Eréndira, de José Luis. Pues mucha gente aquí me está deseando muy feliz cumpleaños.
0: Felicidades, Liz. Muchas, hay que celebrarla, nosotros la vamos a celebrar como se merece.
2: Exacto.
0: No lo podemos poner aquí en la mesa porque no se pueden esas imágenes de sus bebidas favoritas, pero bueno, usted se imaginará, lleva refresco de cola, hielo, y la favorita de José José. La de José José. No, es Vicky López. Vicky López sí le tenemos que traer a medio Chip and Dale. No, Liz es más sencilla. La verdad es que con unos mariscos sinaloenses, banda, con su bebida favorita tiene.
2: Mira,
0: hasta la conocemos. Oigan, Alfredo Adame regresó este fin de semana, estuvo presente en la Feria Potosina y habló de la demanda que se ocasionó después de la entrevista que dio aquí en su programa, donde pues habla de una compañera reportera de TV Notas a la que señala de supuestas adicciones, supuesto robo, y que obviamente pues él lo hace, ella lo demanda, y esto es lo que comenta también, porque va a estar en la granja VIP en 4 semanas, se va a volver a ver la cara a cara con a Carlos Trejo después de la guamisa que se pusieron en Ring Royal, y esto es lo que nos comentó.
3: Alfredo Adame dijo si ahora que estará en la granja VIP junto a Carlos Trejo le hará la vida imposible.
4: Trabajo, no hombre, trabajo es trabajo, pero yo no voy a convivir con ellos 24 horas. Yo nada más voy a, si se porta mal, lo que va a pasar es que se va a portar mal y le voy a dar sus cachetadas y me van a correr.
3: El actor

0: Es una señora.
1: Lo pensé mil veces. Era la más guapa de todo, pero yo soy muy tímido con las mujeres.
2: O sea, ¿te imponía Maribel?
1: Sí, claro. Sí, claro, y yo soy muy tímido.
2: ¿Preferiste a Adame?
1: Y preferí casarme con esas garrapatas con las que me casé.
3: Adame, quien fue catalogado por Sergio Mayer como un viejito que usa pañal, esto opinó del diputado.
2: Y si Sergio Mayer te cataloga un viejito con pañal y decrépito, ¿él, tú cómo lo catalogarías a él?
1: Como un...
3: Para Grupo Fórmula, Berenice Ortiz.
4: Y está Alfredo Adame.
5: Va a dar mucho de qué hablar, y qué bien que La Granja se está apuntando también a otro éxito ahí más.
4: Otro éxito. Sí, ahora él va a ir como conductor de un de algún tipo de segmento. A ver, Adal y Cristal van a mantenerse como conductores principales del show.
5: ¿Y Adal Ramón es qué?
4: Pues va a estar ahí. Pero
5: ¿compartirán?
4: No sé si compartirán o van a poner a conocer algún tipo de segmento que lo tenga en contacto con los granjeros.
5: Eso es lo que pongan atención a los granjeros.
4: Claro, eso es lo que va a pasar. Entonces prácticamente Adame entraría como jefe de Carlos Trejo después de esa pelea histórica que hubo supuesto robo, y que dice Carlos Trejo que fue un golpe ilegal. Como sea, creo que se van a ver las caras, y la gente ya está en este caso reaccionando porque es una respuesta muy agresiva de Azteca que no habíamos visto a un proyecto de Televisa. Lo que están haciendo es que mientras está sucediendo la casa de los famosos, Azteca está empezando a revelar a sus celebridades, y lo está haciendo con toda la intención de que el show empiece en 5 semanas, que es cuando
5: el
4: va 4 la
5: 4 de septiembre
4: final,
5: creo por ahí.
4: 4
5: ¿no?
4: de septiembre.
2: Pero
4: entonces
2: no es la primera
4: está fuerte.
2: Vez, acuérdense que antes era ponían a la academia, esa era su competencia directa.
5: Claro.
2: Entonces realmente pues siempre lo han hecho, ¿no? Estas competencias de que tú sacas una cosa, yo la otra para...
4: Pero sabes que ahí salían en simultáneo. Acuérdate que salía que era Bailando por un Sueño y la academia. No. Más
5: oye, ahora que despierta.
2: Era Big Brother contra la casa, la academia.
4: La academia. Pues habrá que ver qué pasa. A mí me parece muy arriesgado.
5: Es que ahí tienen muchos aletargados dentro de la casa de los famosos. Ya hemos visto, por ejemplo, a Luis Chaparro, ¿qué genera? Nada.
4: Nada.
5: Flor, ¿qué genera? Y tú dime.
2: Ahorita está con el romance con
5: ahí los que están dando contenido es Aldo Rendón, Cintia Clitbo, L.S. Pérez. Son los que están buscando. Pero los otros están, pero aletargados, dormidos. Dormidos.
2: Y los posicionamientos
5: no pasa nada.
2: Muy de flojera, la verdad es que
5: dime.
2: Yo de repente he visto que se pelean así durísimo, se dicen cosas, son confrontativos.
4: Y les da frío.
2: Y de repente en el posicionamiento, ay, amigui, te quiero, desde el amor te nomino y todo. Entonces como que no es congruente.
5: Moisés, Peñalosa también está.
4: Miren, Mariano Ochoa estuvo aquí el viernes en Fórmula, le dio una entrevista a Shanique Berman en su programa. Yo le esperé y platiqué con ella como una hora. Platicamos de su eliminación, platicamos de todo esto. Ella, el día de ayer, tenía que haber estado en Imagen, y el día de hoy tenía que haber estado en otro proyecto, y mañana venía con nosotros a echar chisme. Resulta que ella no sabía que existía o que la iban a regresar al reality, y que lo entendemos como una respuesta de que mientras Azteca está presentando a sus granjeros, se dio a conocer lo de Adame con Trejo, entonces la respuesta de la casa fue, hay que inventar en este momento algo, porque eso no existía. Yo fui a la casa de los famosos al recorrido general, esa sección no existía, no estaba.
2: Es que dicen que la de Telemundo y USA sí existe, allá sí hay algo así, y que eso es como para los dos con menos votaciones.
4: Con menos. Pues mira, Mariano Ochoa, esto fue lo que me comentó, porque ella ya estaba fuera del reality. Ahorita lo vemos.
6: Dices que más me impactaron fue tu separación, cómo quedaste con Mau, qué pasó.
7: Pues nada, yo creo que mi vida, sobre todo, ha ido cambiando, y mi nivel de actividades, mis tiempos libres. Entonces dejamos de tener muchos tiempos juntos y de dedicarnos fines de semana, tiempos solos. Pues sí, quedamos de pensar las cosas, de pensar en nuestras prioridades y platicar más adelante.
6: Oye, Mariana, ahora que saliste de la casa, ¿te gustaría retomar quizá el contacto, por ejemplo, con Erika Saba?
7: Sí,
6: porque
7: por supuesto.
6: Hubo una polémica ahí, ¿no? Que ella dijo que tú habías dicho mentiras, una cosa, y se hizo un dime y direte, ¿no?
7: Sí, dijo una cosa extraña, pero la que le escribió para tomarse el café fui yo. Yo la busqué, le dije, bueno, vamos a tomarnos un café. Pues siempre hemos sido muy amigas y siempre nos hemos apoyado en momentos complicados. Yo creo que hay muchos momentos buenos que pesan mucho, mucho más que un malentendido, claro, que no tiene ni siquiera sustentabilidad, claro, literal.
8: No hay rencillas.
7: No hay rencillas.
6: ¿Qué? Comentaste en una entrevista con Shanique Berman que la única manera que se retoma el contacto con Ari es que él te ofrezca una disculpa.

0: Pues eso es lo que he pensado en este tiempo. Tal vez estoy en algo erróneo. Ella me dice, ¿por qué no se la pides? Yo le digo, ¿pero yo qué le hice? Pero bueno, a veces la humildad es más inteligente, ¿no? A veces, como dicen, a veces no es ganar la discusión, sino ganar pues hacia proyectos futuros.
1: Se esperaba más que hablaras de la era de OV7, se esperaba más.
0: ¿Se esperaba más? Sí. Ah,
2: ahí está Mariana Ochoa. Esta entrevista la da el sábado.
3: El viernes
2: aquí hubo una, platicamos. Esta cosa, Nick, esta la dio el sábado.
4: Antes de eso dice, a veces no es ganar la discusión. Yo diría, es ganar dinero. Es ganar dinero, porque si están rotos, pues no hay presentaciones. En cambio, si se juntan, pues aunque me caigas gordo, pues evidentemente hay shows. Y con eso.
3: Pero acuérdate que la primera que rompió los acuerdos dentro de eso fue Mariana Ochoa, que un día hizo un vivo y llorando con lágrimas en los ojos dijo, ya no pertenecemos como tal de Ari, y empezó todo el rollo. Que Ari le dijo, oye, pues es que esto es, lo habíamos llevado de manera pues profesional. Privada. ¿Y cómo querías ganar tú lo mismo que yo como empresario? Si el que está arriesgando la lana y el dinero soy yo, no eres tú. Tú vienes como empleada, no vienes como socia del proyecto.
2: Pues ahí está el tema. Le damos la bienvenida esta mañana aquí a Roy Ramírez, un gran compañero, porque vamos a hablar de un tema muy polémico. Desconexión social de la Casa de los Famosos. Vamos a hablar del tema de por qué la Casa de los Famosos saca una sección que ha sido duramente golpeada por el público, que la gente se siente muy ofendida referente a todo lo que está mostrando, porque están mostrando un segmento que para mucha gente y un sector de la población sería una burla a la situación económica de gran parte de la sociedad mexicana. Lo vamos a comentar ahorita, y Roy, como experto también en el espectáculo y en el reality, nos va a dar su punto de vista. La pregunta para toda la gente es, ¿usted piensa que la Casa de los Famosos, con estos pequeños experimentos que está haciendo, como la Ouija, como sacar el exilio, como dar a entender de cierta forma a través de la imagen que el hecho de ser pobre o vivir en humildad es como un castigo, está bien? Háganos todas las preguntas que quiera, lo vamos a comentar regresando del corte. Está Roy, Marquito, Liz López, cumpleañera, y mientras tanto vamos a un corte comercial y regresamos aquí a Todo para la Mujer.

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16: Regresamos completamente en vivo aquí a Todo para la Mujer. Y bueno, vamos a platicar un poquito de la Casa de los Famosos, Roy, Liz, Marquito, porque hay mucha gente que está considerándolo esto como una pequeña o una burla a la situación económica del país. Es muchos comentarios que hemos visto en redes sociales aluden a que hay una desconexión social. Y quisiéramos preguntarle qué piensa el programa, el público, pero sobre todo creo que de repente estos experimentos no tendrían que hacerse al aire, ¿sabes?
17: Yo no
16: tendrían
17: creo que
16: someterse a un focus group y decir, como lo hacen todos los televisores, decir, a ver, si ¿sí nos conviene meter una ouija al reality? Porque mucha gente es católica en este país y devota de la Virgen.
17: Ay, pero
16: Guadalupe.
17: ¿Cuánta gente no la juega? Con todo el catolicismo, porque tenemos esa doble moral, claro, de que de repente nos sentimos ofendidos por ciertas cosas, pero las hacemos. A cuatro paredes o ya en tu entorno.
16: A ver, ¿tú usas la ouija?
17: Yo, por ejemplo, nunca. Pero la jugué católico. Hace muchos años.
16: ¿Sí la jugaste?
17: Yo la jugué.
16: O sea, ¿tú estás a favor?
17: No, yo no me gusta.
16: No,
17: un instrumento. No estoy a favor de la ouija porque a mí no me gusta. O sea, es un instrumento que hay que tenerle mucho respeto porque si no lo sabes, abres canales o puertas energéticas, ajá, muy oscuras. Entonces, yo la tenía 16 años cuando lo hice y nunca más.
16: No, sí, va.
17: Yo desde mi
16: A ver, vamos a ver estas imágenes. Estas son las imágenes del exilio de este nuevo segmento dentro de la Casa de los Famosos. Las tenemos aquí. Son una recreación de una casa que en la que está viviendo Mariana Ochoa y Jimena Herrera. Y vamos a verlas en pantalla para toda la gente de tele. Pues básicamente estas imágenes han sido tomadas. Aquí están, una mesa pintada de madera que es como de una tabla. Tenemos un baúl por allá. Hay una puerta de lámina como grafiteada y algunos pequeños utensilios de cocina que se ven como usados, oxidados, y que nos queda muy claro que le decía Alice antes del corte, en el corte, que eso es una escenografía. Bueno, mucha gente...
7: Exageraron la escenografía.
16: Está muy exagerada,
18: como
16: pero
18: de
16: mira,
18: las telenovelas de antes, ¿no? Exacto. ¿Se acuerdan cuando Rosa Salvaje y llegabas, o La Pepenadora, y llegabas a las es casitas?
7: Justo eso es parte, sí, ¿no? Claro. O sea, no creo que hagan alusión a la pobreza, no, porque evidentemente, pues eso lo han hecho en todas las novelas, en todo, en muchas películas, en eso. Creo que exageraron en la escenografía al poner como estas cortinitas o esa mesa, o sea, como que eso no, pero yo creo que más bien pues las están quitando de privilegios, o sea, castigo. Es un castigo. Claro. A ver, pues si quieres regresar, tiene que haber un sacrificio, y eso es lo que,
16: mira,
7: tienes,
16: ¿sabes
7: que hacer?
16: En esta época de, en esta época en la que todo está bajo escrutinio, y sobre todo aquí tenemos un dato fuerte, hay 38 millones de personas en este país que viven en la pobreza, de acuerdo al INEGI, una encuesta nacional que se hace 2024. ¿Qué quiere decir esto? Que mucha gente que está utilizando las redes y que de repente ve esto en pantalla dice, oye, lamentablemente por X situación social yo tengo una vivienda así, o conozco a alguien que vive en esta situación, y el hecho de que el reality, a lo mejor es el concepto, lo quiera dar a entender como que es un castigo que tú vivas en un ambiente de pobreza, no está siendo bien tomado por un sector de la sociedad. Ahora, por fuera de la casa, tú la ves, escenografía completa, está muy bien. Lo puedes tomar como la casita de Bad Bunny, lo puedes tomar como de alguna novela, pero la parte de adentro, como dice Liz, que está demasiado exagerada, está tratando de demostrar, o el mensaje que llega visual es, a ver, te portaste mal, tienes que vivir como los pobres. Y esto también es, creo que, pues no sé a quién se le ocurrió, así, Ernesto, yo no, pero yo creo que sí hay una desconexión social, no. Sobre todo porque, sabes, vas dirigido a un público.
17: Pero
16: te
17: voy a decir, de acuerdo
16: sociedades.
17: A las cifras del INEGI, como esas 38 millones de personas que lamentablemente están pasándola muy mal, muchas veces a ellos no les llega ni el internet, no les llega electricidad, no les llega servicios básicos.
16: No, pero sí prenden el canal 2
17: no,
16: el día domingo.
17: Querido Ernesto, yo he ido a regiones muy, como dices, de ese tipo, y no hay muchas cosas, en verdad. Pues gran parte de la gente que está metida en esto es la gente que sí tiene conexión a internet, que sí está digitalizada, que tiene un teléfono inteligente. Es
7: y
17: la
7: esa
17: gente
7: es la que gente que está opinando eso, porque la gente...
16: A ver, Roy, ¿tú qué
18: y lo
16: piensas?
18: Que sí creo es que es una cuestión también de estereotipos, lo que comentábamos antes de entrar a este segmento, esta cuestión del estereotipo de la telenovela, del pobre, lo mismo sucede con la casa en sí, ¿sabes? O sea, nadie tenemos esos lujos que les ponen en la casa gigantesca. Exacto. Con la piscina, con el gimnasio, lo mismo, al final sí creo que tiene que ver con una cuestión de ser drásticos o hacer notar el cómo viven unos y el cómo viven otros, pero sí también creo en los estudios que se han hecho en las redes sociales que se está jugando con esta parte de la vieja televisión, el estereotipo de la mujer pobre, de lo aspiracional, también tiene que ver con eso.
7: Ahora, acabas de decir algo muy importante, hay tres zonas. Tenemos la suite VIP, que la suite VIP que tiene un jacuzzi, mejor comida, billar, o sea, es como...
17: Ahí no se azota la gente.
7: Es un concurso, exacto, porque ahí que no dicen. Lo que pasa es que tendemos mucho como a que lo feo nos ataque, ¿no? Que sea como ese desorden visual, o sea, cuando vemos justo, no podemos ver una... ¿Qué pasó con Mariana Echeverría? Cuando la veíamos, decían que la veían con kilos de más o así, ¡ay! Y es la mujer mala, pero entonces bajó de peso y se viste como princesa. Ay,
17: fantástica.
7: Qué hermosa, ya me cae bien. O sea, tenemos como eso hacia lo estético y hacia lo
17: doble moral.
7: Hacia lo que nos hace ruido.
18: Sí,
7: ¿no?
18: Creo también que sí exageraron en esa parte.
7: Obvio.
18: Porque obviamente austeridad no necesariamente tiene que ver con
7: exacto.
18: Vete pobre, vete cochino, vete, ¿sabes? O sea, hay muchas casitas, justamente lo que decía Ernesto, de estas personas que viven tal vez en pobreza, que tienen una casa ordenada, que tienen una casa limpia, no importa el nivel económico, pero que sí, obviamente al ver este tipo de situaciones, las redes sociales explotaron, incluso vimos la cantidad de memes de cuando el exilio se parece a mi casa, o cuando, ¿sabes? Ajá. Porque al final estás reflejando. Tú mencionabas algo muy importante que es, el juego es un experimento,
7: claro.
18: Y experimentan hacia adentro porque están poniendo a los habitantes en esas condiciones, pero experimentan hacia afuera para ver cómo reaccionamos el público. Ajá. Y eso genera conversación. Eso, lo que está generando la casa es esto, que estemos hablando de esto, de si nos gusta o no nos gusta, de si lo que estamos viendo es bonito o no, de lo estético, eso es lo que está generando.
16: Mira, hay comentarios de la gente que dice, estoy escuchando el programa, lo del exilio, que no se azoten los de las redes sociales, es parte de lo que se vive en el país, dice Lucecita. Luego dice, Ernesto es espantado, salió de que un survivor, ahí los tienen en intemperie sin comer. No, no, no, no es un tema personal, al final es un tema que está en debate en redes sociales, Hay gente también que dice, Ernesto tiene razón, Marco como siempre está arrastrado. Yo no creo que Marco esté arrastrado, pero bueno, Marco está defendiendo su postura.
17: Claro. Pues sí,
16: y dice, tienes mucha, por ejemplo, pone Rosario, tienes mucha razón, Liz, y claro, somos libres de ver lo que queramos ver. Saludos. Estamos poniendo aquí.
17: Es un concurso, Ernesto, es que la gente piensa muchas veces que con esto están de domesticándote para que seas así. No, no es cierto, eso es un concurso, es un programa de televisión que en 2 meses o 3 meses se acaba el programa y se acabó, que ahí te hacen participar con las dinámicas y demás, y quienes votan pues son gente que tiene aparatos inteligentes que se pone para escanear.
16: Pero
17: el código,
16: mira,
17: y demás.
16: Yo creo que sí, y a lo, ¿cierto?, que yo he leído, si hay gente que está en una comunidad, por ejemplo, Parácuaro, Michoacán, en medio de Apatzingán y de Nueva Italia, y que no tiene acceso, como dices, al internet, que no sabe qué está pasando en el debate en redes, pero que prende la televisión el domingo a las 8:30 a.m. y de repente ve esto y dice, vamos a ver qué mal se la pasaron las que se corrieron de la casa. Y entonces tú lo ves ahí y a lo mejor estamos hablando de un concepto que tienen un nivel que dice, oye, están reflejando en la pantalla cómo vivimos nosotros.
7: No, eso es tú cómo te sientes. Porque en realidad, como espectador, lo podrían ver de qué mal se la pasaron porque tenían jacuzzi, porque tenían piscina, porque tenían regadera y ahora no tienen. Y no se pueden bañar.
18: Claro.
7: Y o sea, porque no es, hay agua.
18: Porque además es también exagerar las diferencias. En, por ejemplo, en la granja que existe el establo y que ahí nada más se quedaban los, digamos, los peones, uh-huh, y que eran unas camitas de paja, estaban súper bien ordenadas.
16: En la granja, claro.
18: En la granja. Nadie decía por qué en ese establo no hay poposita de animales, por qué está, ¿sabes? O sea, estaba todo ordenadito en camitas de paja. Entonces también tiene que ver con exagerar las diferencias. Ajá. Y para ver justamente.
16: Yo creo que es eso. Yo creo que como tú dices, es exagerar.
7: Y para que la pasen mal. Porque exacto, eso es lo que queremos ver, cómo sufren porque no tienen su ropa, sí, sí, principalmente, que se tienen que poner unos zapatos que les quedan grandes y tienen que aguantar, que no tienen para desmaquillarse. Es el reto.
17: O en la televisión.
18: O al menos
17: que
18: así sea. Exacto. Al menos eso es lo que nos hace.
16: El debate está en redes sociales. Síganos comentando. Vamos a ver sus mensajes porque también ya hubo mentadas de mamá y todo. Vamos a ver. Tenemos el video, Lalito, de la pelea entre Cynthia Clitbo y Aldo Rendón. Es una pelea que hubo en un desayuno, hubo mentadas de mamá, estuvo fuerte. Yo pienso, en mi teoría, es que Rosa María Noguerón y Pali Alonso le están metiendo ya mano a la casa, porque ayer ya en la noche en el cine ya hubo como un destape más fuerte para tratar de crear controversia y poner a todos contra Moisés, pero me parece también que hubo un concurso también en la prueba de líder donde hubo una trampa y en ese momento quitaron las cámaras de ahí para regresarse a otro lado y yo creo que ya los productores le tienen que están metiendo mano ahí.
18: Incluso la entrada de Fede Vigevani o por qué el exilio lo sacan de un día para otro cuando tuvieron que haber dejado a Mariana toda la semana anterior en el exilio. O sea, incluso cada vez se parece más, no he visto yo completa la casa de Telemundo, pero cada vez se parecen más estas dinámicas en el de voy, vengo, la forma en cómo se posicionan cambió. Es decir, muchas de las cosas que estamos viendo en la casa en México es la dinámica que hacían en la casa de Telemundo.
7: Ahora, yo lo que quisiera saber o lo que me gustaría ver es que le dieran al participante que sale la opción de irse a su casa o quedarse en el exilio, pero que aguantara toda la semana solo en lo que llega un rival. Porque entonces ahí sí deberían, porque eso de que la saquen, ya puedan respirar, vean, y luego las metan 2 días al exilio y las regresen, a mí ya no se me hace una competencia justa.
18: Claro, y no es justo desde el punto de vista en que ya Mariana tiene el poder de la información. Claro. ¿No? La información es poder, Jimena está en ceros, ella cambió de cuartito. Exacto. A lo mejor le habrán explicado alguna cosa en el Inter, pero realmente Mariana tiene el poder de la información.
7: Y ya no es una competencia justa, entonces ya porque ya traes quién es el favorito, a quiénes apoyan.
17: Quién es el infiltrado.
7: Quién es el infiltrado, entonces yo creo que no está bien.
17: Ya rompieron las reglas.
7: Lo deberían aislar y darle oportunidad al participante de decir, yo me quedo una semana exiliado acá solo, porque entonces sobrevivir solo, yo creo que eso sí sería un castigo.
16: Pues bueno, escríbanos las redes sociales, qué piensa de la casa de los famosos, sigue dando de qué hablar. Vámonos un corte comercial y regresamos porque tenemos información que también se va a quedar aquí Roy, Gloria Trevi, en exclusiva tenemos unos documentos de una demanda de Marlene Calderón, de Alina Hernández, pero también tenemos otro fallo y tenemos un audio muy explosivo de su esposo Armando Gómez. Vamos un corte y regresamos aquí a Todo para la Mujer.

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2: Año 3 Conejo o 1340. Tras la derrota de los tepanecas, amos de la Náhuac, una guerra de poder se cocina al interior de la alianza triunfadora. Tlacaelel, joven guerrero y consejero de Iscoatl, el rey mexica, confronta a Nezahualcóyotl, el culto señor de Texcoco, refugiado con sus huestes en Tenochtitlán, a espera de que sus aliados cumplan la promesa de ayudarlo a recuperar su territorio. Tlacaelel, armado de resentimiento y una inagotable hambre de poder, mueve todos los hilos a su alcance, se transfigura en el emisario de Huitzilopochtli, para manipular guerreros y gobernantes a fin de terminar con su rival. Compleja en donde personajes femeninos aparecen como símbolo de resistencia a una tradición que las excluye. Enrique Serna se confirma así como uno de los grandes retratistas de la historia mexicana a través de un ojo clínico que entra y descubre las entrañas más ocultas del poder.
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4: El gorila de montaña. Vive en grupos familiares organizados en las selvas densas del centro de África. Liderados por un imponente macho, estos gentiles gigantes son herbívoros y pasan el día buscando brotes, hojas y ramas tiernas para alimentarse adecuadamente.
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5: Cifras preliminares señalan un aumento de 240 muertos por el terremoto reportado el día de ayer en Colombia. El presidente Abelardo de Lespriella continúa recorriendo las zonas afectadas para evaluar la situación y coordinar las capacidades del Estado. La Corte de Siria ha condenado a muerte a Bashar el-Assad, expresidente de Siria que rigió el país de 2000 a 2024. El tribunal consideró al exdirigente culpable de varios delitos graves, entre los que se encuentran asesinato predeterminado e intencional, tortura, detención arbitraria y crímenes de lesa humanidad. El hidrometeorólogo Emanuel Rodríguez del Servicio Nacional de Meteorología de Puerto Rico advirtió que las condiciones que han afectado a más de medio millón de personas debido a la sequía y el racionamiento de agua podrían intensificarse y durar hasta finales de año, si no se acerca una tormenta tropical. Informó Diana Cruz. 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

0: Maxine Woodside acompañó a su querido amigo César Bono a la develación por las 5.300 funciones de Defendiendo al Cavernícola y le dedicó unas sentidas palabras.
1: Afortunadamente aquí estamos 25 años después, 5.300 representaciones del Cavernícola. César ha hecho un trabajo espléndido. Cada vez, miren, yo creo que yo le he visto como 10 veces, César, mínimo. Y cada vez que vengo me río más, porque ya le cambia alguna cosa, le cambia otra. Qué buena función de hoy, qué buenas funciones ha dado durante 25 años, ininterrumpidos. Qué maravilla, César. Gracias. Muchas felicidades.
0: Antes de ofrecer función, Bono aseguró que esta puesta en escena es una oportunidad de ver distinto a la masculinidad en un momento muy complejo.
2: Ni hablar que conflictos muy, muy fuertes, llegó a ser, ¿qué te diré? El que una mujer te acusara, ya estabas en la cárcel. O sea, yo tuve una mujer que dijo que yo la amenazaba y dice... que cuando llegó gente, dice, seguro era gente de César Bono, como si tuviera yo pandilla de sicarios. Pero sí es grueso, o sea, sí las leyes las protegen mucho, que está bien, ¿eh? Yo tengo hijas y tuve hermanas, y lo que está más cerca de Dios son las mujeres, sin lugar a dudas.
0: Como el otro padrino en esta celebración estuvo Freddy Ortega, quien adelantó que está preparando un show y que por el momento otro libro tendrá que esperar.
3: Bien, estoy muy contento, ya justo me decía mi esposa, ¿y cuándo el otro? Porque ya tengo dos así como en mente, pero ahorita primero quiero terminar una... Estoy escribiendo una cosa en un espectáculo, ya les contaré después. Lo estoy detallando más bien, y después quiero escribir una obra para tres personajes. Y bueno, nada, pues después del mundial me lo estoy llevando con un poquito de calma.
0: Para Grupo Fórmula, Eddie Gutiérrez.
4: Bueno, ahí está Max celebrando desde ayer. El día de hoy le recordamos a toda la gente, un hotel boutique en el centro de la Ciudad de México, en La Condesa, va a develar su desnudo artístico. Y bueno, antes de pasar aquí con nuestro invitado, que es Saúl Maxwell, que le damos la más cordial bienvenida. ¿Cómo estás, Saúl?
5: Gracias.
4: Vamos a escuchar este audio, perdón, de Armando Gómez, esposo de Gloria Trevi, hablando respecto a un proceso legal, y ahorita les comentamos de qué.
6: Nada, pues como te dije, gracias a Dios hemos ido ganando, pues ganando
4: Maxine Gusay.
6: Con pruebas y en base a la legalidad, porque aquí no hay relaciones. Todo esto ha sido a base de mucho trabajo. ¿Y sabes qué? Nos vamos a dejar. O sea, yo ya estoy hasta la madre de estas mujeres, estoy hasta madre de la Rosy Orozco, del abogado panzón asqueroso Samuel González, un tipo tan asqueroso, Maxine tan corrupto. Gutsai. Es el que lo opera Ricardo Salinas y Patricia. Por medio de él,
4: Maxine Gutsai.
6: Todas estas mujeres han querido hacernos la vida un yogur, obviamente por medio de la televisora y de Ricardo y de Patricia, por la demanda que hay en Texas, que la demanda no se va a quitar. O sea, ya a esas alturas de la vida no hay poder de convencimiento ni de negociación de lo absoluto. Lo absoluto.
4: Maxine Gutsai.
6: Toda esta campaña de difamación se la van a meter por el culo. Todo lo que han hecho. Desde el 2021, desde Santiago Nieto, que nos confesó y nos dijo en Monterrey,
4: Maxine
6: en el
4: Gutsai.
6: Privado de un restaurante, nos citó para decirnos que él no sabía quién era Gloria de Los Ángeles Treviño Ruiz, que Rosy Orozco, Gutsai. Obviamente la activista, esta mentirosa, pilla, sinvergüenza, le pidió de favor que investigara a Gloria, Gutsai. Que porque su dinero era de trata de personas, o sea, hazme el reputo favor. Él me dijo, no, a mí lo que me interesa es la cabeza de un gobernador, de cabeza de vaca. Yo no lo conozco. Seremos de la misma ciudad, pero yo no lo conozco.
4: Maxine Gutsai.
6: Conozco a su esposa de hace años. Una chavita bien, pero punto. Pero de ahí en fuera, ¿yo qué tengo que ver con
4: Maxine
6: ellos?
4: Gutsai.
6: Ni con la política. Nada. Obviamente, estas mujeres, una se fue a España escribiendo. O sea, hazme el favor. Estas mujeres les dan centavos. Mujeres que Gloria se compadeció de ellas y las apoyaba desde antes que se hicieran demandas. La de Texas sí estaba, pero esas no tienen nada que ver en Texas.
4: Ahí está este audio que nos llega a la redacción de Armando Gómez, esposo de Gloria Trevi, referente a este tema.
5: Oye, pero al parecer ganó ya la resolución.
7: Sí, es que ya la ganó.
5: Y evidentemente, pues ya todo es, ya no pueden pedir regalías, solamente Gloria Trevi es la que las puede cobrar.
7: Exactamente. Y eso ya fue, como dices, de una sentencia firme por una autoridad competente en el tema que dijo, bueno, no tienen la razón ellas. Ahí lo está diciendo, lo está sentenciando.
4: No, y tenemos autoridad. Un documento ya en la autoridad que obviamente se le peleaba una propiedad intelectual de su nombre, había muchísimas marcas. La verdad es que está fuertísimo esta bronca, pero bueno, Saúl, quiero que me cuentes cómo estás.
8: Yo estoy muy bien, aquí como Santo Simón, cada día más bueno. ¿Y ustedes?
4: Oye, ¿a qué piensas, Saúl, de la energía de este caso de Gloria Trevi? De
8: lo no, que está muy intensa, comienza la energía desde Los Ángeles y termina aquí en Monterrey y todo México. Ajá. Sí, porque tiene demanda ya también, Los Ángeles también, está por todo lado el tema. Les deseo lo mejor a mi querida Gloria y la admiro muchísimo, sí. Pero la expresión de mi querido no está muy buena para la comunidad, porque hay muchos niños que están mirando estos shows, ya la juventud está empapada del asunto, todos los seguidores de Gloria Trevi, hay mucha gente joven que todavía la siguen, o sea, le va a ir un poco mal a él, sí, porque se está tratando de vulgaridad ya, puede demandar, pero tiene que tener cuidado con esas cosas, y la demanda no la va a quitar, claro, no la va a quitar, pero vamos a ver si Pliego le queda el dinero, es el otro tema.
4: Oye, eres así que con las estrellas.
8: Internacional, así es.
4: ¿Cómo has estado? ¿Cómo, qué te trae a México?
8: México me trae por muchas cosas, vine a hacer mi labor altruista que hago cada vez que vengo, vengo a hacer lectura, vengo a hacer reiki, hago reiki para las personas que me contratan, hago su limpieza espiritual, tengo un menú espiritual muy bonito para mi México lindo y querido, que me encanta hacerlo. Cuando vengo, interactúo con mucha gente, desde el más chico hasta el más mayor.
7: Oye, querido Saúl, pero hiciste tú una promesa a la guadalupana.
8: Exacto.
7: Que te concedió, porque 5 veces te has ganado la lotería grande, los billetes grandes,
8: de,
7: y demás.
8: De hecho,
7: y
8: ahorita viene,
7: ver, cuéntanos.
8: Pásame el que te traje algo de la villita. Cada vez que voy allá, traigo algo.
7: Un poco de la historia de esto para que la gente sepa y por qué realmente te han considerado una de las personas pues más serias dentro de tu gremio. Cuéntanos un poco.
8: Sí, no, de la guadalupana, siempre que vengo traigo algo al equipo, porque me gusta traerle la buena vibra, le traje agua bendita, le traje unos dijes a ustedes, que ahorita se los voy a dar. Pero la conexión que tuve con la guadalupana fue espectacular, porque yo hice esa manda en el 2008.
7: Una manda.
8: Dije que si un día me ganaba lotería, iba a dar mi consulta gratis en mi México lindo y querido.
4: ¡Ay, qué padre!
8: Y de hecho lo he cumplido del 2018 para acá. No acepto dinero cash, solo ropa y zapatos para los chamacos.
4: Mira, te van a acercar de este lado tus cosas. Ahí está.
9: Ajá. Porque tiene que ver con el agradecimiento.
8: Sí,
9: ¿no?
8: Sí, claro. Cuando voy allá siempre paso hallando como la India María con la bolsita, trayendo, repartiendo la buena vibra. Porque siempre lo he dicho, si tiene un don y no apoya a tu prójimo, entonces no existe ningún don.
4: ¿Y tú qué? ¿A qué celebridad ves con más mala energía? ¿Tú qué te dedicas a la energía y de qué ves? Por ejemplo, Nodal, Ángel Aguilar, Casu, todas estas cosas que están ahí.
8: Ok, mira, Ángel Aguilar está en un momento de éxito ahora mismo. Viene Baby, va a tener niños, se va a embarazar, pero la vibra le ha caído muy fuerte a ella. Recuérdate que vino el año del caballo de fuego, que no es favorable para ella, por su estilo, por su, yo leo el lenguaje, el iris del ojo, no le ayuda mucho a ella el caballo de fuego, pero sí le va a ayudar a partir de noviembre, porque viene en contrato buenísimo, viene en gira internacional, le va bien, una cosa le va mal y otra le va bien en el dinero. O sea, brujería no tiene, que es lo que yo me enfoco a leer, sí. El iris del ojo a ella no tiene brujería, pero sí tiene mucha...
4: Paulina Rubio,
5: Maribel Guardia,
8: mucha envidia.
5: Me gustaría.
8: Sí, Maribel Guardia, te gustaría.
5: ¿Qué está pasando por que no le dejan ver a su nieto? ¿Crees que esto va a llegar a buen puerto? ¿Va a poder verlo?
8: Maribel Guardia, sí, ella va a solucionar, pero sí está un poco bloqueada. Tiene su chakra muy bloqueado. El chakra de la divinidad. Cuando el chakra de la divinidad se bloquea, ella tiene que hacer mucho mérito. Yo sé que es una mujer muy creyente, crees mucho, San Miguel Arcángel es uno de sus ángeles que la posee, pero ella necesita hacer más mérito espiritualmente. Si se acercara un poco más a la iglesia y a la Virgen, yo diría que podría resolver más problemas.
4: Ok, oye, sí. Paulina Rubio, ¿cómo la ves con este lío legal con su expareja y lo
8: bueno,
4: de su hijo?
8: Bueno, ella ganó el caso, pero va a haber una apelación porque él no se va a quedar callado. Sí. Ahora, lo que yo veo que él, Colate quiere feria, que no se le va a conceder, sí. Porque claro, es que es demasiado huevón, perdóname que te lo diga así. Siempre quiere estar viviendo de la hermosa mexicana que tanto amo. pero es muy buena chica y le va bien en cosas buenísimas.
4: ¿Nodal, sí, lo ves bien a Nodal con el lío que trae con su papá?
8: Nodal, fíjate que el Nodal viene algo muy bueno para él, porque va a entrar en una transición a partir del 14 de septiembre, donde todos los ángeles se alinean. Él es el hijo del ángel Gabriel, Rafael y Miguel, entonces le va a ir bien, pero va a tener unas playstas muy grandes con su papá, que van a estar enemigos por muchos años, por cuestión del dinero, obviamente. Oye, el dinero siempre, el problema del dinero.
9: Y la salud de Luis Miguel, porque ahora lo hemos visto mucho mejor, pero mucho se ha especulado cómo lo ves a él.
8: Bueno, Luis Miguel se ve mejor, pero tiene un descenso que va a bajar de peso, porque hay algo en su sangre que lo va a hacer destinar mucho. No sé si es la tiroides, something, pero va a tener algo especial. Y yo le dije, un show que tiene que cuidarse el corazón, la presión, porque eso es lo que él va a batallar muchísimo más. Tiene un angelote que es el ángel Miguel que él posee, tiene el ángel Gabriel, que buenísimo, el ángel de la comunicación, que a él no le ha funcionado mucho porque no le gusta hablar mucho, no es tan religioso como ustedes piensan. No, él es muy ermitaño para ser Aries. Yo soy Aries como él y no soy tan ermitaño, me gusta mucho el foco, la cámara,
4: sí.
8: Pero él debería hablar más, acercarse más a mi México lindo y querido.
7: Tú como vidente también, que ves que está vivo Juan Gabriel o no está vivo, por tanta gente que ha dicho aquí sobre esta mesa que lo ven y que demás.
4: No ataques a Joaquín Muñoz, te vas a
7: a ver, cuéntanos.
8: Mi visión espiritual, yo siento que él está vivo en su espíritu. El cuerpo no existe. Cuando ya lo invoca muchas veces, él sale y llega a la mesa.
4: Perfecto.
8: Es como una ouija. Si lo invocamos, llega.
4: Se nos acaba el programa, pero estamos conectados en las redes. Vamos a seguir en las redes de Maxine en este momento, Saúl. Hola. En la mesa de Fórmula nos despedimos. Desvélese con nosotros. Soy Ernesto Buitrón, a nombre de Maxine Goodside. Gracias, Roy. Gracias,
7: Maxine. Gracias.
4: Fórmula. Y nos vamos a las redes de Max para seguir platicando con Saúl y para que nos cuente dónde va a ser la limpieza energética.
8: Así
4: descanse
8: es.
4: En la noche y mañana en punto a las 11 de la mañana lo esperamos aquí en Todo para la Mujer.

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15: Punto, pero en punto tiempo del centro de México, usted puede ajustar su reloj. Y yo soy Joaquín López Dóriga, transmitiendo para usted con mucho gusto, como todos los días, en vivo. En vivo desde la Ciudad de México, para toda la República Mexicana, a través de 97. Sí, estamos transmitiendo, como todos los días, a través de 97 estaciones de radio en todo el país, y en otras 30 estaciones de radio más en Estados Unidos para nuestros paisanos.
16: A quienes les enviamos besos y abrazos en California, Arizona, Texas, Nueva York, Illinois, Georgia, Utah, Kansas, Oklahoma, Carolina del Norte y del Sur, Tennessee, Oregon, Colorado y Florida. Y en Fórmula Estados Unidos a través de las cadenas Xfinity Latino y Latino View.
15: También estamos en YouTube, estamos en radiofórmula.mx, en lopezdoriga.com y en Instagram,
16: Y en Telefórmula estamos en Easy Canal 121, Sky Canal 157 y 1157, Total Play Canal 161, Mega Cable Canal 153 y en Dish nos encuentra en el 354.
15: ¿Y de quién es santo, Laura? Laura Pérez Cisneros, me da mucho gusto saludarte como todos los días. ¿De quién es santo este martes y 11 de agosto ya?
16: Mi querido Joaquín, ¿cómo estás? Muy buenas tardes. Hoy estamos festejando a Santa Clara de Asís y a Tiburcio. Felicidades a todos ellos.
15: Bueno, pues hoy es el santo, digo, no sé si lo celebre de la presidenta de... Bueno, perdón, de la jefa de gobierno, de Clara Brugada y de Clara Scherer. Clara, te mando un abrazo hasta Oaxaca. Muchas gracias. Querido Rodrigo, hoy es tu cumple. A ver.
11: Qué linda está la mañana en que vengo a saludarte.
15: Muchas felicidades, con todo cariño, que los cumplas con mucha salud y ya nos vemos en un rato. También Silvana Beltrones, es tu cumple hoy, muchísimas felicidades, Silvana. Y si todo es esto, Lau, nos quiere decir que va a ser santo mañana, ya miércoles y 12 de agosto.
16: Claro que sí, Joaquín, mañana vamos a festejar a Fortino. Felicidades adelantadas.
15: Bueno, pues esto es algo de lo más importante que ha ocurrido y que está ocurriendo hoy en México y en el resto del mundo, con mucho, que es muchísimo de todo lo que usted leerá y escuchará mañana por la mañana, y muchísimo de todo lo que usted leerá, escuchará y verá esta tarde, esta noche. Vamos ahora ya, en el correr de las próximas horas. Israel Aldave, las cifras de la presidenta.
17: Joaquín, de muy buenas tardes. La presidenta de México, Claudia Sheinbaum, celebró, Joaquín, que se haya logrado disminuir en 51% el homicidio doloso. ¿Qué representa esta cifra, Joaquín? Que diariamente se dejaron de cometer 44 homicidios menos en todo nuestro país, desde que inició su administración hace 22 meses. Por otra parte, Joaquín, el general secretario de la Defensa Nacional, Ricardo Trevilla, dio cuenta, Joaquín, del operativo especial que se ha implementado para proteger a todo el sector productivo del aguacate en el estado de Michoacán. Le adelanto y por supuesto el detalle más adelante.
15: Gracias Israel Aldave. Sobre esto, David Galván.
18: Así es, Joaquín, el Gabinete de Seguridad informó que como parte de la Estrategia Nacional contra la Extorsión en Michoacán, fueron detenidas 12 personas relacionadas con este delito en contra del sector aguacatero, ganadero y cárnico. Entre los detenidos se encuentra Cristian Maximiliano N., alias el X1, quien forma parte de una célula de los Caballeros Templarios. Te tengo en breve los detalles.
15: ¿Qué más? Voy contigo, no, David no está listo, ¿verdad? Pero voy contigo, Daisy Herrera, Fórmula Tamaulipas. Le digo, el huachicol que había resuelto y terminado con él López Obrador, mire cómo terminó con él.
19: Joaquín, buenas tardes. A solo 14 kilómetros de Ciudad Victoria, en un operativo encabezado por el Ejército, la Marina, FGR y Policía Estatal, se aseguraron 348.700 litros de aceite, además de 9 camiones, tractocamiones, un autotanque, 22 tonles, 16 contenedores móviles de acero, 25 vehículos y una tolva. Además, hay 14 personas detenidas. El avance de la información.
15: Gracias, voy contigo, Juan Antonio Jiménez. ¿Qué pasa?
20: Gracias, Joaquín. Muy buenas tardes. Ángel Eladio Aguirre, exgobernador de Guerrero, en este martes debe de comparecer ante un juez quien le va a resolver su situación jurídica. Esto es si lo vincula o no a proceso por el delito de desaparición forzada de personas. Sin embargo, pese a que la cita era a las 10 de la mañana, todavía a las 12 y media del día no había iniciado esta diligencia, la cual se prevé que sea bastante extensa. Pero los detalles, Joaquín, más adelante.
15: Gracias. Laura Cardoso, ¿cómo andamos volando?
21: Joaquín, la Administración Federal de Aviación de Estados Unidos evaluará esta semana a la Autoridad Aeronáutica Mexicana como parte de un programa internacional que revisa el cumplimiento de los estándares de seguridad aérea establecidos por la Organización de Aviación Civil Internacional. Los detalles adelante.
15: Gracias, Lisbeth Hernández, la UNAM.
22: Muy buenas tardes, Joaquín. Informa la UNAM que la plataforma Tu Sitio seguirá habilitada de forma permanente para generar citas hasta un día antes del inicio de la aplicación de los exámenes en cada una de las sedes. Mañana inicia el examen de control en León, Guanajuato, por lo que los aspirantes tienen hasta el día de hoy para ingresar a Tu Sitio y generar una cita para el examen presencial de ingreso a licenciatura.
15: Gracias, ver contigo, Ulises Soriano. ¿Qué pasó, Soriano? ¿Qué pasó con este edificio de Kia?
1: Joaquín, se registró un derrumbe en la calle de Minería número 145, a unos metros del viaducto Miguel Alemán. La Secretaría de Gestión Integral de Riesgo y Protección Civil ha comentado que todo ya ha quedado en manos de la Fiscalía General de Justicia de esta capital para deslindar responsabilidades. Mientras tanto, lo que se hace es quitar los escombros para que el viaducto Miguel Alemán en sus carriles laterales vuelva a fluir. Y más adelante, todos los detalles.
15: Gracias, Jenny. ¿Qué le pasó a la canasta?
2: Joaquín, te informo que el INEGI dio a conocer que aumentó el costo anual de la canasta alimentaria en julio en relación con la línea de pobreza extrema por ingresos, al elevarse 2% en el ámbito rural e incrementar su precio a 1,894 pesos y subir 3.8% en la zona urbana al alcanzar un valor de 2,545 pesos. El reporte.
15: Gracias. Voy contigo, Dime Osquera, Radio Caracol, la situación en Colombia.
3: Buenas tardes, Joaquín. Se actualizan las cifras de la tragedia en Colombia. Ya se reportan 181 personas muertas, más de 2.500 heridos y cientos de hogares destruidos. Mientras siguen las tareas de rescate, el país espera la llegada de ayuda humanitaria. Ya se anunciaron 100 toneladas de estas ayudas desde El Salvador.
15: Gracias, Eddie. Volveremos contigo y el resto del mundo. Laura.
16: Gracias, Joaquín. El Papa León XIV expresa su dolor por las víctimas del terremoto en Colombia y agradece la ayuda que llega. En Perú, 3 sismos de 4 grados acuden hoy en la región de Piura sin reporte de víctimas ni daños. El diario The New York Times revela que un nieto del expresidente de Cuba, Raúl Castro, tendría nexos con el crimen en México. Israel y Venezuela acuerdan restablecer relaciones diplomáticas rotas hace 11 años por el dictador Hugo Chávez. Allí en Israel suspenden excavación de fosa para cocodrilos, una forma de evitar una fuga de palestinos. Liberan al ex marín estadounidense Robert Gilman tras 4 años de cárcel por agredir a un policía y custodios. Joaquín.
15: Gracias. En este momento el dólar interbancario se está cotizando en 17.13, en ventanilla se vende en 17.66, en los bancos hasta en 17.91, un euro en el mundo sigue oscilando ahí en el dólar 14, aquí en México el euro se vende en 21.06, y le recuerdo que está al aire el actual capítulo de esta semana de María José Más López Dóriga, Mi Vida, y que en esta tarde, de martes y 11 de agosto de este año, de 2026, le voy a tener a usted todo esto.
16: Este más, mucho más, hoy aquí con López Dóriga. Le recuerdo, siga a Joaquín en todas sus redes, aquí en Grupo Fórmula, ya estamos más que listos, porque damos poder a tu voz.
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0: Bueno, vamos a tener música de Sin Bandera. El 7 de agosto, el mayor de caballería, Fernando Parroquín Delfín, montando al caballo escudero SDN, Secretaría de la Defensa Nacional, obtuvo la medalla de oro en la final individual de salto ecuestre en los centroamericanos y del Caribe. 10 días antes, México logró el 1-2 en el evento completo de ecuestre durante la final de salto, gracias al mayor de caballería del Estado Mayor Fernando Parroquín, quien se mostró, quien se proclamó el campeón, mientras el sargento segundo de veterinario y remonta, Luis Ariel Santiago Franco, obtuvo la medalla de plata. Pues la verdad es que hemos venido informando a usted del extraordinario trabajo que ha hecho el equipo de equitación de la Secretaría de la Defensa Nacional, y la aprecio mucho, la aprecio muchísimo hoy al mayor de infantería, al mayor de caballería, perdón, no me lleve, no, discúlpeme, sí, al mayor de caballería de Estado Mayor Fernando Parroquín Delfín, jefe de los equipos de salto y concurso completo de equitación del Centro Ecuestre de Alto Rendimiento de la Defensa, que esté aquí. Muchas felicidades, mayor, 2 medallas de oro.
1: Muchísimas gracias, señor Joaquín. Antes que nada, gracias por la invitación, gracias a su amable auditorio por recibirnos en sus casas. Y pues, con el gusto y la alegría de haber podido culminar los juegos de manera positiva.
0: ¿Cómo positivas? 2 medallas de oro.
1: Pues sí, la verdad es que es un trabajo en conjunto. Estoy muy agradecido también con la institución, con la Secretaría de Defensa Nacional, con todo el equipo de trabajo del Centro Ecuestre de Alto Rendimiento de la Secretaría de Defensa Nacional, que pues gracias a todo ese conjunto es que se logran estos objetivos.
0: Oiga, ¿estos caballazos son privados o son de ustedes?
1: Son de la Secretaría de la Defensa Nacional. Así es, todos los caballos que montamos, los elementos del Ejército, Fuerza Aérea y Guardia Nacional, son producidos en el criadero militar de ganado de la Secretaría de Defensa Nacional.
0: ¿Allá en Santa Gertrudis?
1: Así es.
0: Bueno, nunca me lo... yo pensé que eran caballos, pues porque son unos caballazos, ¿no?
1: Así es, tenemos la verdad la fortuna de tener buenos ejemplares y pues la disciplina, constancia, como es bien sabido en todas las actividades que realiza la Secretaría de Defensa Nacional, pues da el resultado.
0: Y también tienen el beneficio de que el general secretario de la Defensa, Ricardo Trevilla Trejo, es del arma de caballería.
1: Independientemente de eso, y un agradecimiento también a mi general por todo el apoyo e impulso que da no solo al deporte ecuestre, sino a todos los deportes. Sabemos muchos deportistas militares en...
0: Ahí sacaron muchas medallas, ¿no?
1: Sí, sí, sí, la verdad es que la delegación mexicana fue la más la que más medallas obtuvo en los Juegos Centroamericanos, en todos los deportes. Como le decía, la Secretaría de Defensa Nacional apoya también a diferentes deportes, que es taekwondo, judo, halterofilia, atletismo y demás, al igual que lo hace con todas las actividades que realizan nuestros compañeros
0: ¿Cuántos integrantes son los del equipo que fueron allí a los Panamericanos?
1: Integrantes militares somos siete jinetes. Sí, cinco de la disciplina de concurso completo y 2 en la disciplina de salto.
0: Pero también nos vienen...
1: Perdón, miento. Y 2 en la disciplina de adiestramiento.
0: Era lo que le iba a decir, sí, también. Nueve jinetes. Los en adiestramiento.
1: Así
0: ¿no?
1: es, también ganaron medalla de oro.
0: Sí.
1: Por equipos, así es.
0: Y esos también tienen que ser unos caballazos, tío. Unos jinetes les deben llevar horas y horas y horas, ¿no?
1: Así es. Las actividades que realizamos en el Centro Ecuestre de Alto Rendimiento, pues son día a día.
0: Mírese, mayor.
1: Sí. Muy bonito recuerdo, la verdad.
0: Todo. A ver qué va a saltar ahí, vamos a ver. Digo, los que nos siguen en Telefórmula y en redes.
1: Sí, ahí es uno de los recorridos de la pista de salto. Ahí. De la disciplina.

0: El horario es aproximadamente de 7 de la mañana a 6 de la tarde. ¿Qué? Con no todo el tiempo estamos montando. En ese lapso.
1: Mira, hacemos... lo están premiando, ¿no?
0: Sí, así es, esa fue la competencia de salto.
1: Oye, qué individual. Bonita manta de los caballos, no sé cómo se llame.
0: Son camisas para de caballo, ajá, camisas para los caballos y mira. La verdad están muy, muy bonitas.
1: Mira, Iván, sí. Usted con su caballo, ¿este cuál es?
0: El chequeo veterinario, ese es el caballo escudero SDN, ese es Anáhuac SDN, en la disciplina en la fase de cross country de la disciplina de concurso completo de equitación.
1: El concurso completo de equitación, ¿de qué consta?
0: Es una disciplina que se desarrolla en 3 días. El primer día es la fase de dressage. Sí. Es una tabla de adiestramiento, la cual se tiene que desarrollar un porcentaje, el mayor porcentaje posible para obtenerlo y obtener la menor cantidad de puntos negativos para iniciar la competencia. El segundo día es la fase de cross country, que es campo traviesa. De igual modo, ahí hay un tiempo óptimo, es un recorrido aproximado de 3.5 kilómetros a 4 kilómetros.
1: A campo traviesa.
0: A campo traviesa, 520 metros por minuto es la velocidad a la que vamos galopando. Y ahí la idea es saltar todos los obstáculos sin ningún rebuse.
1: Todos los los naturales, ¿no?
0: Exactamente, son los obstáculos naturales, entradas al agua, salidas de agua, obstáculos dentro del agua, caídas. Y al finalizar eso, el último día se tiene una segunda inspección veterinaria para ver que todos los caballos estén pues sanos y se cierra con la fase de salto. Salto obstáculos, una pista de 1.15 metros de altura para este nivel de.
1: Esto es lo que antes se llamaba la prueba de los 3 días.
0: Así es la misma. El concurso completo de equitación, prueba de los 3 días, es la misma competencia.
1: Dígame, a mí siempre me ha sorprendido en lo que es el salto.
0: Sí.
1: Los caballos, cómo echan las orejas para atrás, cómo sienten, ¿no?
0: Claro, ellos deben de ir muy atentos a todo. A toda indicación, ellos todo el tiempo deben de saber a dónde van. El jinete debe de encargarse de guiarlo correctamente y pues esto se logra con entrenamiento e interacción con los caballos para hacer un binomio sólido en el día a día.
1: Dígame, ¿su caballo o sus caballos lo llegan a identificar a usted?
0: Claro que sí. Sí,
1: ¿ah, sí?
0: Sí, los... todos los jinetes que integramos el Centro Ecuestre de Alto Rendimiento... tenemos no solo un caballo de cargo, tenemos alrededor de 5 a 6 caballos cada jinete. Entonces, con cada uno de ellos se tiene que hacer esa empatía, ¿no? Ese binomio, el estar al tanto de ellos, el revisar sus caballerizas, el sacarlos a pastar, el montarlos correctamente, el cuidarlos principalmente. Y los caballos totalmente se dan cuenta de quién es el jinete que los monta.
1: Sí, sí, sí lo llega a sentir usted.
0: Sí, claro que sí. Sí.
1: Y bueno, entonces son varias pruebas, ¿no?
0: Así es.
1: Ya dijimos el salto, la prueba de 3 días, el dressage o adiestramiento.
0: Así es.
1: ¿Y hay una prueba por equipos también?
0: En cada una de las disciplinas existe la prueba por equipos y las pruebas individuales. En dressage, la prueba por equipos es el acumulado de todo el de todas las los días de competencia.
1: De todos los
0: Los mejores porcentajes o el mejor score de cada binomio se suma y eso es lo que da la puntuación total por equipos. Lo mismo en la disciplina de concurso completo y en la de salto. El score total de los binomios de cada país es lo que da la medalla por equipos. Y las medallas individuales ya es el trabajo de cada binomio en particular.
1: Oiga, ¿cuántos caballos llevaron?
0: Caballos militares eran 9 caballos militares. Sí. 5 en la disciplina de concurso completo, 2 en la de salto y 2 en la de adiestramiento.
1: El adiestramiento, el salto y este de la prueba completa es lo que hablamos de la prueba de los 3 días.
0: Así es,
1: ¿no?
0: Sí.
1: ¿Y por qué llevan 5 para uno y 2 para el dressage? ¿Por el riesgo de la prueba de los 3 días?
0: No, los equipos, así es. Previo a los juegos en sí, se lleva a cabo un proceso selectivo por disciplina. Entonces, la disciplina de concurso completo hace su... Todos los jinetes mexicanos que realizan esa disciplina están invitados a participar para obtener un lugar en el equipo. Lo mismo en la disciplina de salto y en el dressage.

0: tanto militares como civiles. Entonces, al final, los primeros lugares o los mejores cinco o seis binomios de cada disciplina son los que van a, son los que son seleccionados para ir a los Juegos Centroamericanos.
1: ¿Contra cuántos países compitieron?
0: Eran alrededor de 16 países y depende de cada disciplina. En la disciplina de concurso completo eran 7, en la disciplina de salto eran 17, 18 países, en dressage también, tanto jinetes por equipos como en, de manera individual, porque son todos los países de Centroamérica y el Caribe.
1: Sí, que son como 30, ¿no?
0: Sí.
1: En fin, además de los triunfos individuales, el equipo de concurso completo se llevó el oro y el de salto obtuvo la plata. Pues, ¿cuántas medallas se trajeron ustedes?
0: En total, ecuestres, no me recuerdo bien el dato, pero fueron 3 de concurso completo, 4, 5 de salto y 3, 4, 5, 6 de adiestramiento. Entonces son como 16 medallas.
1: 16 medallas, ¿no? Pues
0: sí.
1: Arrasaron, ¿no?
0: Sí. 12 medallas me parece que son en total.
1: Oiga, ¿y de aquí qué? ¿A Los Ángeles?
0: Bueno, ya ese es el objetivo a largo plazo, pero nos falta un camino todavía por
1: recorrer.
0: Bueno,
1: ni tan largo plazo, ¿eh?
0: Digamos que a mediano
1: sí,
0: plazo.
1: Pues es el 28.
0: A corto plazo vienen los Juegos Panamericanos, que es el siguiente paso. Van a ser en Lima el próximo año. Entonces, ahorita todo el enfoque y preparación de todo el equipo militar, de todos los jinetes e integrantes del Ejército, Fuerza Aérea y Guardia Nacional, estamos enfocados en ese siguiente paso, que son Juegos Panamericanos. Todo el trabajo y el entrenamiento va a estar enfocado en eso.
1: O sea, tienen, antes de los Olímpicos de Los Ángeles en el 28, tienen la escala el año que viene.
0: Así es.
1: De Lima.
0: Así es.
1: Los Panamericanos.
0: Ese es el...
1: Ese ya se pone mejor,
0: camino,
1: ¿no?
0: Sí. Sí, porque ya es... Ya la competencia es con todos los países del continente americano.
1: Y en caballos los canadienses y los estadounidenses son muy fuertes, ¿no?
0: Y los brasileños.
1: Y los brasileños, sí.
0: Así
1: bueno,
0: es.
1: Bueno, Mayor, pues muchas felicidades.
0: Muchísimas
1: Mayor,
0: gracias.
1: Saludo a todo el equipo.
0: Claro que sí. También quiero aprovechar para hacer un agradecimiento a la institución, a la Secretaría de Defensa Nacional. Y pues... recordar que todo este esfuerzo en conjunto por parte de las Fuerzas Armadas Mexicanas, del Ejército, Fuerza Aérea y Guardia Nacional, es en pro y por y para el pueblo de México.
1: Pues muchas gracias y felicidades.
0: Muchísimas
1: gracias.
0: Muchas gracias.
1: El mayor de Caballería de Estado Mayor, Fernando Parroquín Delfín, jefe de los equipos de salto y concurso completo de equitación del Centro Ecuestre de Alto Rendimiento de la Secretaría de la Defensa. De aquí, de nuestros vecinos.
0: Así es.
1: Gracias, Mayor. Muchas felicidades. Sí.
0: Gracias.
1: Yo voy a ir a unos anuncios y después de los anuncios, el gabinete de seguridad informa que la Marina ha decomisado 88 toneladas de cocaína en lo que va de este año. Se lo traduzco, 88,000 kilos de cocaína en lo que va de este año. La presidenta del Senado ahora dio un mal paso. Laura Esel, deseo que te mejores, sí. Por eso no fue al evento de hoy. Se fracturó un tobillo. Iba a tener que ser hospitalizada. Y ahora el día 1 le da tiempo, ¿no? Porque el día 1 toma posesión como secretaria de la mujer. Termina su gestión como presidenta de la mesa directiva del Senado. Y bueno, viene ya personal de la Agencia Federal de Aviación de Estados Unidos a evaluar la seguridad aérea mexicana. ¿Qué es esto? ¿Qué nos van a evaluar? Porque mire, yo antes decía, lo mejor de los viajes, sobre todo los largos, es el aeropuerto de la Ciudad de México. ¿Por qué? Cuando uno se va, padre, y cuando uno regresa, la alegría. Hoy no lo puedo decir, ¿eh? ¡Qué barbaridad! Voy a hablar con el capitán Paul Castelazo Rodríguez, presidente del Colegio de Pilotos Aviadores de México. Continúo. Gracias, Mayor.
0: Muchísimas gracias.
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0: Bueno, pues voy a ir contigo. Y la vez esta mañana hubo mucha información en la mañanera. Omar García Harfuch dio a conocer los resultados de la reducción de los homicidios dolosos en México. Pues ya se, la de reducción es de más de la mitad, 51%. Y eso que están tomando la parte baja de los homicidios de López Obrador al final. Si se hubiera ido a la parte alta, estarían en una tercera parte. Pero le dan esa consideración. También el secretario de la Defensa Nacional habló del plan, y así le llamo yo, el plan Michoacán. Le informé a usted que habían enviado a 1,557 elementos de la Guardia Nacional. Oye, sí, es que trae el abrigo, ¿no? 1,557 elementos de la Guardia Nacional y del Ejército allá. Y también, el dato que dio, dio la presidenta en cuanto a que, pues, el tema, ya sabe, el tema del derecho de las audiencias, que sí se podría modificar, pues se tiene que modificar lo modificable. Yo sigo insistiendo, la mejor defensa de las audiencias es en la tele el control remoto, en la radio cambiarle o apagarla, en el periódico no leerlo. El tema es qué van a hacer con esto que no está previsto, con las redes. Y sobre todo, alguien o muchísimos pueden establecer la base de su red en fuera de México. Y entonces, ¿cómo le van a hacer? A ver, esto hay que seguirle pensando. Yo estoy de acuerdo que tiene que haber esto de que ¿cómo le llaman? La Comisión de Ética. Aquí en Fórmula existe desde hace 10 años. A mí lo que no me gusta, y estoy en desacuerdo, no solo no me gusta, estoy en desacuerdo, es que al final sean funcionarios del gobierno los que vayan a decidir. Los integrantes de la Comisión de Telecomunicaciones, que son propuestos por el gobierno y aprobados por la mayoría de los senadores, que son de Morena. Y luego, si tiene un conflicto, va a ir a caer a usted con un juez que podría ser también de Morena, del acordeón. Ese es el punto. ¿Por qué no convierten a esta Comisión Reguladora de Telecomunicaciones en un organismo independiente? A ver, Israel, te escucho.
1: Sí, ¿qué tal, Joaquín? Gracias. Muy buenas tardes. Como tú lo señalas, a martes de informe de seguridad. Mucha información la que salió esta mañana aquí desde Palacio Nacional. De entrada, Joaquín, tú lo señalabas, la presidenta de México, Claudia Sheinbaum, destaca esta cifra de 51% en que se ha reducido el homicidio doloso. ¿Qué representa la cifra, Joaquín? Que diariamente se han dejado de cometer 44 homicidios dolosos en todo nuestro país, además de otros alcances de la estrategia que destaca la presidenta Sheinbaum Pardo. Falta mucho para poder alcanzar el objetivo, pero que se está avanzando en la misma, brindar mayor seguridad a todos los mexicanos.
2: La reducción de homicidio doloso es de 51% entre septiembre de 2024 y julio del 2026. En 22 meses la reducción del homicidio doloso es la mitad de cuando recibimos.
1: Hay otros resultados, Joaquín, en lo que tiene que ver con otros delitos de alto impacto. El secretario de Seguridad, Omar García Harfuch, destacó principalmente, Joaquín, que en estos 22 meses del gobierno de la presidenta Sheinbaum se ha detenido a más de 63,000 delincuentes.
3: En la administración de la presidenta Claudia Sheinbaum han sido detenidas 63,500 personas por delitos de alto impacto. Se han asegurado 32,800 armas de fuego y 518 toneladas de droga, entre ellas más de 5 millones de pastillas de fentanilo. En 23 entidades del país, el Ejército y la Marina han destruido 2,725 laboratorios clandestinos y áreas de concentración utilizados para la producción de metanfetamina. Con estos aseguramientos se afecta de manera directa la logística de los grupos delincuenciales, su capacidad financiera y operativa de las organizaciones delictivas. Se evita que millones de dosis de droga lleguen a las calles y se reducen los recursos que utilizan para adquirir armas, corromper autoridades y continuar generando violencia.
1: Esos son otros de los avances, Joaquín, de la estrategia implementada por el gobierno en materia de seguridad. Caso especial el de Michoacán, Joaquín, ya lo señalabas a tú, que se ha implementado a partir de esta pues nueva cierre temporal a la exportación de aguacate a los Estados Unidos por la inseguridad que se vive en varios puntos de la entidad y también sobre todo luego de estas amenazas que recibieran los inspectores norteamericanos que verifican la calidad del aguacate. Hoy el general secretario de la Defensa, Ricardo Trevilla, da cuenta, Joaquín, de este operativo especial que se ha implementado en toda la entidad, principalmente en toda la región productora de aguacate. Más de 1.500 elementos, tanto del Ejército Mexicano como de la Guardia Nacional, son los que se encuentran verificando y dando seguridad a todos estos municipios. Se va a implementar, Joaquín, o se ha implementado, mejor dicho, ya desde hace unos cuantos días, un centro regional de operación que se ubica en el municipio de Uruapan, así como varios centros de comando. Varios de ellos, Joaquín, se han instalado en las propias empacadoras de aguacate. Esto fue lo que reportó el general secretario.
4: En un primer término, en el establecimiento de un centro regional de fusión de inteligencia en Uruapan, Michoacán. Ahí es donde van a concentrar toda la información. Después, se van a dar seguridad a 17 empacadoras con 17 bases de operaciones, es decir, una base de operaciones en cada una de las empacadoras que están ubicadas en Tinguindín, Tocumbo y Peribán. También se va a proporcionar seguridad en las poblaciones en donde se ubica la mayor cantidad de la gente que se dedica a la producción de aguacate. Esas poblaciones se van a establecer 29 bases de operaciones. Estamos hablando de alrededor de 870 efectivos.
1: Ahí está, Joaquín, los principales detalles de este plan de Michoacán para proteger a todos los involucrados en la cadena productiva del aguacate. México, Joaquín, menciona aparte también, tiene ya preparado el gobierno de nuestro país toda la estrategia para brindar la ayuda solidaria al pueblo colombiano, azotado, lo sabemos, Joaquín, desde ayer por este fuerte terremoto. El propio general secretario de la Defensa Nacional, Ricardo Trevilla, da cuenta, Joaquín, de en qué consiste el plan en Cali, que como te lo comento, se informó, se encuentra listo, solamente falta que el gobierno de Colombia solicite la ayuda, pero esta ya se encuentra lista.
4: 255 militares, que incluyen personal especialistas en rescate, en búsqueda, serían binomios canófilos, personal de sanidad, médicos, se tiene contemplado trasladar 4 toneladas de medicamentos, 8.4 toneladas de herramienta, equipo de rescate, en fin, y todo lo que requieren para operar ellos: teléfonos satelitales, radios, grupos electrógenos, tiendas de campaña. La idea sería que sean trasladados en 2 aviones Boeing, el personal de este agrupamiento, y toda la impedimenta, todo el material, la ayuda humanitaria que se pueda trasladar, hablando de despensas, de medicinas, se trasladarían en un avión Hércules C-130 y un avión Spartan.
1: Ahí está, Joaquín, es toda la ayuda que tiene listo nuestro país para enviar directamente a Colombia y apoyar, por supuesto, principalmente a la población damnificada. También por otra parte, Joaquín, hoy se dio cuenta de la plana para brindar mayor seguridad a las carreteras de nuestro país, que los transportistas dejen de ser asaltados, principalmente en las carreteras de México-Puebla, México-Querétaro. Se dio cuenta, Joaquín, que se han instalado, por supuesto, arcos detectores y que se va a instalar a partir del próximo mes de septiembre septiembre un C4 en donde habrá una mayor vigilancia en las carreteras de nuestro país. Es por el momento, Joaquín, el reporte con las imágenes de Jorge Aguilar.
0: Gracias, muchas gracias, Israel Aldave. Lo que le informo es que el gobierno de Colombia está informando que solo necesita ayuda humanitaria en forma de insumos para atender a las familias afectadas por el terremoto, que sus equipos de rescate, médicos y demás cuerpos de emergencia se encuentran desplegados y atendiendo la situación, por lo que en este momento no requieren apoyo de personal. Por eso, esto lo está replicando el presidente Nayib Bukele, que dice que ellos van a mandar ayuda humanitaria, igual que el gobierno de México, pero este aviso solo lo ha dado a conocer Nayib Bukele. Falta que el gobierno de Colombia le informe al gobierno de México esto mismo, que no necesita personal de apoyo, que solo necesita ayuda. Ayuda humanitaria, medicinas, comida, camas, agua, en fin, todo esto que se envía en estos casos. Y voy a ir, ¿mande? A los anuncios, sí, inevitablemente. Voy a ir a los anuncios y después de los anuncios, Washington anuncia acusación formal y la captura de 4 delincuentes del cártel Jalisco por narcoterrorismo, narcotráfico y tráfico de armas. O sea, acusación y captura de 4 delincuentes del cártel Jalisco. El secretario de Seguridad de la Ciudad de México, Pablo Vázquez, dice que habrá tolerancia, advierte que habrá tolerancia cero en la Merced al delito de extorsión. Que así sea, Pablo, que así sea. Y vecinos de Catepec tienen cerrados, ya sabe, ¿no? Usted quiere cerrar, ¿qué quiere cerrar? ¿El periférico? ¿El viaducto? ¿Reforma? ¿Insurgentes? ¿Qué se le antoja cerrar? ¿Avenida Ignacio Zaragoza? ¿Churubusco? ¿Patriotismo? ¿Revolución? Lo que se le antoje bloquear. Si usted quiere bloquear, bloquéelo. En este momento, vecinos de Catepec tienen cerrado en la Reforma los dos sentidos ahí a la altura del Ángel. ¿Por qué? Porque sí. Por eso, por sus puras ganas de hacerlo. Continuamos.
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10: En actividad de la Leagues Cup, este martes arranca la última jornada. Columbus Crew enfrenta a Pumas, Charlotte FC enfrenta a Pachuca, Cincinnati se mide a Atlas, Minnesota enfrenta a Atlante, Real Salt Lake enfrenta a Juárez y Tigres enfrenta a Vancouver Whitecaps. De momento, América, Juárez, Cruz Azul y León son los únicos equipos que tienen paso perfecto. Linda Noskova será la primera sembrada en el Abierto GNP Seguros 2026. La jugadora de 21 años de edad y número 7 del ranking se coronó campeona en Wimbledon en esta temporada. Vale la pena señalar que en el Club Sonoma ganó en 2024 y en este 2026 buscará su segundo título en esta sede, evento que se llevará a cabo del 23 al 29 de agosto. Informó José Luis Cuevas. 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

0: Bueno, voy a saludar a los integrantes del equipazo. Ana Berta Coronado, buenas tardes. Oscar Satarain, el ingeniero Víctor Malpica, José Juan Padrón, Gina Trejo Briseño, Sandra Jiménez, José Manuel García en Telefórmula, los saludo. Alonso Mancera, Diana Chávez Piña, Javier Mejía, Miguel Ángel Sánchez Telles, Diana Morales, Laura Flores, Regina Rosilio. Y le tengo más información con Laura Pérez Cisner.
1: Gracias, Joaquín. Suman más de 220 muertos por el terremoto en Colombia. Detienen al jefe del cártel de los Caballeros Templarios y 11 cómplices en Michoacán. La defensa instalará centro de inteligencia en Uruapan. La presidenta Sheinbaum dice que Estados Unidos no ha enviado pruebas contra Rubén Rocha. Reporta reducción del 51% en homicidios dolosos en su sexenio. Sigue la audiencia en el altiplano del ex gobernador de Guerrero, Ángel Aguirre Rivero. Estados Unidos evalúa la seguridad aérea de México. Joaquín.
0: Gracias. Gracias, yo voy a ir a los anuncios y después de los anuncios. Un nuevo audio, hay otro. Bueno, pues ¿cuántas horas habrá hablado la gobernadora de Baja California, Marina del Mar? ¿Cuántas horas, sí? Porque otra grabación y en lo mismo. Y en lo mismo. Mire, Baja California, si le suma usted el tema de la violencia, el tema del narcotráfico, el tema de la gobernadora, más el tema de Rufo, debería ser un estado que tendría que perder Morena. Más la división que hay con este Jaime Bonilla, ¿sí? Y el PT, vamos. Lo que pasa es que hasta ahora en la oposición todavía no surge un liderazgo. Es como Michoacán, o como puede ser Guerrero, o Sinaloa, o Campeche. Yo desconozco los liderazgos locales, que sé que los hay, pero en sus manos está. Así. Quiero decirle que el equipo infantil de fútbol de Tijuana está varado en Colombia por el terremoto y no puede salir. No puede salir y no sé si mande un transporte por ellos o no lo sé. El hecho es que la selección de Tijuana, el equipo de la selección infantil de Tijuana, está varada en Colombia por el terremoto, ya lleva una semana y no puede salir. Continuamos.
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0: Oiga, tuve un problema disléxico. Sí, dije que era el edificio de Kia, no, es de ICA. Es de ICA la constructora, que están demoliendo lo que fue su sede de años ahí, ahí en Viaducto. Es ahí, uy, yo me acuerdo ahí con el ingeniero Gilberto Borja. Pero es un enorme terreno, es un edificio de 5 pisos y lo están derribando. ¿Para qué? Pues supongo para hacer unas torres. Pero no es de aquí, es de ICA, es dislexia, nada más. Y bueno, pues te aprecio mucho, Akis Neocleus, director ejecutivo de Teles Xcaret, pues que te encargas más bien de la alimentación y esa vertiente, ¿no?
1: Sí, de la gastronomía. De la gastronomía, la gran gastronomía mexicana, Joaquín.
0: Sí, enorme.
1: Enorme.
0: Oye, ¿tú de dónde eres?
1: Soy originaria de la isla de Chipre.
0: Ah, mira.
1: Pero más mexicano.
0: Sí.
1: Que cualquier otra cosa.
0: ¿Y cómo viniste a parar aquí desde Chipre? Que no hay muchos chipriotas en México.
1: Pues no somos muchos en el mundo tampoco.
0: Tampoco son muchos en Chipre.
1: Llegué por el trabajo en 2004 en Manzanillo, en Isla Navidad.
0: Ah.
1: Así llegué a México.
0: ¿Pero tú venías de dónde?
1: Venía en Europa. En aquel tiempo venía de Grecia.
0: Sí.
1: Sí, estuve en Grecia y me ofrecieron trabajo en Isla Navidad y así llegué.
0: Pero ¿cómo te digo? A ver, ¿cómo llega alguien a ver a un chipriota que vive en Grecia y le dice, oye, te ofrezco un trabajo en Isla de Navidad y vienes?
1: Fue a través de un headhunter. Headhunter, esas agencias que buscan talentos, sí.
0: Sí, pues tú tienes estudios en esto de ADN. ¿Tus estudios?
1: Los estudios son de hotelería.
0: Sí.
1: Estudié en Suiza.
0: Sí.
1: Y ya soy un trotamundos. Pero llegué a México en 2004 y ya es mi país. Aquí me quedé.
0: Muy bien hecho.
1: Sí.
0: Muy bien hecho. Oye, y es un lugar extraordinario, Xcaret, ¿no?
1: Es fantástico.
0: Yo no sé cómo lo pueden mantener, crecer, atender a las personas. Yo conozco los restaurantes, el lugar es extraordinario. Los parques temáticos que tiene, 4 o 5, ¿no? 5 o 6.
1: 7.
0: 7. Que mantener un parque temático debe ser una fortuna.
1: Sí, pero Xcaret se ha convertido en un destino. Hoy día tenemos nuestros parques y tenemos nuestros hoteles, pero el plan de Xcaret es lo que llamamos All Fan Inclusive, el AFI. Y ese All Fan Inclusive es de apapachar a todos nuestros huéspedes que vienen desde el aeropuerto hasta que los regresemos al aeropuerto. ¿Qué significa con esto? Una vez que reservan una habitación, está incluido en su estancia la transportación, los parques, los hoteles con todo su plan de incluido alimentos y bebidas, actividades, activaciones y todo eso. Más aún, todo que es traslado de nuestros ferries, que son de Playa del Carmen a Cozumel y de Cancún a Isla Mujeres. También todos los tours que hacemos como en Cobá, en Chichen Itza, en Tulum. Y tenemos catamaranes, tenemos yates, todo eso es lo que llamamos el AFI, es la experiencia del destino Xcaret.
0: Yo este año no pude ir al Hondo de la Parra por esto, ya ves, pues ves que aquí no pasa nada, ¿no? Entonces lo lamenté muchísimo.
1: Lo perdiste, estaba espectacular.
0: Sí, yo lo sé, es espectacular, siempre es espectacular, pero me lo perdí ciertamente.
1: ¿Te esperamos el año próximo?
0: Sí, claro. A ver, dime, entonces, ¿en esto ahora van a hacer una fiesta gastronómica? ¿De qué? Bueno, pues de toda con la comida de esa región del país te sobra, ¿no? Te sobra.
1: Sí, bueno, el festival gastrocultural, porque es un festival que hacemos, es la tercera edición, que se llama Papachoa, del 18 de septiembre al 23 de septiembre. ¿Cómo conociste Xcaret? Tenemos 35 restaurantes.
0: ¿Cuántos?
1: 35. En los tres hoteles, entre Xcaret México, el hotel Xcaret Arte y la Casa de la Playa. Dentro de esos restaurantes tenemos 23 talentos, chefs de celebridad que son el colectivo gastronómico de Xcaret. Entonces creamos un festival donde ellos inviten sus amigos chefs del mundo de venir a nuestra casa a cocinar con ellos, de darles un poquito de nuestra cultura, de nuestra gastronomía, de llenarlos con este amor, ese apapacho que tenemos en México, y a la vez ellos los traen cosas, tendencias, experiencias de sus países. Entonces es una celebración de 6 días, pero el programa de Apapachoa, que es una vez al año, nos lleva a homenajear a una persona. El año pasado homenajeamos a Enrique Olvera, nuestro gran cocinero mexicano. Sí, claro. El primer año fue Ferran Adrià, y este año va a ser Dominique Crane. Esa gran dama, la primera mujer de haber recibido 3 estrellas Michelin.
0: ¿Cómo crees?
1: Sí, y vamos a hacer un homenaje a ella. Entonces, eso es el día 19. Y luego empiezan durante la semana lo que llamamos los desayunos que inspiran. Todas las mañanas, Joaquín, tenemos aquellas personas o aquellas empresas que han tenido mucha dificultad de llegar al éxito en su vida, donde van a venir a compartirnos sus historias. Es muy inspirador. Luego seguimos con lo que llamamos los relatos con sabor. Son nuestras conferencias. ¿Qué se trata? Vamos a hablar de bienestar, vamos a hablar de tecnología, vamos a hablar de inteligencia artificial, vamos a hablar de tendencias, de biodinámica, vamos a hablar de muchos temas que hoy día nos preocupan, nos ocupan y nos y las necesitamos para seguir creciendo. Y luego tenemos las cenas. Las cenas son, este año vamos a tener más que 70 estrellas Michelin.
0: ¿Cómo?
1: Que van a estar participando, sí.
0: O sea, que van a cocinar.
1: Son 50 chefs invitados, más los 23 de nuestro colectivo, donde todos ellos suman 70 estrellas Michelin. Y van a estar cocinando a los diferentes restaurantes de Xcaret, 4, 6, 8, hasta 10 manos. Entonces imagínate en un restaurante que son 5 chefs de celebridad cocinando para una cena. Pero hay algo más extraordinario. Este año Xcaret cumple 35 años y vamos a hacer la cena legado. En el Parque Xcaret, en Gran Tlaxco, ese gran teatro que tenemos con 6,000 personas, donde pasa el México espectacular, ese espectáculo, ese show que más visto en el mundo, con más que 23 millones de espectadores en persona, vamos a tomar el escenario y vamos a montar una mesa. Una mesa para 35 parejas, van a recibir 35 platillos y va a estar curado por 35 estrellas Michelin. Pero no es todo, porque durante la cena va a estar pasando el show en México espectacular. Entonces, y eso es para celebrar los 35 años de Xcaret.
0: ¿Van a servir 35 platillos?
1: Sí. A la cena, sí.
0: ¿Y cómo le hace uno? ¿Se lleva uno?
1: Son pequeños.
0: ¿Topper qué?
1: Bueno, son 35 bocados, vamos a decirlo así. Y esa va a ser una cena espectacular. Y luego vamos a cerrar el festival con un gran concierto de Emmanuel. Entonces el colectivo gastronómico va a cocinar esta noche. Son 14 estrellas Michelin. Entonces después de la cena va a estar el concierto de Emmanuel.
0: Emmanuel, no me has dicho nada.
1: Pero no es todo. Durante el festival vamos a tener la Feria del Libro Gastronómica, la única Feria del Libro Gastronómica, es la segunda edición que hacemos en Xcaret, donde los chefs que han escrito esos libros van a estar presentes, van a estar dando masterclass de cocina, van a estar dando conferencias y firmar sus libros, y van a estar allá. Y sigue también con una exposición de arte. Vamos a tener Jacobo y María con sus alebrijes y vamos a tener, va a estar muy colorido. El tema de este año de Apapachoa son colores de México. Esos colores de México que nos da mucha alegría, mucha felicidad. Entonces va a estar muy colorido, muy gastronómico y con mucho amor y cariño.
0: Bueno, pues felicidades. Esto empieza
1: del 18 al 23 de septiembre. El programa y la adquisición de las entradas las podemos encontrar en la página web de apapachoa.com, Apapachoa con X.
0: Apapaxoa.
1: Apapaxoa. Y también en redes está Apapachoa Xcaret.
0: Apapaxoa.
1: Apapaxoa. Apapaxoa, sí.
0: Digo, se me olvidó decir que tú eres el director ejecutivo de todos estos. Yo no sé cómo puedes manejar todo eso.
1: Tengo un equipo fantástico. Tengo las personas más maravillosas de este mundo trabajando conmigo.
0: Pues, no sé cómo puede funcionar, la verdad. Yo estoy ahí, digo, no me lo imagino.
1: Sí, como dice nuestro fundador, arquitecto Miguel Quintana, si lo vemos como un trabajo, no está bien. Pero si vamos a divertirnos, ya no es trabajo.
0: Nada más, no, claro que no. A ver, ponga el QR este ahí. Ahí sale todo, ¿no?
1: Ahí sale todo, sí.
0: Para las personas que nos sirven, siguen en Telefórmula y en redes. Oye, ¿y la playa a qué hora?
1: Pues todo, hay tiempo para todo. Sí. Entonces yo diría entre las conferencias y las cenas hay tiempo para la playa.
0: Bueno, pues eso es otra maravilla, ¿no?
1: Es otra maravilla.
0: Bueno, pues Aquis Neocleus. Muchas gracias por venir y felicidades, una gran idea.
1: Sí.
0: Nunca había escuchado un proyecto así. Y pues los felicito.
1: Muchas gracias, Joaquín, muchas gracias por este espacio y te espero, Mascaret.
0: Pues déjame ver cómo me organizo. Te digo que esto es, repíteme, 16 de agosto, dijiste.
1: 18 de septiembre al 23.
0: Andaba yo cerca. Sí. 18 de septiembre. Es la semana del puente del grito.
1: Sí. De hecho, el 15 de septiembre tenemos la octava edición del evento de las 32 cocineras tradicionales de México.
0: No.
1: En donde viene una cocinera por cada estado y armamos una feria, una fiesta para el Grito de México.
0: Oye, déjame hacerte una pregunta después de escuchar todo esto. Y esto ¿De dónde sale? Porque debe ser carísimo.
1: Es parte de la forma que operamos en los hoteles.
0: No, porque estoy haciendo cuentas, los 70 chefs, todo el personal, porque ellos traen a sus pinches también, ¿no? Digo,
1: sí, pero...
0: Perdón, a sus ayudantes, pero el término correcto es ese.
1: Sí, ese término gastronómico, sí, es correcto, sí. Mira, Joaquín, todos ellos quieren venir a Xcaret.
0: ¿Cómo no? Oye, y a juntarse con todo esto y además invitados, bueno, pues debe haber fila.
1: Nos divertimos mucho.
0: Qué bueno. Pues muchas gracias.
1: Muchas gracias,
0: Aquis. Felicidades. Y yo voy a los anuncios. Voy a ir a unos anuncios y después de los anuncios. El New York Times llega el nieto de Raúl Castro con la mafia cubana. Bueno, pero con la mafia cubana en México. Y yo pregunto, ¿hay mafia cubana en México? Porque es la única que nos falta. Está la rusa, la rumana, sino que le pregunten al señor Mollinedo, que quiere ser gobernador de Quintana Roo. Está el Tren de Aragua de Venezuela. Están los maras salvadoreños. ¿Hay también ahora mafia cubana? Pues le preguntaré a quienes saben de esto. Continuamos.
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13: Al cierre de julio, la reducción de homicidio doloso es de 51%. Entre septiembre de 2024 y julio del 2026. 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
2: Estamos de vuelta con la información.

0: Bien, voy a ir directamente contigo, David Galván. Tienes dos notas. Uno, el caso Michoacán, ya lo explicó el secretario de la Defensa, el general Ricardo Trevilla Trejo. Y otro, la detención de este contador, del hermano de Alejandro Moreno. A ver, te escucho.
1: Ah, pues te platico, Joaquín, que el Gabinete de Seguridad informó que como parte de la Estrategia Nacional contra la Extorsión en Michoacán fueron detenidas 12 personas relacionadas con este delito en contra del sector aguacatero, ganadero y de también del sector de las carnes. Esto es resultado de las primeras acciones que ha realizado el reforzamiento de la Secretaría de Defensa Nacional a través del envío de 1.500 elementos del Ejército y de la Guardia Nacional. Entre los detenidos, detallaron las áreas de inteligencia federal, se encuentra Cristian Maximiliano Acosta Pérez, alias el X1, quien forma parte de una célula de los Caballeros Templarios, además de varios integrantes del Cártel Jalisco Nueva Generación en la zona, que también fueron detenidos. A partir de 11 órdenes de cateo otorgadas por un juez de control, fue el personal de la Defensa Nacional, de la Guardia Nacional, de la Secretaría de Seguridad y Protección Ciudadana y de la Fiscalía General de la República, quien procedió a la intervención de diversos inmuebles ubicados en los municipios de Uruapan y Siracuarétiro. Además de los inmuebles asegurados, entre los objetos que se pudieron asegurar, fueron 6 armas de fuego, vehículos, un inhibidor de señal, equipo táctico, narcóticos, dispositivos electrónicos y dinero efectivo. Se detalló que los presuntos criminales fungían como encargados de cobro y recolección de cuotas entre los empresarios del sector productivo de la región, tanto de aguacate, que ha sido el gran tema de las últimas semanas, como de otros productos cárnicos. Y bueno, por otra parte, te comento, Joaquín, que también por parte de la Secretaría de Seguridad Federal se informó anoche sobre la detención en la Ciudad de México de Luis Antonio Espinosa Campos, identificado como contador y representante legal de empresas relacionadas a Emigdio Gabriel Moreno Cárdenas, hermano del dirigente nacional del PRI, Alejandro Moreno. Así apareció la notificación en la ficha de Registro Nacional de Detenciones, donde se dio a conocer que la orden de aprehensión por presuntos actos de peculado y desvío de recursos públicos en el estado de Campeche fue cumplimentada por elementos de la Secretaría de Seguridad Federal alrededor de las 2:40 de la tarde en la calle Charco Azul, en la colonia Miscuac de la alcaldía Benito Juárez. Según los datos oficiales, tras la detención de Espinosa Campos, en inmediaciones de su despacho en la Ciudad de México, fue puesto a disposición de la Fiscalía Especializada en Combate a la Corrupción del estado de Campeche, donde se investiga por el presunto desvío de alrededor de más de 90 millones de pesos. Es la información que tenemos para ti, Joaquín, en esta tarde.
0: Gracias, muchas gracias. Y voy a ir contigo, Juan Antonio Jiménez. Estás ahí en el penal afuera, claro, de Almoloya, con el caso del exgobernador priista y perredista de Guerrero.
2: Así es, Joaquín, gracias. Buenas tardes. Con 3 horas de retraso, bueno, pues inició esta audiencia en donde se va a definir la situación jurídica en contra del exgobernador de Guerrero, Ángel Eladio Aguirre Rivero. Cabe destacar que, bueno, pues después de que se concluyan estas diligencias, el juzgador va a determinar si lo vincula o no a proceso por el delito de lo que es un solo delito que es considerado como grave. Y que, bueno, pues aquí en esta ocasión, lo que nos han adelantado, Joaquín, es de que van a presentar por parte de la defensa del exgobernador testigos, así como también diferentes pruebas para tratar de evitar que sea vinculado a proceso. En ese sentido, se espera que la audiencia tenga una duración de aproximadamente unas 12 horas de duración, y que, bueno, pues aquí lo importante es de que también en este momento, bueno, pues se está llevando presentación de pruebas por parte de la defensa. Enseguida vuelve a retomar y a contestar el Ministerio Público, así en 2 rondas, y después ya el juzgador está tomando un receso para después dar a conocer su resolución jurídica. O no a proceso. Y que, bueno, pues de esta manera, quien viene representando al frente de la defensa de Ángel, bueno, pues es precisamente Guillermo Barradas, quien es ya un abogado que ha estado en muchos casos diferentes. Uno de ellos, recuerdo que fue el del Cruz Azul. Él está al frente de su equipo, que está tratando de evitar que se lleve a cabo esta vinculación a proceso, aunque sin lugar a dudas, Joaquín, estamos hablando de que esta situación pues es complicada y muy probablemente se le vincule a proceso con la misma medida cautelar que ya se le había sido dictada, que es la de prisión preventiva. Nada más nos restaría saber cuántos meses para el cierre de la investigación complementaria. Todo esto te lo digo debido a la situación que ya se había presentado desde la audiencia inicial, y más o menos tomando cuenta cómo son este tipo de audiencias, bueno, pues esto es muy probablemente que sí se lleve a cabo esta resolución, pero nosotros, Joaquín, vamos a estar atentos en lo que se espera una larga jornada aquí a las afueras del altiplano.
0: Y con todo el frío y con todo lo que está sucediendo, esos son los reporteros, de verdad. Gracias. Muchas gracias, Juan Antonio Jiménez. Bueno, pues ha aparecido un nuevo audio. Oye, qué compulsiona. Sí, es compulsiva esto del hablar de Marina del Pilar Ávila Olmedo, la gobernadora morenista de Baja California. Lo dio a conocer el periodista Gildo Garza. Y entonces ahora ya son dos interlocutores y le plantean lo que describen como una última oportunidad para cooperar con autoridades de Estados Unidos y usan por primera vez el término proffer letter, que es que compartir información con una autoridad que no pueda usarse luego en contra de quien la da, o sea, en su contra. ¿Qué se escucha en la radio? Pues la amenazan, mire, yo creo que ese es un cuento, ¿eh? Conste, ¿sí? Uno de los interlocutores, como los extorsionistas, ¿no? Dice que las agencias estadounidenses ya no quieren hablar con ella, ¿sí? Porque han perdido el tiempo. A ver, ¿cuándo una agencia...

0: vayan solicitando y de que le contestan, le digo yo, para mí esto es un, vamos, una farsa. Dice que no pueden dar detalles de esa información. Sí. Y le indican que la carta debe precisar que se lo mande por escrito los temas sobre los que estaría dispuesto a hablar sin necesidad de especificar cada dato por adelantado. Mire, lo que yo no entiendo es por qué ella sigue cayendo. Algo debe haber, ¿sí, no? A ver, en la segunda llamada cuelga. Y no esas conversaciones, le da datos. Algo pasa ahí que no es normal. A ver, vamos a escucharla.
1: ¿Tú le vas a decir a NBRA sobre la situación o ella le tiene que decir a él? Yo le voy a decir a ella qué tiene que hacer.
2: Él te va a decir lo que debes de hacer para que puedan hacer una cosa y cómo tu abogado te puede ayudar. Ok, ¿no es?
1: Ok, adelante. ¿Qué tiene que hacer? Mi consejo es que se reúna con su abogado y redacte una carta de propuesta. Es una carta que representa a nosotros, el gobierno. ¿De qué quiere hablar?
2: En la carta va a decir exactamente qué es de lo que usted quiere hablar y qué es lo que usted puede ofrecer para que no le cierren esa puerta.
1: Obviamente ese tipo de información es sensible. Ella no tiene que hacer una lista. Esto, esto y esto se va a decir. Simplemente los temas que quiere discutir.
2: Simplemente no tiene que decir específicamente lo que quiere.
0: Mire, aquí le voy a explicar. Es esto que le dicen que es una carta. No. Este profe, una profe letter, yo también profe agreement, o coloquialmente Queen for a Day Agreement, es un acuerdo utilizado en el sistema penal federal de Estados Unidos entre un fiscal y una persona investigada o acusada que está considerando cooperar con el gobierno. O sea, según este cuento, ya la tienen investigada o bajo investigación o acusada. En términos simples, permite que la persona investigada o bajo acusación revele lo que sabe antes de cerrar un acuerdo formal de cooperación o de culpabilidad bajo ciertas protecciones. La esencial es que no equivale a inmunidad. Estas profe letter no pueden utilizarse directamente, le decía, contra la persona que las da a conocer, pero hay excepciones. Mentir durante el proffer puede tener consecuencias graves y destruir cualquier posibilidad de cooperación. Esto sería una especie de acuerdo para proporcionar información al fiscal con fines de cooperación o un acuerdo preliminar de cooperación. Entonces, yo creo que aquí le siguen tomando el pelo, pero mi pregunta es, ¿por qué cae? ¿Por qué cae? Es lo que no entiendo. ¿Por qué cae en esta conversación, en estas amenazas, en estas intervenciones? Todo lo que hemos escuchado, vamos, es para colgar de inmediato, a menos que ella haya marcado, a menos que ella haya buscado esto en algún momento. Bueno, lo que le decía, detienen en Chiapas al jefe de la Mara Salvatrucha, prófugo del Salvador. Le digo, ya no basta con los que hay, no basta con los locales, también vienen internacionales, y también vienen de Colombia, y también le decía de Venezuela, del Tren de Aragua, y también han llegado de Ecuador, y son profesionales, y también han llegado exmilitares y guerrilleros de Centroamérica. ¿Con quién? Con el crimen organizado. Y después de los anuncios del doctor José Antonio Lozano Díez, presidente de la Junta de Gobierno de la Universidad Panamericana y del IPADE, y vamos a hablar de ese tema, ¿sí? Espero, no sé, si sigamos con lo de las pantallas, los celulares y los chavos y chavas, o a ver qué tema trae. Continuamos.
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0: Bueno, la Agencia Federal de Aviación de Estados Unidos informó, y ya están aquí, que de ayer al día 14, esta Administración Federal de Aviación de Estados Unidos va a realizar el Programa Internacional de Evaluación de Seguridad Aérea a la Autoridad Aeronáutica Mexicana. Hay que recordar que el 2 de mayo de 2021 la FAA rebajó la calificación de la evaluación de seguridad de la aviación mexicana a categoría 2. El 14 de septiembre de 2023 México recuperó la categoría 1. Pero ahora viene esta revisión. Y yo busqué al director de esta agencia y pues no contesta. Lo que ya saben, ¿no? Que tienen la agenda llena. Pues qué bueno. Ojalá la desahogue el responsable de la Agencia Federal de Aviación. Bueno, busqué y encontré, como siempre, y me da mucho gusto, al capitán Paul Castelazo Rodríguez. Él es presidente del Consejo Directivo del Colegio de Pilotos Aviadores de México. Paul, buenas tardes, gracias por contestarme.
1: Estimado Joaquín, muy buenas tardes. Un saludo a ti y a tu auditorio. ¿Cómo te encuentras el día de hoy?
0: Yo a todo dar, ¿y tú?
1: Muy bien, aquí, mira, bueno, con estos temas se vienen desarrollando.
0: A ver, explícame, ¿qué es esta visita de la FAA a México para revisar la seguridad aérea?
1: Mira, claro que sí. La auditoría que realiza la FAA a la autoridad mexicana viene justamente, como tú mencionabas, a evaluar la capacidad técnica, operativa y administrativa del gobierno mexicano en materias de aviación y de seguridad. Sobre todo, y es muy importante dejar en claro, que no vienen a evaluar a una aerolínea o no vienen a evaluar a los pilotos, a los sobrecargos, vienen a evaluar al gobierno y al Estado mexicano. Evalúan temas técnicos de seguridad, de procesos, en distintas áreas de la Agencia Federal de Aviación Civil.
0: Ahora, pero ¿y qué? Primero, ¿por qué no se evalúa? ¿Por el acuerdo bilateral?
1: Es correcto, incluso lo hacen mención en el comunicado. Usualmente estas auditorías son cada 10 años. En el 2010 tuvimos una auditoría, ahora la del 2021 se tuvo que hacer o recorrer por cuestiones del evento de la pandemia. Ahora en esta la están presentando por el acuerdo bilateral, y pues México o el gobierno mexicano está en esta disposición realizando esta auditoría en estos 4 días.
0: ¿Y qué le revisan a la autoridad mexicana, a esta agencia?
1: Pues justamente como te lo mencionaba, la capacidad técnica administrativa de evaluar a los operadores, a los pilotos, los procesos incluso internos que ellos tienen, es lo que vienen evaluando en esta ocasión. Realmente existe un cuestionario de 339 preguntas que la FAA tiene en sus sistemas, en sus páginas web, y con eso cualquier gobierno al cual vayan a auditar pueden estar o deben estar preparados para responder estas preguntas.
0: ¿Tienes alguna preocupación?
1: Probablemente no. Yo creo que tenemos que dejar que el transcurso, que pasen estos 4 días, que se desarrolle esta auditoría en esta nueva administración por parte de la Agencia Federal de Aviación Civil, que lidera el general Emilio Avendaño, que confiamos en este proceso. La aviación es segura gracias a los pilotos, a los profesionales que se desarrollan en esta, y esperar de manera no anticiparnos, ver cómo se desarrolla este proceso, y con base en eso pues vamos a estar aquí como colegio listos para cualquier resultado y siempre apoyando de manera técnica a la autoridad aeronáutica.
0: Yo cada vez que he hablado con el líder de los controladores aéreos, me dice que hay una escasez de controladores aéreos en México. ¿Tú qué opinas?
1: Hemos visto, he compartido incluso a veces foros con el líder de los controladores, que es el controlador Alfredo Covarrubias. Tienen sus preocupaciones en el medio y deben de hacerlas de conocer a la autoridad aeronáutica, ya que ellos se desprenden como dependen más bien directamente del gobierno federal. Entonces debe de haber esta promoción para los controladores, ya que no es una carrera muy conocida, y hacer las contrataciones necesarias para poder acabar con esta escasez, pero ya le tocará un poquito más a ellos, incluso al Colegio de Controladores, al COCTAM.
0: Pero dime una cosa, esta revisión de la FAA de Estados Unidos, ¿también abarca el tema de los controladores?
1: No realmente, se evalúan tres anexos en esta evaluación de la FAA, que uno es licencias al personal, el anexo 1 y el anexo 6 y el anexo 19, es licencias al personal, operaciones aeronáuticas y sistemas de seguridad operacional. En estos temas, con esto que se está tocando, no realmente no vienen los controladores. Sí debería de ser a lo mejor una preocupación, o es una preocupación para Alfredo o para el Colegio de Controladores. Deben de expresarla al gobierno federal. Nosotros trabajamos mucho de la mano en el día a día el desarrollo de la profesión como pilotos con los controladores. Hay que darle, ellos tienen que darle ese avance y ese,
0: bueno, y es de interés para los pasajeros, millones, ¿eh?
1: Por supuesto, sí, ya que ellos manejan cientos de vuelos desde el rodaje hasta el aterrizaje y el transcurso en los vuelos, en el crucero que se conoce como en la aviación.
0: Yo diría que miles y miles, porque están en todos los aeropuertos del país.
1: Es correcto, sí, desde justo en una aeronave, desde cientos mínimo, hoy en día, 150 pasajeros por avión, más las tripulaciones, ¿no? Cuidan a muchas personas los controladores.
0: ¿Tú tienes idea cuántos vuelos se hacen en México al día?
1: Es variable el número. Podemos hacer estimaciones de aproximadamente 1,000 a 1,500 operaciones de vuelo al día. Obviamente cambia por las temporadas, ya sea fin de año, el periodo vacacional, el periodo de verano, pero se desarrollan bastantes operaciones con pilotos, con controladores capacitados siempre.
0: Porque, por ejemplo, el aeropuerto de Cancún, que es el aeropuerto que tiene más tráfico aéreo, no sé cuántos cientos de vuelos hace al día, ¿no?
1: Así es un número alto de operaciones, igual justamente es por la temporada, varía de acuerdo a la época del año, pero los controladores de Cancún llegan a manejar bastantes operaciones al día, con pasajeros llegando, saliendo, líneas aéreas nacionales y líneas aéreas internacionales.
0: Sí, más los vuelos, los vuelos privados.
1: Correcto, es correcto.
0: Entonces no te preocupa nada de esta visita.
1: No, debemos estar seguros de la autoridad aeronáutica, debemos de evaluar el proceso, ser prudentes en esta evaluación de 4 días. Una vez que salgan los resultados, habrá oportunidad para que la autoridad aeronáutica mexicana enmiende las observaciones o los hallazgos que les puedan hacer. De momento hoy hay que ser pacientes y avanzaremos en el transcurso del tiempo, pues para ir analizando qué es lo que va a suceder, está sucediendo.
0: Pues muchas gracias, capitán.
1: Joaquín, siempre un gusto.
0: Hasta luego. Te agradezco mucho. Este es muy bien el capitán Paul Castelazo Rodríguez, presidente del Consejo Directivo del Colegio de Pilotos Aviadores de México. Voy a ir, déjeme ver, de unos anuncios. A unos anuncios, y después de los anuncios, ahora sí voy con el doctor Lozano Díez. Me están reportando un deslave en la zona de Bosques de Bosques de Reforma por las lluvias. La Embajada de México respondió rápido, a la Cancillería. La Embajada de México en Colombia va a facilitar el regreso a México del equipo infantil de Tijuana y de todos los mexicanos varados. Bien hecho. Continuamos.
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7: El ojo humano puede distinguir más de 10 millones de colores diferentes, aunque nuestro cerebro no siempre los procese todos.
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11: Las mariposas saborean la comida utilizando receptores químicos ubicados en sus patas antes de decidir poner sus huevos allí mismo.
12: Información sorprendente.
13: Los pingüinos le proponen matrimonio a sus parejas entregándoles una piedra perfectamente circular que encuentran en las playas de hielo.
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15: Los antiguos egipcios usaban piedras como almohadas para dormir, algo que hoy nos parecería sumamente incómodo y difícil de usar.
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18: La Cofepris descartó la presencia del parásito Cyclospora cayetanensis en hoteles de Quintana Roo. Detalló que análisis moleculares en materias primas y agua para uso humano de 16 hoteles de la Riviera Maya resultaron negativos. El examen sanitario se deriva del aviso de viaje del Reino Unido por casos de ciclosporiasis en visitantes a la entidad. El alcalde de Miguel Hidalgo, Mauricio Tabé, atribuyó la responsabilidad del colapso de un inmueble sobre carriles de viaducto a Protección Civil y al director responsable de obra de los trabajos de demolición. Dijo que la operación en la calle Minería de la colonia Escandón contaba con los permisos correspondientes de la alcaldía. La presidenta nacional de Morena, Ariadna Montiel, calificó de entreguista al priista Alejandro Moreno por denunciar a 3 consejeros del INE ante autoridades de Estados Unidos por presuntos actos de censura. Señaló que intenta fomentar la injerencia extranjera en México.
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20: Estamos de vuelta con la información.

0: hasta sin bandera. Bueno, aquí está el doctor Antonio Lozano Díaz, presidente de la Junta de Gobierno de la Universidad Panamericana y del IPADE. Querido José Antonio, ¿cómo estás? Buenas tardes.
1: Querido Joaquín, muy buenas tardes. Qué gusto saludarte hoy aquí
0: a mí
1: nuevamente.
0: También, como siempre.
1: A gracias, ver, Joaquín.
0: Dime, ¿nos quedamos?
1: Fíjate que hoy voy a hacer una conexión del tema que hemos visto la semana pasada, el tema de las pantallas, para entender qué nos ha tocado vivir como generación. Que de manera silenciosa le ha tocado vivir a la humanidad, nos afecta todos los días y no somos conscientes. Y es la combinación de dos fenómenos, Joaquín, que se han dado al mismo tiempo, uno primero y otro después. El primer fenómeno que no somos conscientes, pero ha afectado mucho nuestra manera de ver la vida, es aquel que se empezó a detectar a principios de la década de los años 90 y que fue ese momento que se detectó de que la humanidad había cambiado. ¿En qué había cambiado la humanidad a principios de los 90? A que, a diferencia de cualquier otra generación antes en la historia, vivimos en un momento de altísima volatilidad e incertidumbre, como ninguna otra. Piensa tú que muchas de las cosas que nos ha tocado vivir, un cambio que tenemos, por ejemplo, no lo hemos terminado de digerir cuando ya estamos en lo siguiente, ya estamos en lo siguiente, ya estamos en lo siguiente. Una incertidumbre muy grande de lo que va a pasar, un mundo que no entendemos, que a diferencia del mundo de nuestros abuelos, que aunque había guerras, aunque había circunstancias, era más previsible de largo plazo, hoy vivimos en un mundo poco previsible. Y eso que se empieza a generar a finales de la década de los años 80 o 90, empieza a generar un gran impacto en la psique social, poco reconocido, pero muy evidente por sus consecuencias en materia social, en materia política, en materia económica. Años después surge el tema de las pantallas, del que hemos estado hablando la semana pasada. En ese ambiente que ya trae volatilidad e incertidumbre, las pantallas han traído un impacto psíquico también en las personas. Uno de los efectos muy claro de las pantallas, que lo hemos mencionado aquí, es el famoso FOMO, el miedo a no estar presente en algo que se tiene. Alguien que quiere estar las 24 horas pegado a las redes sociales para no perderse de algo. El estar continuamente esperando a ver qué más viene en la red social, en los amigos, la fiesta, aquel tema en el que quizás no se quiere quedar fuera, quiere pertenecer a eso. Entonces, estos dos fenómenos, un fenómeno de un ambiente de alta volatilidad con esa incertidumbre y un sitio donde las personas ahora además traen una ansiedad metida por las pantallas de querer estar en todo, todo el tiempo, ha impactado en el crecimiento que como nunca los números en la historia tenemos en materia de ansiedad a nivel global. Y entonces aquí la gran pregunta, porque eso nos afecta a todos en mayor o menor medida, lo podemos reconocer o no en nosotros o en otras personas. La mayoría de las veces lo sufrimos, pero no somos conscientes de ello, de manera silenciosa lo pasamos. Pues sería primero concientizarnos que nos está pasando eso. Concientizar que el mundo externo, aquellas cosas que nos están pasando alrededor, están afectándonos de manera importante y que si no tenemos un ancla de serenidad interior, va a ser muy difícil poder enfrentar eso. Por ello hoy yo quisiera ante esto dejar cuatro ideas importantes para el auditorio, Joaquín, que me parece que pueden ayudar mucho a este ambiente de tanta incertidumbre y volatilidad. Por un lado, ya esta sensación FOMO que tienen las personas. Cuatro ideas. La primera es muy antigua, viene desde el estoicismo. Saber diferenciar las cosas que dependen de mí y las que no dependen de mí. Esto en la vida es algo que se oye muy sencillo, pero es muy complejo llevarlo a la práctica. En la vida, las cosas que te van a pasar es una de tres: aquellas cosas que dependen de ti, aquellas cosas en las que tú puedes llegar a influir en un momento determinado, tú puedes intentar hacer algo o influir, y aquellas cosas en las que definitivamente, por más que hagas, no puedes hacer nada para cambiarlas. ¿Cuál debe de ser mi actitud ante eso en la vida? Primero, diferenciar lo que depende de mí, ser proactivo, intentar que cambie en mi vida. ¿Qué depende de mí? Ser mejor persona. ¿Qué depende de mí? Llevar una mejor relación con mi familia. ¿Qué depende de mí? Hacer ejercicio. Todas esas cosas que están en mis manos. ¿En qué cosas puedo influir? Puedo influir cuando yo colaboro con la comunidad para que haya más árboles, cuando yo expreso una voluntad política a través del voto. Yo influyo, no es que dependa de mí, pero yo influyo y participo en ello, aunque no depende totalmente de mí. Y las cosas que no dependen de mí, que son la gran mayoría de las cosas que tenemos en la vida, la aceptación, que es difícil, pero es muy importante, porque si no damos el paso de la aceptación, esa circunstancia nos va a acabar cobrando una factura muy grande desde el punto de vista psíquico. Entonces, esto es un primer dato que me parece muy importante, y en otro momento y en otro programa habría que meternos más a eso.
0: Sí, porque entonces, que yo estoy de acuerdo, sí. Saber qué puedo resolver y qué no puedo resolver.
1: Para, así es.
0: Resumir. Pero de todos modos me afecta. Yo no puedo resolver el tema del abuso infantil.
1: Así es.
0: De las madres buscadoras, de los niños con cáncer, de la pobreza,
1: claro,
0: de la discriminación.
1: Yo no lo puedo resolver, pero fíjate que aquí está la gran cuestión. Importándome el tema, ¿qué tanto dejo que me afecte psíquicamente? ¿Qué tanto un tema como las madres buscadoras o la pobreza o las tragedias que han pasado ahora en Venezuela o Colombia, viéndolas, que nos recuerdan las que hemos vivido en esta Ciudad de México, qué tanto eso me está impactando? Y esto es muy importante, Joaquín, porque nosotros vamos cargando una bolsa interior con esas emociones, y esa bolsa se vuelve de repente muy fuerte, y empezamos a llegar a niveles de ansiedad. Y si no resolvemos la ansiedad, vamos a tener un problema. Tenemos que aprender a cuidarnos a nosotros mismos. Aceptar eso no significa que no me importe. Significa entender que eso ocurre, pero que yo no puedo permitir que eso me afecte emocionalmente. Tengo que tenerlo con una cierta distancia emocional. Y este creo que es un primer punto, porque las personas muchas veces no sabemos diferenciar aquellas cosas que nos realmente dependen y que sí nos deberían de afectar más, y aquellas que deberíamos simplemente de aceptar. Y este es un primer tema, me parece que importante. Otro tema que es muy importante, Joaquín, es en nuestra vida, si no las tenemos o no tenemos más de una, construir lo que yo llamaría islas de estabilidad. Qué importante para una vida humana tener islas de estabilidad. Aquellas cosas que son ciertas, aquellas cosas que no van a cambiar. Por ejemplo, una hora para levantarnos, una tertulia familiar en la mesa, el estar con los amigos, sitios de refugio, islas de estabilidad donde yo, independientemente de lo que esté pasando en el mundo, de las crisis económicas, puedo estar pleno, estar feliz, estar tranquilo y encontrar mi propia identidad y estar bien conmigo mismo en esa parte, porque si no tenemos islas de estabilidad, es como si nos pasara de repente un terremoto y no tuviéramos ningún sitio donde refugiarnos. ¿Qué islas de estabilidad tenemos? Esa es una muy buena reflexión hoy para el auditorio, ¿no? ¿Qué islas de estabilidad podemos crear en nuestra propia vida para estar mejor? Una tercera, Joaquín, es aprender a ser más flexibles. Fíjate ahora que los huracanes llegan normalmente a las costas, y en las costas hay palmeras, no hay pinos. Y las palmeras, el tronco, tiene la capacidad con el viento de flexibilizarse. Si fuera un pino, tronaría porque no tiene esa flexión. La vida tenemos que ser como las palmeras. Aprender a que muchas cosas que están fuera, que son inciertas, que no son las que hubiéramos querido, que el mundo no va, a saber vivir con eso, a saber aceptar la imperfección, a saber en un momento determinado ser felices en un mundo que muchas veces no está hecho o parecería que tiene muchos problemas. Y finalmente, Joaquín, aunque en la vida hay que mantener una visión de largo plazo, acotar la energía del día de hoy al presente. Aquí ya lo hemos hablado en el programa, a lo que hoy vivimos, a la circunstancia de hoy, no a lo que va a pasar mañana, no a lo que pasó ayer, sino al día de hoy. En la medida en que lo consigamos, vamos a poder superar mucho, sin necesidad de otras cosas, estos niveles de ansiedad que nos afectan a todos.
0: Hablando de ansiedad, una vez dijiste que el, no sé qué porcentaje, que el 90 o el 85% de las preocupaciones son inútiles.
1: Más del 90, Joaquín.
0: Más del 90.
1: Más del 90% de las cosas que nos preocupan en la vida jamás ocurren. Nunca ocurren. Y sin embargo las vivimos psíquicamente como si fueran reales. Y nos causan un daño enorme. Primero a la salud psíquica y luego a la física. Porque de las emociones mal canalizadas vienen los grandes problemas luego de las enfermedades que tenemos. Aquí alguna vez mencionamos un libro, en otra ocasión valdrá la pena volverlo a hacer, de una doctora inglesa que por muchos años fue directora de uno de los grandes centros de atención de salud pública en Londres. Y viendo estadísticas, escribió un libro que se titula, es bastante, Todo está en tu cabeza. Como más de un tercio de las personas que llegaban con dolores fuertísimos al hospital no tenían nada cuando les hacían los estudios. No había algo que ubicaran los médicos. Pero haciendo la reflexión hacia atrás, hay un elemento mental y emocional poderosísimo. Y eso hay que aprender a reconocerlo también.
0: Pues gracias, querido doctor.
1: Encantado, querido.
0: El doctor José Antonio Lozano Díaz, presidente de la Junta de Gobierno de la Universidad Panamericana y del IPADE. Don Pepe.
2: Buenas tardes, Joaquín. Buenas tardes al auditorio de Radio Fórmula. ¿Cuánto durará la curva de aprendizaje de la cuarta transformación para aprender los métodos simples del hoy que, como el tricolor hace 70 años, Morena está en el clima de su poder? Los métodos de Morena generan la percepción de que si se cuela algún candidato con relaciones peligrosas es culpa de la presidencia y del partido. El PRI tenía un filtro infalible, con la idea de que pueblo chico sí, chisme grande, y que localmente nadie escapa al escrutinio de su vida privada, exigían a los mandos locales dar carta de buena conducta a los candidatos. Así, los mandos locales cargaban con la culpa por cualquier colado. El filtro funcionaba porque ningún mando local quería que su vida política se fuera al caño. Gracias, Joaquín, y buenas tardes.
0: Gracias, don Pepe. Buenas tardes y bien, ya nos vamos. Yo soy Joaquín López Dóriga y como siempre le agradezco a usted que me escriba, que me llame. Pero sobre, gracias Mario, querido de ayer, pero sobre todo y en especial le agradezco, usted lo sabe, y además lo sabe muy bien, que me escuche, y ahora que me vea, y que me siga en las redes. Gracias pues por eso, buenas tardes, los dejo con Marion. ¿Ya regresó Marion? Qué bueno, bienvenida Marion. ¿Un look nuevo? Con Marion, y aquí con Javier Risco. Y nos vemos mañana aquí como todos los días a la 1:00 p.m. Que le vaya muy bien.
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13: ¿Qué tal? ¿Cómo están? Muy buenas tardes. Me da mucho gusto poder saludarles en este martes 11 de agosto de este año 2026. La temperatura 36 grados. Muchísimo calor que se siente a esta hora de la tarde, ¿verdad? Y aquí estamos a través de Facebook. Si usted nos va sintonizando, está en su trabajo, en la computadora y le aparecemos de pronto, pues tenemos aquí hasta las 4:30 de la tarde para informarle de todo lo que ha ocurrido. Entonces ahí déjenos para que nos escuche mientras come, si no pudo salir del trabajo o la oficina. Si va en su vehículo, oiga, por favor, que regresen los operativos allá a la carretera, ya no se ven tránsitos y todo el mundo como un loco, ¿eh? Los tráileres, no se diga, le digo, falta que pase otro accidente de verdad para que otra vez todo el mundo tenga que moderar la velocidad, lo cual es bastante triste, ¿verdad? Pero bueno, ya estaremos platicando de este y demás información que tendremos en los próximos minutos. Vamos a iniciar con los titulares. Encuentran cuerpo en avanzado estado de descomposición en una brecha de la colonia Dominio Cumbres. Tienen a presunto implicado en un doble homicidio en Monterrey. Con presuntos engaños roban más de $1,000,000 de una casa en San Pedro. Avanza la recuperación de agua en Santa Catarina y García. Asegura la CFE reforzar cuadrillas en Nuevo León por ola de calor. Reporta Protección Civil del Estado, controlados los incendios forestales en Villaldama. Nuevo León registra tercer caso de miasis por gusano barrenador en humanos. La Comisión Estatal de Derechos Humanos pide claridad en la entrega de recursos a las organizaciones civiles. Esto y más a continuación. Bienvenidos. Bueno, vamos con Ray Elizalde, que nos tiene varios reportes a esta hora de la tarde. Ray, te escuchamos. Buenas tardes.
14: Muy buenas tardes, Cintia. Buenas tardes al auditorio. Primero, si me lo permites, lo que ocurre en el municipio de Santa Catarina, un hecho de inseguridad, y es que te comento que un intento de robo de tráiler, un intento de robo de vehículo de carga, bueno, termina con volcadura y trascienden todavía, por confirmarse, que hay una persona detenida. Este despliegue se da en la autopista a Saltillo a Monterrey, esto a la altura del municipio de Santa Catarina. Te comento que sujetos armados presuntamente intentaron despojar de su unidad de carga al conductor de este tráiler, esto cuando circulaba en esta importante vía con dirección ya hacia la ciudad de Monterrey. De inmediato se movilizaron los cuerpos de emergencia, elementos de Protección Civil, Jaguares de Santa Catarina, incluso ya están en el sitio agentes de la Fiscalía Especializada del Grupo Halcón, de este grupo especializado en robo de vehículos, Cintia. Afortunadamente, en el lugar, según lo que trasciende, los que realizan la captura son los mismos usuarios de esta autopista, en conjunto con autoridades que llegaron y, bueno, lograron poner a salvo al trailero, que incluso presentaba algunos golpes. Esto ocurre cerca del kilómetro 70, según lo que nos informan, Cintia. Todavía el vehículo de carga está volcado y en medio de este robo con violencia, es el que termina este vehículo así, llantas arriba. Así que, bueno, pendientes de mayor información, no hay víctimas mortales. Trascendía que había personas lesionadas, ya también descartado por el mismo Jaguares de Protección Civil de Santa Catarina, que se movilizaron a esta vía de cuota, Cintia.
13: Ay, Ray, decimos, ¿verdad? Ya mencionaba yo el tráfico y todo lo que pues se registra a esta hora, mucha gente en tránsito también por las actividades, por la hora de comida, y pues todavía ahí afectando también parte de la circulación, nos dices.
14: Así es, te repito, es dirección hacia la ciudad de Monterrey, okay. Zona asegurada, y bueno, ya se espera la llegada de la grúa, así que bueno, en este momento no es buena opción circular por la autopista, una buena opción para los regiomontanos cuando van ya dirección hacia el vecino estado de Coahuila, en este momento es dirección hacia Monterrey.
13: Bueno, ahí está, para todos los que nos escuchan y van en trayecto, ya a esta hora pues se preguntan qué sucede, ya Ray nos hacía el reporte, pero no es lo único que ocurre, Ray, platícanos, hay más situaciones también de inseguridad.
14: Y vamos a otro robo, pero este es un robo millonario y bueno, que está ligado con un tema de extorsión, Cintia. Otro robo millonario se presenta en el área metropolitana. Este ocurrió en el prestigiado municipio de San Pedro. Ya no se salva San Pedro. Una supuesta llamada de extorsión llevó a una empleada doméstica a entregar, fíjate, Cintia, joyería, papelería de algunas propiedades, dinero en efectivo y las llaves de varios vehículos a los delincuentes. Este hecho ocurre durante esta madrugada, cerca de las 3:30 de la madrugada, nos reportaban esto en la calle Roble y Nogal, allá en la prestigiosa zona de Olinalá. Según la trabajadora de limpieza, recibió esta llamada donde accedió a entregar el contenido de una caja fuerte. El hombre que hizo la llamada, Cintia, se identificó como sobrino de la dueña de la residencia y que le pedía a esta mujer que se dedica a la limpieza que buscara entre los cuartos donde había dinero. Pues bueno, la mujer sí encontró la caja fuerte y supo abrirla. Abrió la caja fuerte y bueno, lo que hizo este sujeto fue mandar tres distintos vehículos: un Jetta color blanco, un auto tipo Versa color gris y una camioneta Dolphin Mini. Estas tres personas que conducían estos vehículos les entregaron dinero en efectivo, la joyería, papelería, las llaves, y bueno, luego se retiraron. Además de esto que te había mencionado, también se llevaron 15,000 pesos en efectivo y $1,200. Hasta el momento no han sido detenidas estas personas. Se desconoce si estos vehículos son de vehículos de aplicación. Lo que sí te digo es que es una llamada de extorsión que termina con robo y bueno, vaya sorpresita que se van a llevar los propietarios de este domicilio en Olinalá, más de $1,000,000. Ayer hablábamos, Cintia, ¿sí?, del robo millonario ahí en Cumbre San Agustín. Ahora es en San Pedro.
13: Oye, Ray, sí, de veras, en San Pedro y en esta zona tan exclusiva. Y pues sí, es que siguen operando de esta manera con engaños, hacen esta llamada y por eso insistimos a veces pues de hable con la gente que trabaja en su casa, ¿verdad? Para que pues no se crean, no se confíen y después usted no termine sin nada. Imagínate, con todo y la caja fuerte se fueron estos delincuentes allá en San Pedro, pero pues las cámaras seguro van a ayudar, ¿no, Ray? Hay mucha cámara en San Pedro. Si en Monterrey ahora andan agarrando a todos gracias a las cámaras, pues en San Pedro no debe ser la excepción.
14: Dificilísimo llegar a esta zona, Cintia, sí. Y bueno, desde la primer pluma, ahí en esta zona boscosa, se calculaba más o menos 1.5 kilómetros al lugar donde fue el robo, así que tenían que pasar por al menos tres distintas plumas que tienen cámaras de seguridad. Seguramente van a encontrar a estos sujetos, más porque se tienen registradas, Cintia, las placas de estos vehículos. A ver a dónde lleva la investigación.
13: Bueno, sí, ojalá que pronto también den con su paradero, a ver si son los mismos que andaban operando acá ayer, o son varias bandas, o se les está haciendo fácil llevarse tanto dinero, Ray. Oye, pero bueno, también hay otro hecho, ¿verdad?
14: Si me lo permites, ahora un hecho de inseguridad. Sí. Te comento un hallazgo que se realiza durante este mediodía. Un hombre fue encontrado muerto y en estado de descomposición en una brecha del municipio de García. Esto ocurre durante este mediodía. Este hecho de inseguridad se presentó en un camino de terracería, un camino vecinal, ubicado, fíjate, a solo 400 metros del libramiento noroeste y a otros 800 metros de la conexión de Paseo de los Leones. Todavía el sector Dominio Cumbres, límites de García con Monterrey. Una llamada al 911 es la que llevó a los rescatistas y a la policía a esta zona. Una llamada 911 es la que alertaba de una persona inconsciente y bueno, ya muerta en estado de descomposición. Cuando llega Protección Civil y la policía de García, bueno, confirman este hecho. Muy cerca de la zona de Incasa, también es una zona de ejecuciones, de cuerpos que tiran ahí, una zona insegura. Te comento que la víctima se trataría de un hombre de unos 55 años que, debido a las condiciones en que fue encontrado, bueno, no se estableció las causas que llevaron a su muerte, aunque te repito, por el lugar en que fue encontrado, es seguramente que se trate de un homicidio. La víctima fue solamente descrita con botas negras, camisas de vestir y un pantalón de mezclilla. Y bueno, la zona asegurada por la policía local mientras se realiza la investigación, Cintia.
13: Bueno, Ray, pues muchos hechos, ¿eh? Y todos para aquel sector, como bien dices, bueno, la mayoría allá en Cumbres, que se siguen desarrollando, y en estos puntos que pues prácticamente son límites entre Monterrey y García, ya les encontraron ahí la salida también los delincuentes, y es sucursal últimamente.
14: Así es, y bueno, lamentablemente se han presentado estos hechos. Desde la semana pasada hemos estado alertando ejecuciones, robos a negocio, robos en construcciones. El día de hoy también, bueno, ayer robo a residencia. Sí. Y bueno, el día de hoy el hallazgo de una persona muerta ahí en una brecha.
13: Bueno, Ray, pues bueno, mucho movimiento, esperemos ya se tranquilice el asunto. Como quiera, aquí estamos pendientes cualquier novedad con este calorcito, ¿te parece?
14: Claro que sí, estamos al pendiente. Muy buenas tardes.
13: ¿Vas a disfrutar la comida o ya comiste?
14: No, ahorita ya, ahora sí, ya no la merecemos, aunque sea un taquito nos vamos a echar.
13: Ahora sí, tortillita delgadita.
14: Sí, es que no se puede dejar la tortilla a un lado, aunque sea poquita. Me dicen que 4 sí se puede.
13: Sí, es que hay unas que son 4 que es como si te comieras una, y hay otras que son 3 y es como si te comieras una. Es que la mente es muy poderosa, Ray, ¿verdad?
14: Sí, bueno, hay que tomar agüita también, más del refresco, de ese refresco negro, que sí, ese sí hace daño.
13: Así es. Bueno, Ray, te dejamos entonces para que disfrutes tus buenos tacos y ya estaremos platicando. Provechito.
14: Claro que sí, Cintia. Muy buenas tardes.
13: Gracias, buenas tardes. Pues sí, se los merece, Ray. Se ha aplicado, está súper delgado, ¿eh? Y de repente ya los que enflacan no quieren comer nada que los engordas. Y sí, un cariñito de pronto, ¿verdad? Pero bueno, ahí está mi querido Ray Elizalde, que con tanto movimiento, oiga, pues de un lado para otro y también bien temprano, tiene que cuidarse muchísimo. Usted también que está escuchándonos, vaya y coma algo así rapidito. Siempre les digo, una manzana de perdido de alguna tienda de conveniencia. 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Bueno, participe con nosotros. Son las 3:12, vamos a la pausa, ya regresamos.
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13: Son las 3:15 y avanzamos en la información. ¿Cómo van en Santa Catarina y García con el tema del agua? Fíjese que pues ha informado que el suministro se ha restablecido de manera gradual. Y con este calor y los niños ahí en la casa, imagínense. Y todo lo que se necesita, lavar trastes, el baño. Bueno, vamos con Lene para que ella nos platique. Adelante, Lene.
30: Servicios de Agua y Drenaje de Monterrey dio a conocer que el servicio de agua potable comienza a normalizarse en distintas colonias de Santa Catarina. Sin embargo, todavía se registran problemas en las zonas altas del municipio y en sectores del sur de García. La recuperación ha sido posible gracias a que cuadrillas de la Comisión Federal de Electricidad lograron restablecer el suministro de energía en varios puntos de la Huasteca. Esto permitió reactivar los equipos del sistema de pozos Buenos Aires y avanzar poco a poco en la recuperación del servicio. Las autoridades señalaron que los trabajos para restablecer en su totalidad la energía eléctrica continúan durante este martes. Conforme se vaya recuperando la electricidad, Agua y Drenaje podrá encender más equipos de bombeo y recuperar los niveles en los tanques de almacenamiento. La dependencia agradeció los labores del personal de la CFE en el sitio y pidió a la ciudadanía mantenerse informada a través de sus canales oficiales de comunicación. Por ahora, el servicio se encuentra en proceso de estabilización, con avances visibles en varias colonias, aunque todavía con rezagos en las áreas más altas y alejadas. Lene Bernal, Radio Fórmula Monterrey.
13: Bueno, ahí está, reportes 81-17-89-38-75. Ándele, si todavía no tiene agua, díganos en qué sectores y colonias para mandárselas a Agua y Drenaje. Oiga, y ante estas altas temperaturas, la Comisión Federal de Electricidad anunció que enviará personal adicional para los apagones. Así como lo escucha, vienen de otros estados de la República a reforzar, van y vienen y andarán ahí vuelta y vuelta. A ver, Francisco.
1: La Comisión Federal de Electricidad dio a conocer que reforzará sus cuadrillas en Nuevo León durante las próximas dos semanas ante la ola de calor que se prevé con temperaturas máximas de entre 35 y 40 grados. Fuentes de la paraestatal confirmaron que alrededor de 300 trabajadores llegarán a la entidad desde estados como Coahuila, Durango, San Luis Potosí y Tamaulipas. El objetivo es atender con rapidez los cortes de energía que suelen registrarse en esta temporada cuando aumenta la demanda por el uso de equipos de enfriamiento. De acuerdo con lo informado, en lugar de adquirir más transformadores, se decidió incrementar el número de brigadas para responder de manera inmediata a los apagones derivados de la sobrecarga en el sistema. Históricamente, julio y agosto son meses en los que Monterrey y su área metropolitana presentan mayor consumo de electricidad. La combinación de altas temperaturas y el crecimiento en el número de usuarios de aparatos de climatización provoca fallas en el suministro. En semanas recientes se han registrado apagones en distintas zonas de la ciudad, tanto en días de calor extremo como durante lluvias intensas. El caso más reciente ocurrió el domingo pasado cuando vecinos y comerciantes del barrio antiguo permanecieron sin electricidad durante 21 horas tras una tormenta registrada la noche anterior. Aunque la Comisión Federal de Electricidad asegura que realiza inversiones en infraestructura eléctrica para evitar estos problemas, en las calles se reportan transformadores dañados y cortes frecuentes. El presupuesto de egresos federal del 2023 contempla 1.484 millones de pesos para obras de distribución en Nuevo León, pero hasta ahora se desconoce si estas mejoras están en operación. Las cuadrillas que llegarán a la entidad trabajarán de manera rotativa, mientras continúan proyectos internos de la Comisión Federal de Electricidad, como la línea 4 y otras obras en el centro de Monterrey que requieren gran cantidad de personal. Con este refuerzo, la comisión busca garantizar la atención de los usuarios durante la ola de calor, aunque persiste la duda entre vecinos y comerciantes sobre si las inversiones en infraestructura se están aplicando de manera efectiva para resolver el problema de fondo. Radio Fórmula Monterrey, Francisco Javier Guerrero Luna.
13: Gracias, Francisco. Y la Fiscalía de Justicia informó que ya le fue ejecutada una orden de aprehensión a Héctor Iván, quien presuntamente empujó a un adulto mayor, provocando que fuera atropellado. ¿Se acuerda eso que ocurrió allá en la colonia Victoria? Pues ya avanzaron las investigaciones y ya hay una orden. A ver, César, cuéntanos.
2: La Fiscalía Especializada en Homicidios y Lesiones Graves solicitó una orden de aprehensión contra Héctor Iván, quien fue detenido por agentes de la Agencia Estatal de Investigaciones. Después de su detención, Héctor Iván fue llevado e internado en un penal del estado, donde quedó a disposición de un juez de control y de juicio oral penal, quien determinará la situación jurídica. El hombre fue llevado al penal por el delito de homicidio. Cabe precisar que Héctor Iván había sido detenido previamente el sábado 8 de agosto por elementos de la policía de Monterrey, pero en esa ocasión se le acusó de portar dosis de droga en su mochila, por lo que enfrentaba un proceso por un delito relacionado con

0: Le digo que puede hacer la diferencia. Así es de que si usted nos va escuchando y no lo lleva, póngaselo, le quita 2-3 segundos. El percance ocurrió frente a un triciclo de venta de tacos, lo que generó alarma entre los clientes y transeúntes. Dos personas estaban ahí, pues se asustaron muchísimo. Pero las personas afectadas no quisieron recibir atención. El automóvil que había se había encontrado ahí volcado, pues fue retirado. Y el saldo del accidente al final fue un lesionado leve y daños materiales. Pero le digo, más accidentes que continúan registrándose. Por ejemplo, este, donde un motociclista y un vehículo particular participaron, el conductor de la moto resultó lesionado. Vamos con Roberto, él nos informa.
1: Esta mañana se reportó un accidente vial en el cruce de Cuauhtémoc Sur y Matamoros Poniente en la colonia Centro de Monterrey. Este percance ocurrió entre una motocicleta y un vehículo particular. El conductor de la moto fue atendido en lugar por personal de emergencias y posteriormente fue trasladado al Hospital San Vicente para recibir la atención médica oportuna. Hasta el momento se sabe que presentó lesiones, aunque no se detalló su gravedad. En el sitio también estuvieron elementos de tránsito de Monterrey, quienes tomaron control de la vialidad y realizaron las diligencias correspondientes para deslindar responsabilidades. Este accidente generó la movilización de distintas corporaciones. Acudieron tanto de Protección Civil del Estado, el CRUM y la Policía de Monterrey, quienes apoyaron en la atención y en mantener despejada la zona. La circulación en el área se normalizó después de que las autoridades concluyeron las maniobras de retiro de los vehículos. Para Fórmula Monterrey, Roberto Tavares.
0: Gracias, Roberto, por esta información. Y le platico también que un oficial de tránsito resultó lesionado esta mañana al derrapar y estrellar su moto contra un muro en la conexión que está de Constitución yendo hacia Morones Prieto. ¿Sí la ubica usted? Bueno, poco antes de las 8 de la mañana, el oficial circulaba en esta moto sobre la avenida Constitución. Al tomar el puente, perdió el control de la curva, derrapó y terminó impactado contra un muro de contención. Tras el accidente, el elemento quedó tirado en el carril de circulación y los compañeros llegaron de inmediato para resguardar esta área y evitar más incidentes. El oficial fue trasladado al servicio médico de ahí del municipio para atenderlo. No se especificaron las causas de por qué perdió el control, si iba muy fuerte o si se distrajo con algo. Bueno, el accidente provocó la movilización y generó algunos retrasos en el tráfico de este lugar, ¿verdad? Y ya la circulación después fue restablecida una vez que se retiró la motocicleta. Son las 3:24 p.m. y le recordamos de esta promoción que tenemos del 22 al 29 de agosto. 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Vamos a la pausa, regresamos.
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10: Caminando por México.
11: Pátzcuaro, Michoacán. Bordeando su célebre lago, este encantador rincón michoacano destaca por sus plazas empedradas, casas de fachadas blancas y tejados de barro. Posee una profunda herencia purépecha que se manifiesta en sus coloridas artesanías y rica gastronomía tradicional. Durante la Noche de Muertos, el pueblo y la isla de Janitzio se iluminan con velas, creando un espectáculo ritual conmovedor.
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15: Son las 3 de la tarde, ya con 29 minutos. Oiga, y vamos a continuar con la información de lo que ocurrió con este hombre de 47 años que fue detenido por policías de Monterrey. Lo han señalado como sospechoso de haber sido el que abandonó el carro donde encontraron dos cuerpos. Roberto nos tiene los detalles.
16: La madrugada de ayer, elementos de la policía de Monterrey detuvieron a un hombre identificado como Francisco, de 47 años de edad, presunto implicado en el caso de los dos cuerpos que fueron encontrados empleados en la cajuela de un automóvil. Este arresto ocurrió en el cruce de la calle Juárez y Democracia en la colonia Sarabia. El sospechoso se desplazaba en una bicicleta y al ver a los uniformados intentó escapar. De acuerdo con el reporte, cuando los agentes estaban por alcanzarlo, Francisco descendió de la bicicleta y disparó varias veces con un arma calibre 9 milímetros. Los policías lograron someterlo y aseguraron el arma, que tenía 4 balas. De acuerdo con las investigaciones y videos captados por el C4, se sospecha que el detenido fue quien abandonó el pasado 6 de agosto el vehículo Honda City en la lateral de Ruiz Cortines, en su cruce con Bernardo Reyes, en la colonia Bellavista. En la cajuela de este auto se localizaron los cuerpos de dos hombres de entre 35 y 40 años de edad, con aparentes disparos en la cabeza y un arcomensaje. Las autoridades señalaron que por la forma en que fueron encontrados se presume que las víctimas fueron privadas de la libertad, torturadas y posteriormente asesinadas, para después ser exhibidas con el mensaje dirigido a un grupo rival de la delincuencia organizada. Francisco fue puesto a disposición del Ministerio Público, donde se le investiga por su probable participación en el doble homicidio y por los delitos que resulten de su detención. Este caso continúa bajo investigación mientras las autoridades refuerzan la vigilancia en la zona y dan seguimiento a las líneas abiertas en torno a este crimen. Para Fórmula Monterrey, Roberto Tavares.
15: Bueno, ahí está este caso que también lo encontraron a este hombre gracias a las cámaras. Y es que, insisto, hay cámaras por todos lados, ¿verdad? En los alrededores. Así es de que piénselo dos veces en afectar a alguien, de verdad. Y ojalá que esto los detenga a quienes andan delinquiendo por ahí. Y si usted es víctima de un delito, vaya con la policía, que ellos pueden encontrar ahí a la persona que haya hecho daño gracias a estas cámaras. Vamos ahora con este incendio que se registró en la carretera Laguna de Sánchez. El fuego avanzaba hacia una estructura, pero lo controlaron. Francisco, adelante.
1: Esta mañana se registró un incendio en la carretera Laguna de Sánchez. El fuego avanzaba lentamente hacia una estructura cercana, pero fue controlado por los equipos de emergencia. Autoridades de Protección Civil atendieron esta mañana un incendio en la carretera Laguna de Sánchez. El siniestro fue clasificado como de tipo interfaces, es decir, en zonas donde se combina vegetación con infraestructura. Al llegar al lugar, los brigadistas encontraron que el fuego avanzaba lentamente hacia un tejabán ubicado a escasos metros de la zona afectada. De inmediato se realizaron maniobras para contener las llamas y evitar que alcanzaran la construcción. Tras varios minutos de trabajo, el incendio fue controlado y actualmente se realizan labores de enfriamiento en el área. Según el reporte oficial, la superficie dañada fue de aproximadamente 100 metros cuadrados, donde se consumió principalmente hojarasca y matorral bajo. Los equipos de emergencia destacaron que la rápida intervención permitió evitar mayores daños y riesgos para las viviendas cercanas. Además, se recomendó a la población mantenerse atenta y evitar actividades que puedan detonar nuevos incendios, especialmente en temporada de calor y sequía. Radio Fórmula Monterrey, Francisco Javier Guerrero, Luna.
15: Bueno, y no fue el único incendio. También en Villaldama, al norte del estado, se mantiene el seguimiento de los incendios forestales que se habrían reportado en la Sierra de Gomas. Protección Civil ha realizado el día de hoy monitoreo vía aérea con apoyo de servicios aéreos de la Secretaría de Administración. El primer incendio, ahí donde le menciono, Sierra de Gomas, ya está controlado. Con un avance del 95%, la superficie afectada fue poco más de 10 hectáreas, principalmente matorral bajo y lechuguilla. El segundo fue en Rancho La Rumorosa, ahí concluyeron ya todos los trabajos. Las autoridades señalan que aunque los incendios pues sí ya han sido sofocados, se mantiene vigilancia en la zona. Pero le digo que no es lo único, porque también un incendio en un basurero municipal de Monterrey traía bomberos, Protección Civil en la madrugada. A ver, Francisco, ¿cuáles fueron los daños? Te escuchamos.
16: Durante la madrugada de este martes se registró un incendio en un basurero municipal ubicado en el cruce de Francisco Beltrán y Plan de Guadalupe en la colonia Venustiano Carranza, en Monterrey. El reporte se recibió alrededor de las 0:50 horas y de inmediato se movilizaron 5 unidades de bomberos Nuevo León, además de equipos de Protección Civil del estado y de los municipios de Monterrey y San Nicolás. De acuerdo con el informe preliminar, el fuego afectó una superficie aproximada de 400 metros cuadrados, donde se encontraban acumuladas ramas y diversos residuos. La columna de humo negro fue visible desde colonias cercanas y alertó a los vecinos, quienes observaron la intensa movilización de los cuerpos de auxilio. En este operativo también participaron elementos de la Policía de Monterrey y el personal de servicios públicos, quienes apoyaron con una pipa de agua. Estas labores se prolongaron por casi 5 horas hasta que el incendio fue controlado. No se reportaron personas lesionadas ni evacuaciones. Durante las primeras horas del día de hoy continuaban los trabajos de remoción de residuos con ayuda de una retroexcavadora, con el objetivo de retirar el material, combustible y facilitar las maniobras de enfriamiento. Hasta el momento las autoridades señalaron que se desconocen las causas que originaron el incendio, el cual se propagó rápidamente en el área del basurero. El saldo fue únicamente de daños materiales, pero el incidente generó preocupación entre los vecinos por la magnitud de la columna de humo y la duración de las labores de control. Para Fórmula Monterrey, Roberto Tavares.
15: Gracias, Roberto. Oiga, y uno más que se registró también, bueno, es el mismo. Este del basurero municipal tuvo repercusiones directas porque la preparatoria Álvaro Obregón, ahí de la Universidad Autónoma de Nuevo León, tuvo que suspender sus clases. De hecho, lo dieron a conocer a través de comunicado y demás, porque informaron que esta institución, pues, había un riesgo, ¿verdad? Estaba trabajando Protección Civil, bomberos, y dicen que se tomó esta decisión por motivos ajenos a la preparatoria, o sea, pues por ellos que haya clases, pero imagínense ahí con los alumnos. El fuego sí fue controlado, no hubo personas lesionadas, pero pues ahí estuvieron moviendo y trabajando, y pues todo esto iba a ser durante la mañana, entonces optaron por la seguridad, que siempre será lo mejor, ¿verdad? Digo, si se suspenden clases por cualquier cosa, que no la suspendan y manden a los estudiantes de la prepa Álvaro Obregón a tomar la clase en línea. Entonces, pues esto fue lo que sucedió en este incendio. Oiga, pero bueno, vamos a otras cosas, porque para fomentar desde muy temprano los cuidados a los animales, a través del campamento de verano Norteños, el gobierno de Escobedo ha impartido un curso a los niños, a las niñas. César estuvo ahí y nos platica en qué consiste. Adelante, César.
17: Para fomentar desde la edad temprana los cuidados que se le deben dar a los animales de compañía a través de los campamentos de verano Norteños, el gobierno de Escobedo les impartió un curso a niños y niñas. Los pequeños aprendieron las maneras de evitar el maltrato animal, la alimentación que se les debe brindar y sobre todo que las mascotas no son juguetes, sino son seres vivos y sienten. José Antonio Quiroga Chapa, encargado del despacho de la presidencia municipal de Escobedo, aperturó el curso sobre convivencia y atención a los animales de compañía impartido por la Dirección de Protección y Bienestar Animal Municipal. De igual manera, el personal de la dependencia de auxilio animales llevó a mascotas para que los pequeños convivieran y aprendieran la manera en que se les debe de alimentar. Fue en las instalaciones del DIF de Escobedo que se llevan a cabo las actividades encaminadas a sensibilizar a los pequeños y que ellos, a su vez, transmitan ese conocimiento a los familiares. El funcionario municipal, por su parte, hizo un recorrido por las mesas de trabajo en donde los pequeños realizaron dibujos de las mascotas que tienen en casa y los pintaron para luego formar una exposición. Cabe destacar que en más de 16 sedes están llevando a cabo actividades de todo tipo encaminadas a que los pequeños aprendan y se diviertan al mismo tiempo. César Rojas, Radio Fórmula Monterrey.
15: Gracias, César, pues ahí está, ¿verdad? Y que los niños aprendan en esta temporada, están ahí sin hacer nada, y a veces en internet, en cosas que no los dejan nada, oiga, búsqueles ahí un curso de algo, de inglés, de actividades, ¿verdad? Que los hagan con la mente más ágil. Hay tantas opciones. Nosotros antes de niños pues no teníamos internet y ahorita decimos es el enemigo de las criaturas, pero no siempre. Oiga, si usted los pone ahí en un actividad, en un curso, aprender cosas, y como adultos también, no nada más los niños, ¿verdad? Hay que sacarle provecho a esto y al tiempo libre. Y qué bueno que Escobedo pues está implementando esto para que valoren también a los animalitos. Y bueno, vamos a otras cosas muy tristes que ocurrieron, porque don Francisco Márquez, de 91 años, había sido reportado como desaparecido. Fue localizado sin vida. Vamos con los detalles. Francisco nos tiene el reporte.
18: La comunidad de Allende se encuentra de luto tras la muerte de Francisco Márquez, conocido cariñosamente como Don Pancho. El hombre de 91 años había sido reportado como desaparecido el pasado 2 de agosto, luego de salir de su casa en el sector norte del municipio. Don Pancho padecía demencia y no logró regresar a su casa. Una cámara de seguridad lo captó caminando cerca de un arroyo en la zona conocida como La Colmena, y esas fueron las últimas imágenes que se tuvieron de él. Desde ese día, familiares, vecinos y autoridades iniciaron una intensa búsqueda que incluyó recorridos por brechas, montes y arroyos, incluso con apoyo de un helicóptero de Protección Civil Estatal. Finalmente, el miércoles 5 de agosto, don Pancho fue localizado con vida, aunque en estado muy delicado. Fue trasladado al hospital número 11 del IMSS, donde se le atendió por una fuerte deshidratación. Su nieta, Karina Márquez, compartió que su abuelo alcanzó a despedirse de la familia, pero debido a su edad y a las complicaciones de su organismo, no logró recuperarse. La noticia de su fallecimiento generó mensajes de condolencia en redes sociales, donde vecinos y ciudadanos destacaron la unión y la solidaridad que se vivió en Allende para encontrarlo. Radio Fórmula Monterrey, Francisco Javier Guerrero Luna.
15: Bueno, gracias, Francisco, por esta información que le digo tan lamentable, ¿verdad? De lo que ocurrió allá en el municipio de Allende. Son las 3 de la tarde con 40 minutos y vamos a cambiar de información completamente a otro tema, oiga, y sobre todo para recordarles que se pueden inscribir por estos boletos. ¿Ya se están inscribiendo? Sí, tenemos ahí algunos. ¿Sí? Ah, me dicen que sí, oiga, que ya están ahí algunos nombres. 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Es un evento de talla internacional que vale la pena 100% estar ahí, ¿eh? Entonces, si nunca ha ido, participe para que vaya y lo aprecie. 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Me manda ahí su nombre completo y dice, yo quiero ir a este evento también a formar parte de esta gran experiencia, que de verdad, desde que llega hay actividades, es para toda la familia, incluso para los niños, hay algunas actividades ahí antes de entrar. Que usted vea a estos partidos, ¿verdad? Quienes están participando. Entonces, usted tiene la oportunidad de estar ahí, ya lo sabe. Son las 3 de la tarde con 42 minutos. Vamos a marcar la pausa. Regresamos.
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20: Los astronautas pueden crecer hasta 5 centímetros en el espacio porque la columna vertebral se expande sin la gravedad terrestre.
21: La empresa china de inteligencia artificial Minimax lanzó H3, un nuevo modelo de generación de video multimodal de código abierto. También conocido como Halo 3.0, se caracteriza por sus capacidades unificadas, es decir, procesa texto, imágenes, video y audio en un solo flujo de trabajo y es capaz de generar clips de hasta 15 segundos con una resolución 2K. El modelo destaca porque genera video con sonido estéreo nativo, lo que garantiza que no hay separación entre voz, efectos de sonido y música, debido a que modela cada elemento conjuntamente en una sola instrucción. Estri fue diseñado con tecnologías como In Context Regeneration, Contextual Omnirepresentation, H3 Omnitransformer y de acuerdo con la empresa, está listo para crear contenido comercial para publicidad, branding, comercio electrónico, diseño de producto y juegos por un precio menor a un tercio de los modelos convencionales. Soy Aide Rivera. 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
22: Autoridades federales informaron que fue detenido Sergio N., alias El Búho, coordinador operativo de un grupo criminal relacionado con el asesinato de la periodista Roxana en Veracruz. Agregaron que con este caso ya suman 9 detenidos por el feminicidio. La Comisión Nacional de la Industria de Radio y Televisión mostró su apoyo a la defensa del público contemplada en los lineamientos generales para la protección de los derechos de las audiencias. Detalló que estos, al estar bien normados, fortalecerán la democracia y el régimen de libertades. La Secretaría de Seguridad informó que entre 2024 y 2025, a través de la estrategia BALAM, implementada en 2 estados, el robo al transporte de carga presentó una disminución del 37.19%, al pasar de 1.363 a 856 casos. Además, la recuperación de transporte de carga incrementó 26.09%.
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15: 3 de la tarde, 45 minutos. César nos tiene información del gobernador. A ver, César, te escuchamos. Buenas tardes.
23: Cintia, ¿qué tal? Muy buenas tardes y buenas tardes a todo el auditorio. Efectivamente, fíjate que hoy el gobernador Samuel García y su esposa Mena Rodríguez, quien es el titular de Mara a Nuevo León, encabezaron hoy por la mañana una jornada de rehabilitación en una escuela primaria denominada Anastasio Treviño, que se encuentra ubicada en la zona Mitra del Norte, en Monterrey, donde estuvieron participando tanto el gobernador como Mena Rodríguez en labores de pintura, limpieza, deshierve y mantenimiento de este plantel educativo. Y es que déjame decirte que durante los meses de junio y julio, que es el verano donde no hay clases, pues aprovecha por parte del gobierno del estado para realizar unos recorridos en aproximadamente, pues ahorita 2.300 escuelas, para detectar sobre todo necesidades de infraestructura y mantenimiento mientras los pequeños están de vacaciones. Hoy el gobierno del estado mencionaba que ya ha destinado 1.000 millones de pesos para mantenimiento escolar y prevé invertir otros 1.000 millones, esto para la construcción de nuevas escuelas y aulas antes de finalizar este año 2026. El gobernador también destacó también el reforzamiento sobre todo de la seguridad en este verano, cuando en los planteles educativos, mientras no hay maestros y no hay tampoco personal administrativo, y también esto ha permitido reducir los daños y robos durante este periodo vacacional. Inclusive durante esta jornada, hoy por la mañana, también el gobernador inclusive tomó ahí una cuchara con mezcla de cemento para poder colaborar en el resane de una pared de esta escuela, ahí en la colonia Mitras Norte, mientras Maena Rodríguez también participó directamente en las labores de rehabilitación, acompañada de personal educativo, padres de familia, y también un grupo de alumnos que se encontraba en este punto ahí del municipio de Monterrey. También se encontraba en este evento el secretario de Educación, Juan Paura, quien mencionaba que esas acciones forman parte de una estrategia estatal que contempla pues que lo que es la limpieza, el deshierve, la pintura, la reparación de rampas y también el mantenimiento de los sanitarios, de los baños en cientos de planteles educativos de toda la área metropolitana, esto con la meta de que las escuelas estén en condiciones adecuadas para arrancar el próximo ciclo escolar a finales de este mes de agosto. Pero bueno, después de terminar este evento, también pues el gobernador Samuel García tuvo atención a medios de comunicación y él daba a conocer o dio un anuncio importante hoy por la mañana, que las 11 preparatorias militarizadas que hay en el estado de Nuevo León dejarán atrás ese modelo para convertirse ahora en las denominadas prepas ciudadanas a partir del próximo ciclo escolar que empieza en agosto, en las finales de agosto, con cambios en su currículo y también con eliminación de las actividades estrictamente castrenses. Todo esto, bueno, hay que decirlo también por el eco de la tragedia que lamentablemente ocurrió en Tamaulipas con el caso de la joven Dafne. Vamos a escuchar qué fue lo que dijo al respecto de esto el gobernador Samuel García en este evento hoy por la mañana.
0: No vamos a hacerle ningún retroceso, pero también es cierto que ya con la federación acordamos que debe cambiar el concepto de militar a ciudadano. Voy a decir, de las tareas estrictamente castrenses, que son competencia de la Secretaría de la Defensa, esas sí las tenemos que sacar. Entonces todo lo demás se queda, se va a cambiar el nombre, se va a cambiar el concepto, ahora van a ser prepas ciudadanas. Recuerden que Nuevo León ya tiene universidad ciudadana, bueno, vamos a homologar a prepas ciudadanas, y la currícula pues realmente se va a variar un 15-20%.
23: Y bueno, ahí tenemos lo que comentaba hoy después de este evento el gobernador Samuel García de este cambio de prepas militarizadas a prepas ciudadanas, donde él comentaba que las actividades relacionadas directamente con la formación militar van a ser retiradas debido a que corresponden atribuciones de la Secretaría de la Defensa Nacional, y el resto de la estructura educativa, él comentaba que va a continuar, aunque los planteles van a tener una nueva denominación y modificaciones, sobre todo académicas. Actualmente recordemos que hay 11 preparatorias militarizadas que atienden a más de 10.500 estudiantes en todo el estado de Nuevo León, y que este cambio comenzará a implementarse a partir del próximo 31 de agosto, aunque pues el propio gobernador reconoció hoy en entrevista que la transición no va a estar concluida en la totalidad para el inicio de este ciclo escolar el 31 de agosto, pero se va a realizar de manera gradual en los próximos años y en los próximos meses también. Esta nueva propuesta, comentado hoy el gobernador, que contempla modificar entre 15-20% de la currícula con la incorporación de materias y herramientas relacionadas con la tecnología, como la inteligencia artificial, educación también de idiomas, además, agregando un poco más a la currícula de los que van a estas preparatorias militarizadas, que ahora van a ser prepas ciudadanas, y también comentaba aprovechando la experiencia de la Universidad Ciudadana de Nuevo León para ofrecer más clases y tutorías en línea a partir del próximo 31 de agosto. Pero bueno, esto es lo que comentaba hoy el gobernador en entrevista acerca de este cambio importante, sobre todo en la denominación y también en unos cambios académicos importantes en estas prepas militarizadas. Hay que decirlo, a nivel nacional, pues han dejado también pues cierta duda e incertidumbre sobre cómo funcionan estas prepas, sobre todo en el sistema educativo de México.
15: Pues sí, tantas denuncias y tanto que estuvieron ahí, y de pronto con este caso pues salen a la luz, ¿verdad? Y lo que se quiere y se pide pues es de que si están trabajando sea de manera ordenada y legal, y que pues sea verificado, porque oiga, con esta tragedia, ¿verdad?, que a todo mundo nos tocó tanto con esta jovencita.
23: Sí, exactamente, sobre todo esto que ocurrió en Tamaulipas con el caso de esta joven Dafne, que sobre todo pues dio a conocer los peligros también y los vacíos legales que hay en esas escuelas militarizadas, que de adiestramiento militar, que hoy el gobernador comentaba que se va a dejar de lado este adiestramiento militar, porque él también comentaba que las preparatorias militarizadas, que hay 11 actualmente en Nuevo León, muchos de esos jóvenes que están en esas prepas pues salen también a formar parte de la corporación policíaca de fuera civil, tanto sí que él comentaba que ellos esperan incrementarse a 20 planteles, de 11 a 20 planteles en los siguientes años, o sobre todo por lo menos en lo que resta el gobierno de Samuel García.
15: Pues bueno, vamos a ver qué es lo que ocurre, ¿verdad? Y seguramente estarán los ojos bien puestos en este tema, claro, en este próximo pues inicio de ciclo. Muchísimas gracias, César, por esta información.
23: Muy buenas tardes.
15: Muy buenas tardes, pues ahí está, oiga, estos temas de lo que ocurre en el estado, que por cierto, pues falta que algunas semanitas todavía para que regresen a clases, es el 31 de agosto, y tres aulas del Centro de Atención Múltiple allá en San Bernabé fueron demolidos, así como lo escucha, presentaban riesgo para los alumnos, y fue la misma Secretaría de Educación la que dijo, a ver, vamos a derrumbar esto porque hay un gran riesgo. A ver, Lene, cuéntanos.
2: En el sector San Bernabé, al norte de Monterrey, tres aulas del Centro de Atención Múltiple fueron demolidas por instrucciones de la Secretaría de Educación Estatal. Los salones ubicados en las calles Avellanas y Jícamas habían sido construidas apenas en marzo de 2023. Vecinos del área señalaron que desde su inauguración las aulas presentaban problemas estructurales, principalmente grietas en paredes y otras partes de la construcción. Ante el riesgo que representaban para los estudiantes, la autoridad educativa ordenó su demolición. Desde el domingo, cuadrillas de trabajadores iniciaron los trabajos de derribo, además del levantamiento de banquetas en los patios que también mostraban deterioro, y se espera que se realice una nueva construcción de aulas en el mismo terreno. El Centro de Atención Múltiple brinda educación inclusiva de nivel primaria y secundaria a menores con diversas condiciones, por lo que la demolición de los espacios genera preocupación entre los padres de familia y habitantes del sector. Los padres de familia pidieron que las nuevas aulas se construyan con materiales adecuados y bajo supervisión estricta para evitar que se repitan las fallas detectadas. Lene Bernal, Radio Fórmula Monterrey.
15: Bueno, así muy deterioradas estas instalaciones, ¿verdad? Y que pues mejor tomaron esa decisión para volver a pues hacer un espacio más seguro. Oiga, vamos con los especialistas que aseguran que la presencia de teléfonos móviles en las aulas no solo plantea pues un problema de distracción, también abre preguntas sobre los efectos que traen en los niños y en las niñas. O sea, más allá de que estén ahí que quieran jugar, escribir. A ver, César, nos preparó esta información.
3: La regulación de celulares en las escuelas abre un debate sobre el impacto de las pantallas en niños y adolescentes. Especialistas advierten posibles efectos en la atención, concentración y manejo de las emociones. Además que limitar los dispositivos en las aulas no sería suficiente y destaca el papel de los padres de familia. En entrevista para Grupo Fórmula, Mercedes Llamas, cofundadora y directora de Red Start, el primer centro en México especializado en ansiedad, depresión y dependencia de la tecnología para niños, niñas, adolescentes y jóvenes, abunda que en primera instancia para los adultos ya es complicado distanciarse del uso de los dispositivos. Entre los efectos negativos del uso del celular, la experta señala daños a la corteza prefrontal similares al consumo de opioides, medicamentos o analgésicos que se usan para aliviar el dolor, que pese a ser eficaces, pueden derivar en una adicción física. Además de ello, la utilización desmedida de la tecnología afecta en la corteza prefrontal habilidades como la atención, concentración, resolución de conflictos, gestión de emociones y el pensamiento crítico de los menores de edad. La especialista refirió el caso de un pequeño que le llegó a un centro de atención que se desmayaba sin explicación médica alguna.
4: Y nos dimos cuenta, como tú bien dices, que el dispositivo había funcionado como un chupón digital perfecto. Es decir, a los 2 años el niño se ponía un poco inquieto el celular. A los 4 años en el restaurante, como bien lo vemos en todos los restaurantes, el celular. Empezaba a hacer un berrinche, el celular. Estaba descontrolado lado el celular. Entonces, ¿qué le empezó a decir ese niño a su cerebro? Este cerebro empezó a percibir que no podía sentir ninguna emoción incómoda, ¿no? Emoción incómoda como enojo, sorpresa, ira, cólera. Entonces, ¿qué sucedía? El cerebro no estaba preparado para sentirlo. ¿Por qué? Porque nosotros vamos aprendiendo a sentir las emociones y a gestionarlas desde que somos chiquitos. Pero si tú inmediatamente apagas esa emoción con un dispositivo, pues entonces lo que sucede es que el cerebro dice, yo no debo de sentir eso. Y por eso se estaba desmayando cada vez que sentía alguna emoción.
3: Cabe destacar que la presidenta Claudia Sheinbaum está a días de presentar una propuesta formal de ley para regular el uso de dispositivos móviles y redes sociales por menores de edad dentro de todas las escuelas en México. Esta medida entrará en vigor a partir del regreso a clases para este ciclo escolar 2026-2027 que inicia este próximo 31 de agosto. César Rojas, Radio Fórmula Monterrey.
15: Gracias, César. Pues ahí está, papá, mamá, abuelita, abuelito, ¿verdad? A veces creemos que es insignificante, ten el celular, ahí lo entretenemos en la casa y todavía en la escuela. Entonces, los especialistas daban estos datos muy, muy relevantes. Oiga, tómelo en cuenta, incluso como adultos, póngase a correr, a leer un libro, a otras cosas, ya que llegue a su casa, no esté ahí con el celular, ¿verdad, Roberto? Muy bien. Oiga, son las 3 de la tarde con 56 minutos y vamos a marcar la pausa, ¿verdad? Y ya regresamos, no se vaya.
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15: Son las 4 de la tarde en punto y es momento. Ay, me dejé de oír, oiga. Es momento de que. Ahí está. Es momento de que la gente que nos está sintonizando a partir de este momento, pues sepa que estamos regalando boletos y es la última vez que lo digo y la última oportunidad durante esta tarde para inscribirse. Así es de que agarre su teléfono celular, obviamente si no va manejando, ¿verdad? si está detenido ahí en alguna tienda de conveniencia o no sé, bueno, agarre su teléfono y anote esta vía de contacto que va a aparecer también en el Facebook. 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Bueno, es que tenemos boletos, ya le decía, para que usted acuda a esta 18ª edición del Abierto GNP Seguros, que va a ser aquí en Nuevo León. Este evento internacional donde vienen estrellas, campeonas mundiales, de hecho, una de ellas, no recuerdo su nombre, pero fue una de las que acaba de ganar en un torneo internacional y va a estar aquí en Monterrey, aquí en Nuevo León, en este evento. Entonces, usted también puede ir a acudir a verlo en vivo, que le digo, muchas veces vemos estos eventos a través de la pantalla en otros países, ¿verdad? Pero pues qué mejor que esté aquí mismo y que usted pueda ir, obviamente, con nuestros boletos dobles. Entonces, se puede inscribir. Anótese, nombre completito, díganos cómo se llama y que quiere boletos para el Abierto GNP, que son para este próximo 22 de agosto. No crea que son para hoy ni para mañana, no, todavía falta. Pero usted ya los tiene, ya va haciendo su plan, invita a alguien y disfruta de este evento, de verdad. Yo sé que quienes han ido saben de lo que hablo, que de verdad está de 100. Las instalaciones también están buenísimas y lo ponen y lo adecuan hermoso, oiga. Y para quienes nunca han ido, pues pueden hacerlo a través de estos boletos dobles que vamos a regalar y que aparte, oiga, estamos muy contentos porque vamos a formar parte, vamos a transmitir en vivo algunos días desde estas instalaciones. Entonces dijimos, a ver, pues el auditorio quiere ver, quiere saber, ¿verdad? Quiere estar presenciándolo y afortunadamente nos han tomado en cuenta para nosotros hacerle llegar a ustedes estos boletos. 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Bueno, a ver, espéreme porque aquí ya me perdí. Vamos ahora con este tema de la Comisión Estatal de Derechos Humanos, que llamó a que los recursos destinados a organizaciones civiles se entreguen con claridad y certeza administrativa. Este organismo advierte que los retrasos afectan directamente a los programas que atienden a los sectores vulnerables. A ver, Julia.
1: La Comisión Estatal de Derechos Humanos de Nuevo León fijó postura sobre la entrega de recursos públicos a organizaciones de la sociedad civil. El organismo señaló que ha seguido de cerca las manifestaciones de distintos colectivos, quienes expresaron inquietud por la falta de certeza en los procesos de asignación correspondientes al actual ejercicio fiscal. De acuerdo con la CEDHNL, los retrasos o suspensiones en la entrega de apoyos repercuten en la operación de proyectos que benefician a sectores en situación de vulnerabilidad. Entre ellos se encuentran niñas, niños y adolescentes, mujeres, personas mayores, personas con discapacidad, víctimas de violencia y familias que enfrentan condiciones de pobreza. El organismo recordó que la labor de las organizaciones civiles complementa los esfuerzos institucionales y fortalece la participación ciudadana, por lo que resulta indispensable garantizar la continuidad de sus programas. En este sentido, hizo un llamado a que los procedimientos de asignación se realicen con transparencia, información suficiente y certeza administrativa, conforme al marco jurídico vigente y con claridad en los plazos de entrega. La comisión advirtió que la falta de certidumbre financiera puede afectar directamente el ejercicio de derechos fundamentales de las comunidades atendidas. Por ello, reiteró su exhorto a que se privilegie el diálogo entre autoridades y organizaciones, se promueva la certidumbre administrativa y se coloque a los derechos humanos como eje central de la política financiera estatal. Finalmente, la CEDHNL aseguró que mantendrá una postura vigilante sobre esta situación con el objetivo de que los recursos públicos destinados al fomento de las organizaciones civiles lleguen de manera oportuna y transparente, evitando afectaciones a quienes dependen de estos programas. Informó para Radio Fórmula Monterrey, Julia Medina.
15: Gracias, Julia. Oiga, y la Secretaría de Salud a nivel federal está reportando un nuevo caso de miasis con gusano barrenador en humanos aquí en Nuevo León, por lo que la entidad ya suman 3 en lo que va de este año, en estos meses que han transcurrido. César nos informa.
3: La Secretaría de Salud Federal confirmó un caso de miasis por gusano barrenador en una persona de Nuevo León durante los últimos 7 días. De acuerdo con el boletín epidemiológico, con este nuevo caso, ascendería a 3 el número de personas diagnosticadas con miasis por gusano barrenador en Nuevo León durante 2026. Al corte del 7 de agosto, las autoridades sanitarias registraron 26 nuevos casos de miasis por gusano barrenador en personas en México durante la última semana. Chiapas y San Luis Potosí fueron las entidades con más casos en este periodo, con 4 cada una. Posteriormente, Puebla y Veracruz registraron 3 casos cada uno, seguidos de Guanajuato, Hidalgo y Oaxaca con 2. Nuevo León, Campeche, Ciudad de México, Guerrero, Nayarit y Tabasco reportaron un caso cada uno. No obstante, en cuanto a casos acumulados, Chiapas encabeza la lista nacional con 155 casos, seguido de Veracruz con 100 y Oaxaca con 49. Por su parte, Nuevo León se ubica entre las entidades con menos casos, con 3 confirmados, cifra que comparte con Jalisco, Michoacán, Morelos, Nayarit, Tamaulipas y Zacatecas. En cuanto a defunciones, la dependencia federal reportó 3 en el acumulado nacional, correspondientes a una persona en Oaxaca, otra en Querétaro y una más en Yucatán. Con este nuevo registro, Nuevo León suma 3 casos de miasis por gusano barrenador en lo que va de este año, mientras las autoridades sanitarias mantienen el seguimiento epidemiológico de la enfermedad en la entidad y en el resto del país. César Rojas, Radio Fórmula Monterrey.
15: Gracias, César. Oiga, y Mariana Rodríguez, titular de Amara Nuevo León, denunció que su página de Facebook fue dada de baja tras un operativo de bots que, según dijo, buscó censurar sus publicaciones familiares. En un mensaje difundido en redes sociales, señaló que las denuncias en su contra se hicieron bajo acusaciones de explotación infantil y abuso sexual infantil, lo que calificó como una estrategia de la llamada vieja política para intentar callarla. Vamos a escuchar.
9: Me llega una notificación en la mañana que mi cuenta de Facebook estaba completamente suspendida. Y bueno, desde hace algunos meses hay un operativo en mi página de Facebook en donde están reportando de manera masiva y denunciando todas las fotos que yo subo con mis hijas. Y me están denunciando por publicaciones que dicen que incurren en explotación infantil y en abuso sexual infantil. Y bueno, pues ayer Facebook me notifica que mi cuenta estaba suspendida y fueron tantas las denuncias que literalmente en cuestión de horas eliminaron mi página de Facebook, ya no está. Entonces, siempre lo he dicho y lo vuelvo a decir, yo siempre protejo a mis hijas, incluso las personas me critican porque cada vez limito más el contenido de mis hijas en redes y créanme que cada publicación que hago con ellas lo hago cuidándolas y que nunca, nunca estoy pensando en monetizar con ellas. Jamás han visto una campaña publicitaria de mis redes usando a mis hijas como parte del contenido, pero les digo, esta no es la primera vez que lo intentan hacer, ni será la última porque esto apenas empieza, pero a mí no me van a callar. Si es necesario, vamos a abrir una página nueva y yo voy a seguir trabajando siempre por Nuevo León, por mi familia y obviamente poniéndole el ejemplo a mis hijas.
15: Bueno, ahí está. Y el aspirante a la Coordinación de la Defensa de Transformación y Soberanía Nacional, Waldo Fernández, aseguró que para resolver los problemas de movilidad en Nuevo León es necesario dejar de ver el tema de manera aislada. Propuso la creación de un órgano rector que, además de transporte e infraestructura, también integre la planeación de vivienda y servicios que brinda el Estado. Explicó que actualmente las obras se diseñan pensando en la demanda vehicular y habitacional del momento, pero sin una visión a futuro. El aspirante criticó que la visión estatal se limita a resolver problemas inmediato sin considerar lo que va a ocurrir en los próximos 15 o 20 años. Advirtió que de no implementarse este órgano rector, la movilidad seguirá siendo un caos, ya sea en transporte público, automóvil, moto, bicicleta o scooter. También señaló que mientras se sigan autorizando fraccionamientos y torres departamentales en una planeación integral, cualquier avance en movilidad va a quedar limitado. Y bueno, vamos con estos datos del INEGI porque se dio a conocer que las líneas de pobreza correspondientes a julio del 2026, pues se muestra un incremento en el costo de la canasta alimentaria y no alimentaria, tanto en zonas rurales como urbanas. Pero a ver, vamos a escuchar mejor a detalle la información. Julia, adelante.
10: El Instituto Nacional de Estadística y Geografía actualizó las líneas de pobreza por ingresos para el mes de julio de 2026. Estos indicadores sirven como referencia para conocer si los ingresos de la población alcanzan a cubrir los productos de la canasta alimentaria y los bienes y servicios básicos. De acuerdo con el reporte, la línea de pobreza extrema por ingresos, que corresponde únicamente a la canasta alimentaria, se ubicó en 1.894 pesos mensuales por persona en el ámbito rural y en 2.545 pesos en el urbano. En comparación anual, el costo de esta canasta aumentó 2% en zonas rurales y 3.8% en las zonas urbanas. En cuanto a la línea de pobreza por ingresos, que incluye tanto alimentos como bienes y servicios no alimentarios, el valor fue de 3.494 pesos en el ámbito rural y 4.884 en el urbano. El incremento anual fue de 2.9 y 3.5% respectivamente. El informe señala que la inflación general anual en julio fue de 3.1%, cifra menor a la registrada un año antes, cuando alcanzó 3.5%. Sin embargo, algunos productos básicos tuvieron aumentos más altos. Entre los que más incidieron en el alza de la canasta alimentaria se encuentran los alimentos y bebidas consumidos fuera del hogar, la papa y la cebolla. En el ámbito rural, el consumo de comidas fuera de casa representó más de 64% de la variación anual, mientras que la papa y la cebolla tuvieron incrementos de más de 60 y 30% en sus precios. En las zonas urbanas, estos mismos productos también encabezaron las alzas, aunque con menor incidencia relativa. Respecto a la canasta no alimentaria, los rubros de transporte público y educación, cultura y recreación fueron los que más contribuyeron al aumento anual, tanto en áreas rurales como urbanas. El INEGI recordó que las líneas de pobreza se actualizan cada mes con base en el Índice Nacional de Precios al Consumidor y que constituyen un referente para la medición de la pobreza multidimensional en México. La próxima publicación está programada para el 14 de septiembre de 2026. Informó para Radio Fórmula Monterrey, Julia Medina.
15: Pues vamos a ver qué pasa para septiembre, ¿verdad? Oiga, y los gastos y demás, los útiles escolares, los uniformes, que le enviamos un saludo a la gente que anda ahorita de compras ahí en el centro, ¿verdad? Que dicen, mejor de una vez, porque el fin de semana está de locura, ¿verdad? Entonces, pues, cuando pueda usted y tenga dinero, porque ¿hasta cuándo pagan? El viernes. ¿Sí, verdad, ya? Pues todavía falta, ¿verdad? Pero hay mujeres tan administradas que sí logran ir comprando poco a poco. Un saludo a esas mamás organizadas. Oiga, bueno, vamos a la pausa, pero antes vamos con el editorial de esta semana de mi querido Zenón Escamilla, que nos platica sobre los problemas de movilidad, por cierto, a quienes andan en el tráfico. A ver, platícanos, Zenón, buenas tardes.
11: Hola, ¿qué tal? ¿Cómo estás, mi querida Cintia Vanegas? Muy buenas tardes. En Nuevo León existen más de 2.5 millones de vehículos, con un 70% de este parque concentrado en la zona metropolitana y generando a diario un caos interminable. Avenidas como Paseo de los Leones, donde a diario circulan poco más de 150 mil carros, con un tiempo de Gonzalitos a Cumbre de 40 minutos, es solo un ejemplo de lo que sucede en nuestra ciudad capital. Reducir el tráfico en horas picos tardará varios años. Así lo reconoció el propio gobernador Samuel García. Nuevo León enfrenta problemas serios en materia de movilidad. No hay camiones suficientes, aunque se diga lo contrario. Y si no, pregúntele a cientos o miles de personas que a diario hacen largas filas para tomar una unidad y trasladarse a veces hasta 2 horas para poder llegar a su casa. Y por si fuera poco, ocurren percances por doquier. Y nadie, pero nadie hace nada para frenar ese caos como lo que se vive a diario sobre la carretera Laredo de norte a sur y de sur a norte, donde un día sí y el otro también ocurren accidentes fatales. De acuerdo al INEGI, el Instituto Nacional de Estadística, Geografía e Informática, Nuevo León registra una situación de alta siniestralidad, o sea, de accidentes. Hay más de 80 mil percances, imagínense nada más. Es seguido por estados como Chihuahua, Guanajuato, Jalisco y Sonora. Lo bueno es que somos primer lugar en todo. Recientemente, o sea, el día de ayer, se propuso que las empresas tengan horarios escalonados. Esto lo dijo el gobernador en un evento en el Tecnológico de Monterrey. La medida no es mala, pero es un mejoral ante tanto caos que se está viviendo. Usted se ha preguntado por qué hay tanto contraflujo en avenidas en municipios como Monterrey, San Nicolás, Guadalupe y otros más. Pues porque no hubo previsión, ni ganas, ni recursos para hacer obras que evitaran esto que estamos viviendo. Otra medida son los horarios escalonados, que nadie descarta que pueda mejorar, pero esa no es la solución real. No hay obras, no hay dinero, no hay presupuesto, hay grillas, hay confrontaciones y muchas, pero muchas declaraciones. ¿Qué pasará? Solo el tiempo lo dirá. En Radio Fórmula Monterrey, abriendo la conversación, soy Zenón Escamilla y recuerda que sonreír en esta época no cuesta. Hasta la próxima.
15: Gracias, Zenón. Ahora sí es momento de marcar la pausa. 4:15, 36 grados la temperatura. Regresamos.
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6: El Hospital Fernando Caranza del Issste en Hermosillo arrastra años de denuncias por fallas eléctricas, drenajes deteriorados, elevadores averiados, filtraciones y problemas de climatización que incluso han afectado cirugías y otros servicios médicos. A este deterioro se suman los resultados de una inspección extraordinaria de Protección Civil que derivó en un acta con 42 observaciones. Entre ellas, han trascendido que se encuentran deficiencias relacionadas con salidas y rutas de emergencia, señalización, capacitación del personal y el programa interno de Protección Civil. Ante este escenario, el Issste encabezado por Martí Batres asegura que las deficiencias están siendo atendidas mediante trabajos de rehabilitación, pero después de años de señalamientos el problema ya no necesita más explicaciones. Martí Batres tiene bajo su responsabilidad un hospital federal que continúa operando mientras se enfrenta a decenas de observaciones de Protección Civil.
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5: Son las 4:19 p.m. y la Secretaría de Participación Ciudadana abrió un centro de acopio que va a estar funcionando 24 horas. Si usted dice, ¿cómo puedo ayudar a la gente de Colombia? Oiga, pues no basta, ¿verdad?, con lamentar desde aquí. Todos podemos sufrir de pronto alguna situación así, una tragedia. Entonces, ¿qué mejor extender la mano ayudando y llevando lo que sea, oiga? Lo que sea, ¿verdad? A este centro de acopio. César no, Lenin nos tiene información sobre este centro que abrió la Secretaría de Participación Ciudadana, a dónde hay que ir, qué puede llevar, así que póngale mucha atención. Lenin, te escuchamos.
7: En Monterrey, la Secretaría de Participación Ciudadana anunció la apertura de un centro de acopio permanente que estará disponible las 24 horas del día, los 7 días de la semana. El objetivo es reunir ayuda humanitaria para las familias que resultaron damnificadas tras el sismo registrado en Colombia. El centro se ubica en las oficinas de la dependencia estatal en Avenida Juanco de la Vega, número 143, en la Colonia Roma. Ahí se estará recibiendo donativos de ciudadanos, familias, empresas y organizaciones que quieran sumarse a esta campaña solidaria. Entre los artículos solicitados se encuentran alimentos no perecederos, agua embotellada, medicamentos básicos, artículos de higiene personal, papel higiénico, toallas sanitarias, pañales para bebé y adulto, además de alimento para mascotas. El secretario de Participación Ciudadana, Daniel Acosta, recordó que hace unas semanas Nuevo León logró reunir más de 20 toneladas de ayuda para las familias afectadas por los terremotos de Venezuela. Ahora dijo, toca extender la mano hacia Colombia. La dependencia destacó que cualquier aportación, sin importar el tamaño, puede representar un apoyo importante para quienes enfrentan las consecuencias de esta emergencia. Durante la campaña anterior, la ayuda reunida fue trasladada con el apoyo de la Brigada de Búsqueda y Rescate Topos Tlatelolco, organización que también participó en las labores humanitarias tras los sismos. Lene Bernal, Radio Fórmula Monterrey.
5: Lene, gracias por esta información. Ahí está, de verdad, es bien importante ayudar y ojalá que todos podamos hacerlo en medida de lo posible. Vamos a la información de los espectáculos. Anilú, adelante.
4: Espectáculos al aire.
5: Te escuchamos.
8: Gracias, Cintia, y

0: Compartiendo su custodia, la resolución llega después de meses de diferencias entre la pareja por los bienestares y futuro de su hijo. Además, Paulina tendrá una decisión importante que tomar para todos sus asuntos relacionados con la escuela, mientras que el vínculo del adolescente con ambos padres va a seguir. En medio de este momento familiar, Colate compartió recientemente fotografía junto a su hijo tras pasar el verano juntos y la acompañó con un mensaje que llamó la atención. Hoy acaba un verano lleno de memorias, como todo lo que hemos llevado a cabo, nada podrá separar nunca nuestro amor. Le pide una disculpa Aldo Rendón a Cynthia Clitbo después de que empezaran ya los problemas en la casa más famosa de México. Dice, mi madre no me educó así, no le gustaría vivir un momento incómodo con lo que hoy estoy haciendo. Quizá fue el momento, pero tú, Cynthia, eres una reina. Con un abrazo cerraron esta situación que solamente pues duró algunas horas. María Becerra se presentó en España conquistando a todo su público con su música, su talento, su belleza y lo compartió en redes sociales. Britney Spears acusa a paparazzi de infiltrarse en su casa haciéndose pasar por un empleado doméstico para informar a los medios sobre sus movimientos y facilitar fotografías. La cantante también lanzó fuertes declaraciones contra quienes según estuvieron involucrados. Dale me gusta y compartir en nuestras redes sociales. Nos encuentras como Radio Fórmula Monterrey. A mí sígueme en Instagram como Anilu Rivera y que tengan todos un exitoso día.
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2: Adelante Lalo, te escuchamos. Buenas tardes.
3: Hola Cintia, te saludo con mucho gusto. Estas son las breves deportivas. Vancouver Whitecaps llegó a Monterrey para enfrentar a Tigres en su último partido de la fase de grupos de la Leagues Cup. El conjunto caliadiense arribó sin una de sus principales figuras, Tomás Müller. Hugo Camberos estaría siendo observado por equipos europeos. Ajax y Feyenoord habrían enviado visores para observar al juvenil de Chivas, quien continúa llamando la atención por sus actuaciones. Sebastián Córdoba continúa con estudios por lesión que sufrió en la rodilla izquierda. Después de ser evaluado en Estados Unidos, Pumas decidió enviarlo a México para realizarle nuevas pruebas y determinar la gravedad de la lesión. Santi Jiménez habría dado el visto bueno para continuar su carrera con el Porto. De acuerdo con reportes desde Italia, el delantero mexicano ya habría hablado con el técnico Francesco Farioli, mientras su futuro se aleja del Milán. Monterrey se juega su clasificación a la siguiente ronda de la Leagues Cup. Matías Almeida reconoció que le daría mucha bronca no conseguir el boleto, principalmente por lo ocurrido en el primer partido en Orlando, por lo que Rayados está obligado a cerrar fuertemente la fase. La Copa América regresará a disputarse cada 4 años. De acuerdo con reportes, la intención sería regresar el calendario tradicional y reducir la carga de partidos para los futbolistas durante el verano. Diego Forlán abrió la posibilidad de un regreso de Luis Suárez a la selección de Uruguay. El técnico destacó la experiencia y la capacidad goleadora del delantero y señaló que mientras siga compitiendo a buen nivel puede ser considerado. Alexis Sánchez estaría cerca de convertirse en nuevo jugador del Montreal. El delantero chileno llegaría como agente libre y de acuerdo con los reportes firmaría contrato por 2 temporadas. Ronald Araujo fue presentado como nuevo futbolista de Liverpool. El defensor uruguayo llega procedente del Barcelona en calidad de préstamo por 1 temporada para reforzar la defensa del conjunto inglés. Y es lo que tenemos en información deportiva. Yo soy Eduardo Ortega. Me pueden encontrar en mi Twitter, @educharlesmty. Ahí me pueden dejar todos sus comentarios y pronósticos.
2: Gracias, Lalo, por esta información. 35 grados la temperatura para el día de mañana, que ya es miércoles, mitad de semana. Las condiciones muy similares, mínimas de 22, 23 y máximas de 35, 36. Igual el jueves, el viernes y sábado ya la máxima es un poquito más baja, de 33, 34. No se siente tanto calor, pero pues sí va a estar intenso. Sí va a estar intensa la temperatura. Muy bien, pues bueno, ahí aclarado ya este punto, vamos ahora a darle a conocer la información de los ganadores, ¿verdad? Para que, pues usted que se inscribió, pues tome en cuenta esta información que le voy a dar de cuándo tiene que venir por ellos a recogerlos. Ahí están los nombres, son Alberto Jorge Martínez Flores, Raimundo Blanco Villanueva, Leonardo Rubén Rueda Acuña, James Villarreal, supongo que es James,

0: Sandra Ríos Esparza, José de Jesús Zapata Torres, Karen Yamilet Martínez Ríos, Idalia Alonso Rodríguez, Jesús Alberto de la Rosa, Carlos Irving Raúl Cano. Ahí están, son 10 personas que se llevan estos boletos dobles y pueden venir desde este momento si nos escuchan. Y si dicen, no, Cintia, hoy no puedo, hoy hasta antes de las 6 de la tarde, ¿verdad? Hoy a antes de las 6 o mañana desde las 6:30 a las 6 de la tarde. Si no viene, pues ya los perdió. Si no viene mañana antes de las 6, olvídese de esto, ¿verdad? Las personas que no hayamos nombrado, pues pueden participar todavía. Le digo que los boletos son para el 22 de agosto. Entonces, si ellos no vienen a recogerlos, pues gracias por participar y seguimos con la lista, ¿verdad? Entonces, vamos a tener más boletos. Nos encanta que todas las personas puedan acudir y estar en este evento. Son las 4:28 ya. Ya me voy. Mañana Paco León a las 6 de la mañana y yo estoy con ustedes a las 3 de la tarde. Cuídense mucho. Soy Cintia Vanegas. Hasta mañana.
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15: Vamos a platicar del fútbol mexicano. Por ahí surge la versión de que la Federación Mexicana de Fútbol estaría interesada en apoyar a Infantino porque el pelón francés suizo les ha prometido que los va a ayudar a los dirigentes, a los directivos del fútbol mexicano a cambiarse de confederación y pasar de la CONCACAF a la CONMEBOL. Es algo que se está comentando mucho ya en algunos medios de comunicación. Vamos a platicar también del fútbol de divisiones menores. Fíjese usted que ha nacido una nueva división en el fútbol profesional de México y en donde estará involucrado un equipo de Veracruz, el Racing de Veracruz. Me refiero a la primera Premier, que será, dicen, pues una nueva categoría que permitirá ahora sí sin problemas que los equipos campeones de la Liga Premier de segunda división puedan ascender a la Liga de Expansión. Mientras esto ocurre en Liga MX, pues ya se sabe, no hay ni ascensos ni descensos. Y este fin de semana pasado se terminaron ya los Juegos Centroamericanos y del Caribe, del cual estuvimos dando cuenta aquí a nivel de cancha, y como se esperaba, México terminó arrasando, terminó como el campeón en el medallero de esta justa. México finalmente obtuvo 407 medallas, 167 de oro, 125 de plata y 115 de bronce. Y Veracruz, con 17 deportistas, pues tuvo un aporte por ahí de 24 medallas para que la delegación mexicana se consagrara campeona en estos centroamericanos. Y para platicar de esto y otros temas, tenemos ya a don Miguel Escaño en la línea telefónica. Miguel, ¿cómo estás?
4: ¿Qué tal, Ubaldo? Muy buenas tardes, aquí directamente desde la unidad Salvador Campa, reportando aquí.
15: Gracias por allá.
4: Pues aquí hay actividad del deporte local, Ubaldo, natación, y hay infinidad de cosas en las unidades deportivas que hay que ir a reportear.
15: ¿Por ahí anda el señor Enrique Borrego, no?
4: No, ya no está el profe Borrego por acá, ya está
15: lo corriste. Personas.
4: No, ¿qué va a ser? Yo no corro, Ubaldo, no, ¿cómo crees? No, pero aquí andamos siempre de cerca de lo que son los atletas veracruzanos, como lo fueron ahorita en esta justa centroamericana allá en Santo Domingo. Ubaldo, la verdad, histórica la participación de los veracruzanos en estos Juegos Centroamericanos, Ubaldo, como nunca antes se habían dado, había estado presente y sobre todo de manera productiva, con 18 medallas de oro, 5 medallas de plata y una medalla de bronce para 24 en total, Ubaldo.
15: Finalmente fue una buena actuación de los deportistas veracruzanos, pero hay por lo menos tres que se destacan, ¿no? Marina Malpica, Rogelio Castro y Susana Hernández.
4: Sí, Ubaldo, esos tres que mencionas,
15: sí.
4: Deportistas que están becados por parte del Instituto Veracruzano del Deporte del Gobierno del Estado. Lógicamente, nuestro balance que hicimos en lo personal, que estuvimos siguiendo huella a huella, día a día, lo de los veracruzanos, es de aquel atleta veracruzano que esté o no representando el estado de Veracruz, pero al final pues son orgullo veracruzano, ¿no? Entonces, esos tres grandes deportistas que mencionas, también hay que unirlo a la lista a Ricardo Ortiz, el marchista. Junto con Rogelio Castro son los únicos calificados de manera directa a los Juegos Panamericanos de Lima 2027, Ubaldo.
15: Muy bien, y con amplias posibilidades, obviamente, de poder llegar a Juegos Olímpicos.
4: Ah, claro, con muchas posibilidades de llegar a Juegos Olímpicos, creo que son las cartas fuertes en sus disciplinas deportivas. Y también no hay que dejar en tela de juicio, Ubaldo, la labor del entrenador veracruzano Abel Mendoza Mora, que hace una excelente función como entrenador de la selección mexicana de taekwondo, y sobre todo con su atleta Daniela Souza. La verdad, Abel Mendoza, medallista mundial como atleta, ha ganado varias medallas también con Daniela Souza ya como entrenador, y se perfilan como una de las cartas fuertes para lo que es todo el proceso de Los Ángeles, de los Juegos Olímpicos de Los Ángeles 2028, Ubaldo.
15: Muy bien, este muchacho Ortiz, el marchista, es de Córdoba, Veracruz, y Castro es jalapeño.
4: Rogelio Castro es de Jalapa, Susana Hernández es de aquí de Veracruz. Prácticamente Susana Hernández, que aunque ganó sus medallas de oro, 3 medallas de oro con el equipo de relevos, pero prácticamente en lo individual ya dio prácticamente la marca que solicita la Confederación Panamericana para lo que va a ser los Juegos Panamericanos. Pero nada más ya sabes que falta ratificar esa marca, pero es casi un hecho que va a estar allá en Lima el próximo año, Ubaldo, así como las gimnastas, que por cierto Marina Malpica está participando a partir de hoy en el Campeonato Mundial de Gimnasia Rítmica allá en Europa, terminó su labor en Santo Domingo y viajó rápidamente a Europa. ¡Órale! Y es allá está participando, y pues con sus 5 medallas que ganó en Santo Domingo, llega motivada a esta justa mundialista, y sobre todo también para buscar el ranking panamericano para estar en Lima 2027, que es prácticamente un hecho que ella va a estar, nada más porque tiene que cumplir ese ranqueo panamericano que marca su Federación Deportiva Nacional, Waldo.
15: Exactamente. Oye, ¿y qué me platicas de Kevin Berlín?
4: Kevin Berlín es clavadista también, 100% aquí de Veracruz. Él está representando el estado de Nuevo León, pero no participó en estos Juegos Centroamericanos porque acaba de participar en la Copa del Mundo que se realizó de clavados, que se realizó en Guadalajara, en donde ganó medalla. Kevin Berlín, un serio aspirante para ganar medalla en los Juegos Panamericanos de Lima 2027, que es prácticamente un hecho que va a estar, y también para subirse al podio en la prueba de sincronizados, Ubaldo, sí, para los Juegos Olímpicos de Los Ángeles 2028, lo que sería, pues imagínate, una noticia histórica, ¿no? Pero bueno, está trabajando, está llevando bien su proceso y está bastante fuerte tanto en lo físico como en lo mental para representar de manera digna al estado de Veracruz, al estado que representa en este caso Nuevo León y sobre todo a México en las justas internacionales, Ubaldo.
15: ¿Su pareja cómo se llama este chico de Nuevo León? Randall Willers.
4: Sí, que es también, ellos han crecido desde el proceso de Olimpiada Nacional, incluso los vimos para participar aquí en las Olimpiadas Nacionales que se realizaron en Veracruz, sí, y ellos siempre han crecido de la mano y se conocen de manera perfecta, Ubaldo. De hecho, en Tokio 2024 quedaron en cuarto lugar, se quedaron a casi nada de arañar la medalla de bronce en la modalidad de sincronizados, en la plataforma de 10 metros, Ubaldo.
15: Muy bien, ya para terminar, mi querido Miguel, en términos generales, México bien, la delegación mexicana se impuso finalmente a Colombia, Venezuela y a Cuba y a República Dominicana en la tabla de medallas, y con esto, bueno, se confirma que a pesar de los pesares el deporte amateur mexicano pues sigue creciendo a pesar de todo, ¿no?
4: Así es, Ubaldo, el movimiento olímpico que aglomera todo esto de deporte federado sigue creciendo con bases sólidas, pero sobre todo también no hay que olvidar, Ubaldo, que el apoyo debe de seguir en los atletas, en el deporte mexicano, en todos los ámbitos, desde el ámbito nacional, desde el ámbito internacional y también en el ámbito municipal y estatal. Si no hay una congruencia en brindar esos apoyos, pues la verdad, los resultados no se dan. Pero ahorita se está fortaleciendo esa base y así debe de seguir, y creo que vamos por buen camino para buscar hacer un buen papel en los próximos Juegos Olímpicos de Los Ángeles 2028, que tenemos varias cartas fuertes en varias disciplinas deportivas.
15: Oye, parece que la salida de Ana Guevara le hizo muy bien al deporte mexicano, ¿no? Con la llegada también de este chico yucateco, ¿cómo se llama? Se me va el nombre del nuevo titular de Rommel Pacheco, exactamente.
4: Sí, definitivamente. Ese es otro cambio de chip. Y sobre todo también otro cambio de apoyo, ¿no? Sí. Pero bueno, tú sabes que en el deporte nunca se va a estar contento, siempre se va a pedir más, se va a pedir más, se va a pedir más apoyo, y es ahí a donde debe de entrar ese análisis exhaustivo para brindar esos apoyos a esas disciplinas deportivas que nos pueden dar muchas satisfacciones en el ámbito de los Juegos Olímpicos, en este caso los clavados, es la disciplina más fuerte en la actualidad que tenemos por México para ir a buscar estas medallas históricas.
15: México es potencia en clavados, sin lugar a dudas, por detrás solamente de China, quizás.
4: Exactamente, y por ahí Inglaterra, no sé, Australia, por ahí. Pero ahorita México está muy fuerte, Ubaldo, en clavados, con Osmar Olvera, que es nuestra máxima carta fuerte y que le ha ganado a los chinos en copas mundiales.
15: ¿Es entonces correcto?
4: Prácticamente tenemos ahí ese proceso que también se integra a este proceso olímpico la otra veracruzana, Ubaldo. ¿Quién? Esta Vanessa Jiménez. Samantha Jiménez Santos, hija de Juan Jiménez y de Vanessa Santos, Y también está ya en la pasada Copa del Mundo de Clavados, ganó medalla y ahorita está en el proceso, está como que retomando esa motivación para estar buscando quedar y en el equipo mexicano para Los Ángeles 2021.
15: Miguel, muchas gracias.
4: Muchas gracias, Ubaldo.
15: Buenas tardes, corte y volvemos.
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18: La llegada de un nuevo bebé transforma la vida de toda la familia, especialmente la de los hermanos mayores. Para un niño pequeño puede ser difícil comprender por qué ahora deberá compartir la atención, el tiempo y el cariño de sus padres. Es normal que experimenten celos, tristeza, enojo o inseguridad. En lugar de juzgarse esas emociones, es importante validarlas y ayudarlo a expresar con confianza. Hazlo sentir parte de esta nueva etapa. Involúcralo en pequeños preparativos y procura dedicarle momentos exclusivos en los que pueda disfrutar de tu atención sin interrupciones. Recuérdale con palabras y acciones que sigue siendo profundamente amado y que su lugar en la familia nunca, nunca cambiará. Cuando un niño se siente seguro del amor de sus padres, le resulta mucho más fácil recibir a su nuevo hermanito con cariño y con alegría.
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19: La cordillera de los Andes es la cadena montañosa continental más larga de la Tierra, cruzando 7 países de Sudamérica.
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20: El desierto del Sahara era una región verde cubierta de lagos y praderas hace apenas unos 6.000 años atrás.
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20: El INEGI informó que la producción de vehículos pesados en México alcanzó las 14.675 unidades durante el mes de julio, lo que representó un incremento del 51.8% en comparación con el mismo periodo de 2025. El tipo de cambio se ubicó en 17.10 pesos por dólar americano, 4 centavos más comparado con el registro anterior, mientras que el dólar interbancario se ubicó en 17.09 pesos y el dólar en ventanilla finalizó la jornada en 17.54 pesos a la venta. El índice de precios y cotizaciones de la Bolsa Mexicana de Valores cerró la jornada con pérdidas del 1.32% para ubicarse en las 65.564.76 unidades. Informó Itzel Vanegas. 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
15: Bien, estamos de vuelta, amigos aficionados. Muchas gracias por seguir con nosotros esta tarde. Ya sabe que el WhatsApp está a su disposición, 2293-567-432, 2293-567-432. Muchas gracias a la gente que ya se está comunicando esta tarde. Vamos a escucharlos con mucho gusto, los puntos de vista de nuestros amigos, los comentarios, los apuntes que hacen aquí a nivel de cancha.
21: Hola, muy buenas tardes, Osvaldo. Por ahí me equivoqué hace rato, te mandé un mensaje, pero era muy temprano. Ya nada más para decirte que mi nombre es Eduardo Vaca y por ahí para que comentes que las Águilas de la América le metieron 10-0 al Cruz Azul.
15: Las Águilas
21: América
15: de América
21: Femenil.
15: Ah, América Femenil, sí, una goleada histórica, por cierto, en contra de Cruz Azul, qué bárbaro, ¿eh? Saludos, Ubaldo, se necesita seguir haciendo mucha propaganda para apoyar a los piratas, para que la gente vaya al estadio. Pues quiero decirle, don Beto, que hubo una muy buena entrada el primer partido, y después de la victoria que obtuvieron la semana pasada, el viernes, ante un rival complicado, sin lugar a dudas, como fue Durango, y ahora este viernes ante el Atlético La Paz, si llegan a obtener un buen resultado, me parece que va a haber muy buena entrada la próxima semana cuando se presente aquí el equipo de Cancún. ¿Qué onda, Zubaldo? México se lució en estos Juegos, pero en los Olímpicos ven la pura realidad. Bueno, es que a nivel olímpico sí hay mucha gran diferencia. Los mejores atletas del mundo. Zubaldo, ¿sabes cuándo arranca la temporada de la segunda división del fútbol mexicano? Aquí escuchando a nivel de cancha desde la zona sur. Pues ya va a arrancar la segunda división, amigos aficionados, con la novedad de que habrá una nueva categoría en la Liga Premier, que es la segunda división de nuestro fútbol profesional. Esta nueva categoría se va a llamar Primera Premier, la cual estará integrada por 18 equipos que van a competir bajo el formato de todos contra todos y arrancará a finales del mes de agosto. Esto lo anunció José Velázquez, que es el presidente de la Liga Premier. Abajo de esta Liga Primera Premier se va a ubicar la Premier A, en donde, por cierto, está un equipo de Coatzacoalcos, los Delfines, el Atlético Delfines de Coatzacoalcos, está en esta división. Y bueno, pues esta división de la Premier A estará conformada por dos grupos de 10 equipos cada uno, y en esta división, bueno, se va a implementar el sistema de ascenso y descenso, es decir, los equipos de Premier A pueden ascender a Primera Premier, y los equipos de Primera Premier aparentemente podrán ascender ya sin problemas a la Liga de Expansión. Esto después de que se han reunido a las 18 mejores franquicias de esta segunda división para conformar a esta nueva categoría, la Primera Premier. Con esto se van a evitar de que sean campeones y no puedan ascender a Liga de Expansión los equipos porque no reunían los requisitos. Aparentemente, los 18 equipos que están ya en esta Primera Premier reúnen todos los requisitos y al ser campeones automáticamente ascenderían a la Liga de Expansión. ¿Qué equipos conforman esta nueva categoría, la Primera Premier? Hay dos grupos. El grupo 1 lo conforma el Irapuato, el Cordobés, que no juega en Córdoba, sino en Huixquilucan, en el Estado de México. Se llama Cordobés Fútbol Club, no juegan en Córdoba. Hay un equipo de esa zona, pero no es el Cordobés. También está un equipo que tiene un nombre súper raro, que juega en Morelia, que se llama H2O Purépechas. Juega en Morelia, en aquel vetusto, ¿se acuerdan ustedes del viejo estadio Venustiano Carranza? Ese estadio bonito, chiquito, con una pista de atletismo alrededor del campo, ¿se acuerdan? Pues ahí juega este equipo del H2O Purépechas, que pues también va a competir en este grupo 1. También están los Lobos de la ULMX de Celaya. Están los Cabos United. Órale, los Cabos United, que obviamente juegan en los Cabos. El equipo de La Piedad también está en este grupo. Los Tigres de Álica, que nada tiene que ver con Monterrey. Los Tigres de Álica juegan en Tepic, Nayarit, o van a jugar en Tepic, Nayarit. Y los Tritones de Vallarta, además del Zacatepec, son los equipos que conforman el grupo 1. El grupo 2 está encabezado por el Racing de Veracruz, que por cierto todavía no tiene la Hugo Sánchez y no la va a tener. Por lo que nos hemos enterado, el equipo del Racing va a jugar todos sus partidos de local en el Estado de México, en las canchas de la Federación Mexicana de Fútbol, allá donde está el centro de capacitación donde entrena la selección. Ahí estará jugando el Racing de Veracruz, que es parte del grupo 2 de esta Primera Premier. También están los Chapulineros de Oaxaca, la Deportiva Venados de Mérida, el Inter de Playa del Carmen, los Jaguares de Chiapas, los Montañeses de Orizaba, los Pioneros de Cancún, el equipo de Tapachula también está en este grupo 2. Estos son, amigos aficionados, los equipos que estarán participando en esta segunda división que ya arranca, decíamos, en este mes de agosto, en los últimos días del mes de agosto. Muchas gracias por seguirse comunicando con nosotros, 2293-567-432. También agradecemos a nuestros amigos que están conectados a través del Facebook de A Nivel de Cancha Multimedia, de Radio Fórmula Veracruz, Poza Rica, Coatzacoalcos y Tampico. Y por supuesto también agradecemos a nuestros amigos que están sintonizando el programa a través del canal de YouTube Grupo Fórmula Veracruz. Así las cosas con la segunda división. Hoy hay partidos, la última semana de la primera fase de grupos de la League Cup. Hay varios partidos, juegan los Tigres el día de hoy allá en San Nicolás de los Garza en contra del Whitecaps. Buen partido este entre Tigres y Whitecaps. También hoy el Pachuca ya en unos minutos más estará enfrentando a Charlotte. Pachuca ya también está eliminado. Columbus Crew va contra Pumas. Pumas también ya está eliminado. Cincinnati enfrentará al Atlas en otro contra otro equipo mexicano que también ya va a decir adiós al torneo. Minnesota contra el Atlante. El Atlante que fue goleado en el último compromiso que sostuvo en contra de la MLS. El Real Salt Lake va contra Juárez, que es de las sorpresas de los equipos mexicanos al ir con dos victorias en estas dos primeras fechas. Y decíamos, el equipo de los Tigres en contra del Whitecaps también el día de hoy. Los Tigres que tienen una victoria y un empate. Para mañana hay más compromisos. El Monterrey va contra el Nashville, Orlando City contra el San Luis, el Inter de Miami contra el León, Toluca contra Dallas, el Seattle Sounders contra el Guadalajara y el San Diego contra el equipo del Puebla. Habrá también partidos el día jueves y con esto se van a terminar esta primera fase de grupos de la League Cup, porque ya el fin de semana se reanuda en nuestro país la Liga MX. Y ya en la recta final del programa, amigos aficionados, comentarles que a nivel de la pelota caliente se están desarrollando los playoffs de la Liga Mexicana de Béisbol. Los Sultanes de Monterrey son el único equipo que ha ganado sus dos partidos en este arranque de serie a los Charros de Jalisco. El sábado, Manny Bañuelos lanzó 7 entradas completas y 5 carreras con 2 imparables, una base por bola y 4 ponches para llevarse el primer juego 3-1. El segundo ayer, 3-2. El resto de las series están empatadas a un juego por bando. Los Diablos y los Guerreros 1-1. Los Pericos y los Piratas de Campeche también están empatados con una victoria por bando. Los Acereros del Norte y el equipo caliente de Durango también están empatados a un juego por bando. Los Bravos y Olmecas igualmente. Los Toros de Tijuana y los Algodoneros de Unión Laguna también están empatados a un juego por bando. Y mañana, amigos aficionados, regresa el fútbol del bueno, el fútbol internacional del bueno. Mañana se juega la Supercopa de Europa, que enfrenta al campeón de la Champions contra el campeón de la Europa League. En este caso será el Paris Saint-Germain, campeón de la Champions, contra el Aston Villa. Es la Supercopa de la UEFA a la 1:00 p.m. tiempo de México, desde Austria, en el Red Bull Arena de Austria. Se va a llevar a cabo este compromiso mañana miércoles 12 de agosto. Paris Saint-Germain en contra del Aston Villa. Este puede ser el primer partido interesante, importante del fútbol internacional. Va a haber transmisión de televisión, por si ustedes gustan verlo. Los que tienen los derechos, TNT y HBO Max, son las dos plataformas que tienen los derechos de la Champions y también de la Europa League. Pues hasta aquí llegamos, amigos aficionados, por el día de hoy. Muchísimas gracias por el favor de su atención. Los invitamos para que se quede con Radio Fórmula y para que mañana, en punto de las 4:30, nos escuche otra vez a nivel de cancha. Yo soy Ubaldo Enríquez Naranjo, ojalá y nos acompañe.
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35: Dos partidos. Miguel El Piojo Herrera fue suspendido un par de encuentros después de salir expulsado ante el Real Salt Lake. A la carga por Ferran. París Saint-Germain estaría interesado en Ferran Torres y le habría ofrecido al Barcelona una cifra que ronda los 50 millones de euros por el atacante español. Con esta y más información, aquí inicia la Fórmula E Orbañanos y su gran equipo de comentaristas.
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6: ¿Cómo están? Buenas tardes, muy buenas tardes, bienvenidos. Ya es martes 11 de agosto, ya son las 5 de la tarde, justo ahora con 2 minutos tiempo del centro de la República Mexicana, y agradeciendo a toda la gente que nos acompaña, a donde quiera que usted esté, que nos siga a través de YouTube, en Spotify, la plataforma que usted quiera, en Grupo Fórmula, Radio Fórmula, Telefórmula, la Unión Americana, la República Mexicana, gracias, gracias por acompañarnos. Y bueno, pues saludamos al señor Bura. ¿Cómo estás, Enrique?
7: Muy bien, Raúl, buenas tardes, saludos con muchísimo gusto. Vamos a platicar acerca de los playoffs en el béisbol de la Liga Mexicana. Ayer, par de encuentros, el día de hoy se reanudan series que no tuvieron actividad el día de hoy. También vamos a platicar acerca de los Vikingos de Minnesota, que ya tienen mariscal de campo titular para la próxima campaña, y el factor LeBron James, cómo interviene el equipo en el que se encuentre para la definición del calendario de la NBA.
6: Raúl Eduardo, muy buenas tardes.
8: Raúl Enrique, buenas tardes a toda la gente que nos acompaña. Vuelve el fútbol a Europa, mañana a la 1:00 p.m, el Paris Saint-Germain, campeón de la Champions League, contra el Aston Villa, campeón de la Europa League, la Supercopa de Europa, mañana 1:00 p.m. Ya con eso es como el banderazo del fútbol en Europa. El fin de semana arranca ya la Liga en España, el siguiente fin de semana la Premier League y la Serie A en Italia. En fin, mucha información del fútbol internacional.
6: Se están cumpliendo 14 años del logro más importante del fútbol mexicano, que fue ganar la medalla de oro en los Juegos Olímpicos de Londres, allá en Inglaterra, en Londres, precisamente con el equipo dirigido por Luis Fernando Tena. Vamos a ver qué nos tiene Ángel Ricalde, y luego ya comentamos algo en torno a esto. Adelante, Ángel.
9: 11 de agosto, una fecha que vivirá por siempre en lo más alto de los libros de historia del fútbol mexicano. Un día como hoy, pero en el año 2012, un grupo de jóvenes futbolistas tocó el cielo en uno de los escenarios más míticos del deporte. La selección mexicana sub-23 ingresó al Olimpo con el oro en el pecho, venciendo 2-1 a Brasil en el mítico Wembley. Han pasado ya 14 años del logro más importante en la historia del fútbol mexicano, y sin embargo el recuerdo de aquella soleada tarde en el noroeste de Londres sigue más vivo que nunca, gracias a 18 futbolistas, 15 de ellos por debajo de los 23 años, y 3 refuerzos mayores que se atrevieron a soñar en grande y como nunca. Oribe Peralta, héroe de aquel glorioso día, no olvida el arduo camino recorrido.
10: Este era un equipo que llevaba como año y medio de trabajo. Me tocó ir con algunos de ellos a los Panamericanos en Guadalajara. Fueron al Preolímpico, luego al Torneo de Esperanzas de Tulón. Tuvieron muchos éxitos en todo ese proceso, que cuando llegamos a la Olimpiada era un equipo que estaba bien armado, bien conjuntado, y después cada uno entendía perfectamente cuál era su rol.
9: Un empate ante Corea del Sur y victoria sobre Gabón y Suiza sellaron 7 puntos y el primer lugar del grupo B en la primera fase. La confianza y la ilusión crecieron ante Senegal y Japón en cuartos y semifinales, hasta que el 11 de agosto del 2012, a las 3 de la tarde en Londres, México salió convencido de alcanzar la gloria, motivado por un gigantesco guía silencioso y un discurso para la eternidad. De los 18 futbolistas mexicanos que conformaron aquel brillante grupo, solo 5 permanecen en activo: Raúl Jiménez, Héctor Herrera, Diego Reyes, Javier Aquino y José Antonio Rodríguez. Y aunque la mayoría han dicho adiós a las canchas, como Carlos Salcido, José de Jesús Corona, Marco Fabián, Javier Cortés, Giovanni Dos Santos y Oribe Peralta, su legado permanecerá por siempre. Son 14 años de aquel domingo perfecto, 14 años de un momento invaluable y de un día que pensamos cambiaría todo para siempre. Y sí, México no se transformó en potencia y tampoco erradicó sus males dentro del fútbol, pero mientras el recuerdo de aquel 11 de agosto del 2012 viva, vivirá también la esperanza de algún día corregir el rumbo y alcanzar nuevos horizontes.
11: Una gran alegría, de un gran orgullo de sentirse mexicano, un gran ejemplo de saber que los mexicanos somos muy capaces, siempre y cuando tengamos la determinación, la fortaleza mental y un buen ejemplo de trabajo en equipo. No sé, no sabemos la exacta dimensión. Ojalá que sirva y que sea un buen ejemplo para los niños y los jóvenes que han visto que México gana, que México es campeón del mundo sub-17, es tercero sub-20, que es campeón olímpico.
9: Para Fórmula Deportes, Ángel Ricalde.
6: Veíamos las caras de los diferentes futbolistas de la época, muy jóvenes, todos un gran triunfo, un gran partido contra Brasil, un gran trabajo comandados por Luis Fernando Tena, porque como decía Oribe Peralta, este trabajo inició mucho antes y luego ya se fueron incorporando los refuerzos, que por cierto hay anécdotas que van saliendo con el tiempo, porque tenían la duda Enrique, Raúl Eduardo, de si llevaban a Memo Ochoa o a José de Jesús Corona como portero. De refuerzo de los mayores de 23, y bueno, el que decidió fue precisamente el entrenador de porteros de esa época, que era Navarro, que le dijo al flaco Tena, mira, yo creo que para lo que queremos nos sirve más Corona, y Chuy Corona tuvo una extraordinaria actuación, y así han ido saliendo anécdotas, como el de Héctor Herrera, que ese día lo pusieron a jugar para marcar la salida de Neymar, y finalmente pues consiguieron el triunfo más importante en la historia del fútbol mexicano, y pues me da tristeza decirlo, pero parece que fue un garbanzo a libra,
7: Pues hasta ahora sí, aunque hablando de olímpicos, Raúl, bueno, se consigue la medalla de bronce en los olímpicos de Tokio 2020, pero pues sí, así ha sido el fútbol mexicano, ¿no? Dando chispazos, buenos resultados, los dos títulos mundiales que se han conseguido en categorías inferiores, pero lamentablemente que no alcanza esto a permear para la selección mayor, y en donde pues sí se tuvo una buena actuación en el mundial de fútbol reciente, pero donde no das ese paso, ese salto de calidad, como si lo han dado otros países.
8: Pero nada es casualidad, ¿no? Al final se ganó la medalla de oro por el proceso que se llevó, que empezó. Ese proceso también incluyó aquella Copa América en donde hubo problemas de indisciplina, la pasó mal en aquel entonces el flaco Tena, y después el preolímpico, el tema de Toulon, y llegaron a Londres con mucho camino recorrido y con una muy buena unión. Pero si ves los futbolistas y la calidad de jugadores que había en aquella selección, al paso del tiempo, lo que llegaron a hacer en la selección mayor y lo que llegaron a hacer en su carrera, la verdad te das cuenta que hoy la calidad del jugador es mucho menor de lo que se tenía en aquel entonces, y se están produciendo menos futbolistas de calidad que lo que había antes. Eso es innegable, pero no, innegable. Bueno,
6: había grandes futbolistas ahí. Raúl Jiménez no era titular.
8: No, Raúl estaba Oribe, que estaba en un gran
6: Oribe,
8: momento.
6: Exactamente, estaba Giovanni, que pasaba por un extraordinario momento, o sea, estaba también Héctor Herrera, también estaba Diego Reyes, estaba Chuy Corona, estaba Carlos Salcido, un gran equipo ese.
8: Estaba Marco Fabián, estaba Javier Aquino.
6: Pero fue fundamental el proceso y el trabajo del flaco Tena también, Y qué bueno que se consiguió eso, ojalá se repite en Los Ángeles, pero ojalá esto sirva para que vengan más y mejores buenos resultados. Tenemos la esperanza de que los próximos Juegos Olímpicos, ya con la calificación que consiguió la sub-20 para los Juegos Olímpicos, que por cierto no era la selección a la que le hubiera tocado ir a la eliminatoria de los Juegos Olímpicos, pero lo consiguieron. Bueno, pues veremos ya cuando los tome Lalo Arce, porque quisiera aclarar esto, porque mucha gente dice, ¿por qué le quitaron la dirección de la selección de los Juegos Olímpicos a Alex Diego, ¿no? Estaba estipulado que iba a ser Arce y el Alex Diego va a la sub-20. Pero bueno, ya, resumiendo, la selección de Luis Fernando Tena consiguió sin lugar a dudas uno de los triunfos más importantes del fútbol mexicano. ¿Qué le podemos añadir a esto? Pues los de títulos de sub-17, ¿no?
8: Digo, la confederación es aquella con Manolo Lapuente, pero yo creo que sí es el más importante.
6: No, desde luego. Pero para mí, y lo he dicho muchas veces, creo que el fútbol mexicano tiene una deuda todavía con Luis Fernando Tena. Regresamos.
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10: Arrancamos en Turquía porque medios locales informan que Romelu Lukaku tendría un acuerdo de palabra con el Fenerbahce para convertirse en el nuevo atacante del club turco, por lo que solo estaría a la espera de la revisión de documentos por parte de su actual equipo, el Napoli, para que así el club italiano le dé el visto bueno a la salida del delantero belga, donde Fenerbahce lanzó una oferta de 6 millones de euros. Volamos a Italia y es que Gennaro Gattuso habló sobre la posible llegada de Santiago Jiménez a la Lazio procedente del AC Milán, donde el técnico italiano criticó al jugador mexicano después de que Santi no muestre disposición de llegar a las Águilas, ya que supuestamente el mexicano pidió ser titular en caso de aceptar el fichaje. Aquí debe venir gente que tenga ganas de venir. Yo no estoy acostumbrado a convencer a los jugadores. En el fútbol no se puede prometer nada, dijo Gattuso. Volamos a Colombia porque la Conmebol confirmó que el duelo entre Santa Fe y River Plate, correspondiente a los octavos de final de la Copa Sudamericana, fue aplazado debido al terremoto que sacudió al país. Dicho duelo estaba programado para este miércoles y tentativamente se disputará el 19 de este mes en el Campín de Bogotá. Cerramos con información del Real Madrid y es que el defensa Marco Cucurella, quien es canterano del Barcelona, habló sobre su llegada al club blanco, equipo con el que fichó este mercado proveniente del Chelsea a cambio de 55 millones de euros.
11: Un orgullo, creo que no, mucha gente puede decir que ha vestido esta camiseta. Hemos visto a grandes leyendas, es un club con mucha historia, el más grande de Europa, y estar hoy aquí creo que un privilegio, un honor y sobre todo también un premio a todo ese esfuerzo que he tenido que hacer en toda mi carrera.
10: Esta fue una vuelta por el fútbol internacional. Regresamos al estudio.
12: Hablando de Cucurella, nos mandó una foto Beto Campos. Vino a jugar un torneo de Independencia cuando estaba en la sub-17 del Barcelona. La foto que nos manda es un partido contra sub-17 de Pumas, que ganó Pumas 2-0 al Barcelona, por cierto. Ahí jugaba en el Barcelona. Y ahora ya, bueno, va a acabar jugando en el Real Madrid. Y antes de ir con Dani Gironés, el asunto de Santi Jiménez. Santi Jiménez está muy cerca del Porto, pero muy cerca del Porto, y lo que dice el señor Gattuso, pues no es la realidad. O sea, tampoco el Milan lo quiso, le dio facilidades para ir a Lazio, y lo va a prestar al Porto con opción de compra, y bueno, pues ojalá tenga éxito. Ahora sí, Dani Gironés, porque se juega allá en Europa la Supercopa. Adelante, Dani.
13: Un saludo, compañeros de la Fórmula Es. Mañana, primer plato fuerte de la temporada final de la Supercopa de Europa 2026. Entre el Paris Saint-Germain, campeón de la Champions, y el Aston Villa, campeón de la Europa League. Con dos españoles en los banquillos. Luis Enrique por parte del Paris Saint-Germain y Unai Emery en el Aston Villa. El estadio será el Red Bull Arena de Salzburgo, a partir de las 9 de la noche, hora española. El gran duelo. Escuchemos primero a Luis Enrique.
14: Y la primera, creo que hace ya muchos años que el fútbol español está al máximo nivel, sea jugadores, sea la selección, sea entrenadores. Creo que es algo que nos tiene que hacer sentir orgullosos. Y con este segundo mundial, esta segunda estrella, espero que sea el inicio de muchos más triunfos para la selección y para el fútbol español. Yo creo que hace ya algunos años el señor Luis Aragonés, que yo considero que fue el primero que abrió realmente el camino, ayudado también por el Barça de Pep Guardiola en ese momento, con muchísimos jugadores españoles jugando de una manera muy determinada. Creo que hace ya más de una década que España juega a todo lo que sabemos jugar de manera asociativa, un fútbol muy identificable, y creo que ha sido y es algo que nos tiene que hacer sentir orgullosos. Y el futbolista español es un futbolista muy valorado y apreciado, lo mismo el entrenador, lo mismo los dirigentes, y yo creo que es algo positivo.
13: Ahora es el turno de Unai Emery alabando a Luis Enrique.
15: Bueno, hablando de técnicos españoles, este caso de buenas tardes, de Luis Enrique, es difícil catalogar al mejor entrenador, pero si hablamos de la Champions League y ganándola dos veces con su trayectoria además anterior, pues ahora mismo, sabiendo el respeto que tengo por otros entrenadores que son muy buenos, también españoles, como puede ser Guardiola, Arteta, creo que Luis Enrique es el mejor. Ahora mismo es el mejor. Entonces, jugar con, enfrentarnos a él a nivel de equipo, a nivel de futbolistas y a nivel de entrenador es un reto. Y es un reto y un test siempre. Entonces, a mí me gusta jugar contra los mejores. Y cuando jugamos contra los mejores, pues tratamos de encontrar la mejor respuesta nuestra. Y Emiliano Martínez está esta semana todavía finalizando sus vacaciones.
13: El Paris Saint-Germain se ha quejado del vestuario del Estadio de Salzburgo, ya que le ha tocado el de visitante, no apto para un equipo campeón de la Liga de Campeones. Por otro lado, el ex blaugrana Lucas Digne acaba de fichar por el Paris Saint-Germain. El pasado domingo aún estaba en las filas de Aston Villa. Y mañana podría debutar con el Paris Saint-Germain, ya que tiene los papeles en regla para disputar el partido. Un poco de morbo para mañana, para disputar ese partido entre el Paris Saint-Germain y Aston Villa. Desde Europa, Daniel Gironès.
12: Tiene razón Luis Enrique, el fútbol español de un tiempo para acá se ha posicionado con jugadores, con técnicos, como de lo mejor del mundo, y me llama mucho la atención lo que dijo el técnico del Tottenham, que el mejor técnico para él es Luis Enrique, superando inclusive en su comentario a Pep Guardiola. Y me llama la atención Enrique Reuledo Eduardo, no sé si estarán ustedes de acuerdo, a ustedes les gusta más uno, el otro.
16: Pues yo creo que está más vigente Luis Enrique, ¿no? Simplemente por lo que ha hecho con el Paris Saint-Germain, pero no te puedes descartar lo que ha hecho Guardiola con Barcelona primero y después con el City. Entonces, bueno, yo creo que es cuestión de gustos y también de vigencia.
17: A mí me gusta, por un poquitito más, me gusta más Guardiola. Por un, la manera de jugar de los equipos de Guardiola me gusta más. Luis Enrique es mucho más, me parece, mucho más vertical. Los dos son de recuperar pronto el balón. Los dos han jugado muy bien, han hecho jugar muy bien a sus equipos. Pero sí, yo me quedaría un poquitito arriba con Pep Guardiola.
12: Con Pep Guardiola. Yo les doy empate cualquiera. Me encantaría que dirigiera el Atlante, pero...

0: hermanos salvadoreños, el equipo de los Dodgers, en donde darán de regalo una camisa. Raúl, hoy estuvimos temprano allá en el Carson, en donde juega el Galaxy, y es que convocaron a conferencia de prensa para precisamente presentar ante los medios al Chucky Lozano, y es que ya está aquí, ya entrenó, ya se siente listo. Tuvimos la oportunidad precisamente de platicar con él en esta conferencia, en donde habla de su llegada al Galaxy, también que llega en muy buenas condiciones físicas, y por supuesto, no cierra las puertas a la selección mexicana. Aquí lo escuchamos.
1: Muy contento de estar aquí, son grandes jugadores, la verdad que me han recibido de la mejor manera, son muy buenas personas, y la verdad que muy contento de poder pertenecer a un vestidor de esta magnitud con grandes jugadores, y la verdad que muy emocionado, tanto ellos como yo, para iniciar esto. Yo creo que volver a jugar es algo único, como siempre lo he dicho, para mí el fútbol es mi vida, lo he hecho desde los 5 años, y bueno, volver a retomar el fútbol creo que es algo increíble. Llego a un gran club, a un gran vestidor, lo he visto, lo he sentido, y son grandes personas, y bueno, a tratar de ayudar, de encajar de la mejor manera, y bueno, ayudar al equipo y al vestidor. En este momento no he tenido ningún acercamiento con Rafa, yo siempre estoy abierto a estar dentro de la selección, me encanta, me fascina, y siempre me siento muy orgulloso de pertenecer a la selección y representar a México. Si en algún momento se acerca, yo encantado y feliz de tener una plática con él.
0: Con las palabras del Chucky Lozano, que vaya, utilizará el número 11 en su playera. El Galaxy tiene 22 puntos, todavía tiene posibilidades de calificar a los playoffs. Sin embargo, es un poco difícil. El LAFC tiene 34 junto con Vancouver, Raúl. Así es que veremos cómo le va al Chucky. Él dijo que ya está a la orden del técnico Greg Vanney para precisamente pues debutar con el equipo angelino, donde han pasado Jorge Campos, Carlos Hermosillo, Luis Hernández, los hermanos Dos Santos, y ahora el turno para el Chucky Lozano, después de venir a San Diego, que justamente en 2 semanas los va a visitar. Y bueno, hay que recordar que pues no salió en tan buenas condiciones de ahí, pero bueno, muy profesionalmente él dice que está comprometido con el Galaxy, Raúl.
2: Humberto, muchísimas gracias, un abrazo hasta Los Ángeles, California. El Chucky estuvo entrenando para si llegaba alguna oportunidad, y bueno, qué bueno, ojalá tenga mucho éxito, ojalá le vaya muy bien, y pues ya dependerá si puede regresar a la selección o no, de cómo ande, pero que tenga éxito, porque caramba, la temporada pasada, el año pasado con San Diego no le fue del todo bien. Regresamos.
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10: En el tenis, el suizo Stanislas Wawrinka confirmó su participación en el Cancún Open, torneo Challenger 125, que se desarrollará del 17 al 23 de agosto en el Cancún Country Club, con un cuadro principal de 28 jugadores en singles y 16 parejas en dobles. Además, se confirmó la participación del canadiense Denis Shapovalov y los argentinos Sebastián Báez y Juan Manuel Cerúndolo, mientras el mexicano Rodrigo Pacheco recibirá a uno de los Wild Cards. En el béisbol de la Liga Mexicana, Piratas de Campeche derrotó a Pericos de Puebla por pizarra de 8-0 en duelo pendiente de los playoffs y empatan su serie a un juego por bando. Sultanes de Monterrey derrotó a Charros de Jalisco por pizarra de 3-2 y toma ventaja en su serie por 2 juegos. Hoy continúa la actividad con los Diablos Rojos del México enfrentando a Guerreros de Oaxaca, Olmecas de Tabasco contra Bravos de León, Toros de Tijuana contra Algodonero y Unión Laguna y Caliente de Durango contra Acereros de Monclova. Y en el básquetbol de la NBA, la liga dio a conocer parte del calendario de la próxima temporada que dará inicio el 20 de octubre, con LeBron James estrenándose con los Sixers de Filadelfia contra los campeones, los Knicks de Nueva York, en el Madison Square Garden. La primera cartelera abrirá con los Celtics de Boston visitando a los Pistones de Detroit y cerrará con los Spurs de San Antonio enfrentando al Thunder de Oklahoma en San Antonio.
11: Señor Burak.
12: Raúl, bueno, pues los vikingos de Minnesota ya tienen mariscal de campo titular y además van a ser 4 años consecutivos, 4 distintos mariscales de campo. La campaña del 2023 inició Kirk Cousins como mariscal de campo titular. En el 2024 fue Sam Darnold, que tuvo una campaña sensacional, 14 victorias en la temporada regular, aunque no le fue muy bien, que digamos, en la postemporada. J.J. McCarthy fue el mariscal de campo titular en la campaña del 2025, en su segundo año, después de que en el primero se pasó lesionado en una rodilla. Y ahora para el 2026 llegó Kyler Murray, procedente de los Cardenales de Arizona. Además, una ganga para los vikingos de Minnesota, porque de su salario de la próxima temporada de casi 37 millones de dólares, los vikingos pagan solamente 1.300.000. El resto, 35 millones y medio, lo pagan los Cardenales de Arizona. Y bueno, Kyler Murray ha sido designado como el mariscal de campo titular, cosa que no me parece una sola sorpresa. Finalmente tiene mucho más camino recorrido. Lamentablemente en ocasiones se ha cuestionado su compromiso, también han venido muchas lesiones en el camino, pero sí es mejor que McCarthy. En realidad se equivocó el equipo de los vikingos al haberlo tomado con la selección número 10 total del draft del 2024. Solamente tiene 10 inicios, no solamente no ha rendido en el terreno de juego, sino por otra parte también ha tenido muchísimas lesiones. Así que llega Kellen Moore, creo que le va a ayudar a los vikingos de Minnesota, que también tienen por ahora a otros dos mariscales de campo en el roster, Carson Wentz, el veterano, y también está Max Brosmer. El equipo de los vikingos inicia su pretemporada este fin de semana, el sábado, van en contra de los gigantes de Nueva York, los remozados gigantes de Nueva York. Ya ha señalado Kevin O'Connell, entrenador jefe de los vikingos, que vamos a ver tanto a Murray como a McCarthy en el terreno de juego. Yo debo suponer que Raúl Eduardo, como aficionado de los vikingos, debe estar contento.
11: Muy contento, y era algo lógico que se diera la noticia oficial. McCarthy tuvo oportunidad. Yo creo que se equivocaron en dejar ir a Darnold la temporada pasada. Había que pagarle y que McCarthy aprendiera ahí para ver si en un futuro hubiera tenido posibilidad. Pero con Kyler Murray en el equipo es normal y lógico que sea el mariscal de campo. Ojalá se adapte al sistema de juego de O'Connell. Es un coreback que normalmente los vikingos no tienen corebacks que tengan esa opción de correr, ¿no, Enrique? Por ahí le puede funcionar con el gran cuerpo de receptores que tiene Minnesota.
12: De acuerdo, sí, y lo que mencionabas de los mariscales de campo recientes de los vikingos, tanto Kirk Cousins como Sam Darnold son mariscales de campo de bolsa de protección. Así que, pues vamos a ver a Kyler Murray, mariscal de campo bajito para el estándar de la NFL, pero creo que sí les va a ayudar. Kevin O'Connell es un gran entrenador en jefe con una notable vocación ofensiva, y pues sí creo que le va a ayudar a los vikingos en una división complicada, eso sí, con los Osos de Chicago, con los Empacadores de Green Bay. Y bueno, pues desde luego la batalla está muy, muy sólida en ese aspecto. Bueno, por otro lado también los Raiders, ellos van a iniciar su pretemporada jugando este fin de semana, y ha señalado su entrenador en jefe, Clint Kubiak, que para el partido que van a tener en contra de Arizona, Fernando Mendoza, que fue campeón colegial con Indiana la temporada anterior, que ganó el trofeo Heisman, el mejor jugador colegial, que fue el número uno dentro de todo el draft anterior. Bueno, Fernando Mendoza va a tener actividad. No precisamente se cree que va a iniciar el partido. Kirk Cousins es el que debería estar como mariscal de campo titular en el partido de este jueves en contra de Arizona. Pero dice Cubia que Fernando Mendoza va a tener bastante actividad, que inclusive sería con algunos de los titulares en la línea ofensiva, y más les vale para cuidar a Fernando Mendoza. Ahora que mencionaba Max Crosby, hace unos cuantos días tuvo un incidente Cousins con Max Crosby, que es su mejor el lineado defensivo, que recordamos ustedes, hace unos meses se había señalado que iban a negociar a los Cuervos de Baltimore, venían selección de primera ronda para los Raiders. Sin embargo, en un examen físico dijeron los Cuervos, ¿saben qué? Mejor ya no. Y entonces se lo quedaron los Raiders a Crosby. Bueno, Crosby pues se tuvo ahí un incidente de golpes con Kirk Cousins, el mariscal de campo, pero bueno, pues dicen que es algo que es totalmente normal. Total que bueno, Mendoza verá actividad con los Raiders este jueves en contra de Arizona, aunque Cousins va a ser el mariscal de campo titular. Bueno, hablando acerca de la Liga Mexicana de Béisbol, lo que mencionaba Betsabe hace un momento, puntualizando algunas cosas, la victoria de Campeche ayer sobre Puebla fue aplastante, 8-0, pero dos cosas a destacar. Una, el gran picheo de Joe Record para el equipo de los Piratas, porque fueron 7 entradas sin recibir carrera y ponchó a 10. Y del otro lado, a la ofensiva, Armando Álvarez, que conecta un gran slam, un home run con la casa llena, y eso impulsa la victoria a los Piratas para empatar la serie, una victoria por bando. Y por otro lado, en el norte, el partido de los Sultanes en contra de los Charros de Jalisco, esta serie que tuvo que moverse al igual que la anterior de Puebla contra Campeche por la lluvia. Daniel Menden lanza bastante bien por el equipo de los Sultanes, que han tenido dos muy buenas salidas. Primero es Manny Mañuelos en el partido 1 y el partido número 2 con Menden, que son 5 entradas, 1 carrera y 6 ponches para que los Sultanes ganen 3-2 y tomen ventaja de 2-0. Es la única serie que tiene ventaja de 2-0, porque en las otras que se reanudan el día de hoy, pues están empatados a una victoria por bando. Diablos, que va a Oaxaca contra los Guerreros. Atención para los Diablos, son el mejor equipo en la campaña regular de la liga. Gran ofensiva, pero su picheo es regular, y en esta serie en contra de los Guerreros han batallado bastante. Ganaron los Diablos el primer partido pese a que recibieron 11 carreras, pero el segundo fueron dominados y vencidos por el equipo de los Guerreros. Tabasco contra el equipo de León también es uno de los duelos para el día de hoy. En el norte, Tijuana, que fue el mejor equipo durante la campaña regular, estará visitando a los Algodoneros de Unión Laguna, y Durango, que viene de ganar su primer partido en postemporada de 1978, juega en contra de los Acereros en Monclova. Así las cosas de la Liga Mexicana de Béisbol. En el béisbol de Grandes Ligas, bueno, por cierto, el día de ayer, pues no le fue muy bien que digamos a Tarik Skubal su segunda apertura con los Dodgers. Estuvo la semana anterior en contra de los Cachorros de Chicago. Ahí no fue una mala apertura de Skubal, simplemente no hubo apoyo a la ofensiva. El día de ayer no fue una buena apertura, sin embargo, lo rescatan sus compañeros, se va sin decisión, y los Dodgers ganan. Y hoy va Blake Snell. Blake Snell, que estará reapareciendo después de una larga, larga estancia en la lista de lesionados. Snell, que va con 0 ganados, 1 perdido, tiene 12 en su porcentaje de efectividad, y seguramente va a ayudar a los Dodgers, que en sus últimos 10 partidos ha perdido 8. Aún así, mantiene una buena ventaja en el oeste de la Liga Nacional, ventaja de 7.5 sobre Arizona y San Diego, que está a 8.5 juegos. Pero bueno, pues poco a poco, en lo que se acomoda Tarik Skubal, en lo que regresa Snell, en lo que tenemos a Glasnow, pues el equipo de los Dodgers empieza a formar esta rotación abridora que va a ser sensacional para la postemporada. Y quizás a Otani, Raúl, Rodríguez lo veamos hasta octubre lanzar.
11: Sí, no hay necesidad de arriesgar esa rodilla lesionada de Otani. A los Dodgers les urge voltear la inercia, ¿no, Enrique? Porque decías la cantidad de partidos que han perdido, 8 partidos de los últimos 10, y no están jugando bien, esa es una realidad, ¿no? Habían estado jugando muy bien, les urge voltear la inercia, sobre todo si se puede antes del jueves, que abren serie contra Milwaukee, mucho mejor.
12: Y Milwaukee, que es el mejor equipo de Grandes Ligas en ese momento, y además con el Jacob Mishorowski, que pinta para ser el ganador del trofeo Cy Young de la Liga Nacional, es una serie muy, muy importante para los Dodgers en contra de los Cerveceros, que sin hacer mucho ruido y sin grandes contrataciones han tenido la mejor marca del béisbol de las mayores este año y el anterior. 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Vamos a tener MLB en vivo, vamos a ver todo lo que sucede en los parques de pelota en vivo entre 7 y 9 de la noche. Y bueno, el factor LeBron James. La NBA estaba esperando a ver a qué hora el señor decía: me voy a jugar con tal equipo, cosa que sucedió hace 2 semanas, y entonces ya se pusieron a trabajar en el calendario, y entonces vamos a tener el 20 de octubre, cuando inicia la temporada, a LeBron James y los 76 de Filadelfia, equipo por el que firma por 2 años y $8 millones, en contra de los campeones, los Knicks de Nueva York, que por cierto aplazaron con Filadelfia en la postemporada. Y por cierto, ese día también estará jugando bueno, algunas otras escuadras como San Antonio. Y luego para el día de Navidad, que es algo muy interesante, porque la NBA se había adueñado el día de Navidad, 5 partidos uno tras otro. Bueno, pues vamos a tener a LeBron James con Filadelfia enfrentando a los Lakers de Los Ángeles, su ex equipo, pero pues la NFL también vio que es un nicho bastante bueno, así que tendrá que pelear la NBA sus 5 partidos contra 3 de la NFL: Green Bay contra Chicago, también Buffalo, Denver, y los Carneros en contra de Seattle. Y que bueno, pues para que le guste el deporte, es un gran día, Raúl.
13: Perfecto, no se vaya, regresamos.
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19: Símbolo de fuerza y longevidad. El roble es esencial en los ecosistemas templados. Produce bellotas, un alimento clave para numerosas especies de fauna silvestre. Su madera, extremadamente dura y resistente, ha sido utilizada históricamente en la construcción naval y de barricas. Estos árboles pueden vivir cientos de años, convirtiéndose en pilares históricos y biológicos de los paisajes europeos y americanos.
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20: Las jirafas duermen solo 20 minutos al día. Esto para mantenerse alerta ante posibles depredadores que acechan en la sabana africana.
18: La importancia del saber.
20: El ojo humano puede distinguir más de 10 millones de colores diferentes, aunque nuestro cerebro no siempre los procese todos.
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21: El presidente colombiano Abelardo de Lespriella rectificó a 181 el número de muertos tras el terremoto registrado en Colombia, balance que contrasta con los 240 fallecidos que fueron contabilizados por las autoridades de los departamentos más afectados. El gobierno de Argentina cobrará la atención sanitaria en hospitales extranjeros sin residencia permanente. Por ello, deberán presentar un seguro de salud privado o pagar para ser atendidos en hospitales administrados por el Estado, excepto las situaciones de emergencia. La medida fue organizada en una resolución del Ministerio de Salud. Este miércoles en España se apreciará un eclipse de sol total que reunirá a millones de personas. Se espera que su punto máximo sea aproximadamente a las 8:20 p.m. hora España. La vicealcaldesa de Madrid, Itma Sanz, ha reiterado la necesidad de protegerse con gafas homologadas para ver el eclipse de sol y evitar lesiones. Informó Diana Cruz. 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
18: 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En la Liga MX Femenil.
22: Culminó la actividad de la jornada 2 de la Liga Femenil con el empate 1-1 entre Atlas y Pachuca en el Jalisco. Y las Águilas del América se despacharon con Cruz Azul con una goleada histórica de 10-0 en la cancha del Estadio Azteca. Escuchamos a Israel del Real, director técnico de las Celestes.
23: Pues hay que asumir la responsabilidad y lo que venga por parte de la directiva, por parte del club, pues al final de cuentas son decisiones que ellos ya determinarán. De mi parte, pues queda seguir trabajando, seguir asumiendo el compromiso con mucha responsabilidad y tratar de cambiar, ¿no? Porque esta no es la, como lo dije al principio, ni la cara que se merezca la afición, la institución, obviamente tampoco la directiva, y como se los dije, tampoco es lo que nos representa ni lo que nos define como equipo, y tampoco en lo personal mi trabajo, ¿no?
22: Santos derrotó a Querétaro 2-1 en la Corregidora. Pumas venció a Necaxa en el Estadio Victoria por marcador de 2-1. Rayadas de Monterrey venció al Atlante 3-1 en el Gigante de Acero. Chivas goleó a domicilio a Puebla 4-1 en el Cuauhtémoc. Atlético de San Luis derrotó en casa a Tijuana 2-1. Mientras Toluca venció a Juárez 2-0 en el Nemesio 10. Y Tigres le gana a León 2-1 en el Bajío. Tras las primeras dos jornadas, Tigres, Toluca y Monterrey lideran el sector A con 6 puntos, mientras León, por mejor diferencia de goles, se coloca como mejor cuarto puesto. En el grupo B, América y Chivas lideran con 2 victorias, mientras Pumas y Atlético de San Luis se colocan como terceras y cuartas con 3 unidades.
13: Agradecemos la presencia de Hernán Garza, que es director del Abierto GNP, que bueno, pues es un torneo ya muy tradicional y que se vuelve a jugar nuevamente. Han pasado por ahí grandes tenistas, ya estaremos platicando de esto, y también un muy buen repertorio para lo que viene ahora. ¿Cómo estás, Hernán? Gusto saludarte.
24: ¡Uy, qué gusto! ¿Cuántos años?
13: ¡Hombre! ¡Qué gusto verte!
24: Bueno, el torneo ya lleva 18.
13: Sí, claro. Y oye, estaba viendo la gente que ha pasado por este torneo, entre otras Venus Williams y gente de gran nivel, ¿eh?
24: Ivanovic, Kerber, Muguruza, ganó 2 veces aquí el torneo Muguruza. pues todas campeonas del Grand Slam.
13: Sí, exactamente.
24: Bueno, y ahora, Linda Noskova, la campeona de Wimbledon.
13: De Wimbledon, ni más ni menos, Enrique.
12: Sí, así es, don Hernán, quiero saludarlo y muchas felicidades porque es un gran esfuerzo mantener ese torneo, y no nada más el tenerlo, sino el que vaya creciendo con el paso del tiempo, que es un torneo categoría 500 que inicia el 22 de agosto, y además de la campeona de Wimbledon, el cuadro principal luce muy bien. Platícanos acerca de él, por favor.
24: Bueno, pues viene la finalista de Roland Garros. Chalisky. Maja Chalisky. Fue la finalista de Roland Garros este año. Y bueno, pues viene Alexandrova. Hace dos días derrotó a Sabalenka. O sea, el cuadro de este año es el mejor cuadro que hemos tenido en toda la historia. Está cerrando en la 53 del mundo. El main draw, el cuadro principal. El de calificación está cerrando en 80 en el mundo. O sea, tenemos las mejores tenistas aquí del mundo.
11: Sin duda, Hernán, ¿cómo estás? Qué gusto saludarte. Buenas tardes, un gran cartel. Y además de todo, para la gente que vaya, la gente que no ha ido, porque digo, sabemos que es un torneo ya de mucha tradición, que año con año repite mucha gente, pero la gente que no ha ido, unas instalaciones increíbles, ¿no? Además del estadio, todas las canchas aledañas, el tema de comida y demás, se la van a pasar sensacional.
24: Eventos, hay conciertos. Hay el Kiss Day, un evento que todos los años, ahorita estamos ya sold out, 700 niños ya se registraron y pues la verdad que es un evento con el que iniciamos, muy bonito, se inicia con una cena de bienvenida a todas las jugadoras y la verdad que estamos muy contentos porque cada año como que el torneo va de menos a más. 18 años ya con este evento y muy contentos, yo creo que hemos colaborado con la promoción del tenis en nuestro país. Yo creo que el tenis, la verdad, ahorita está en sus mejores momentos. El tenis femenil ha tenido un gran resurgimiento y yo creo que esto, todo esto se lo debemos pues a todos los torneos que hay en el país. La verdad que tenemos buenos torneos, Guadalajara, San Luis, pues todo el mundo tiene. Hay muchos torneos de mujeres en el país.
13: Sí, ahora, este torneo es muy especial. Hay que recordar que hay 18 torneos que son 500 en el mundo. Y bueno, pues ustedes tienen uno de los que son 500, que es muy buen torneo. Y por si fuera poco, $1,200,000 es la bolsa para este torneo.
24: Empezamos en 250.
13: Es nomás.
24: En el 2009. Y ahora pues ya en una bolsa ya mucho muy grande, pero bueno, esto ha traído muchos beneficios. A nivel competitivo, las jugadoras que han pisado aquí en Monterrey, estoy hablando desde las Williams, Kerber, Muguruza, Noskova, Azarenka, cantidad de jugadoras pues, de las mejores del mundo han estado aquí en Monterrey. Yo creo que entre ellas mismas pues, se han platicado y bueno, dicen que se la pasan bien aquí en Monterrey.
13: ¿Cómo no? Desde luego. Desde luego, Hernán. Oye, pues mira, nuevamente felicidades. Enrique, ¿tú ya has estado por ahí?
12: Sí, a mí me tocó estar por ahí hace 11, 12 años, platicaba fuera del aire con don Hernán que pues era la final y pues lamentablemente con un aguacero brutal. Y bueno, se tenían que ir las jugadoras, el partido se tenía que jugar y terminó un poco tarde, pero algo que me encantó fue la colaboración de todo mundo, ahí con unas esponjas secando la cancha y también unas aspiradoras y bueno, de todo. Y la verdad había un ambiente, ahora sí que muy buena onda y es lo que se mantiene en este torneo, porque hablaban acerca de la bolsa, pero muchas veces no nada más es cuestión de dinero, sino es cuestión de cómo se la pasan las jugadoras y cómo viene la publicidad de boca en boca. Así que felicidades.
24: Gracias, Enrique, qué amable.
13: Pues por allá nos vemos del 22 al 29 de agosto, del 22 al 29 de agosto para ir a este gran torneo de tenis y luego para echarnos unas agujitas por allá y está todo arreglado, Hernán.
24: ¿Un cabrito?
13: Hombre. Un abrazo, Hernán, y nuevamente felicidades, ¿eh?
24: Qué amable, Raúl, les agradezco mucho este tiempo que me dieron.
13: Al contrario, gracias a ti, un abrazote.
24: Y me mando un gran abrazo.
13: Gracias. No tiene mucho mérito con seguir con este torneo tanto tiempo y aparte un torneo que va ganando en prestigio y va ganando en prestigio. En fin, el fútbol internacional, me decías que arranca mañana, ya nos platicaba Dani Gironès con este super evento, ¿no?
11: Sí, la Supercopa de Europa, Paris Saint-Germain contra el Aston Villa a la 1:00 p.m. precisamente noticia del Paris Saint-Germain. Ayer decíamos y comentábamos el tema de Ferran Torres, que estaba el estira y afloja. Ferran Torres ya no se va a presentar con el Barcelona, mañana se tenía que presentar al entrenamiento donde iban a llegar todos los internacionales. Ferran Torres está prácticamente arreglado con el Paris Saint-Germain, 50 millones de euros le paga el París al Barcelona y será a partir de la próxima temporada nuevo jugador del Paris Saint-Germain. Se volverá a encontrar con Luis Enrique, que ya lo tuvo en la selección nacional.
13: Fue su suegro,
11: correcto. Sí. A ver si no, donde hubo fuego, cenizas quedan.
13: ¿A ti que te gusta el color rosa, Enrique?
12: Pues sí, Raúl, pues sí, cualquier cosa ahí para la revista de chismes, para el Hola,
13: ¿no? Para el Hola, exactamente. ¿Qué tenemos?
0: Para cerrar.
13: Esto es increíble, Enrique. Un batazo de Fair Ball y se va subiendo pegadito por la tribuna, por el pasamanos y ¡pum! Se perdió. Increíble, ¿eh?
12: Sí, es un doble de terreno, pero sí, parecía como de esas maquinitas, ¿no?
13: Ándale.
12: Hace recorrido el pinball machine, que le llaman. Muy curioso.
11: Oye, Enrique, si hubiera subido por la barda como la hizo y se regresa al campo, ¿sigue siendo bola viva o ya era bola muerta por el hecho de estar ahí en la barda?
12: No, por estar ahí ya es bola muerta.
11: Ya bola, o sea, doble de terreno en inmediato.
13: Doble de terreno, pero yo, ¿habías visto algo similar, Enrique?
12: Nunca. No, un recorrido así, Raúl, nunca,
13: Es increíble, ¿no?
11: Es en Japón, ¿no?
12: Me parece que sí, ¿eh? Sí, es en Japón.
13: Sí, es en Japón.
11: Sí, porque intenté leer la barda y
12: en
11: no...
12: En Corea, no sé qué es Corea.
13: No, es Corea. Es Corea.
12: Porque no alcancé a distinguir exactamente los rasgos de la escritura.
13: Sí, es que el anuncio ahí era de cerveza coreana. Pero bueno, ahí está, estas cosas raras, rarísimas que pasan en el deporte. Es increíble, la gente que nos sigue en la radio es Fair Ball y va por tercera y va, se mete a zona de foul, ya después de ser Fair Ball, se sube a la tribuna y va por el pasamanos.
11: Oye, le va ganando Columbus 1-0 a Pumas al minuto 16, Columbus tiene posibilidades de clasificar, y hoy por la noche, uno de los partidos que amablemente la MLS le dio a la Liga MX, hoy a las 8, Tigres contra Toronto, ahí en el Estadio Universitario, Tigres con posibilidades todavía de clasificar.
13: Y les digo una cosa, el equipo de Charlotte que recibe a Pachuca, el partido no ha empezado porque se demoró por tormenta eléctrica. Con esto nos vamos, y no se vaya, viene Pepe Car.

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9: Playa de Vidrio, Estados Unidos. Situada en Fort Bragg, California, esta playa tiene una historia de transformación ecológica asombrosa. Durante la primera mitad del siglo XX, el lugar fue utilizado activamente como un vertedero público de basura y botellas. Con el paso de las décadas, las olas del Océano Pacífico limpiaron la costa y trituraron los desechos de vidrio, puliéndolos hasta convertirlos en millones de pequeñas joyas de colores lisas y brillantes. Hoy, es un área protegida en donde la naturaleza transformó la contaminación en un paisaje artificialmente hermoso.
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14: Todas las noticias, todas las voces. ¿Qué tal? ¿Cómo le va? Son las 6 de la tarde, es la hora de las noticias, la hora de la verdad expuesta a través de Grupo Fórmula, Radio, Telefórmula, Internet, YouTube, TikTok, en fin, Facebook, todas las plataformas habidas y por haber. Hoy es martes 11 de agosto. Óscar Holguín, ¿cómo te va?
15: Muy buenas tardes, Pepe, bienvenido, bienvenidos. Nosotros estamos abriendo la conversación, lo invitamos a que nos haga llegar sus comentarios vía WhatsApp. Tenemos un número habilitado única y exclusivamente para ese fin, 55 48 48 03 94. Si usted desea participar en el chat, en la transmisión en vivo de YouTube, ya está habilitado, al igual que el sondeo de todos los días. El de hoy, ¿México debería irse a la Conmebol, sí o no? Está bueno el chisme, al ratito le platicamos por qué la pregunta de este día.
14: Sí, porque hay una oferta de Infantino. Si México decide darle su voto para la reelección en marzo del año que viene, Infantino va a mover todo lo que pueda para llevar a México a la Conmebol, que es donde está Brasil, Argentina, Chile, etcétera, América del Sur, y sacarlo de la CONCACAF, donde México es maltratado. Hablaremos de esto con todo detalle en un momento más, en un rato más, en la segunda hora, con José Luis N., alias El Pintor. Pero vamos con lo urgente. Hoy reinició la audiencia ministerial de vinculación a proceso del exgobernador de Guerrero, Ángel Aguirre Rivero. Él está acusado, lo sabe usted, de desaparición forzada y delitos contra la administración de la justicia por haber ordenado la destrucción de los videos de seguridad del Palacio de Justicia de Iguala, que según esto mostraban el traslado de camiones con los 43 normalistas de Ayotzinapa vigilados por policías. Al reanudarse la comparecencia, Aguirre dijo tener la conciencia tranquila. Vamos directamente a las afueras del penal de Almoloya, del altiplano, pues, en el Estado de México, con Juan Antonio Jiménez, Luis Fernando Ramos, camarógrafo. Adelante, Juan Antonio, te escuchamos.
16: Gracias, Pepe. Muy buenas tardes. Y minutos antes de la una de la tarde dio inicio a esta audiencia del gobernador. Ángela,
17: aquí también es importante destacar que por el delito que se le está acusando
16: en esta diligencia es por la desaparición forzada de personas, el cual es considerado como